0: Por la presunta sustracción de Loan, Danilo Peña manifestó que, según su corazón, Loan está vivo. Callaba manifestó que, de acuerdo con lo que declaró ante el tribunal, brindaba información sobre distintos kiosquitos de droga que existía el 9 de julio. Según su interpretación, esa actividad como informante podría estar relacionada con su posterior involucramiento en la causa. Asimismo, negó categóricamente haber atropellado a Loan y aseguró que jamás subieron a niño a su camioneta. Mantuvo de esta manera su postura de que no tuvo participación en la presunta sustracción de Loan y sostuvo que desconoce qué ocurrió con el niño luego de su desaparición.
1: Alerta meteorológico por tormentas, rige una advertencia naranja para el sur de Santa Fe y Entre Ríos, centro de Córdoba y noreste de la provincia de Buenos Aires. Se mantiene amarilla para Corrientes, este de Chaco, sudeste de Santiago del Estero, extremo noreste de San Luis, Santa Fe, Entre Ríos, en donde se esperan lluvias y tormentas fuertes con ráfagas intensas de viento. La información deportiva con Eladio Arregui.
2: La fecha 13 de la Liga Profesional de Fútbol tendrá el Clásico de Avellaneda entre Racing e Independiente. Se jugará el domingo 18 de octubre a las 14:45 en la cancha de la Academia. Además, se confirmó los partidos que se van a estar disputando en la fecha número 15, cuando Boca y River juegan el domingo 1 de noviembre. Además, Racing y River van a estar jugando el domingo 25 de octubre a las 7:15 de la tarde e Independiente Boca el mismo domingo 25 de octubre, pero a las 5 de la tarde en la cancha del Rojo.
1: En San Juan, en donde nos escuchás por AM910, la temperatura es de 21 grados, con cielo despejado. Aquí en Buenos Aires, 18 grados 2 décimas, humedad 94%, cielo cubierto con lluvia.
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Hoy compartimos Yo quiero que me engañes, de Pedro E. Pico, en una adaptación de Claudia Silva con las actuaciones especiales de Ana María Cores y Pablo Alarcón.

Pedro Eugenio Pico usó la inicial de su segundo nombre para dar un poco de humor a su propio nombre y así se convirtió en Épico. Fue un porteño que nació a finales del siglo XIX y murió a mediados del XX. Aunque estudió Derecho desde muy joven, lo atrajo la dramaturgia del género chico y en 1901 estrenó su primer sainete. Siempre se preocupó por los derechos de autor y en 1907 fue elegido presidente de la Sociedad de Autores Dramáticos y Líricos, lo que sería luego Argentores. Yo quiero que me engañes, que vamos a escuchar hoy en Lo Mejor de las Dos Carátulas, es una clásica comedia de enredo sobre los celos en una pareja.

0: Postrimerías del siglo pasado. San Isidro. Moderno chalet de dos plantas, rodeado de grandes árboles y un espléndido y cuidado jardín. Al fondo de la casa, una pileta de natación y más allá, la cancha de tenis. En la planta baja está ubicada la recepción principal, amoblada con cómodos sillones, un cristalero y en una de sus esquinas un reloj de pie y otros adornos de muy buen gusto. Le sigue una pequeña sala, seguida del living-comedor, escritorio. Un largo pasillo conduce al comedor diario, cocina y demás dependencias del personal de servicio. En la planta alta, el dormitorio de los dueños de casa con su baño en suite y otros destinados a los huéspedes con su toilette individual. En la terraza, mesa y sillones de hierro estilo francés. La misma está rodeada de plantas de exterior muy cuidadas. La casa quinta está ubicada muy cerca de la estación de trenes, a pocas cuadras de la plaza principal y de la catedral de San Isidro. Es un domingo de primavera fresco, pero agradable. La dueña de casa y sus invitados están sumergidos en una partida de póker. María Magdalena Zabalía de Aristi, para los íntimos Malena, es la mujer morena de ojos avellana, nariz fina y labios gruesos rojos aún sin rouge. Sus invitados amigos, Guillermina de Escudero, es una señora elegante y simpática, más que bonita. Clota Redondo, una solterona confesa y convicta, de excelente carácter y buena figura. Adinerada. Cayuela es un amigo de la casa, un burócrata de menguado bolsillo, solterón y propietario de una cabeza de grandes dimensiones por la cual es objeto de burlas continuas. La acción se desarrolla en una sala contigua donde hay mesas de juego y una de billar.
1: Ahí está, muy bien. Ahí está. Carta, perfecto. Bueno, bueno, caramba, caramba, caramba.
2: ¿Qué? Rega el pozo, Cayuela.
1: Sí, sí, caramba, qué apuro, ¿eh? Muy bien. Qué apuro, Guillermina.
2: Sí, cabeza de hombre.
1: Habla usted en sentido figurado, ¿verdad? Hoy no admito bromas. He integrado la mesa para no dejarlas con las ganas y es difícil negarse al ruego de tres mujeres bonitas y viciosas. ¡Ah! ¡Más viciosas! A la liquidación tendrán en cuenta mi condición de huérfano y sostén único de dos hermanas solteras y viejas.
3: No, no, no, no. ¿Eh? Hoy no se fía.
4: Ay, yo respondo por usted, Cayuela. Quédate tranquila, Malena.
1: Que siga el corso entonces, Clota, un alma piadosa.
2: Paso.
4: Paso.
2: Abierto con 5.
1: 5, muy bien.
2: A 20.
1: Sí, Malena, está servidita.
2: Menos, averigua Dios y perdona.
4: No, yo me abro.
2: ¿Y yo?
1: Quedamos los héroes. A 20. Doy cartas. Muy bien. A ver. Voy con una piernita que ni las de la mistinguete.
2: Ah, sí, a caballo.
1: Muy bien.
2: Cállese, Cayuela.
1: Pero estando yo de racha, tenía que ser una visita de cumplido. ¡Fatal! ¿Quién será, Malena?
4: ¡Ay, qué broma! Ahí viene Ildefonsa. ¿Ya viste quién es Ildefonsa?
5: No, señorita Clota, todavía no. Señora Malena,
2: ¿sí?
5: ¿Abro la puerta?
2: No, todavía no. Bien. Levantemos todo. Si es una de las piernas de confianza, estoy en la ciudad. Bien. Y el señor también. Bueno. No vuelvo a cenar ni a dormir.
5: Sí, señora Malena.
1: Ay, ay, ay, esto es fatal, Malena. Mire, tres haces como tres soles, no puede ser.
2: Cayuela, haga silencio. Pueden oírnos. Anda, Ildefonsa.
5: Sí.
1: Y avise cuando haya vía libre.
0: Levantan la mesa de póker y acomodan de tal modo la sala para que no se note nada. La visita es María Paula, antigua amiga de Malena. Joven como ella, casada con tres hijos. Viene con la niñera y el bebé mamón y todavía en brazos de su niñera dormido. La criada de Malena Ildefonsa los hace pasar.
5: Le aseguro, señora María Paula, que él no está...
4: No asegures nada, Hilde. Estoy en el secreto. Malena, soy yo, tu amiga María Paula. ¿Pero quiénes están?
3: ¡Ay, María Paula! Y con el chiquito. No. ¡Ay, qué rico es! ¡Ay, qué gordinflón! ¡Ay, sos terrible! Tres meses sin dejarte ver.
4: Ay, no me lo despiertes, por favor. El sofocón en el tren, ahí no sabes. Y no para de mamar, pide todo el tiempo. Me acapara, claro. Y el padre protesta.
3: Bien lo aprovecha el niño, ¿eh? Y bueno, también vos, el tercero en 2 años y medio. Ya le diste 3 soldados a la patria.
4: Ah, y los que vendrán, mi amiga. Para algo tenemos tantas piezas en nuestra casa. Lourdes, sáquele la capita y el vestido y puede recostarlo. Con tu permiso, Malena.
3: Pero claro, no faltaba más. Acompáñala, Hilde.
5: Sí, señora.
4: Bueno. ¿Y quiénes son de la partida? Porque estaba armada, ¿no?
3: Sí, espera. Vía libre, salgan, es una amiga.
4: La oí desde la puerta. La huelo, porque este pucho y este sombrero es de Avelino. ¡Eureka! ¡Cabezón cochino!
1: Bueno, señora, por Dios, ¿eh? Que estoy oyendo.
4: ¡Cayuela!
1: Sí, viene usted a completar la partida. Eso la salva de mi cólera. Oh. Su condición de timbera vieja, recalcitrante. Oh.
4: Naturalmente. Gracias. Sí. A pesar de la adjetivación, por lo de vieja.
1: Bueno, me dijo puerco y cabezón. Lo de Avelino lo paso. Me anticipan los cigarros y a usted sus conejitos, María Paula.
4: Ay, le dije cochino y estamos a mano entonces, Cayuela.
2: María Paula, qué manera de abusar criatura, 3 niños.
4: Ay, sí, 2 chicos y 1 de teta. Sí. Uno más lindo que el otro, che, qué encanto de pibes.
1: Muy bien, con la práctica, a fuerza de repetir la suerte, María Paula nos dará el argentino modelo. Algo así como un torito de los mataderos, con la cara de Saavedra Lamas y el señorío de Alvear.
4: Para que usted rabie, Cayuela.
1: Mire, me gustan mucho los nenes, sobre todo así, lejos y dormiditos.
4: Y ajenos.
1: Con distinto apellido, por lo menos.
3: Bueno, basta de charla. A trabajar.
1: Bien.
3: Bueno, vamos de nuevo. María Paula, vos sentate ahí.
4: Advierto que vengo a juntarles las cabezas, ¿eh?
1: A mí también.
4: Haré ese milagro.
2: Que fuera la mujer de cañón, ¿eh?
4: ¿Quién daba?
2: Ah, cierto, mira. Yo daba.
1: Muy bien.
2: Bueno,
1: ¿sí?
3: Bueno, 5, 10, 20... 50.
4: ¡Apa! ¿A pagar por mitad como de costumbre?
3: Ay, sí, pues.
1: Y a jugar bien. Calladita.
4: Me declaro muda.
1: Si el nene llora durante algún lance, que se fastidie y aguante. Malena. ¡Me sale en verso!
4: Malena, todavía no te he preguntado por tu marido.
3: Ni yo por el tuyo.
4: Al mío no lo parte un rayo, ¿eh?
3: Ay, siempre tan feo.
4: Más.
1: No es posible.
3: Rodolfo fue hasta Olivos a una reunión política.
1: En esta república, como en las de verdad, la dictadura se va debilitando por días.
4: ¿Qué me cuenta? Salió el hombre.
3: Ay, no le hagas caso.
1: Pues sí, hoy lo han dejado salir sin protestas previas ni recomendaciones.
2: Y sin imposición de horario, ¿eh? Nosotras lo vimos.
4: ¿De veras? Es milagroso.
6: Ah, sí, con mis ojos lo vi. Y Cayuela también.
3: Cabezón me va a hacer enfadar. Y voy a decir algo desagradable a usted y a Clota. No. Esa solterona sin esperanza. Ah. ¿Y qué? Se multiplique su cabeza.
4: Ay, no es para tanto, Malena, por Dios, ¿qué te pasa?
6: Ay, pobre Cayuela, lo que le cuesta encontrar un sombrero por temporada.
1: Usted lo ha dicho, Clotita, gracias en nombre propio y de las perchas. Protesto por las esperanzas que acaban de suprimirle.
3: Es que no tienen más tema que el de mis celos pasados. Pasados. No eran celos. Sino compasión por las víctimas.
4: Presume un rato de tu marido perfecto.
2: Ya sabemos que hay pocos Rodolfos en el mundo, ¿eh?
6: Sí, lo afirmo, y uno es tu marido, Malena.
1: Y el de Bohème, cercar que yo balbuyo, non si trova.
3: ¡Ay, Avelino, Cayuela, me sorprende!
1: Ma per fortuna es una noche de luna.
6: ¡Ay, cantó Caruso!
1: Paso de comentarios. Ahí va un cieguito Baratieri, 3 para 6.
3: ¿6?
4: Por ser usted, Cayuela, sí, sí.
7: Los míos. Pues yo no me quedo a la expectativa.
1: Papita para el loro.
7: ¿Cartas?
1: Sí.
7: Sí.

0: ¿Eso?
1: Ah, ya todo me es igual. Arriba.
0: Lléveme la ficha, Cayuela.
2: El tapete, ese es mucho escondite. Vamos, arriba.
1: Bueno, bueno, van a tener que mudarse de casa, cortarme así la escalerita. No me resignaré en muchos años, ¿eh?
3: Oh. Ildefonsa, la criada, abre la puerta de la sala y da paso a Bedoya, hombre de unos 40 años. Ciudadano feo y descuidado en el vestir, pero muy cordial y simpático. Malena lo recibe sorprendida.
4: Pero era usted, Bedoya. ¡Gente de paz!
5: No, grite, Malena, por favor, no llame.
4: Pero si son todos de confianza.
5: No importa.
4: ¿Pero qué? ¿Pasó algo grave?
5: Pasaría. Para que no pase, me atrevo a dar este paso.
4: Me alarma, Bedoya.
5: Usted creyó verme anteayer en Buenos Aires, ¿verdad?
4: Sí, frente al jockey.
5: A las 12:30 más o menos.
4: Sí, por ahí.
5: Pues no me vio.
4: Sí, sí lo saludé.
5: Tampoco.
4: Pero sí hablamos, inclusive.
5: No. Anteayer yo estaba en Córdoba. He pasado 3 días y 2 noches en Córdoba. Ojo con las noches, ¿eh? La del viernes y la del sábado. Porque hoy es domingo.
4: ¿Domingo?
5: Sí. Lo denuncia el sol. Un sol de descanso forzoso por revolucionario. Me ha tenido usted 10 minutos en la parrilla.
4: Es que...
5: No me lo explique. Eso me corresponde a mí por ahora.
4: Es que lo escucho.
5: Bueno, usted sabe, Malena, que tengo la costumbre de levantarme un poco tarde.
4: Sí, le hay la de acostarse con la Aurora.
5: Ah, lo de Aurora es cosa vieja.
4: Pero no se ha zafado, Bedoya. De madrugada, quise decir.
5: Perdón.
4: Sigue pensando que la mañana es para los pescadores.
5: Sí, moriré sosteniéndolo. El espectáculo de la salida del sol vale para mí como una película sonora para un sordo. Pero esta mañana tuve que sufrirlo.
4: ¿Al regreso de Córdoba?
5: Justamente.
4: Ay, pero insiste el embustero.
5: Volví a casita, valija en mano y guardapolvo al hombro. Besé a mi mujer y a mis chicos con toda la efusividad. Luego de la ausencia, lógicamente, acrecentando mi fama de buen marido y buen padre. Traje los alfajores inevitables del lugar, distribuyéndolos entre todos hasta agotarlos. Bueno, inmediatamente hice crónica de la excursión del negocio. Y después reivindiqué la mitad que me corresponde del lecho conyugal, tibio, mullido. Y bueno, me dormí dulce, tranquilo, profundamente, como pudo hacerlo en sus días el pobrecito de Asís.
4: Pero usted es un perfecto cara dura, Bedoya. Mire quién viene, su niñera, la de su último niño.
5: ¿Esa chica acá? Pero quiere decir que... creí que me había adelantado. ¿Y dónde está?
4: Ay, pero qué gracia. Está con Guillermina, con Clota, jugando un poco.
5: Pero, ¿y usted le refirió nuestro encuentro?
4: No, ni se me ocurrió. ¿Ah? Le recriminé su ausencia de 3 meses.
5: Ay, bueno, ya creo en los milagros. Usted pudo haberle dicho y no lo hizo, ni siquiera lo recordó. Sí. Escuche, estuve 3 días y 2 noches haciendo, bueno, un negocito. Sí. Y los alfajores los compré en retiro. Ah. Me ahorré el viaje.
4: Sí, importante negocio. Sí. A Córdoba, sí. Eso y la otra. Pero qué mentiroso.
5: Malena, el hombre es débil.
4: Sí, débil y sinvergüenza.
5: Bueno, a mitad y mitad.
4: Sí, como su café cortado.
5: Ay, qué bueno constatar que recuerda mis hábitos.
4: Y sus trapisondas. Pero en esta no me complico. María Paula es mi mejor amiga. Ah, no.
5: Razón suficiente para que le ahorre el disgusto. Porque a pesar de todo, yo la quiero. Y ella me quiere. Somos relativamente felices y al repetirse mi traición, bueno, deja de ser traición.
4: A usted le cuesta poco absolverse.
5: Yo insisto. Mi mujer debe tener la certidumbre íntima y acaso pruebas materiales de mis excursiones por el campo de lo prohibido. O sea, no es tonta.
4: Pero para nada, ni pelo de tonta tiene.
5: Se depila. Oh,
4: si usted lo afirma.
5: Me consta. Pero una cosa es saber y otra muy distinta es saber qué se sabe y que se lo denuncien

0: poniéndola en el trance de adoptar una postura trágica que ella no siente.
1: Sí, cúrese usted en salud.
0: Yo me atrevería a decir que en ese rinconcito inaccesible del alma de toda mujer siempre sueñan a gloria los éxitos de su hombre.
1: Ah, mire usted.
0: Anhelamos la felicidad porque otros la alcanzan, la riqueza porque otros la poseen, el amor porque otros lo gozan o pueden hacerlo.
1: Ay, paradojas. Cinismo puro.
0: A ver. ¿Qué significaría su marido si usted supiese y comprobase, y no lo permita Santa Teresita, que ha sido solo suyo, que es total y definitivamente suyo, que no podría, aunque lo desease e intentase, dejar de ser suyo, ¿eh?
1: Aunque él lo intentase, ¿eso dice?
0: Sí, puede ser.
1: Tratándose de Rodolfo, la hipótesis es absurda, absurda.
0: Bien. Admítala un instante y responda. A ver, ¿qué significaría para usted en tal caso la posesión y el cariño de su marido?
1: Todo.
0: No, lo dudo. Pero ampliaré el tema en otra oportunidad.
1: Mire, a mí no me va a convencer nunca.
0: Bueno, a María Paula sí. Porque no me aleja de ella una mujer, sino las mujeres en plural. Y por temporaditas, ¿eh? Porque vuelvo a su regazo siempre puro de espíritu, ¿eh? Porque sin mis triunfos con las demás, le daría ella poca importancia a su propio triunfo sobre mí, ¿entiende?
2: Hacen entrada al living Guillermina, Clota y Cayuela.
3: No, protesto. Hola, Bedoya.
4: ¿Qué te pasa, Cayuela?
3: Tu mujer y vos mismo hace un rato y mi mala pata siempre.
4: Explíquenmelo, Guillermina y Clota, no entiendo nada de lo que habla.
5: Tendríamos que complicar a un inocente.
4: No entiendo.
3: El nene, hombre, le dio por berrear en medio de un lance.
1: Y María Paula se sintió madre, naturalmente.
3: Después de sentirse perdida, se había declarado contenta, ¿comprendés? Un bluff como una casa y un fondo como una catedral. Yo, con un triste parcito de reyes, se abren Clota y la señora y yo entro, sacando coraje del miedo. Ligo los otros dos monarcas, me hago el sueco chip de boca, me abruma ella con su resto, veo con el mío y nada. Otra que la sirena de crítica el día de la revolución, el nene.
1: Creíamos que el pobrecito se había caído de la cama.
3: Pretexto. Yo juraría que tu mujer tiene amaestrada a la criatura.
0: ¿Sabes qué puede ser?
3: Su marido no lo niega, María Paula.
5: Ni yo tampoco.
3: Pues la felicito por la habilidad.
5: Gracias.
3: Y le aconsejo que lo explote. Atención, colosal, ver para creer. Un nene que llora y pide teta cuando a su madre le conviene. En el casino, un éxito.
5: ¿Te dijo la muchacha que veníamos aquí?
0: Sí, pues claro.
5: Apenas entreabriste los ojos cuando te dije. Estabas dormido. Me dio pena despertarte. Después de tu viaje.
0: Sí, una mala noche, sí.
5: Si no viajaras tanto.
3: Está visto, no ganaré nunca.
5: No se desconsuele, Cayuela. ¿Recuerda el refrán, Cayuela?
1: Desgraciado en el amor, Cayuela.
3: Para mí el amor es un juego.
5: Y tampoco acierta nunca.
3: Tampoco nunca.
5: Ni haciendo trampas, Cayuelita. Ay, pobrecito.
0: Y yo doy fe, ¿eh? Cayuela con las mujeres no solo pierde plata como con los naipes, pierde algo tremendo. ¡La cabeza!
3: Bueno, apareció aquello, era fija. No podía faltar el chiste.
1: Pero, Malena, ¿pero qué haces ahí, alejada y pensativa? Escuché a estos dos, divertiste.
3: Vaya, don Juan Tenorio, Malena, venga a nuestro lado.
0: No, servidor de usted.
5: Sí, presuntuoso también el hombre. Tu marido, María Paula, cree ser don Juan Tenorio.
6: ¿Y por qué no? Es una cuestión de actitud.
3: Subiendo los escalones del convento para ver a doña Inés con inspiración y fuego en su alma.
0: Cedo la palabra a mi cónyuge.
6: Y yo la tomo. ¿Quién le ha dicho a usted que don Juan era hermoso? ¿Dónde lo ha visto? A ver, sí. ¿En el teatro?
3: Sí, claro, con estos ojitos. Y usted es juez y parte acá.
6: ¿Con trusa y espadín lo vio? ¿Hablando en verso?
3: Pero claro, y con música.
6: Entonces, ese no es mi Juan. Lo han cambiado.
3: ¿Cómo tiene usted, María Paula, al auténtico en casa?
6: A ratos. En pijama.
3: En pijama.
6: Nosotras, las mujeres, adivinamos y descubrimos al audaz antes que buen mozo. Osado antes que elegante. Uh-huh. Charlatán, mudo. ¿Sí? Ciego y sordo. Cuando conviene, atropellador o tímido según las circunstancias, romántico burgués según la hora y la víctima e incapaz de hablar mal del marido si tiene. ¿Es casada? ¿He dicho algo?
3: Pero claro que sí, caramba, nos ha dado un curso completo.
4: Menos interesantes resultan algunas eminencias extranjeras.
6: Y cobran.
7: No te imaginaba tan elocuente, María Paula.
1: Ni tan instruida en esa materia.
6: Pura intuición.
1: ¿Ah, sí?
4: Bueno, y con el modelito que tiene en casa. A ver. ¿Quién la quiere a mi negra?
6: Paulita.
4: Tontito. Bueno, sin broma, ¿eh? A las mujeres no se las gana solo con la figura, ¿eh? Convengan ustedes en ello.
1: Convenido.
7: Yo me abstengo.
3: Voto obligatorio.
7: Bueno, según digo yo, ¿no?
8: Bueno, y yo también. El físico por sí solo no convence ni determina a una mujer. Pero no nieguen que ayuda.
4: Al principio quizás. Año y medio tardó María Paula en darme bolilla. Y fue un día que nos encontramos en un ascensor estrechito. Todo lo demás se hizo en 5 minutos.
6: Casi todo, para ser exacto.
4: Bueno, está bien, casi todo.
7: Sí, la aclaración era indispensable. Sí.
8: Bueno, no extremen el argumento.
4: No es preciso. Claro que sí, además de muñeca, labia, ojo, maña, tosudez, paciencia, iniciativa, voluntad, gracia, algo de suerte y secretito del oficio, tuviese yo la prestancia, el sastre y la cara de Rodolfo.
8: Además.
3: Y si yo pudiese usar un 3.5, medida inglesa, en vez de un 8.75.
6: Ay, pero por Dios, sabe lo que hace, ¿verdad, feito mío?
3: A veces se equivocan las medidas.
8: Sí, y sobre todo para castigo de la humanidad. Sí. Lo acrece con un fatuo y una tonta.
1: Malena, ¿qué te pasa?
6: Eso lo dice por nosotros.
2: Entra Rodolfo, marido de Malena y dueño de casa. Es un hombre buen mozo y elegante. Impecable. Besa a Malena y saluda a todos agradablemente. Atardece.
9: Hola.
3: Hola.
9: ¿Qué pasó?
10: ¿Terminó la partida ya?
4: No, la interrumpí yo, Rodolfo.
10: Ajá, Bedoya, tanto tiempo.
4: ¿Qué hace?
10: ¿Qué pasa acá? Están todos muy serios, ¿eh? ¿No la están pasando bien?
3: Esperábamos el chocolate.
10: María Paula. María Paula. ¿Qué pasa acá? ¿Pasó algo?
6: No.
3: ¿Qué le parece si continuamos? A esta hora difícil que caiga otra visita y ya es hora del chocolate.
7: Oportunísimo. Sí. Vamos a la terraza, estará fresquito allí a esta hora.
3: Hay una condición, María Paula. María Paula.
6: Aceptada de antemano.
3: Sí, al nene le ponemos el chupete en la boca por si acaso, ¿eh?
1: Bien. ¿Nos acompañás, Rodolfo?
10: No, ya voy.
3: Arriba, señoras, Bedoya, dejemos a la pareja solita.
10: Va.
11: Señora.
8: ¿Sí?
11: ¿Sirvo aquí el chocolate?
8: Arriba. No, espera. Deja la taza del señor acá.
11: Bueno, está bien. Con permiso, señora.
8: Sí.
10: ¿Qué pasa? ¿No tomás?
8: No, estoy un poco nerviosa. No me sentiría bien. No.
10: Ah, bueno.
8: Mejor que vos tampoco tomes, Rodolfo.
10: Ah, que yo tampoco tome.
8: Sí.
10: Ah, que le echaste cianuro y ahora estás arrepentida.
8: No, es que lo tomás con excesiva fricción, como
10: ah,
8: si...
10: Sí, como si que, el... sí que...
8: No vale la pena, tonto.
10: No,
8: feo.
11: Chocolate.
8: ¿Te dolió?
10: No.
8: ¿No? Tonto, feo, bueno. 3 veces feo.
10: Malena, ¿qué pasa?
8: No. Ay, déjame sentarme al lado tuyo. ¿Eh? Así, juntitos, ¿ves? ¿Te extraña que no te pregunte dónde y con quién has estado?
10: No, porque te dije a dónde iba ayer, te lo
8: sí,
10: dije.
8: Sí, sí, ya lo sé. Porque he resuelto no celarte más.
10: Ah, muy bien, ¿de verdad?
8: ¿De verdad?
10: Bueno, tendré que comprobarlo.
8: Sí, y compadecerme, porque quisieras verme ojerosa, inquieta, llorando.
10: Sí, claro, llorando. Y, sí. Y yo, insensible, satisfecho. ¿Eh?
8: Sí.
10: Oh, vamos, Malena. ¿De qué hablas?
8: Libre.
10: ¿Feliz?
8: Con una querida en cada calle.
10: Y un hijo natural.

0: declaración extemporánea, aunque interesante, me ofende. Y no me permite celebrarle el chiste de buena ley. No es precisamente en un banco donde yo la veo a usted en mis sueños.
1: Admitido, Cayuela.
0: Y ante un mostrador con la esponjita del cuenta dinero, con sus 14 o 15 inquilinos.
1: 16. ¡Ay, son tan chinches! ¿Y el papeleo?
0: Todo eso lo haría yo.
1: ¿Ve usted? Ve, ahora empiezo a convencerme. Sí, me rinde su franqueza. Pero deje usted que lo piense, Cayuela. Entregar mi corazón, aunque antigua, es la mejor de todas mis fincas, Cayuela. En sus tiempos fue un palacio.
0: ¿Verdad que sí? Y volverá a hacerlo en cuanto se habite.
1: Quizás.
0: A menos que... No es posible. Perdone el mal pensamiento. A menos que lo haya destruido mucho un locatario anterior. Porque hasta ahora no había usted logrado sacarse el... Se alquila.
1: Ay,
0: me alarma su suspiro, Clota. Le ha salido del alma, del sótano. Mi derecho es solo una expectativa, pero aceptada la propuesta en principio del contrato, no debe resistirse a mostrarme la casa por dentro. Espero su respuesta, Clota.
1: Prefiero entregarle las llaves, Cayuela.
0: ¿Es que las llaves?
1: Después, Cayuela. Esta noche,
0: sí.
1: En el jardín,
0: sí.
1: A la luz de la luna,
0: sí.
1: Me voy ahora.
0: Sí, que... Caramba, ¿se ha puesto romántica? ¿O me está tomando el pelo?
2: 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Últimas horas de la tarde.
0: ¿Ya terminó el partido? Hola. Ah, Rodolfo, sí, con franqueza. Sí. ¿Esto lo han combinado ustedes? Hay lo que va a suceder después en el jardín a la luz de la luna.
3: Perdón, no entiendo. Cayuela... ¿De qué hablas?
4: No me atrevo a jugarle. Yo solo, ustedes dos. Le gano rapidísimo.
5: Y esa sería tu ventaja, claro, porque mi marido solo le queda la postura.
4: ¡Ay, oyó, Bedoya!
3: No le crea. Aún saco bastante bien. Y ella lo sabe, entre otras cosas.
4: ¿Qué tal vendría ahora un cóctel? Telcito, bien complicadito, cargadito.
3: Sí, si es sequito, mejor.
0: Me adhiero.
4: Bueno, para después es tarde. A ver, un ayudante voluntario y con práctica.
0: Yo.
5: ¿Con práctica? Este, mi marido, Bedoya.
4: Ah, bueno, cargaré con ambos porque mi Rodolfo lo prefiere dulce y hay que batírselo aparte. ¿Verdad, monono?
3: Claro.
4: No, Bedoya, no. No tentemos al diablo. Mejor será que usted se quede. Dejarla a María Paula aquí sola con...
3: Ah, caramba, es verdad. Ah. Y fue ella la que puso el pretexto de alejarme.
0: Tengo entendido que es de las que grita.
3: Ah. Sí, mucho. Pero a veces le da por ponerse a fondo.
4: Ah.
5: Sigo escuchando sus risas.
3: Yo, qué necio, que debería reírme con ellos, sobre todo de mi mujer, de Malena. Pero no puedo disimular que no me gusta, que me da fastidio.
5: Bueno, tampoco es para tanto,
3: sí,
5: Rodolfo.
3: Como que no, sobre llovido mojado. Hace 15 días que ni siquiera me permite acercarme. Estoy realmente... nada... Ya mi vida íntima con ella es un recuerdo vago de mi corta vida de casados. Sí, ríase.
5: No.
3: Ríase, María Paula, ríase.
5: Ay, Dios. Y Bedoya me libre.
3: Se lo confieso a usted. Otra mujer, mis nervios destrozados. Al final del día tratando de armar la farsa que me obliga a mi mujer, corrido por la risa de todos. Acicateado por mi propia vergüenza.
5: Bueno.
3: Hago la barbaridad a la que se me incita. Es demasiado.
5: Ay, esto. Rodolfo, definitiva no. Viéndolo tan exaltado, ni una temporaria le recomiendo. Ya me asusta, Rodolfo. No queme las naves como el héroe.
3: ¿Como qué héroe? ¿Como quién? ¿Como Hernán Cortés?
5: De historia solo sé la de mi marido, ¿eh? Las, porque son varias. Pero usted no es Bedoya, ni yo su mujer.

0: Malena. Malena no tiene mi filosofía y desde luego mis tres hijos. ¿Cree que ella aceptaría, siendo puro fuego de juventud, un destino como el mío? Mis bromas y risas no me ocultan lo evidente. No soy tan cándida como creen. Siento que Dios me eligió para ser madre. Y eso hago, como la mía. Pobrecita. Y por eso tengo perdón fácil. Y si tomo venganza, es una nada.
1: Sí. Puede jurarlo, María Paula, puede jurarlo, pero Malena es diferente, no es como usted. Con sus palabras me da esperanza, ¿no? Pero Malena es de las llamadas mujeres no elegidas. Eso será lo malo, María Paula, porque hasta ahora, y por el camino que llevamos...
0: Ay, todo llega, Rodolfo. Ya le dije, un viajecito. Sí.
1: Pero de ida y de vuelta.
0: Justo. Como boleto de recreo, válido para regresar al día siguiente.
2: Y quiero ver la cayuela en deshabillé. Clota quiere verla.
3: No le crea, ¿no? Sí. No sea loca, Malena, ¿eh?
2: Acaba de proponerme un espionaje para esta noche.
3: Ah, no, se le fue el Saratoga a la cabeza.
1: Será el tercero ya.
3: Conténgala, Rodolfo, no es broma.
1: Estoy Malena, enterada. Por favor.
2: Ay, deja vos también. Cayuela quiere aclarar lo de la francesa.
4: Quidón appel mon mari.
2: ¡Qué cara! ¡Uy! Ni el afiche de los clavos en la cabeza. A ver, me dan otro Saratoga.
1: No, Malena, por favor, deja esa copa.
2: ¡Ay, no! ¿Qué querés? ¡Ay, déjame! ¡No! ¿Qué ibas a pegarme? ¡No! ¡Ay, me agarras muy fuerte!
1: Pero, Malena, por favor, calmate. Me da vergüenza.
2: ¡Ay, bárbaro! Sí, mucha vergüenza. Por eso me entrego así a vos.
1: Perdónenme, perdónenla a ustedes.
5: No, está bien, los dejamos.
1: Malena, si supones que con tus gracias vas a desarmarme, estás totalmente equivocado.
3: María Paula, ¿te parece que le prepare la cama y que se acueste?
1: ¿Y si crees que esto puede continuar así,
2: sí.
1: Olvidarlo. Olvidarlo en serio.
2: No.
1: También te equivocás.
2: Ay, qué...
1: Malena, por favor, ya no puedes estar de pie.
2: Ay.
1: Levantate.
2: De medio en medio. Ay, también.
1: Levantate, Malena.
2: Sí. Levantate.
1: Si no puedes tenerte en pie. Me viste demasiado, Malena. Es verdad, no finjas.
2: Seriedad en
1: la vida. Es divertido esto, ¿no?
2: Ay, espera. Es que me ahoga el calor. Así está mucho mejor. ¿Ves? Ahora me abro mi bata y estoy bien. ¿Qué te parece?
1: Ay, Malena, por favor.
2: ¿Eh?
1: Seductora a pesar de todo. Seductora en el impudor de tu borrachera. Escúchame, por favor.
2: Dos pasos atrás. Cuatro pasos. Hago el cuatro, vergo. ¡Ey!
1: Tendré paciencia.
2: ¡Firme!
1: Pero por favor, volvé a la razón, no me desesperes. Aprovechá en beneficio propio el consejo que hoy le dabas a Bedoya.
2: No
1: tientes al diablo, Malena. No juguemos con fuego, Malena. Mi voluntad hoy es tuya.
2: Sí.
1: Yo creo que será siempre tuya. Yo te entrego todas mis armas. Estoy desarmado, Malena. Saldré de esta casa lleno de vos, saturado de vos. Será tu imagen, la imaginación de cualquier mujer que caiga en mis brazos. Tu carne, joven, limpia. El perfume que perciba, tuyos. Los besos que compre y el espasmo que finja. Por eso mismo, Malena, vení.
2: Sí.
1: Aún traicionándote.
2: Sí.
1: No podría traicionarte. ¿No entendés que no podría traicionarte?
2: No.
1: Te decís que comprendés. Que no insistas. Que deseas tenerme siempre a tu lado, así, Malena. Sin capricho.
2: Rodolfo.
4: Yo quiero que vos me engañes.
1: Basta, basta, basta, basta. Basta, Malena, vas a conseguir que me enoje. No, que me enoje, no, en serio,
4: no,
1: ¿eh?
4: Enoje,
1: por favor.
4: No.
1: Anda. Yo me voy a cambiar la ropa y me voy de esta casa. No sé a dónde, pero me voy.
3: ¿Qué pasó, Rodolfo? La pobre se tiró en la cama, echó un mar de lágrimas.
1: Está mal, pobre, está mal, Flota. Mire. Ya no sé qué hago. Esta mujer me tiene loco. Me enloquece con su capricho, con esa idea que se le metió en la cabeza de que yo sea infiel. Usted la compadece, Clota, ¿verdad?
3: La envidio. No me ponga usted en la necesidad de explicar, por favor.
1: No, Clota.

0: Disculpe, señor Cayuela, sí. Pero anoche el señor Bedoya dijo la noticia de la fuga del señor Rodolfo con la novia de usted.
1: Sí.
0: Disculpe,
1: sí,
0: se ha dicho. Largó el señor un ajo. En la cocina creímos que se había quemado un fusible o algo. La señora Malena en shock.
2: Caray. No pensé que había sido tan rotundo. Dios me perdone. Pero aclárame lo del ajo que me parece que te hiciste una ensalada.
0: Señor,
2: sí.
0: Le pedí disculpas por anticipado. Yo lo escuché.
2: Está bien, tranquilízate. Está bien, lo del ajo no importa. Es el contenido. ¿Te referís a la fuga del señor con la novia del señor?
0: Sí.
2: ¿Y cómo sabés si yo tenía alguna relación con la dama en cuestión? ¿Dónde está?
0: Ah, yo no sé, señor. A la cocina llegó así la noticia, señor.
2: Ah.
0: Y le soy franca.
2: Sí.
0: Ni el chofer ni yo quisimos creerlo al principio. No sabíamos y no habíamos observado nada en particular entre el señor y la señorita Claude.
2: Sí.
0: Y además sabemos que usted tiene un lío con una francesa. Una tal Ninette.
2: Sí, otra que tal.
0: Disculpe, señor,
2: sí.
0: Pero...
2: Basta, tráeme un cafecito.
0: Sí, señor, sí. Enseguida. Vine también a ofrecérselo, señor.
2: Muy bien, anda. Si no desconecto, esta mujer me da datos inéditos de mis padres.
3: ¿Pero con quién habla, Cayuela?
2: Con nadie. Conmigo mismo.
3: ¿Ah?
2: Influencia del paisaje y la hora. El cielo azul, el río gris.
3: Oh.
2: Los árboles verdes y los autos en el camino. El tren dejando el humo deshilachándose como bandera vieja de edificio público.
3: Ay, qué romanticismo.
2: Sí, confirma el pie. Y marco para colgarlo.
3: A usted le pasa algo, Cayuela.
0: Permiso.
2: ¿Sí?
0: ¿Señor?
2: Sí.
0: Su café. Sírvase.
2: Muchas gracias.
0: Permiso.
2: Vaya. Me decía... Ah, nada, no me pasa nada. Hablemos de lo que importa. ¿Cómo está Malena?
3: Ahora la verá.
2: Sí.
3: Se ha levantado contra todos mis consejos. Parece una sombra, con voz plañidera y habla de Rodolfo como si fuera un difunto.
2: No me diga.
3: Yo, sorprendida de la riqueza del lenguaje en materia de adjetivos, y eso que tengo algunos novedosos.
2: Ay,
3: ¿no?
2: Pobre Bedoya. Y Malena, pobrecita, hay que compadecerla.
3: Y no dejarla sola en los periodos trágicos.
2: Uh-huh.
3: Anoche estaba obsesionada.
2: Es difícil tarea. Hoy abren las farmacias y si le da por pedir cianuro con la insistencia de anoche, traigan cianuro.
3: Es que... Ahí viene.
2: Sí.
3: Pálida, ojerosa, tristeza por todos lados.
4: ¿Cómo le va, Cayuela? ¿Es usted, verdad? No, por la sombra no lo veo.
2: Vestido y calzado, Malenita.
4: Sí.
2: Yo no tapo el sol, es el toldo.
3: Ay, vení, sentate aquí. Quieta y cómoda.
4: Sí.
3: ¿Quieres una taza de té?
4: No tengo hambre.
2: Vamos, los duelos con pan son mejores. Debe alimentarse. ¿Un caramelito? Con té con leche sería mejor.
4: No quiero el caramelito. Me recuerda a las partidas de póker. María Paula, habla con Bedoya y tráeme la razón, por favor.
3: Ya voy. No deberías pensar en eso ahora. Tienes que relajarte, por favor.
4: Ve, Cayuela.
2: ¿Qué?
4: Ve. Nadie me quiere. Tuve que rogarle, se lo pido.
2: No sea injusta. María Paula ha velado por usted y yo participamos de su aflicción. Honramos la amistad.
4: No voy a olvidar nunca su reacción de anoche. Su protesta espontánea y auténtica. El único. Alguien lo ha dicho. Al corazón lo desnuda el dolor o la muerte. Verdad profunda. No, yo he visto el suyo anoche. Lo sentí latir con el mío al unísono. Proclamaré cuando la oportunidad se presente que no es su cabeza lo más grande que Dios le ha dado en su infinita bondad. No, su corazón es más grande, Cayuela.
2: Ay, me abruma el elogio, Malena. Oh. Ay. Pero paciencia, resignación para superarlo. Usted es joven y bonita.
4: Ay.
2: A mí, en cambio, se me fuma una perspectiva definitivamente bastante halagüeña. Y quizás única.
4: ¿Con Rodolfo?
2: Con la cómplice.
4: ¡Oh!
2: ¡Clota!
4: ¡Oh!
2: A eso quería llegar, Malenita. La honradez y la amistad obligan a confesarlo. Tenía mis esperanzas, ilusiones.
4: ¿Cómo?
2: Sí.
4: Yo no sabía nada.
2: Bueno, sí, en el jardín, a la luz de la luna.
4: ¡Oh!
2: Estábamos citados a las 10.
4: ¿Con ese?

0: cosa.
1: Bueno, póngale el adjetivo usted, Malena.
0: No, hay cosas que no me entran en la cabeza. Rodolfo, ¿lo sabía? Digo, lo sí. suyo, de sus intenciones.
1: Es en mi cabeza entran esas cosas. Y sí, Rodolfo lo sabía.
0: ¡Oh! Inaudito.
1: ¿A la traición? Doble traición, se le suma la burla comentada en el viaje adelante del chofer. Asómbrese, sí, claro. La hazaña sin cuidado y la noticia llegó a esta casa, a la cocina más precisamente.
0: No, pero sí. serán suposiciones suyas, no. Cayuela. Es inconcebible. ¡Clota!
1: Sí.
0: Ay, pero siempre tuvo admiración por él. Era mi mejor amiga, confidente. Todo para estar cerca de él, ¿no? Y engañarme con mayor comodidad, sin duda, ¿no? Me había ofrecido una de sus casas para el invierno en Buenos Aires.
1: A mí me daba las llaves de la mejor. A pesar de todo, es amiga, ¿eh?
0: Ah, esa mujer no tiene perdón de Dios, ¿no? Era mi consejera más íntima. Pérfida. Zorra. Hipócrita.
1: Pataclana.
0: Sí.
1: Me dio esperanzas. Jugó conmigo. Fue una burla nomás. Oh.
2: Al día siguiente, por la noche, entra con gran agitación María Paula.
3: Malena, Malena, gran noticia. Bedoya te dirá todo. Está aquí.
0: ¿Pero qué pasa? ¿Será posible que...? No, no me excites, María Paula.
1: Calma, Malenita, un caramelito.
0: Yo quiero, sí. ¿Qué noticias trae Bedoya?
3: Apúrate, hombre, por favor. Ya dile la noticia, vamos.
0: Sí, sí.
4: Si me permite tomar aliento, Malena, la escalera.
0: Pero cuéntemelo todo. Siéntese, María Paula, tráele un vaso de agua.
4: No, tampoco es para tanto.
0: Sí.
4: Si exijo que se me escuche con tranquilidad y sin interjecciones. Los comentarios deben hacerse en voz baja, sobre todo los primeros. María Paula,
0: sí.
4: No me preguntaste por los purretes. Ay. Uno ya tomó la mamadera solo, ¿sabes?
3: Bien, pero contame, hombre, por favor, contame, ¿qué tranquilidad trae?
0: Bedoya, no se disperse, por favor, ¿lo ha visto?
4: Bueno, a ver, voy al grano. En la otra habitación, a tres pasos de aquí, aguarda Clota.
0: ¡Ah! Y se atreve la muy... ¡No, sí, que me oiga! Sí, además de la vergüenza, no ha perdido...

0: usted me permite, lo que está descompuesto es su cabecita.
1: No, no, no le permito, Bedoya.
0: En el fondo de su conciencia sabe que tengo razón, Malena. Bueno, basta, me doy por satisfecho. Oiga ahora a su amiga Clota, quizás es menos culpable de lo que usted supone. Y después ya veremos cómo atrapamos al otro reo para aplicarle el castigo. Bah, castigo que no merece cadena perpetua.
1: ¿Eh? Abúrlese todavía. Ay, ¿qué hago, Cayuela? ¿La llamo a Clota?
2: Por mi parte, como varón menos sensible al canto de ciertas sirenas y sirenos, y siendo partidario de la ley marcial, prefiero retirarme.
0: ¿Qué? Pero ¿y a este qué bicho lo picó?
1: Ay, si usted supiera. Es que tenía sus esperanzas puestas en Clota.
0: Sí. Oh, con razón. Impensable.
3: Clota y Malena están frente a frente. Esta última espera pacientemente una explicación.
4: Malena. ¿Ves, María Paula? No quiero irme. Aquí estoy, Malena. Arrepentida y contrita. Escúchame.
1: No, falsa. No, no quiero. No, no puedo. Mala amiga. No te acerques, por favor, no te acerques.
4: Malena, debes y podés escucharme.
1: No.
4: Ayer hablábamos un tema y...
1: Lo que me has hecho no se perdona ni en la hora de la muerte. No, no llores, Clota, no llores. Maldigo toda, toda. Se lo pedí al diablo a trueque de mi alma. Él fue el que te trajo de vuelta. No, no, no llores, que me hace llorar a mí también. ¿Dónde está Rodolfo?
4: Ay.
1: Está con vos. Con vos se fue anoche. Los vieron en la estación.
4: No me lo preguntes, Malena, no me lo preguntes. No lo sé, no lo sé. Juntos nos fuimos, sí. Y en la estación me dejó con mi bolsa y su valijita en las manos. Sola. Frente a un changador feo y bruto entre Vicente López y Belgrano. La broma con Rodolfo tuvo aires de verdad. Tuve esa ilusión por momentos, pero...
1: ¿Y lo confesás?
4: Pero...
1: Bueno, seguí, seguí.
4: No, no fue verdad. No te exaltes. No ocurrió nada. Bueno, casi nada. La valijita me la dejó repentinamente y se fue dándome palmadas en el brazo y diciendo... Hasta mañana, ¿eh? Ah, y decirle a mamá que no iré a dormir esta noche y bueno, ya se fue. Se fue.
1: Mamá, pero me desorienta. Y te dejó así.
4: Así, así. Al principio me desconcertó y no te rías.
1: Ay, pobre Clota.
4: Esperá, esperá. Todavía queda el rabo por desollar. Ante mi asombro, mirando hacia todos lados, en la estación... La veo a ella, rubia, encendida, brillando en sus líneas perfectas. Había subido a Belgrano. Ahí es cuando Rodolfo se va con la hermosa estrella. Yo no daba crédito a mis ojos, Malena.
1: No hagas literatura, Clota, pero esa mujer, cuando la broma que imaginás verdad volvió a ser broma, ¿te diste cuenta? Así se explica todo, lo insólito de la despedida, el tuteo...
4: La guarangada de la valija, las palmaditas, el recado para la mamá...
1: Dos pájaras, vos la de menos plumas. Bueno. Sí, sí, vos le diste la ocasión. Tonta, sin tu estúpida complicidad nada hubiera sucedido.
4: Pero Malena...
1: Déjame, no me hables, no, andate, andate no. Para siempre jamás.
0: ¿Pero qué pasa?
1: Esa mujer, que la cuelgue de la reja, quiero ir morirme.
0: Oh, me conformo con cortarle la lengua. ¿Por qué le dijo lo de la rubia Clota? ¿Era necesario?
4: Y para concluir de justificarme.
0: Oh, sí, claro.
4: Y porque empezó a reírse de mí en momentos que mi actuación sublime debió conmoverla. Y yo también tengo mi corazoncito. ¿Sabe qué? Mejor me voy.
0: Ah, yo también me voy. Otra nochecita como ayer. No, no, una locura. Prefiero quedarme en casa con los chicos, de vestirlos, rezar con ellos. El bebé llora porque no mama, pero no pide cianuro ni quiere morirse como ciertas histéricas. Es mucha lata. ¿Sigue pidiendo veneno?
5: No, no, no, no, no. Ahora pide un revólver.
2: No tengo la costumbre de escuchar detrás de la puerta, señorita.
4: No divida, Cayuelita.

0: Nada pasó ni sucederá nada, no juzgue. Dígame, ¿renuncia, Cayuela?
1: ¿Renuncio?
0: Creí que tenía más ingenio, Cayuela.
1: Para esas cosas soy muy bruto, señorita Clota. El dinero no es...
0: No piensas mal y acertarás. Lo dice el adagio y es condición humana.
1: Humano era mi interés, Clota, y no excluía el afecto. Tengo dos hermanas viejas y solteras a las que ayudo en todo y las ilusiono con buenas intenciones. Son mi historia, mi memoria. Siempre se acuerdan de mis picardías y gracias infantiles. Me atienden bien.
0: Remembranzas de los viejos hogares, Cayuela. Poesía.
1: Ay, ¿quién no sueña imposibles? Ríase, Clota, si quiere. Ayer cuando nos citamos, una ilusión, y se lo digo con una mano en el corazón, El primer proyecto era visitar a mis hermanas y presentarla, llevarles una confitería entera y santos y santas a las que rezan por su hermanito. No sé, me imaginé eso, Clotita.
0: Iremos juntos, Cayuelita. Me atrevo a acompañarlo. Compartiré y reiremos juntas con sus recuerdos. O rezaremos juntas.
1: Retomo la ilusión y la promesa también, creo, Clota.
0: La promesa.
1: Sí.
0: ¿En Dios Todopoderoso cree?
1: En una de sus criaturas favorecidas por su divina gracia.
0: ¡Ay, no exagere! ¿Sí? ¡Ay, Cayuela!
1: Me siento en el séptimo cielo.
2: Permiso.
1: Ahí viene Ildefonsa.
2: Permiso, niña Clota.
0: Sí,
2: niña. Debo correr el toldo. Permiso, señor Cayuela.
1: Sí, haga. Y se fue Ildefonsa. Los chimes vuelan. En la cocina de esta casa, si no hay antenas, hay brujas. Se enteran de todo lo que sucede.
0: Algún gracioso. Malena, creo que está acostada. Sí, en plena crisis, sobre todo conmigo. Figúrese, ¿no? Dese cuenta.
1: Sí.
0: Viene Bedoya, a ver qué nos dice.
1: Sí, claro.
0: Dígame, Bedoya, ¿cómo sigue Malena? ¿Continúan los adjetivos?
3: Interesante. Ahora anda por los gerundios, gimiendo y llorando. Recuerdos de su luna de miel. Recita versos.
1: Prefiero no oírlos. Y vos tampoco, ¿verdad? Hay que huir del contagio. No expongamos nuestra próxima originalidad, Clota. Sí, sí, nosotros. Ya lo hice. Estamos por escribir un romance de colaboración.
0: Así es.
3: Enhorabuena, amigos. Rodolfo, sí. No te oímos venir.
4: De regreso a casa.
5: ¿Qué tal? ¿Cómo están todos ustedes?
1: Muy bien.
5: Ildefonsa. Lo de ustedes, felicidades.
1: Gracias.
6: Baje la voz, Rodolfo.
1: ¿Eh?
6: ¿Lo puede escuchar?
7: ¡Cayuela! ¡Cómpreme cianuro!
5: Ahí está.
7: ¡Cayuela! ¡Me escucha!
1: ¿No se acuerda de mí para el encarguito del cianuro desde anoche?
5: ¿Y qué creen que tengo que hacer yo? ¿Eh? ¿Dar un paso atrás? ¡No! Justo ahora que estamos llegando al momento de la solución. Bedoya, no, pero por favor, no me dejen solo. ¿Y usted, María Paula, por favor? ¿Y Cayuela?
1: Sí.
5: Armó todo esto. Clota, que ha sido una magnífica cómplice. Y su gran relato.
3: A ver, resuélvelo vos, Lo de la rubia agrega algo más. Ni hemos ligado con eso.
5: El detalle no modifica la situación y la responsabilidad de cada uno, En mayor o menor grado.
3: ¿Qué? ¿Es que vas a imponernos un suicidio colectivo ahora?
0: Sí, nos adherimos a la pregunta.
8: Los de la cocina fueron voluntarios.
1: Son chismes de cocina, no hay derecho, es nuestro gran momento.
0: ¿Morir ahora que empiezo a vivir? No.
5: ¿Y usted, María Paula? ¿No protesta?
8: No. Reconozco la culpa de todos. La mía, en primer término. Había visto en esta casa sus vacilaciones inverosímiles, Rodolfo. Por su falta de carácter y de mundo. Quizás por su inexperiencia debía aconsejarlo como a un niño, no como a un hombre adulto.
5: María Paula, por favor.
8: Queda dicho y no me arrepiento. Y resolvamos el tema ya.
3: Es una gran mujer. Merecería llevar pantalones.
8: Y sacártelos a ti, Sí, sacártelos para que entres en sosiego. Por placer. ¿Quedará resentido conmigo, Rodolfo?
5: No piensa que soy más tonto de lo que soy. Por favor. Es una gran mujer. Mi admiración y reconocimiento a la exactitud de su crítica.
8: Bueno.
5: Y ahora le ruego que me dejen solo con mi mujer, cuya curiosidad tan impertinente merece la lección de su vida. La lección que le voy a dar hoy.
8: Me parece muy bien.
1: Sí, sí, vamos a escondernos en otro lugar de la casa.
8: Como en el poque.
0: Sigue pidiendo veneno al boticán.
5: Malena.
0: Sos vos. Sí. Monstruo.
5: Bueno,
0: adulto.
5: Malena, por favor, la manito quieta. Y la lengua también.
0: Me vas a escuchar.
5: Te exijo, dame 2 minutos.
0: No,
5: a mí.
0: Me
5: dos
0: vas a
5: minutos.
0: Escuchar hasta el día del juicio.
5: Es mucho, mucho tiempo, 2 minutos. Dos minutos.
0: Esperaba esa rubia, esa. Cínico.
5: Ya se fue uno.
0: Cínico.
5: Un minuto se fue.
0: Ay, Rodolfo.
5: Corre muy deprisa el tiempo, ¿verdad? Después de 15 días de suplicio, no sé cómo resistís, pero te juro, no lo voy a hacer más. Estoy seguro. ¿Querías que tuviera un amante? Bueno, ya está. Ya, y que conste, no un amante cualquiera, un amante que lo puedo llevar a cualquier lado sin ninguna vergüenza. ¿Sigo? ¿Desato el paquete este sin salamerías? ¿Decidilo? Te queda un segundo.
0: Rodolfo, yo quiero que vos me engañes.
5: Pero seguimos con lo mismo,
0: No, así, que me engañes como ahora, diciéndome o pretendiendo que nada te retiene a mi lado, que no hay nadie en el mundo, mujer o estrella, ángel o demonio, que pueda reemplazarme en tu corazón. Que ya no me quieres como yo te quiero, Rodolfo.
5: Pero ¿cómo no te voy a querer, sí. Malena? Yo te amo.
0: ¿Sí?
5: Sos única.
0: Ay. Es rubia, ¿verdad? Es rubia, decí la verdad.
5: Oxigenada.
1: Nada, pe, fortuna, es una noche de luna.
0: ¡Ay, Cayuela!
1: ¡De luna de miel! ¿Qué? ¿Hay partido esta noche?
0: Como de costumbre.
5: No, como de costumbre no. ¡Extraordinario!
1: ¡Bravísimo!
2: ¡Hasta las 2 en punto!
8: Y será hasta que canten los gallos.
1: ¿Sí? ¡Ay, nada de jubileo final, eh! Apagar lo que sea, caiga quien caiga y al contado.
5: ¿Ah, sí? ¿Y si admiten patos?
1: Tampoco. Flota, voy a sacar el paraguas. Yo he saltado hoy de la laguna.
5: ¡Calme!

0: 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Actuaron, junto a Ana María Cores y Pablo Alarcón, Bettina Ruggeli, Gustavo Bonfigli, Viviana Salomón, Mirta Basso, Alejandra Lafer y Hugo Cosianzi. Relatos, Hernán Yesmayer. Locución, Emiliana Merino. Postproducción, Micaela Polak. Edición, Ignacio Guglielmi y Javier Chiavone. Asistente de producción, Patricio Schulze. Producción y dirección general, Nora Massi. Nos volvemos a encontrar en la próxima emisión de Lo Mejor de las Dos Carátulas para compartir más teatro por Radio Nacional.
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9: Qué ganas tenía de estar con usted un rato.
10: Muchas gracias, yo también, porque me hace acordar a cuando... No tenía menos obligaciones, tenía mis obligaciones de chico, pero era más chico.
9: Entonces parecían menos. Todo parecía más liviano antes, ¿vio?
10: Sí. Tenía el apoyo de mi madre que decía, ya vamos a salir.
9: Ya vamos a salir. Qué lindas palabras.
10: Ya vamos a salir.
9: Porque es reconocer que estamos mal. Es reconocer, no, ya estamos jodidos, pero ya pasará.
10: Porque había veces que ella pedía plata a los parientes y a mí no me decía nada.
9: Claro. Sí, qué madre.
10: Los parientes nos prestaban. Y ella decía, mirá, cobrame un interés. Y yo sabía que decían, no, intereses no. Hasta que ustedes se acomoden. No se acomoda nunca.
9: Y bueno, es una vida, sí, el tipo.
10: Y bueno, pero el temple de mi madre,
9: sí,
10: yo lo recogí.
9: Y una vida desacomodada que ha tenido provecho, Héctor.
10: Una vida desacomodada que logró, después, al acomodarse un poco, que ella también viviera una vejez un poco más tranquila. Sí.
9: Menos mal.
10: Un poco más tranquila. ¿Qué haces, Flores?
9: Y acá, Héctor.
10: ¿Qué tenés ahí?
9: ¿Qué quiere? Tengo tanto para usted, Héctor.
10: A ver.
9: ¿Sabe qué?
10: ¿Qué me trajiste, Flor?
9: ¿Sabe qué le traje? Le traje un personaje muy especial que se llama... No es muy conocido en ningún lado, ni en el barrio lo conocen mucho. Lo cual no quiere decir que no sea muy interesante de escuchar. Es un tipo que quizás no necesita llevar una carrera. Le voy a explicar por qué. Se llama Elvis Perkins. Elvis...
10: Le pegó el palo.
9: Sí, ya va, sí, bueno, ya va llegando a un punto. Se llama Elvis por Elvis, ¿sí? Elvis Presley. Porque el padre era amigo de Elvis Presley.
10: ¿Elvis Presley?
9: El padre, ¿sabe quién era? Anthony Perkins.
10: Ah, bueno.
9: Sí. ¿Sabe quién?
10: Claro.
9: Bueno, Hitchcock. Anthony Perkins remite a... Es el de Psicosis, es el Norman Bates de Psicosis.
10: ¿Cómo terminó la vida de ese hombre?
9: Se suicidó.
10: Se suicidó, es cierto. Me acordaba un poco.
9: Claro.
10: Porque uno asocia un poco el psicópata de Psicosis,
9: sí,
10: con el psicópata de la vida real, que no sé, no ha sido así.
9: No ha sido así, no, era un débil de carácter, un muchacho bastante debilucho de carácter, parece.
10: ¿Sí?
9: Sí, sí, sí.
10: Pero mirá qué coincidencia,
9: sí,
10: ¿no?
9: Sí, sí.
10: Qué desafortunada coincidencia.
9: Desafortunada coincidencia, un tipo que le iba muy bien, tiene sus hijos, un par de hijos, este Elvis es uno, creo que es el primero.
10: ¿Sí?
9: Y se mató ahí. Elvis Perkins contaba.
10: Pero qué interesante lo que estás diciendo, Flor.
9: Yo lo vi en Nueva York, Elvis Perkins. No salen discos de Elvis Perkins, lo saca él. Elvis Perkins es hijo, se muere el padre, el papá de Elvis Perkins, Anthony, gran actor, se muere con él muy chiquito. ¿Sí? Se suicida. Y la madre de Elvis Perkins, ¿sabe cuándo se murió? Iba en un avión de los que chocó las Torres Gemelas.
10: ¡Qué vidas!
9: ¡Qué vidas! Y Elvis es un músico que compone sus canciones, tiene su público, toca en su boliche, en Nueva York, tiene un par de bolichitos en Nueva York, y ahí vende sus discos y ahí trabaja y es su... No tiene ínfulas de estrella de la música,
10: no.
9: Ni... El tipo está en la suya. Tiene un grupo de gente que lo sigue. Es muy bueno. Es muy
10: interesante que la vida le dé un pasar más o menos tranquilo, ¿no? Digo, desde lo espiritual.
9: Sí, desde lo espiritual.
10: Mental, desde lo...
9: Claro, porque uno lo ve y se queda con lo con que, ¿no?, tiene un buen auto, una buena casa, sí, y todo eso. Y eso no es...
10: Ya sabemos.
9: Bueno, cuando usted escucha la música de él, ahí se da cuenta que el aspecto de él no coincide con su música.
10: Uh-huh.
9: Y uno lo ve un dandy, lo ve un tipo que le salen todas bien.
10: Sí.
9: Y la música no es de ese tipo. ¿Quiere escuchar a Elvis Perkins?
10: Sí, señora, eso hemos venido.
9: Bueno, este es un showcito que yo vi en Nueva York, es un medio de casualidad. El tema se llama La noche y el licor. The Night and the Liquor. ¿Sí? Aquí tiene usted la música de Elvis Perkins.
10: Meta.

0: Dicen que los deseos tienen fuerza. Elvis II, que la vida te dé una estada tranquila en el planeta. Te la mereces, Elvis II.
1: Sí, Elvis II. Sí, pobre Elvis.
0: Transición.
1: Transición.
0: ¿Me permitís una transición?
1: La deseo.
0: Vamos a España.
1: España.
0: En España hay un extraordinario amor por la copla. Mm. La copla andaluza, a la vez que aparece en España, no solamente enamora en España, sino en todo el planeta. Y yo te traje, mirá lo que te traje, yo creo que la más linda de las canciones hechas con esta copla andaluza, una canción que se llama Ojos Verdes. ¿Te acordás de Ojos Verdes?
1: No, me estoy refiriendo a la copla andaluza, ando por ahí.
0: Macanudo. Una de las grandes intérpretes de la copla andaluza es Conchita Piquer, gran cantante.
1: Conchita Piquer, sí.
0: Esta es una historia de amor que a mí me fascina y es lo que más me gusta de toda la copla andaluza. Y de las canciones de Conchita Piquer es la que más me gusta. Dice así, te leo algunas líneas. Apoyá en el quicio de la Mansevilla. Mansevilla es un prostíbulo. Miraba encenderse la noche de mayo. Mayo, ¿sabés lo que es mayo en Andalucía? La primavera.
1: La primavera.
0: La noche de primavera. Pasaban los hombres y yo sonreí hasta que en mi puerta paraste el caballo. Serrana, me das candela. Y yo te dije, Gallé. Gallé es que es gitano o parece un gitano. Dice, gitano, ven y tómala en mis labios y yo fuego te daré. Dejaste el caballo y lumbre te di. Y fueron dos verdes luceros de mayo tus ojos para mí. ¿Qué pasa? Pasan la noche juntos. Y se enamora. Ella, que era una prostituta que trabajaba en ese lugar, se enamora locamente de este tipo al que sabe que no va a volver más. Y dice, vimos desde el cuarto despertar el día y sonar el alba la Torre la Vela. La Torre la Vela es una torre famosa del lugar, es antiquísima, de muchísimos años. Dice, dejaste mi brazo cuando amanecía y en mi boca un gusto de menta y canela. Serrana, le dijo él, para un vestido yo te quiero regalar. Yo te dije, estás cumplido. No me tienes que dar nada. Subiste al caballo, te fuiste de mí, y nunca otra noche más bella de mayo he vuelto a vivir. Está bien hecha en gitano.
1: Sí, bien hecha.
0: ¿Querés escuchar a Conchita Piquer?
1: ¿Cómo no? Me encantaría.
0: Porque lo que diga yo no tiene ningún valor comparado con lo que hace esta mina.
1: Me imagino.
0: Que hace con esta canción la mejor de 10 o 15 long play que tiene grabado.
1: Ah, sí.

0: Me gustaría ilustrar diciendo que los autores son Rafael de León, que era poeta, aristócrata, escritor y letrista de canciones populares.
1: ¿Cómo me gustaría hacer esas cuatro cosas?
0: Yo sobre todo me gustaría ser aristócrata.
1: Aristócrata, claro.
0: Sí.
1: Y letrista de...
0: Y buena guita para sostener el...
1: Claro.
0: El retiro.
1: ¿Cómo uno no va a escribir bien si es aristócrata y le va fenómeno?
0: Quintero, León y Quiroga, que han compuesto casi todas las músicas y letras de las coplas que se han conocido, agregando a veces a Valverde como poeta. Que era el papá de Valverde Calvo, un muchacho que fue productor de cine y libretista de cine acá, y vivía acá. Visitaba las radios promocionando sus películas, y yo le hacía contar cosas de
1: la familia.
0: Sí, sí, sí, sí.
1: Claro.
0: Y de lo que sabían de Granada y de la Alhambra y todo
1: qué
0: eso. Que...
1: Qué espiritual esta música.
0: Ah,
1: tiene como una belleza espiritual.
0: Cuando había prohibiciones en el cine, no sé por qué, no me acuerdo exactamente la época, en el cine español la cambian a la historia. Y no es una prostituta. Le quitan la vida, porque es una muchacha que se enamora mucho de un tipo que tiene ojos verdes. Dice, ven a casa de nuevo y tomemos el té con mi papá. No tiene nada, no tiene esa polenta del enfrentamiento de la persona frente a la vida.
1: ¿Es verdad que acá una vez un censor le cambió la letra a los tangos?
0: Sí.
1: Es que
0: un decreto. Para la próxima vez te voy a hacer escuchar un tango que tiene la letra cambiada. En vez de tal vez era mi alcohol, de Mansi.
1: Sí. Sí.
0: Él cree que la ve porque el alcohol se lo impone.
1: Un sueño alcohólico.
0: Lo cambian por tal vez será su voz. Pero mucho. ¿Qué bachaché le pusieron que has de hacerle?
1: Qué ridículo.
0: ¿Qué bachaché de DJ por lo que has de hacerle?
1: Y a mí mi viejo me contaba que Chorra se llamaba asaltante o algo así.
0: Sí, yo no sé si eso llegó a concretarse. Porque Chorra es definitivamente así.
1: Sí, sí.
0: Pero hay muchísimos tangos.
1: Qué ridículo.
0: Un día te voy a hacer un resumen.
1: Sí, por favor. Por favor.
0: De letras que han sido cambiadas.
1: Por favor, me encantaría. Me encantaría conocer eso. La verdad, Héctor, que le traje una dupla que yo sé que a usted le va a gustar, que son un brasilero y un americano.
0: A ver.
1: Antonio Carlos y Francis Álvarez. Jobim y Sinatra.
0: Antonio Carlos Jobim. Qué atractivo tenía Sinatra por la bossa nova.
1: Sí, a mí, ¿quiere que le cuente lo que me contaron? Lo que me contaron en Brasil, gente que había...
0: Sí.
1: Un tipo que era el padre de uno que estaba con nosotros, bueno, nada. Nos contaba que Sinatra se había metido medio en las películas. No es que había dejado de lado su carrera en el 61, 60, 61, pero ya había tomado una envergadura su carrera que ya lo sobrepasaba él mismo. Llega el momento del twist. ¿Sí? Esto ya lo hablamos alguna vez.
0: Y él se siente medio desplazado.
1: Él entonces intenta grabar un disco de twist.
0: Ah, bueno.
1: Porque había que darle un empuje vamos, Fran, hay que hacer algo, le dijo el productor. Oh, hacemos twist, que es fácil.
0: Son Frank Sinatra, ¿qué?
1: Quería que no, lo prendieron fuego todo después. El disco no servía para nada, ese disco de twist. Entonces le dicen ahí a Sinatra, Fran, vamos, hay que buscar algo, hay que buscar algo, Fran. Y alguien los lleva a ver a estos brasileros locos que estaban tocando en Nueva York, en lugares chiquitos.
0: Sí.
1: Jobim, Jorge Gilberto, ¿sí? Toda esa Milton Banana. Y ahí Sinatra dice, los presentan, parece que empiezan a tomar, eran muy, muy afectos al vaso en la mano, ¿no? Se hacen amigotes, y Jobim le pasa los tonos, es así, y Sinatra dice, es muy lindo, y la misma Astruz Gilberto hace las traducciones de las letras,
0: ajá,
1: ¿no? Y se meten a hacer el disco, Sinatra y Jobim, y Sinatra lo pone a Jobim a su misma altura. El disco se llama Francis Albert Sinatra,
0: sí,
1: y Antonio Carlos Jobim.
0: Sí.
1: Y hay canciones que cantan mitad cada uno.
0: Fue vinilo.
1: Sí, sí. Y fue un disco que... histórico. Fue un disco impresionante. El de Sinatra con Jobim. Con el tiempo... no sé cuál de los dos estaba mal. No, yo no sé bien cuál de los dos murió primero. Pero los hacen grabar un dúo. ¿Sí? Queda un tema perdido. Queda un tema que grabaron ellos y no se incluía en ningún disco. ¿Ok? Entonces, cuando muere Sinatra...
0: Ah, ¿cuando los duetos?
1: Los duetos... Sí. Incluyen este tema. Los duetos de Sinatra en ese disco son medio truchos.
0: Son casi todos truchos, o todos truchos.
1: Menos este.
0: Menos ese, mirá vos.
1: Que usted se da cuenta que no es trucho.
0: Yo creía que era trucho también.
1: No, yo también. Hasta que me dice... Bueno, en Brasil me dijeron que no. Ahí me avivaron. Me dice, no, fíjate. Si le marca la intro Jobim cuando le dice... Francis, let's fly. Ahí lo tiene. Fly me to the moon. ¿Le gusta?
0: Sí.
1: Fly me to the moon por Sinatra y Jobim.
0: Que es verdadero, es legítimo.
1: Es legítimo.
0: Muchos debates se hicieron por teléfono.
1: Sí, muchos.
0: Cualquier cosa.
1: Sí, cualquier cosa fue. Pero el de Sinatra y Jobim lo habían grabado los dos.
0: Es genuino.
1: Es genuino.
0: Vamos,
1: ¿sí? ¿Quiere escucharlo?
0: Pero sí.
1: Vamos.

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8: En la República Argentina es la hora 23. Presentan el plan Ley y Orden para trasladar a los presos de Devoto. El lanzamiento será este jueves en la sede del Ministerio de Seguridad, que encabeza Alejandra Montioliva, quien compartirá el acto con el jefe de gobierno porteño, Jorge Macri. Según adelantó el Ministerio, se darán detalles de la política que busca descomprimir y cerrar de manera paulatina esa cárcel porteña hacia los complejos de alta seguridad construidos en la provincia de Buenos Aires. Del operativo conjunto participan la Policía Federal, Gendarmería, la Policía de Seguridad Aeroportuaria, Prefectura Naval y el Servicio Penitenciario Federal. Evacuaciones en Entre Ríos, amplía Rubén Lovera.
9: Ante el avance del río Uruguay y el desborde del arroyo Mansores, este miércoles comenzaron las evacuaciones preventivas en la zona de calle Maipú, en la ciudad de Concordia. Personal de la Secretaría de Salud y de Servicios Públicos de esa comuna asistieron a las primeras familias afectadas por la creciente del río Uruguay y el desborde del arroyo mencionado. El procedimiento se inició en la zona de calle Maipú, uno de los sectores de la ciudad donde habitualmente comienzan las evacuaciones cuando el nivel del río avanza sobre zonas habitadas. Anticipan que el río Uruguay podría alcanzar aproximadamente los 11 metros 30 centímetros frente al puerto de Concordia.
8: La información deportiva con Eladio Arregui.
10: La fecha 13 de la Liga Profesional de Fútbol tendrá el clásico de Avellaneda entre Racing e Independiente. Se jugará el domingo 18 de octubre a las 14:45 en la cancha de la Academia. Además, se confirmó los partidos que se van a estar disputando en la fecha número 15, cuando Boca y River jueguen el domingo 1 de noviembre. Además, Racing y River van a estar jugando el domingo 25 de octubre a las 7:15 de la tarde e Independiente Boca el mismo domingo 25 de octubre, pero a las 5 de la tarde en la cancha del Rojo.
8: Actualizamos la información del tránsito con Ernesto Arriaga.
11: Continúan algunas lluvias en toda la zona del AMBA, sobre todo cerca del oeste, Luján, Moreno, General Rodríguez, Autopista del Oeste, Richieri, La Matanza y toda la zona de influencia sur-oeste. Por favor, precaución, calzada mojada en todos los egresos de la ciudad de Buenos Aires. Por otra parte, Aeroparque opera con normalidad. La ruta 8 totalmente habilitada de la zona de Pilar a Río Cuarto. Todos los subtes a horario en estos momentos.
8: Sigue el pronóstico de lluvias y tormentas. Hay alerta naranja por lluvias y tormentas fuertes en Santa Fe, Chaco, Corrientes y Misiones. En Río Turbio, provincia de Santa Cruz, donde nos escuchás por FM 90.3, la temperatura 9 grados. Aquí en Buenos Aires el cielo está cubierto, 18 grados la temperatura, humedad 93%.
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3: Todos los géneros musicales tienen su fuego sagrado. Sí. Todos los géneros musicales, todos, tienen su universo. Un universo al que, para entrar, eso sucede en literatura, en cine, en todo. Para entrar necesitas algunas llaves.
4: Claro.
3: Por eso, no siempre es sencillo entrar en el jazz, entrar en la música clásica. Hay que conocer algunas claves.
4: Claro.
3: De ese universo que en ocasiones es hermético.
4: Sí.
3: El tango también.
4: También, seguro.
3: Hay un as triunfal para la música de tango, que es Aníbal Troilo.
4: Un as.
3: Como fueguista y como organizador de grupos.
4: Y arreglador.
3: No era arreglador.
4: No era arreglador. Tenía Piazzolla que la arreglaba, por ejemplo.
3: Y por lo menos tenía, sí, gente de la banda. Tenía Piazzolla. Con Astor era, tenía una, claro, comunicación extraordinaria, porque Astor sabía todo. Astor no sabía lo que no quería saber. De tango Astor sabía todo. Entonces él le hizo grandes arreglos. Hoy no te traje un arreglo de Astor, pero pronto te lo voy a traer. Sí.
4: Qué generosidad también la de Troilo, ¿no?
3: Ah, muy generoso.
4: Porque había, él dejaba los arreglos cuando veía uno que arréglemelo, le debía decir.
3: Sí, no. Y además era famosa la goma de Troilo. Porque borraba mucho, él no le... Porque si vos dejás que ponga mucha nota, te desvirtúan el estilo de tu orquesta.
4: Sí, claro.
3: Y él amaba los silencios.
4: Sí.
3: Dentro de la música, o sea que los silencios son como notas. Sí. Acá sucedió algo en el 50 y pocos. En el 50 y pocos se pone el Patio de la Morocha en el Teatro Presidente Alvear, con la orquesta de Troilo, bailarines, cantores, orquesta agrandada en arcos.
4: Eso era una película, y era obra de teatro también.
3: El Patio de la Morocha, no me acuerdo de lo de la película. Es probable, sí, sí, sí.
4: Sí, yo me acuerdo. Tita Merelo estaba en el Patio de la Morocha.
3: Sí, sí. No en el teatro.
4: No, en la película.
3: En la película.
4: Sí, yo la vi esa película.
3: En el teatro había, entre otras personalidades femeninas, Aída Luz.
4: Aída, la hermana de Jorge.
3: La hermana de Jorge Luz.
4: Uh-huh.
3: Allí surge la idea de poner, cuando Troy lo hace de Arolas, un cuarteto.
4: ¿Troilo estaba en la obra de teatro?
3: Claro, la obra era Troilo, sí, y compañía.
4: Ah,
3: me olvidé decirte.
4: Claro.
3: Troilo y compañía.
4: Y
3: claro, entonces hace el cuarteto Troilo Grela.
4: Qué grande.
3: Que graba. Y habemos tipos que nos gusta la música y que nos gusta escuchar, por ejemplo, a los grandes solistas con conjuntos chicos, porque se los aprecia más, tienen más que hacer, hay menos arreglo, nos gusta todo.
4: Claro.
3: Pero también escuchar, por ejemplo, a Salgán con Delío solo porque hace más.
4: Claro, lo que hablábamos la otra vez, claro, hay que esforzarse más.
3: Hay que esforzarse más. En cuanto a Troilo, tocando con un cuarteto en los 53, que del 53 al 55, 57, estaba bien de salud, estaba fantástico. Estrena un tango que yo no conocía, y que era de Pedro Mafia. Él era, no discípulo de Pedro Mafia, pero uno de los seguidores de ese estilo vibrante de Mafia, Lawrence y Siria Cortiz.
4: Sí.
3: Troilo grabó con el cuarteto, la guitarra es Grela, el guitarrón es Edmundo Saldivarijo y la segunda guitarra no sé quién.
4: ¿Cómo era el cuarteto? ¿Bandoneón y tres guitarras?
3: Bandoneón sí. Bandoneón, guitarrón y dos guitarras.
4: Mire,
3: el guitarrón es porque le da graves.
4: Claro, no pensé que había un contrabajo, había un...
3: Suele haber. Yo creo que en el segundo cuarteto de Troilo Grela, que fue en los 60 de largos, ahí pudo haber un contrabajo, pero no te lo puedo asegurar ahora. Yo descubrí en los 50 y pocos, siendo chico, este tango que es una maravilla, que se llama Diablito, y esta versión es un rescate sonoro de hace poco tiempo.
4: ¿Ah, sí?
3: Sí. ¿Lo querés escuchar?
4: ¿Cómo no?
3: Bueno.

0: Troilo, Troilo.
1: Nunca erraba, ¿no?
0: Las espadas, no, no. Gran figura, un gran artista, ¿eh?
1: Sí, me imagino.
0: Oye, me juega plata, ¿eh? Por esa opinión. Uno de los grandes artistas argentinos es, sin ninguna duda, Aníbal Troilo.
1: Sí, y una carrera larga la de Troilo.
0: Sí, murió joven porque la noche es brava.
1: ¿Y?
0: La noche es muy brava. Viste que los músicos mueren, muchos de ellos, no todos, mueren jóvenes. Mueren 50 y pico, 60 años, que es muy joven para morir hoy.
1: Yo le voy a decir algo que me decía mi tío Lica, mi tío Licastro,
0: sí.
1: Que se caracterizó siempre en mi vida porque el único recuerdo que tengo de él, que lo vi años, vivió en mi casa muchos años, nunca se sacaba el pantalón pijama. Es un pijama celeste, tipo de pantuflas y pijama a todos lados ha ido. Mi tío Licastro decía siempre que lo que manda no es la noche, es la madrugada.
0: Ah, puede ser. Bueno, amigo, yo le preguntaba a un amigo mío por qué vivía de noche. Iban a un restaurante muy conocido que había en la calle Córdoba y se pasaban toda la noche.
1: Sí, sí.
0: Esto es medio contemporáneo. Y decía, porque de noche no llegan cartas, documentos.
1: Claro,
0: no
1: ¿verdad? Sí,
0: pero
1: sí.
0: Pero te la encontrás al otro día, la carta de documentos.
1: Está bien, pero lo que mi tío Licastro en realidad lo decía para ahorrarse de explicar por qué nunca se levantaba temprano. Pero tenía algo de razón con lo que decía. Así que yo creo que lo que mata es la madrugada, no la noche. Discúlpeme, Héctor.
0: Sí, sí.
1: Le voy a mostrar un... ¿Quiere que un tanguito yo?
0: A ver.
1: ¿Me permite?
0: Valiente.
1: Molina. ¿Lo tiene?
0: ¿Perdón?
1: Molina.
0: Horacio.
1: Horacio.
0: Claro, amigo.
1: Amigo suyo. ¿Qué tipo...?
0: ¿Sentió el humor, Horacio?
1: Sí, impresionante. Sí, yo lo frecuenté un par de veces. Un tipo que me ha enseñado mucho de la melodía del tango.
0: ¿Ah, sí?
1: Y él laburaba mucho eso.
0: Sí, sí.
1: Horacio Molina para mí es uno de esos intérpretes que si bien está dentro del tango, catalogado dentro del tango, ¿qué pasa para mí? Va para el lado más de la canción universal. No sé por qué. A mí me encantan los discos de Horacio Molina. Me relajan mucho los discos de Horacio Molina. Tiene un tono raro para cantar tango. Del que no sale, ¿vio? No tiene esa cosa explosiva, ni eufórica, ni tristona. Canta el tango como... A mí me apasiona escucharlo, el estilo de él. Y que nunca se sale. Tiene discos maravillosos. Ecos es un disco lindísimo. Y hay una versión de un tango que a mí me hacía escuchar mucho mi viejo, porque a él le gustaba, ¿no? Escuchaba muchas versiones de este tango, que es un clásico que se llama Por la Vuelta, que tiene para mí una de las poesías más románticas, si se quiere, dentro del repertorio del tango. ¿Me equivoco?
0: Claro. Quédate siempre, vieja amiga.
1: Claro.
0: Afuera es noche y llueve tanto.
1: Afuera es noche y llueve tanto. Bueno, una película se llama... El mismo amor, la misma lluvia. Es de este tango. ¿De quién era Por la Vuelta?
0: Yo no me acuerdo. De Cadícamo, creo.
1: De Cadícamo, ¿no?
0: Creo, no me acuerdo.
1: A mí la versión que hace Horacio Molina de Por la Vuelta, yo la incluiría en un compendio de la canción romántica, incluyendo tipos como, si quiere, Frank Sinatra o Burt Bacharach. Yo creo que no desentonaría ahí la versión de Horacio Molina de Por la Vuelta.
0: Ah, la flau.
1: ¿Le damos?
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0: Bueno, eso que usted me dijo, que el tipo canta en lugares chicos, se usa mucho ahora. En Estados Unidos.
1: En reuniones familiares.
0: En reuniones familiares.
1: Me contaba él que lo contrataban para cantar.
0: Sí, sí, hay muchos músicos. Hay un músico americano que a mí me llamó mucho la atención, que se llama Garland Jeffries, amigo de Lou Reed y todo eso, que hace la misma. Ya no está cansado de tocar en estadios y te cansó de la noche larga, como hablábamos hace un rato. Entonces va a fiestas familiares. Va con una maquinita de ritmos y un percusionista y se las arregla con eso.
1: ¿Vos sabés lo que era el músico de antes? Era tremendo. Tres entradas de 40 minutos. La última era a las 3 de la mañana o 4 según fuera verano o invierno.
0: Claro.
1: Y dale, tres entradas de 40 minutos, 40 minutos, 40 minutos.
0: Es que nosotros somos una generación que no ha visto algo que sí fue muy habitual en la Inglaterra victoriana o el principio del siglo pasado acá. Uh-huh. Que era, como no había discos, se contrataban las orquestas para tocar en una casa a veces, un jardín.
1: Claro.
0: Y eso debe haber sido lindo, ¿no?
1: Sí, sí.
0: Llamarte un cuarteto de cuerdas para que le haga un pequeño recital en el que, al lado de cuerda, acomódese ahí, al lado de la cocina.
1: Acomódese al lado. Fresedo una vez se fue de un lugar medio paquete porque querían que tocaran tapados, que por una cortina.
0: Ridículo.
1: No quería que los vieran a los músicos.
0: No, claro. Y el sueño de tener un tocadisco.
1: Sí.
0: Que después se cumplió.
1: Pero no es muy paquete eso, porque la gente bien no te va a menoscabar.
0: No.
1: La gente bien no te va a menoscabar.
0: No, te presenta.
1: Y si sos músico, te va a presentar como músico, claro, con lo mejor que tienes.
0: Sí, sí.
1: Lo que pasa es que siempre hay nuevos ricos también, ¿no? Que entienden mal la cosa.
0: Es verdad.
1: Bueno, ¿quieres escuchar algo portugués?
0: Me encantaría.
1: Marisa es una fenomenal cantante de fado. Todos los cantantes de fados tienen una llama inspiradora.
0: Sí.
1: Pero todos. Amalia Rodríguez.
0: Amalia Rodríguez.
1: Amalia Rodríguez es el faro que ilumina, el faro que orienta, claro, y el faro que indica por dónde hay que agarrar.
0: Sí.
1: Entonces, Marisa, dicen que es la mejor. Yo conozco varias cantantes, pero las mujeres tienen más gravitación que los hombres cantando fado.
0: Es verdad. Sí,
1: ¿has
0: sí,
1: visto?
0: Es verdad, sí, sí.
1: Yo tengo una colección que me regaló una amiga mía de hombres cantando fados que son buenos, pero no tienen esa electricidad que tienen las mujeres,
0: sí,
1: frente al cuento de la historia generalmente melancólica del fado.
0: Sí.
1: Es difícil de cantar.
0: No estoy pensando en algún intérprete de fado que tenga la memoria varón y no tengo.
1: No, yo no tengo tampoco.
0: No.
1: Y tengo mucho disco.
0: Voy a Caetano Veloso directamente.
1: Ah, bueno.
0: Sí, sí, sí.
1: Y no canta fado.
0: No, y tiene un par de discos de fado así de más de que nada de homenaje que hizo él, ¿no?
1: Fado portugués de Nos.

0: ¿Qué tal?
1: Qué linda, me gusta. Me gusta.
0: Una personalidad muy atrayente tiene esta mujer, ¿eh? Ya hace años, hace como 15 años que viene.
1: No la vi. Qué cosa que me pierdo.
0: Viene muy bien y es una de las más populares, aún cuando hay muchas que cantan muy bien fado. No solamente en Portugal, sino en todo el mundo.
1: Sí, sí, ya
0: es una canción hermosa.
1: Y usted no se vio ahora que tenemos acceso a toda la música, ¿no? ¿Usted no se siente así?
0: Ahora es robo.
1: ¿No se deprime de lo poco que sabe?
0: Sí.
1: ¿Cuánto me falta aprender?
0: Sí, ya. Porque tenés todo. Pero tendrías que vivir investigando y ¿internet te lo va a dar?
1: Sí, pero ahí cuando uno se va metiendo, y llega un momento y decís, ¿cómo nunca escuché esto yo?
0: ¿Por qué no sé esto yo? ¿Cuánto he vivido el cohete?
1: Pasa.
0: Qué lindo sería que los pibes lo aprovecharan eso, ¿eh?
1: Yo creo que va a llegar un momento en donde se realmente... Es el sueño de Borges, la biblioteca de Babel de Borges, sí. Lo que quería él, que tuviera todos los datos de todos los libros de todo el mundo.
0: Sí.
1: ¿No? Es esto. Bueno... ¿Que le interesa así que tengo en la mano?
0: Sí.
1: ¿Para usted?
0: Como dijo, cuente.
1: No. En los últimos tiempos empezamos a notar que vamos perdiendo soldados. Vamos perdiendo a Papo, a Luis Spinetta, ¿sí? Irrecuperables. Pérdidas irreparables.
0: ¿Pero no hay nuevos?
1: Y falta...
0: Un artista que muere siempre es insustituible.
1: Sí, siempre.
0: Pero lo que yo digo, ¿hay nueva sangre?
1: Hay nuevos, pero claro, estoy hablando de tipos que tenían 20 y pico de discos. Ese caudal que ya llevaban a un escenario apenas se corría el telón.
0: Uh-huh.
1: Aparecía Luis en el escenario en el Gran Rex y ya uno tenía una referencia de 20 discos.
0: Sí.
1: Puede tocar cualquiera de los 20 discos que haya hecho, que está bueno.
0: Sí, señor.
1: Una de las pérdidas más terribles y más dolorosas, más agónicas que ha tenido el rock, es la de Gustavo Cerati. Gustavo Cerati, líder de Soda Stereo, un cantante y un autor y un guitarrista sensacional, ¿sí? Y una pérdida que cada día se extraña más, la de Gustavo Cerati. ¿Quiere escuchar algo de Gustavo Cerati así?
0: Ya.
1: Esto se llama Amo Dejarte Así. Y yo ya no sé bien cuál fue el éxito de Gustavo, cuál no, hasta dónde... Pero ya toda la obra de Gustavo ha adquirido una relevancia de leyenda.
0: ¿Cómo se llama?
1: Amo Dejarte Así.
0: Vamos, tonto.

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10: ¿Te acordás que comentamos que Ella Fitzgerald y Louis Armstrong, sí, Louis Armstrong y Ella Fitzgerald, sí, habían grabado tres discos,
11: sí,
10: en el 56, creo que fue?
11: En el piano...
10: Dos.
11: Claro, sí.
10: Dos,
11: sí,
10: con el nieto, el super pibe...
11: El canadiense.
10: En el piano, el canadiense.
11: Oscar Peterson.
10: Oscar Peterson.
11: Qué trío, Dios.
10: Y uno con orquesta para grabar, sí, por Gambés. Todo por Gambés.
11: Ah, toda la obra.
10: Toda la obra.
11: De Gershwin.
10: Toda la música.
11: Claro. Sí, sí.
10: Y a mí, te digo francamente, toda la obra de Paul Gambés no me interesa. No vas a decir, che, no sea bruto.
11: No, pero no,
10: sí, sí, todo lo que quiera, pero claro, lo que más me gusta a mí y a la mayoría de la gente es Summertime.
11: Ah, Summertime es de ahí, claro. Y bueno, pero fue una canción que superó cosas, superó barreras de todo tipo, ¿eh?
10: Claro. Yo no supe la letra de Summertime hasta hace poco tiempo.
11: Sí.
10: Y yo no entiendo inglés. Sin embargo, sí, yo, como la mayoría de la gente, nos sentíamos fascinados por el encanto de esa música y el fraseo de las palabras. Claro. No sabíamos qué era la historia. Es una canción de cuna.
11: Es un daddy, sí.
10: Una canción de cuna de una ternura tan grande. Hoy la iba a traer y me olvidé. Francamente te digo. Summertime es para mí lo más profundo. Sé que no es así, que otra gente que conoce a fondo la obra me va a decir que no. Bueno. Pero para mí, que no soy un gran conocedor de estas cosas. Y ellos están iluminados. En la trompeta de él, después ella, después él, después ambos. Son dos seres, algo te comenté de lo que yo pienso de ellos, de ver inclusive la foto de los discos.
11: Sí.
10: Son dos seres sencillos. Son seres muy espirituales, inocentes casi. Son dos como dos seres angelados.
11: Sí.
10: Dos seres que están entre esta materialidad de nosotros y la espiritualidad de los otros seres. Sí. No son como nosotros, porque si no, no harían estas cosas.
11: La otra vez que pusimos, que usted puso, me fui a ver unos videos de ellos. Hay unos poquitos videos bastante mal filmados.
10: Sí, pero sí,
11: de la época. de, claro, de los dos. Y lo que yo notaba era el inmenso placer que tenían de estar tocando.
10: Sí, señor. Eso no... Sobrevuela, sí, ellos sí. Trabajan en una atmósfera como en otro, en sí, otro sí. Lugar, en otro planeta.
11: Sí, sí, no era el músico atado a una partitura que está sufriendo, si le sale o no le sale.
10: A ver cómo hago este negocio, cuánto voy a cobrar.
11: No, estos dos estaban, subían al escenario y transmitían algo que es como poca gente lo puede hacer de esa manera.
10: Como se dice habitualmente, estaban, se los notaba, más allá del bien y del mal, era gente que estaba en otra.
11: Estaba en otra, sí.
10: Estaban en otra, porque eran inalcanzables desde el punto de vista...
11: Sí. Y qué repertorio que elegían, qué buen gusto para elegir las canciones también.
10: Tengo, un día de esto, vos seguramente conocés a los Five y a los Seven.
11: Sí.
10: Hay cosas extraordinarias. Un día de esto vamos a traer cada uno lo suyo, ¿no?
11: Sí.
10: Por ahí coincidimos en la misma canción.
11: También, sí. Bueno, a mí el Seven de Count Basie es imbatible para mí, ¿eh?
10: ¿Sí?
11: El Seven de Count Basie era como, no sé por qué, si era porque se divertían más. Sí.
10: Seguramente.
11: Ahora, los quintetos de Armstrong, la verdad.
10: Sí.
11: Tom Waits decía, todo crooner americano le debe gran parte de lo que está haciendo a Louis Armstrong.
10: Sí, eso es cierto.
11: No se puede zafar de Louis Armstrong.
10: Y muchos otros lo dicen, ¿eh?
11: Sí, me imagino.
10: Lo han reconocido.
11: Me imagino, claro.
10: Todos los grandes capos lo reconocen. Sí. Charlie Parker lo reconocía.
11: Sí.
10: Mirá que es una cosa completamente diferente.
11: Sí, sí.
10: El marcado ese era completamente distinto a todo el swing que vino antes.
11: Miles Davis mismo, ¿no?
10: Miles Davis mismo.
11: Sí.
10: Y acá... Estaba pensando en otra cosa en este momento, por eso dije, ¿qué es lo que no se debe hacer por radio? Nunca lo hagas.
11: Se me lo dijo.
10: ¿Sabés que estaba en qué estaba pensando? En traerte una grabación que tengo de Ella Fitzgerald y Duke Ellington en la Costa Azul en vivo, que vos lo debés tener. Ese.
11: No puede ser.
10: Y este es... Y
11: bueno, Ellington y...
10: Es también. Una cosa que no se puede creer. Bueno, pero ahora, Ella Fitzgerald, Louis Armstrong... Summertime de Gershwin.
11: Qué lindo.
10: Dale, Flores.

0: Lo que es esa nota sostenida por ella.
1: Sí, sí.
0: No cualquiera, te digo.
1: Y él no se achica, ¿eh? Él no se achica.
0: Además, ese vibrato, ¿viste? Ese vibrato raro que tiene él, que queda como...
1: Sí,
0: bueno. Como si algo se moviera dentro de él, más allá del aire, después del aire.
1: Sí,
0: no sé si soy claro.
1: Tenía un sustain, lo que se llama el sustain.
0: Si digo locuras, decís.
1: No, tenía lo que se llama sustain. Tenía una nota, la sostenía hasta donde...
0: Qué único era ese tipo.
1: Sí.
0: Y ella se mandó una recién, toda la canción. Sí. Pero ese sostenido al final de voz agudísima...
1: Y sabes que
0: perdóname, es muy difícil sostener una nota media voz.
1: Claro.
0: Es más fácil sostenerla arriba.
1: Sí, me imagino.
0: Dígame, Flores.
1: No, pensaba que no, escuchando la canción así al final, tan que no la querían terminar. Que no. lo hubieran seguido 10 minutos más, capaz. Y un día, cuando empecé en esta radio, hace muchos años que yo empecé en la discoteca... Un día, no sé, Mareco me manda a buscar un disco, uno que estaba con Mareco, me manda a buscar un disco de ahí, en vivo, traete un tema en vivo de no sé quién, de Los Ábalos, no sé de quién era. Corro a la discoteca, voy, pero no sabía muy bien qué estaba buscando. Y había un señor que musicalizaba, del que no me acuerdo el nombre, pero venía siempre de saco y corbata. Y me vio medio perdido. Y me dice, ¿qué estás buscando, pibe? Me dice. No, tengo que buscar un disco, de acá tengo el disco en vivo, pero no sé qué tema marcarle porque... Y me dijo el tipo, ¿es en vivo? Sí, y marcarle el más largo. Ah, sí, le digo. ¿Por qué? Y porque si le hicieron largo, él se estaba saliendo fenómeno. Digo, ¿no? Con una lógica muy...
0: Por ahí tiene razón.
1: Por ahí tiene razón, claro. Sí. Bueno, yo le traje la bossa nova cuando llegó a Estados Unidos. Ya hablamos mucho de esto, ¿no? Que se quedaron todos seducidos por ese sonido que llegaba. De Stan Getz, Frank Sinatra grabó con Jovín su disco de bossa nova. Ella Fitzgerald grabó disco de bossa nova también.
0: ¿Qué puntaje le das al disco de Sinatra de bossa nova?
1: No, está Jovín.
0: ¿Con respecto a los otros?
1: Está Jovín. Ella ahí... sale de catálogo.
0: ¿Vos considerás que... A ver, ¿cómo lo digo para que no me agarren la trompada?
1: No, yo nunca.
0: ¿No es lo mejor de Sinatra o sí?
1: No.
0: ¿O están los buenos de Sinatra?
1: Están los buenos de Sinatra, no es lo mejor de Sinatra.
0: Bueno.
1: Sinatra con Don Costa no hay con qué darle. Con la orquesta de Don Costa.
0: Yo lo escuché 1 millón de veces y decía, cuando salió, ¿no?
1: Sí.
0: Decía, ¿qué me pasa a mí? ¿Por qué no me atrae como otras cosas de Sinatra? Es irreprochable.
1: Sí.
0: Nadie puede decir, esto está mal hecho, y menos yo.
1: Y pero acá ya teníamos un acercamiento a la bossa nova de pura cepa, ¿no?
0: Fue muy cercano Buenos Aires a la bossa nova siempre, ¿eh?
1: Sí.
0: ¿Sí?
1: Sí. Vinicius cuenta siempre que las primeras giras las hizo acá, tocando bossa nova. Tocando el repertorio de bossa nova, ¿eh?
0: Les gustaba venir a Buenos Aires.
1: Sí.
0: ¿Por qué se los trataba? Como...
1: Y acá gustaba también eso.
0: Como de la familia.
1: Y acá gustaba mucho.
0: Sí.
1: No, bueno, se habla de Stan Getz, pero el iniciador, el primero que agarró la bossa nova fue Donald Byrd, trompetista, Donald Byrd, que no sé cómo se cruzó, él había venido a Brasil y lo escuchó acá, y se lo llevó para allá como cosa rara, y hace una canción muy famosa, que se llama Cristo Redentor, que no es exactamente un tema de bossa nova como la conocemos nosotros, que tenemos una cultura de bossa nova bastante marcada, ¿no? Pues al tenerlos tan cerca también siempre estuvimos muy al tanto de lo que estaba pasando allá en Río, básicamente.
0: Sí.
1: Pero en Estados Unidos sonó como una cosa renovadora totalmente el Cristo Redentor de Donald Byrd. Y fue el que realmente, este disco de Donald Byrd, Cristo Redentor, fue el que abrió la puerta para que llegaran Jovín, Vinicius... Bueno, Vinicius no fue. Fue Jovim, fue Gilberto, yo Gilberto, y toda esa bandita de brasileros modernos que fueron a Nueva York y se instalaron y cambiaron la cara de Nueva York por unos cuantos años.
0: Sí, es cierto. Buenos artistas en general.
1: Sí, y compositores bárbaros.
0: Sí.
1: Y entonces Donald Byrd es el que agarró la bossa nova. Se dio cuenta que había algo nuevo. No la supo hacer porque no eran músicos brasileros los que estaban con él.
0: Sí, claro.
1: Él medio compuso y todo, pero no le agarraron mucho la onda de lo que era la bossa nova, que sí después la hizo Stan Getz cuando se junta con Jovín y Gilberto.
0: Quizás faltaba un poco de pimienta.
1: ¿Al qué? a Don
0: Albert. A la versión, claro.
1: Claro.
0: A la versión poco brasileña que vos decís. Ahí, claro, que hay que saber hacerlo, no.
1: Claro, y hay que entender un montón de cosas que...
0: No es fácil, tenés que traerlo en la sangre, eso.
1: Sí, o haber estado en Brasil en ese momento.
0: En ese momento.
1: Sí, porque recordemos que la bossa nova, ¿por qué se hace? Porque estaban prohibidos los grandes bailes populares, porque estaban en plena dictadura.
0: Sí.
1: Inventaron una música para tocar en departamentos.
0: Yo no sé si será leyenda que decían que tenían que cantar bajito porque si no lo metían en cana.
1: Claro, no, eso
0: ¿es cierto,
1: está en el documental de Jorge Gilberto, eso.
0: ¿Ah, sí?
1: Cuando él cuenta los inicios, dice, no, teníamos que nos hacían bajar la voz, shh, le decían de arriba. Entonces estaban los pibes reunidos, tocaban bajito, por eso se escucha bajito la voz.
0: Ahora te imaginas si un grupo de brasileños se ponen a cantar samba en tu edificio.
1: No, sí, no, bueno, escúchame.
0: Te pegas un...
1: Sí, ahora si el grupo incluye a Jovivi, Jorge Gilberto, no sé.
0: Ah, no, claro. Ahí voy al departamento.
1: Y bueno, ahí estaba la diferencia. Ahí está la diferencia entre este Don Albert, que es el Cristo Redentor, y que vio más o menos de lejos la que se venía, a Stan Getz, que agarró a los brasileños y le dijo, bueno, explíquenme cómo se hacen y yo me meto con ustedes. ¿Sí? Acá está Don Albert haciendo Cristo Redentor.

0: ¿Le toca a mí?
1: Le toca a usted.
0: Uy, no traje nada.
1: Sí, traje.
0: ¿Localizás a los Podestá, no?
1: ¿Los Podestá de acá?
0: Pepe Podestá, Pepe Podestá, que son uruguayos, pero desarrollaron su carrera acá.
1: En Buenos Aires.
0: Y sí, y se puede decir que, lo dicen los que saben, ¿no? Yo, que están en los cimientos del teatro argentino, del teatro nacional.
1: Y, bueno, sí, sí.
0: Pepe y Pablo. Pablo murió muy joven, a los 40 y pico de años. Se volvió loco.
1: ¿Sí? ¿Literalmente?
0: Sí, sí, literalmente. Estaba
1: se volvió loco.
0: Sí, sí, se volvió loco por una enfermedad infecciosa, incurable por aquel momento, y que, bueno, lo llevó a la locura y no había manera.
1: No, mira.
0: Lo recluyeron en un... Se recluyó. En un ¿cómo se llama? En un
1: neuropsiquiátrico.
0: Neuropsiquiátrico. Neuropsiquiátrico. Y hay muchas anécdotas al respecto, porque tenía momentos de mucha lucidez. Él era muy amigo de Razzano, de José Razzano.
1: José Razzano.
0: Y un día, Razzano se vio operado de las cuerdas vocales y fue a buscarlo Gardel. Y le dijo, acá queda, le dijo Razzano a Gardel, yo soy muy amigo de Pablo Podestá, que está enfermo, pobre, y queremos ir a verlo. No sé cómo estará, porque está en medio de una demencia galopante, pero vamos a saludarlo, vamos a ofrecerle un poco de calor de amigos. Van. Entonces Gardel le explica a Pablo que no lo hiciera hablar a Razzano, su amigo, eso de entrada, porque venía de operarse las cuerdas vocales, y le dijeron que estuviera mucho tiempo en silencio.
1: Claro.
0: Él lo entiende y estaba tan feliz que fue a buscar el violonchelo y le pidió a Gardel que cantara una canción que él lo iba a acompañar al violonchelo. Qué ternura tiene todo eso. Dicen que hacía tiempo que no lo veían tan bien a Pablo. Y debe ser la sanación que ofrece el calor de la amistad, ¿no? Porque él era muy amigo de José Razzano. A Gardel lo conocía, sí, bueno, ¿quién no conocía a Gardel? Tuvo muchos homenajes en vida y después de muerto. Yo no sé si cuando...
1: Ah, ¿se le reconoció en vida a Pablo?
0: Sí.
1: Ah,
0: sí. José Martínez, un criollista del tango, del que hablé la vez pasada, le dedicó el tango Pablo. Y Pablo, que es un tango hermosísimo, fue por un tiempo quizá uno de los que más le pedían a Troilo. Junto con Quejas de Bandoneón, junto con La Comparsita, junto con esas cosas geniales, Color de Rosa.
1: Está diciendo nombres importantes, ¿eh?
0: Sí.
1: Y Pablo entraba ahí en ese...
0: Pablo entraba ahí porque es un tango precioso, que si querés lo escuchamos
1: ahora. Me encantaría.
0: Dale.

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Santa Cruz. 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invitan a todos a recorrer los atractivos de la cuenca carbonífera en el extremo de la Argentina continental. 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

desensillando ya para esta madrugada de jueves. Un jueves pasado por agua, con mucha lluvia, con muchos lugares anegados y con algunas provincias que la han pasado muy mal. Por eso llegamos nosotros a esta hora, para intentar cambiarte el ánimo, dibujarte una sonrisa, más allá de los truenos, de la tempestad y del viento, de los rayos y del granizo. Llegamos nosotros para que puedas relajar, y meterte de lleno en lo que será el amanecer de un nuevo día, buscando el sol de la mañana con una sonrisa. Claro, porque de a dos, este programa que nació por y para ustedes es lo que busca, es el objetivo. Que a esta hora vos trates de dejar atrás lo tedioso y lo que durante el día te complicó, y lo tomes como con calma a esta hora. Noctámbulos, los que sufren de insomnio, los que están de alguna manera desarrollando alguna de estas actividades que ustedes mismos nos han dado para que desde aquí las mencionemos. Y este programa es para los que están ruteando, tractoreando, cosechando, sereneando, estudiando, veterineando, panadeando, sanando, panadoreando, altamareando, recorredoreando, computadoreando, amasando, lucotando, enamorando y somiando, kilometreando, tejiendo, despertando, escuchando, rasquiteando, apiculturiando, costurereando, insomniando, chateando, noctumbuleando, reviseando, talabartineando, calefeccionando, taximetreando, parrillando, empalagando, madrugando, carreando, hermoseando, ajedreceando, plomereando, colectiveando, pisteando, meseando, mamando, seguidurideando, refrigerando, sorretirando, lidiando, timbeando, chambeando, chamullando. ¡Correcto! Para todos y esos, para más y para lo que ustedes seguramente están haciendo. Y no están listos, están listos, también estamos nosotros, carajo. Y por eso estamos, con esta alegría de pasar estas horas aseadas, pero con mucho amor, con mucho afecto, con mucho cariño y dedicación, junto al querido Machimino, que tiene esos toques, esas, es más, estamos, tiene joyitas guardadas de, en su gran repertorio, que va metiendo como grajeas en ciertos momentos de el programa, que son tan valiosas que hasta estamos pensando en llevárselo al Trujo Giro Relojero, hacer unos mangos, porque venimos como y si agarramos la vaca la carneamos. Jackie Carol Macarevicio, nuestra productora estrella comercial, ocupacional, qué sé yo, de todo un poco, está ahí ya con nosotros. Y obviamente la posibilidad de interactuar juntos, y pasarla de la mejor manera posible. Obviamente que nada de esto sería posible sin su presencia. Y en este día, en esta madrugada, en esta jornada, en el arranque de este 8 de octubre, presentarla de una manera diferente. Porque de la manera en que la vamos a presentar a esta morocha hermosa y sensual, a esta enorme profesional, va el homenaje también para quien nos ha dejado hace un ratito nada más, y que a muchos nos dibujó una sonrisa, nos resquebrajó el corazón y nos regaló su arte durante toda su vida, y sobre todo para los que estamos con más de 50 en nuestra adolescencia. A esta morocha hermosa, homenajeando al autor y al intérprete, de la mano de él para ella, esta presentación. 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

0: 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En la tarde de ayer partió a otro plano el querido Piero de Benedictis. Y qué mejor que con la música del Tano Piero presentar esta morocha hermosa que raja la tierra, señoras y señores. Con ustedes, en doble homenaje a Piero y a esta bellísima mujer, bienvenida Sonia Ferraris.
1: Pero como dicen que les va, muy buena madrunoche, bienvenidas, bienvenidos, qué placer reencontrarnos. Y qué gusto, ¿no?, que hoy haya sido de la mano de este puente, ¿no?, entre el rock nacional, el folclore, la canción de protesta, ¿no?, que como decías, pasó de plano.
0: Exacto.
1: Gracias por Piero.
0: Gracias a Piero, gracias a vos que estás acá y a toda la música que nos dejó el Tano y que nos hizo muy felices. Y como decía también, en algún momento nos resquebrajó el corazón con algún tema que no queremos ni escuchar con Sonia, porque nos termina...
1: No, ni se te ocurra, por favor,
0: que no
1: Mariano
0: escuchar,
1: Massimino.
0: Mariano querido.
1: Por favor.
0: Sí, es para eso, justamente.
1: No, no,
0: y lo
1: en
0: que
1: absoluto.
0: Menos queremos a esta hora de la madrugada.
1: No, no,
0: ¿eh?
1: No.
0: Ahí está. Dejó que huele el día.
1: Claro.
0: Y reírnos un poco con Amanda, que pensó que había tosido.
1: Sí.
0: Sonia al aire. ¿Viste? Para romper ese que...
1: Claro, que se vayan ellos, Pedro Nadie, para el pueblo, lo que es del pueblo, claro. Manso y tranquilo. Mira, tenés un montón, ¿eh? No, no me vengas con mi viejo,
0: no,
1: por favor.
0: No.
1: Sí, mi mamá me puso, vos tosiste. No, fue un efecto de...

0: Pero acá estamos felices y contentos de hacer radio y de este programa que nos ha dado tanto. Vos sabés que, y no es por menospreciar a nadie, ¿no? Pero contábamos la cantidad de mensajes que hubo durante el día en esta radio y con la productora, ¿no? Y me decía, mirá, y es increíble cómo a esta hora, Sony, durante toda la madrugada, triplicamos lo que es los llamados durante todo el día a la radio. Hablo de 0 a 6. Sumado esto que denominamos matiné nocturna, triplicamos los llamados diarios de los oyentes y eso a nosotros nos llena el alma. ¿Cómo estás, mi amor?
1: Bien, ¿todo bien? Muy bien.
0: Preciosa,
1: muchas gracias.
0: Como siempre.
1: Con mis chakras acomodados, ordenados, como cada madrugada de jueves.
0: Muy bien. ¿No?
1: Los miércoles me dedico a eso.
0: Sí, exactamente. Haces muy bien.
1: Y pasada por agua.
0: Impresionante.
1: ¡Qué cosa! Bueno, terrible, terrible las imágenes, los videos, sí. Este temporal que afectó. Habíamos hablado ayer, ¿no? Uh-huh. De varias provincias. Rosario, muy golpeada también. Uh-huh. El granizo.
0: Impresionante,
1: ¿no?
0: El tamaño del granizo.
1: Tremendo,
0: me sorprendió, porque he visto granizo grande, pero cada vez más grande, ya me preocupa, ¿no? De aquel 2006, de ese famoso granizo que nos sorprendió a todos a esta parte, parece como que va aumentando, ¿viste? Es como el precio del verde, cada vez se va para arriba y se agranda. Pero bueno, qué sé yo, la verdad que es... Sí. Ahí está Machimino haciendo de las suyas, querido Mariano. Está el parabrisas, ¿te acordás que era esa que iba por directo al fuego, era, ¿no? ¿O no? La inundación. La inundación.
2: No, ¿Para dónde?
3: Ahí, derecho.
0: No, no hay que reírse de esta situación porque hay mucha gente que lo está pasando muy mal y es simplemente un pequeño recreo para tomárnoslo con soda y que no sea tan preocupante, si hermosa mía.
2: Por Dios, te pido Dios que nos ayudes.
1: Qué desesperación, qué desesperación. Bueno, un abrazo bien fuerte a todos los amigos en Córdoba, básicamente también en Colón, en Punilla, en Santa María, en Río Cuarto, en Marcos Juárez. Ha sido realmente tremenda, sí, tremenda la tormenta. Bueno, vamos a estar hablando, lógicamente, en esta madrunoche sobre el clima, ¿no? Sí. Y estos alertas naranjas que todavía están vigentes para gran parte de la provincia de Buenos Aires y también para varias provincias. Corrientes, Chaco, están bajo alerta naranja. Hay un doble alerta para la costa bonaerense también, por lluvias y por vientos fuertes.
0: Sí,
1: digo, ¿no? Por si alguno tiene pensado irse para la costa este fin de semana largo.
0: Algunos no pensaban ir y de pronto, ahora que me lo decís, tengo que ir doblemente.
1: Buffy.
0: Porque, bueno, le estaba contando a Sonia, sufrí un percance en mi casa de Las Toninas, podaron un árbol justamente muy grande en la puerta de mi casa que entorpecía los cables y aparentemente una rama muy gruesa cayó y pegó y rompió la ventana de mi comedor y, bueno, ahora tengo que viajar, un viaje que no tenía pensado hacer. Así que, y ahora lo tengo que hacer. Si alguna vez dudé, ahora ya no tengo excusa, porque si pasa eso que me está diciendo, el agua que se va a meter adentro va a hacer estragos. Así que va a estar complicado esta madrugada en la costa, sobre todo, y en gran parte del país, aunque después Sonia, durante el transcurso de esta madrugada y hasta las 6, nos irá informando y les irá contando cómo sigue la situación.
1: Hablando de contar, hoy le traje nuevamente a Sly. Siempre tengo algo, tengo algo para contarles de Sylvester Stallone.
0: Usted sabe, ¿se acuerda Álvarez y Borges, Olmedo y Portal? Le decía, usted me puede con eso. Cuando habla de eso, usted me puede. Y usted me puede. Cuando me habla de Sylvester Sly, para mí, aunque somos casi como familia.
1: Ya lo sabía.
0: Usted
1: que seguramente esto que te voy a contar también lo sabía, no, pero lo vamos a compartir con los amigos oyentes.
0: Usted me sorprende permanentemente, así que con esos datos que usted suele traer, usted está tan informada que a veces hay cosas que yo no sé y usted sabe, y eso es lo que a mí me atrae, más allá de todo lo que usted tiene para que uno lo traiga.
1: Bueno, hablando de atraer, hoy vengo con los puños llenos de verdades.
0: Qué bárbaro.
1: Y de cosas lindas. ¿Vos sabés que se están buscando voluntarios para vivir gratis cerca de las cataratas?
0: ¿Me estás jodiendo?
1: No.
0: ¿Sabés que arrancaste pensando que... Y yo digo así, me iba a hacer cachete, y ya lo sé. Viste que buscan siempre en Italia, te venden las casas 1 euro, 2 euros, y pensé que venía por ahí.
1: No.
0: ¿Me queda más cerca, negra?
1: Sí, aparte, escúchame.
0: ¿Cómo?
1: Uno de los paraísos terrenales. Hay que laburar 25 horas a la semana en un hostal. Yo compro. ¿A dónde?

0: firmo.
1: Pero vamos ya. ¿Dónde vivimos? ¿Es buena la vivienda? Vamos, dejamos todo, ¿eh?
2: Bueno, en un ratito te cuento.
1: Sí, me encanta,
2: Es una convocatoria que contempla atención al público, orientación turística, orden cotidiano. Es un emprendimiento familiar que está ubicado en Misiones.
1: Y después, también yo tengo para comentarte, acá casi fue un visionario, uno de nuestros oyentes hablando ayer de esa publicidad que formó y que hoy fue...
2: deformó, diría yo, el homenaje a Messi, ¿no?
1: Un visionario, nuestro oyente que nos está escuchando, cuando dijo qué vergüenza, y uno atinó a decir lo primero, y hago la autocrítica pertinente, dije, si la puso, hay que cumplir, digo, porque eso no es gratis. Lo que sí tenemos que decir que fue uno más tranquilo y sin la emoción de ayer y analizando todo lo que pasó, no solo todo lo que fue. En un momento pusieron una imagen de Messi pateando y lo hicieron patear con la derecha,
2: sí,
1: entre otras cosas, ¿no? Jamás estuvo, y esto me parece que tiene que ver por los insultos de todo el estadio, y ni siquiera Messi lo hubiese podido parar, porque si Messi metía un comentario y decía, bueno, muchachos, esta es mi fiesta, les pido por favor respeto, la gente se hubiese callado. Pero yo creo que hasta Messi se dio cuenta de la situación que excede a las autoridades de la Asociación de Fútbol Argentino, porque ni se lo vio al presidente Lafa, ¿te diste cuenta? En ningún momento. Estaba en un rincón del estadio escondido con el presidente de la Confederación Sudamericana de Fútbol y ni bajó. Cuando él siempre está canchero, se baja, está abrazado, se saca foto con Messi, con De Paul. Muchas cosas que en la emoción de la noche, la que vivimos todos junto a Messi, la obviamos. Uno más tranquilo y se da cuenta de los horrores que cometieron y que podía haber sido mucho mejor de lo que fue. La despedida del 10 de la selección.
2: Bueno, de eso me comentaba una compañera del micro, el camino de La Plata a la ciudad de Buenos Aires. Me dice, ¿qué te pareció el homenaje a Messi? Me pareció que le faltó algo. Me dice, vos sabés que para mí también, dice, algún video, pantallas donde lo mostraran a él desde chiquito, bueno, obviamente cuando soñaba con jugar la Copa del Mundo. ¿Qué sé yo? Quizás
1: nada de eso.
2: El saludo de no sé si de sus familiares, pero algo en la era de la inteligencia artificial, algo hecho también, ¿no? Que pudiera haber llegado un poquito más profundo, ¿no?
1: Armaron un escenario en el medio de la cancha y ni siquiera lo subieron al escenario, que era de donde él tendría que haber hablado. Habló del costado, entre medio de la gente. Digo, como un detalle más de todos los errores que se cometieron en la noche de ayer, ¿no? Y también se dio cuenta Messi de que, más allá de que fue un discurso sensacional, había olvidado muchas cosas en el nerviosismo y en la emoción de la noche, y hoy volvió a hacer una nota hablando de todo lo que se olvidó ayer y quedó redondita. En un rato seguramente me la vas a leer porque quiero escucharla de tu boca.
2: Eso pasa en todo discurso, ¿viste? ¿No? Porque hay tres claves. Lo que pensaste, lo que dijiste y lo que te hubiera gustado decir, ¿no? O lo que omitiste. Siempre nos pasa lo mismo.
1: Nunca decís ni lees lo que pensaste o escribiste.
2: Absolutamente.
1: Porque lo haces de una forma que te sale, dices, qué lindo, redondito. Y cuando te parás ahí enfrente, ya dices cualquier boludete. Y te terminás tres veces y decís, ¿qué carajo dije? ¿Para qué me metí en este jardín?
2: Y ya que vamos a hacer aportes, ayer una compañera de aquí del equipo decía, ¿y por qué no hicieron la despedida el sábado?
1: Por ejemplo, ¿no?
2: 10 del 10.
1: Lo que pasa...
2: Para despedir al 10.
1: Yo te voy a decir qué pasa. Tenía que ver con la cercanía de la fecha en la Major League Soccer y Messi tenía que jugar.
2: Ah, ok.
1: Por eso viajó, viste que ayer lo veíamos subir a la camioneta y se iba, te dije, se toma su avión privado. El tipo ya desde ayer a la tarde ya escribía desde Miami, porque mañana, creo que el viernes o el sábado, juega para Inter Miami... la fecha de la Major League Soccer. Es por eso que no se hizo. Pero un buen dato también ese, que hubiese sido el 10 del 10. ¿Y sabés lo que ayer no me di cuenta tampoco? Y yo que le hice la nota a Mario Alberto Kempes, en la tarde del 6 de octubre, ¿no? Digo bien, sí, 6 de octubre. Era que ese mismo día, pero obviamente con... calculo 45 años de diferencia, debutaba Mario Alberto Kempes. Ese mismo día eligió Messi para retirarse del fútbol. Un 6 de octubre debutaba Mario Alberto Kempes, un 6 de octubre se despedía Leo Messi de la selección argentina. Detalles que han quedado en el tintero y después vamos a escuchar en la voz de Sonia Ferrari la carta que escribió Messi habiendo aterrizado en Miami Porque yo calculo también, mi amor, que hasta debe haber recibido el tirón de oreja de su familia, porque en ningún momento dijo, quiero agradecer a mi familia, a mi señora, a mis hijos, ¿viste? Y hoy estaba, mis hijos, mi señora, ¿sí? Me ha dicho, escúchame, ni nos mencionaste. Y bueno, nada, está bien. En ese momento uno, como dice Sonia, los tres, reitéralo como es, lo que querés leer.
2: Lo que pensaste, lo que dijiste y lo que te hubiera gustado decir.
1: Eso sucede habitualmente, así que nada. Estamos ya aquí, y los oyentes, ¿a dónde se pueden comunicar con nosotros, Sonia?
2: A nuestro WhatsApp, el 1138707485. Allí los leemos, allí los escuchamos, ¿eh? En una nota de voz, en un mensaje de audio, 1138707485.
0: Tenemos una linda presencia en la radio.
1: No me digas, qué bueno. Bueno, la de Sonia siempre es una linda presencia. Estamos aquí y olvidamos ayer... En realidad fue una edición especial de A2, de recordarles el hecho de los que no se han anotado todavía. Vamos a estirar porque es muy probable que podamos conseguir alguna que otra remera más. Así que vamos a estirar una semana más el sorteo de las remeras de Titanes en el Ring. Así que todos los que ya se anotaron, todos los que pasaron, no tienen que volver a hacerlo. Pero los que no lo siguieron, los que no lo hicieron y quieren participar del sorteo, escriban y dejen sus tres últimos números de documento y estarán siendo anotados para participar. Este concurso. Generación de Martín Carabatian, vuelve Titanes, 2027 es el año.

0: a modo de anuncio, con las camisetas oficiales, con las remeras oficiales de la nueva temporada. Una noche especial, una noche de la mano, musicalmente hablando, del señor Frank Sinatra y Dean Martin, ¿eh? Un especial de estos dos gigantes de la música internacional en esta madrugada de día 2.
1: Y vamos a arrancar entonces, si les parece, de la mano de Francis Albert y este Fly Me to the Moon.

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0: dad a kick in the head. ¿No es eso? Una patada en la cabeza. Ahí lo teníamos a Dean Martin. Música dedicada hoy a un distinguido caballero que nos está escuchando, sí, Fabi, ¿no?
1: Compañero y amigo de esta casa.
0: Sí, señor.
1: Señor Nicolás Carlos Álvarez, un gran admirador del señor Frank Sinatra y un poco dedicado a él este día tan especial, o esta madrugada tan especial.
0: Qué rico huele siempre Nicolás Álvarez. Sí, hombre, usa perfumes importados, lindos.
1: Es un hombre detallista, gusta de salir los fines de semana perifollado, como decía mi abuela, se pone buenos trajes Christian Dior, entre otras cosas.
0: Sí, siempre es muy grato cruzarse en los pasillos de Radio Nacional con Nicolás, así que un beso grande para
1: entre
0: él.
1: Entre tantos a los que va dedicado este programa, uno es el señor Nicolás Álvarez, ferviente admirador de la música del Rat Pack, ¿no? Como solemos mencionar siempre, aquel grupo integrado por Frank Sinatra, Sammy Davis Jr., Dean Martin, Peter Lawford, entre tantos. Y este tema que vos acabas de mencionar, que ya alguna vez lo conté, el público se renueva y vos lo sabés, es de la versión original de Ocean Eleven, la que nosotros conocemos, la que todos conocen, o la que se hizo más famosa en los últimos tiempos, es la que encabezan George Clooney y Brad Pitt, entre otros tantos y enormes y talentosos. Matt Damon también, ¿no? Forma parte de esa saga. Pero la primera versión de Ocean Eleven, Dean Martin al piano canta este tema como una patada en la cabeza, un temazo del repertorio de Dean Martin.
0: 041 en la República Argentina. Vamos a empezar a agradecer algunos mensajes que van llegando a través de nuestro WhatsApp, mientras Gabriel Octavio Sherin ya toma los controles. Así que quedamos en buenas manos.
1: Sí, vos sabés que creo que hoy no va a cometer ningún error va a cometer, porque viene de hacer un lindo pezzolino, decía mi abuela. Se pegó una siestita hasta las 8 o 9. Entonces el tipo viene relajado, viene. Es un tipo 99% infalible. Uh-huh. Hoy es 100%, porque ese pezzolino lo dejó como para arrancar la madrugada de una manera distinta.
0: Te digo que venimos los dos on fire, porque yo también hice un pezzolino en el micro. No te puedo explicar. De La Plata a la ciudad de Buenos Aires, cuando dice, toc, toc, ya llegué, dije, ¿cómo puede ser? Me desmayé en el micro.
1: Y no nos decía, a la mañana durmió, de noche leones, leones, a la mañana durmiones, decía.
0: Que tengan un re buen programa con recuerdos, música. ¡Viva la radio! Saludos a todos los madrunochiros. Nos escribe Juan Manuel de San Miguel de Tucumán.
1: Gracias.
0: Besos, Juanma, gracias. Por aquí también la tenemos a Rosa, de Paraná, provincia de Entre Ríos. Hola, Soña. Fabián, muy buena madrunoche, como siempre aquí escuchándolos. Está lloviendo por estos lados. Gracias a Dios no hay tormentas como habían anunciado, pero sí refrescó. Uh-huh. Bueno, más vale así, Rosita. Un beso grandote para vos. Hola Sonia, hola Fabián, muy buena madrunoche. Un abrazo bien fuerte para ustedes y gracias por el especial de Biango de anteayer. Nos escribe Renato de Bahía Blanca. Sí, sí. Bueno, muchas gracias, Renato. Hicimos un especial con Biango el martes.
1: Qué lindo.
0: Hola, muy buena madrunoche. Sonia, Fabián, feliz jueves, bendiciones, abrazo y besos. Osmar de Fray Bentos, allí en Uruguay. Nos escribe también a Tahir Suárez desde Sao Paulo. Que tengan una maravillosa noche, Sonia Fabián. Mis mañanas son mucho más felices cuando están juntos.
1: Qué bueno.
0: Un programa estupendo. Un abrazo para nuestros oyentes. Gracias a Tahir. Un abrazo bien fuerte para vos, ¿eh? Qué placer leerte. Por aquí tenemos también a Lulú, allí en Valle Viejo, provincia de Catamarca. Feliz madrunoche. Saluditos para ustedes. Presente una madrugada más. Sergio, nuestro amigo de Tacuarembó también, junto a las chicas, Nubia, Cintia, Diana, Zuli y Marisela, desean lo mejor para todo el equipo. Con 20 grados ahora por Tacuarembó, nos cuentan que está lloviendo, se están registrando vientos fuertes, tormentas eléctricas y mucho granizo.
1: Wow, mira.
0: Abrazo para ustedes, chicos. Gracias, gracias por acompañarnos. Buena madrunoche, Sonia Fabián, feliz de escucharlos hoy, que tengan un lindo jueves. Quiero saludar a nuestra querida Radio Nacional Hachal, que está de cumpleaños y me acompaña todos los días de mi vida. Por supuesto, Alejandra, nosotros nos vamos a sumar porque son 48 años de LRA 51, Radio Nacional San José de Hachal, allí en la provincia de San Juan. Así que gracias, lógicamente, por tu saludo, por el reconocimiento a todos los compas y colegas.
1: Un abrazo justamente a todos los que hacen Radio Nacional Háchale. Feliz cumpleaños. Feliz aniversario.
0: Saludos, amigos de DEA2. Nos escribe por aquí Mario desde San Luis. Beatriz también nos está escuchando en Paraná, provincia de Entre Ríos. Buenísima madrunoche, queridos madrunocheros. Como siempre, es un gran placer escucharlos, acompañarlos y que me acompañen.
1: Bueno.
0: Gracias totales, Griselda, de San Rafael.
1: Es el objetivo, Gris.
0: Me encanta, tan elocuente siempre Griselda, sí, sí. ¿No? En sus mensajes.
1: Sí, sí.
0: Muchísimas, pero muchísimas gracias. Verónica, de San Rafael, provincia de Mendoza, recordame cuáles son los pasos de la comunicación. Ah, bueno, los pasos de los que hablábamos hace un ratito, ¿no? En el proceso de la comunicación, ¿no? Sí. Lo que pensás, lo que decís y lo que te hubiera gustado decir.
1: Exacto.
0: Aunque también podemos agregar lo que el otro entendió.
1: Sí, bueno, es muy bueno.
0: Puede ser también. Un beso, Vero. Gracias, gracias por acompañarnos. Buena madrunoche de jueves, nos escribe Leo desde Córdoba Capital, que por aquí nos envía un comentario para que compartamos, como no, en un ratito, Leito. Gracias. Hola, buena madrunoche, Sonia Fabián presente, feliz jueves, qué alegría escucharte, Sonia, que tengan un excelente programa, un abrazo grande a la distancia, nos envían Juan y Mabel, mira, otros amigos de San Rafael, allí en Monte Comán, muchísimas gracias por la bienvenida. Raúl nos está escuchando allí en Trenquelauquen. Feliz, estrenando nieto está Raúl.
1: No me digas.
0: El sexto nieto, Raúl y Cecilia. Un abrazo y felicitaciones.
1: Muy bien, hermoso.
0: Me gustó ese gracias a la vida que me ha dado tanto. Uh-huh. Absolutamente. Es de bien nacido ser agradecido,
1: sí,
0: Raúl.
1: Sí, total.
0: Hola, buena madrugada, Sonia, Fabián. Soy Juan Hidalgo de San Rafael, provincia de Mendoza. Se anota por el sorteo de la remera. Juan Hidalgo, de San Rafael, provincia de Mendoza, terminación de documento 767. Un saludo grande para mi novia Esther y mis hijos Juan David Morena. Besos a toda la gente de la radio. Muchísimas gracias, Juan. Ya estás anotado. ¡Nora de la Viña! ¡Volvió Nora!
1: ¡Hola, Nora!
0: Muy buena madrunoche, querida Sonia, querido Fabián, escuchándolos desde la Viña, provincia de Salta. Norita, que está con Juan Carlos.
1: Muy bien.
0: Estuvo participando como escritora en el Filba, mira, este año. ¡Qué lindo! Un placer escucharlos. Abrazo bien fuerte para vos, Norita, para toda la pandilla viñatera. ¡Qué lindo recuperarlos! Norberto, nuestro compatriota amigo de Ashdod, allí en Israel, también se va sumando. Uh-huh. Buen día, amigos de la radio. Una pena que se nos fue Piero, fue uno de los mejores. Gracias, gracias por la compañía de siempre. Un abrazo fuerte, Norberto, gracias a vos. Muy buena madrunoche, Sonia, Fabián, gracias por la mejor compañía de siempre. Los quiero mucho, un fuerte abrazo para todo el equipo de nuestra Radio Nacional. Matías, de Comodoro Rivadavia, allí en Chubut. Cómo me gusta ese sentido de pertenencia, ¿no?
1: Sí.
0: De nuestros oyentes, Fabi, cuando dicen nuestra Radio Nacional.
1: Sí, sí.
0: Porque
1: bueno,
0: es así, porque es la radio de todos.
1: Tal cual.
0: Gracias, Mati, beso para vos. Hola, Sonia, Fabián, muy buena madrunoche. Quiero participar por la remera. Soy Juan de Dios López, del barrio Santa María 2, Tartagal, provincia de Salta. Qué alegría escucharlos. No hay otro programa radial mejor que DEA2.
1: Uh-huh.
0: Felicitaciones. ¿No será mucho?
1: No, es poco.
0: Juan de Dios, de Santa María, allí en Tartagal, terminación de documento 707. Fabi, 707.
1: Era gente, ¿no? No, el avión.
0: Ese era el Boeing.
1: Este es el Boeing.
0: Buena madrunoche, Sonia, Fabián. Llueve en Capilla del Señor. Saludos de Gladys y Laura. Chicas, ¡mua! Besos para ustedes.
1: Beso grande.
0: Hola, Sonia, Fabián, linda madrunoche. Betty del puesto Las Taguas, allí en Malargüe. ¿Cómo me gusta esto de ir recorriendo las provincias?
1: Hermoso.
0: Me encanta. Nos vamos a Chubut ahora. Mira, ahí está Cecil Hughes en Esquel. Feliz programa, chicos. Aquí escuchándolos y descansando luego de un día arrodillado tirando caños en obra. Que disfruten de este jueves. Abrazo grande. Bueno, Cecil, reparador descanso para vos, ¿eh? Un beso grandote, grandote. Hola, Sonia, Fabián, equipo, hermosa madrunoche de A2. Gracias por estar con esa simpatía y energía que irradian. Que tengan un gran jueves. Besos para ustedes. Isabela de San Rafael, provincia de Mendoza, también allí presente.
1: La querida Isa.
0: Toto también, de Concepción del Uruguay.
1: Muy bien, Toto.
0: Allí en la provincia de Entre Ríos. Hola, campeonazos de madrunoches. Acá estoy. prendido de un árbol y acobachado por la tormenta. Muy fuerte por acá, realmente. Me alegra un montonazo escucharlos. Anótenme para el sorteo de la remera. Un abrazo bien fuerte para ustedes. La terminación del documento de Toto, de Concepción del Uruguay, 246. 246, Totito, ya estás anotado. Es un placer enorme, enorme saberte por allí. Bueno, igual que a Violeta de Salta. Sí. Hola, bella Sonia, Fabi, escucharlos toda mi noche. Se está haciendo costumbre en mí. Me encanta, Violeta. Una sana costumbre somos nosotros. Había un jugo, ¿no? Me parece que sí.
1: La sana costumbre.
0: Cepita era la sana costumbre.
1: La sana costumbre, muy bien, Cepita. El primero de los jugos fue, porque después aparecieron todos, pero Cepita es el.
0: Yo
1: histórico.
0: Me acuerdo de la Langré. El Langré.
1: También, y el Dingsé, ¿te acordás?
0: Dingsé. Bueno, ese era en polvo.
1: Exacto.
0: Después había otro que se llamaba Swin. Sí. Que una vez se nos cayó, que era súper concentrado, era me parece que comprábamos de frutilla en casa, nosotros traíamos cinco, imagínate, ¿no?
1: Y claro, y esos rendían.
0: Pero una vez se nos cayó y estábamos almorzando en el patio de mi casa, y el piso era negro. ¿Vos sabés que se comió el piso? No nos dimos cuenta de lo que nos hacía en el estómago.
1: ¿Estabas tomando? ¿Estás segura que era jugo?
0: Parecía ácido, chicos. ¿Cómo quedó el piso blanco, blanco? Mi mamá después no lo podía, no lo tenía que pulir. No sé qué, ni sé cómo lo sacó.
1: Dingsé, me acuerdo hasta de la música. Yo te acuerdo. Dingsé, sabor aprobado. Dingsé, por los especialistas. Dingsé es de Quaker y tiene vitamina C. Y lo agarró el
0: querido...
1: ¿No hay
0: un personaje en Titanes en el ring?
1: Muy bien.
0: Juro que no estaba pautado.
1: A eso iba.
0: No estaba pautado.
1: Justamente de eso, como fue el pionero del PNT, publicidad no tradicional, Martín Caradagian, lo tomó y lo puso como un luchador. Y entraba Dingsé, escuchá, malla verde, las piernas, ¿no? Calza verde, mallita blanca... Y la parte de arriba naranja, con la máscara, como la del Caballero Rojo, pero de color Dingsé, y entraba repartiendo sobres de Dingsé a los asistentes. Dingsé, Yolanca, STP, el Tío Rico, que era la salchicha de Bienísima. Muchos personajes dio vida a Martín en Titanes en el Ring que tuvieron que ver con algunos productos de nuestra infancia. Y no me puedo acordar, ahora que nombraste los jugos, y por ahí Gaby Zeni se acuerda, o ustedes también. Había uno, ¿te acordás que la publicidad estaba el nene rubiecito como millonario y decía, Mortimer, el jugo? Y que traía la jarra un... ¿Qué?
0: Tan,
1: ahí está,
0: jugo,
1: no me salía, que sigue estando todavía, el tan. Sí. Pero ¿te acordás? De acuerdo a esa publicidad del mayordomo y el pendejo medio desubicado que le pedía el jugo, ¿viste?
0: Jaime, ¿no era?
1: Jaime, yo dije Mortimer. Mortimer era la esponja. ¿Te acuerdas que estaba la esponja Mortimer también? No, Jaime.
0: Jaime, el niño tiene sed.
1: Ahí está.
0: Y no hay naranjas. Así me parece que...
1: ¿Cómo estás hoy, eh?
0: Hoy estoy encendida.
1: El pezzolino lo encendió.
0: No. No solo el pezzolino, sino fueron estos días de descanso. ¿Viste que eran necesarios?
1: Sí. Muy bien. Hoy está... ¿Me lo sabe cómo estamos hoy? Está para untar la conducción de leche como la comida tostada, tan negra, hermosa hoy.
0: Bueno, vamos a seguir adelante. ¿Qué les parece? Disfrutando de la música.
1: No se lo merece.
0: Pensaba Jaime.
1: Decía el tipo, sí.
0: Me quedé pensando en la publicidad.
1: Ahí me acordé de... Ahí cuando te dije, decía el tipo, me acordé de Dolina. Decía, y el tipo decía, ¿viste?
0: Vamos a seguir adelante. Disfrutando de la música de la madrunoche de hoy en Día 2. Llega Frank Sinatra nuevamente, en este caso con... Come fly with me.

0: Nacional, hola, Fabián Colevila, Sonia Ferrari, los dos, la verdad, y ya entré en sintonía, ya hace un ratito, ahora 20 minutos que llegué, bueno, ya me prendo a la audiencia, ya, bueno, espero que tengan una muy buena noche, una muy buena, madrugada, noche, muy buen programa, un beso grande y un abrazo para los dos, acá estoy, firme como rulo de estatua. Néstor, de Punta Alta, sur de la provincia de Buenos Aires. Que pasen una muy buena noche y bueno, besos y abrazos.
1: Hola Fabián, Sonia, buenas noches, ¿cómo les va? Soy Sandra de Zapala. Los quería saludar, desearles una excelente noche, un excelente día. Que la pasen lindo. Acá en Zapala hace 3 días que está lloviendo, pero bueno, hay que agradecer también el agua, hace falta. Así que escuchándolos, ya estoy costurereando un rato y después seguimos escuchando excelente música. Así que muchas gracias por pasar mis saluditos.

0: Ahí teníamos a Frank Sinatra y lógicamente también a los amigos con sus mensajes de audio, con sus notas de voz. Néstor de Punta Alta, allí en el sur de la provincia de Buenos Aires. A Sandra, nuestra amiga, que está costurereando mientras escucha la madrunoche de Radio Nacional. Así que muchas, pero muchas gracias. Allí en Zapala, bueno, sigue lloviendo. Uh-huh. Es más, para hoy hay pronóstico de lluvias y nevadas también. Uh-huh. Sí, por Zapala. Hay pronóstico de lluvias también para mañana viernes. Recién a partir del sábado, sí, mejoran un poco las condiciones, Sandra querida. Así que a tener un poquito de paciencia.
1: Y como invitado, Frankie, todos nuestros oyentes vienen a volar con nosotros, sí, en este programa, en esta madrugada, en esta matiné nocturna, como solemos denominar, a día 2, con discoteca nacional y hasta las 6 de la mañana. Ustedes ya saben, está el concurso, vamos a incorporar algunas remeras más seguramente, por eso es que alargamos la posibilidad de que sigan participando, y obviamente esas remeras van a ir a cualquier lugar del país, de eso no tengan la menor duda, como viene sucediendo siempre. Para nosotros es un verdadero placer poder hacerles llegar. Y ayer lo estábamos consensuando con Sonia. Estamos cerca de fin de año.
0: Sí, vos sabés que venía caminando por la Valle y ya vi adornos de Navidad, pinitos, arbolitos, Papás Noeles en algunas vidrieras.
1: Sí.
0: Me olvidé de comentarles.
1: Ahí está, ahora lo hiciste porque justamente viene al pie de lo que yo voy a decir.
0: Claro, estamos, perdón, ¿no? La interrupción, ¿no? Hoy estoy...
1: No, pero está bien, me encanta que seas así.
0: Exactamente, a 2 meses del armado del arbolito. 8 de octubre, uh-huh. ¿No se arma el 8 de diciembre?
1: Sí, bueno. Yo el otro día fui a un departamento de mi amigo y tenía el arbolito. Le digo, qué suerte, no tenés que volver a armarlo. Dejó todo el año ahí.
0: Mi mamá lo guarda armado en una caja. Lo saca.
1: No, pero esperá, que esto te va a reír y se van a reír muchos.
0: A ver,
1: llego al departamento de un amigo mío, justamente Daniel, el que me cede las remeras para que nosotros podamos ir sortear, es el que las fabrica, ¿no? Y entro y dice, toco el timbre y estaba la puerta de él y al lado la puerta del portero del encargado del edificio. Y en la puerta del encargado del edificio estaba el arbolito. Y digo, che, un poco temprano, me dice, no, tiene un agujero en la puerta para que no le miren adentro. Dejó el arbolito todo el año. Y yo me reía solo, le digo, ya llegó la Navidad, ahora no lo va a sacar. Pero después le voy a adelantar algo que ayer consensuamos con Sonia y que los va a sorprender gratamente y todos van a querer participar. Se viene el momento de Darío Burstin en el aire de Nacional. El capo Cannonieri. El hombre que mete goles de cualquier lugar de la cancha. Con su venera al viento llega con el boletín de la 1 de la madrugada. Y pegadito volvemos con mucho más de a 2.

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1: En la República Argentina, a la una de la mañana. Las reservas volvieron a subir y quedaron por encima de los 49 mil millones de dólares. El Banco Central compró 228 millones en lo que va de octubre. Culminó en Jujuy la edición 14 de Litio en Sudamérica. El secretario de Minería, Luis Lucero, destacó las virtudes del litio en territorio argentino.
2: Tenemos de los mejores depósitos de litio del mundo. Es un litio en salmuera, es mucho más económico de procesar. Hoy Australia no supera, pero tiene litio de roca. Es casi el doble procesar litio de roca que el litio de salmuera que compartimos con Bolivia y Chile. Pero se está probando que las decisiones de manejar el recurso como los manejó Argentina, con una economía minera abierta, está probando ser exitoso.
1: Los jueces eligen hoy a sus representantes en el Consejo de la Magistratura. 690 magistrados, nacionales y federales, están habilitados para elegir los cuatro consejeros para el periodo 2026-2030. Se renovarán así las bancas ocupadas por Diego Barro Etaveña, Agustina Díaz Cordero, Alberto Lugones y Alejandra Provítola. Inundaciones en barrios del Gran Buenos Aires. El temporal que también afectó con fuertes ráfagas y granizo a varias ciudades del país dejó calles y accesos anegados en Caseros, Ramos Mejía, Edo, Ciudadela, San Justo, El Palomar, Pablo Podestá y Morón. En la ciudad de Buenos Aires, el Observatorio Central registró en la fecha 20 milímetros de lluvia y para hoy jueves continúa el tiempo inestable con mejoramientos temporarios. Se anticipan fuertes ráfagas de viento del sur-sureste hacia la tarde. Ahora, en la ciudad, el cielo está cubierto, 17 grados 4, la temperatura, humedad 96%.
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Ya he perdido la cuenta, ¿eh? No sé qué hacer. Y es que no lo puedo sacar de mi mente. Y por más mal que me haga, no consigo olvidarla. Ni aunque sea por un día. No hay día que me levante sin pensar en ella o habiendo soñado con ella. Mi vida es una mía, sí. No le encuentro sentido a nada y vivo esperando el día que venga a mis brazos. Pero me duele pensar que puede ser que ese día nunca llegue. Yo intento olvidarla, pero no puedo. No sé hasta cuándo podrá durar esto. 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Quiero que alguien me golpee muy fuerte para que me haga entender que yo a ella quizás no le importe. Yo ya mismo lo sé, pero creo que voy a perseguirla, entre comillas, hasta el día que me muera. 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Ojalá pudiese cerrar mi corazón a esta persona que no hace más que robarme el sueño. La amo, pero creo que ella a mí no. Mi vida en definitiva es una mierda.

0: ¡Qué lindo! Colgarle un Dean Martin a nuestro día 2 y un Dazza More.
1: Mostrando sus raíces italianas, ¿no? Este, hijo de inmigrantes, Dino Crocetti, ¿eh? El querido Dino Crocetti era Dean Martin, así era su verdadero nombre. Tipo que desde muy joven trabajó en todo lo que te puedas imaginar, hasta boxeador profesional fue Dean Martin. Fue un eximio golfista. ¿Y por qué lo cuento así? Porque este tema, That's Amore, nace justamente de dos pícaros golfistas. Uno de los más grandes éxitos de los muchos que hicieron junto a Jerry Lewis en el cine. Este, tan bueno era como golfista que participaba en muchos torneos benéficos de la mano de otro gran comediante como Bob Hope, que también jugaba y mucho al golf. Dino Crocetti, Dean Martin para nosotros, ¿no? Y un golpe duro en su vida, Sonia. El mayor de sus hijos, tan fachero como su padre, era piloto de aviones caza de combate de los Estados Unidos. Y se estrelló con su avión en una práctica en una montaña en los Estados Unidos. Una depresión de la cual nunca más pudo salir Dean Martin, justamente por la muerte de su hijo. Poco de historia que tiene que ver con este gran artista, comediante, músico y cantante.
0: Bueno, tenemos que ejercitar un poquito el inglés, mi querido compañero.
1: A ver.
0: Sí, porque le voy a comentar algo pendiente. Esta búsqueda de voluntarios para vivir cerca de las cataratas del Iguazú, a cambio de 25 horas de trabajo a la semana, en un hostal. ¿Qué le parece? Para la atención al público andamos bien.
1: Yo me disfrazo de marín. Sí, tengo que... ¿Tienes algún problema? Alguna cosa muy mental.
0: Bueno, una convocatoria de Workaway ofrece la posibilidad de realizar un intercambio cultural en Puerto Iguazú. Ajá. Con una estadía mínima de 3 semanas.
1: Bien.
0: La propuesta prevé alojamiento para quienes colaboren en un hostal familiar y cumplan una jornada de alrededor de 5 horas diarias, equivalente a 25 horas semanales.
1: Muy bien.
0: Espectáculo.
1: Sí.
0: El puesto está orientado principalmente a personas que puedan trabajar en recepción, ¿no? La persona voluntaria deberá recibir a los huéspedes al llegar, acompañar las salidas mediante el proceso de check-out y responder consultas vinculadas con la ciudad, los recorridos disponibles y los traslados hacia las cataratas del Iguazú. Hay que estudiar un poquito de geografía también, ¿no? De la provincia,
1: sí,
0: de Misiones.
1: Bueno, te prepararán para eso.
0: Bueno, pero uno también puede ir preparado.
1: Podría.
0: La oferta corresponde a un establecimiento de dimensiones reducidas, con 4 habitaciones en total. 3 de esos espacios son compartidos y uno es privado. La ubicación se encuentra en el centro de Puerto Iguazú, con acceso cercano a supermercados, terminal de ómnibus, panaderías, restaurantes y bares. Yo estuve mirando, a juzgar por las imágenes.
1: Sí.
0: Es bellísimo, bellísimo, bellísimo este hostal, cuya responsable es Mariel, quien lleva adelante la actividad junto con sus padres, su esposo y sus hijos.
1: Ajá.
0: La publicación, bueno, describe una dinámica familiar, plantea que quienes se sumen puedan conocer costumbres locales y practicar español durante la estadía, ¿no? La recepción constituye la función principal del intercambio.
1: Uh-huh.
0: Además de las entradas y salidas de huéspedes, la tarea incluye brindar referencias sobre las cataratas, informar qué colectivos o taxis pueden utilizarse y atender a viajeros extranjeros. Por ese motivo, la convocatoria fija como condición imprescindible contar con un buen dominio del inglés.
1: Uh-huh. ¿Mm?
0: Entre las actividades indicadas aparece la limpieza de una piscina pequeña.
1: Muy bien.
0: También se solicita mantener el orden de la casa y colaborar en trabajos sencillos de mantenimiento.
1: Sí.
0: La familia aclara que el voluntariado no exige encargarse de la limpieza completa del alojamiento porque, uh-huh, dispone de una persona destinada,
1: exacto,
0: a esa labor, ¿no? La jornada establecida es de 5 horas por día.
1: Uh-huh.
0: Durante ese lapso, la persona que participe puede combinar la atención de visitantes con el orden de los espacios comunes y la asistencia sobre información turística.
1: Uh-huh.
0: Me está gustando.
1: Claro. Aparte, vos ya tenés el 60% de lo que se hace falta para ese puesto, porque tenés excelente presencia. Sos locutora profesional, lo que te ayuda a ser mucho más clara en los conceptos y a poder hablar de otra manera. A eso sumale que ya tenés un avance en inglés. El 60% lo tenés, te falta el hecho de instruirte en cuanto a las a lo que es las cataratas, uh-huh, y sus alrededores, Y no sé si alargar un poco el idioma.
0: Sí, ¿no? Perfeccionar, sí, obviamente, ¿cómo que no?
1: Bueno, 60% lo tenés, te falta, está cerca.
0: Epa, ¿eh?
1: El puesto suyo, diría.
0: Gracias, me gusta eso.
1: ¿Viste? Ya te estoy visualizando, ya te veo ahí. Yo puedo ir a limpiar la pileta. Y paso me encanta el colador.
0: El colador, me encantó. El perfil del anfitrión señala que la experiencia, bueno, se desarrolla en un hostal pequeño, por lo que las tareas se concentran en necesidades cotidianas del lugar. Eso está bueno. Uh-huh. Ahora te voy a mostrar las imágenes. Es bellísimo, bellísimo, bellísimo realmente el lugar. Bueno, la estadía mínima es de 3 semanas y, como te decía, requiere hablar inglés. Sí, ese requisito aparece junto con la disponibilidad para realizar la

0: se puede, por eso se puede compartir. El establecimiento cuenta con cocina para uso de los voluntarios y algunos alimentos básicos, ¿no? La comida no forma parte de la oferta de manera formal. Sin embargo, la familia señala que, bueno, suele comer allí y puede compartir algunas de esas comidas con las personas que participen de este intercambio. Una propuesta muy, pero muy, muy, muy interesante, que incluye la posibilidad de aprovechar el tiempo libre para recorrer la zona. Bueno, entre los puntos mencionados figura el hito Tres Fronteras, uh-huh. Desde donde se observan Paraguay, Brasil y los ríos Paraná y Iguazú, bellísimo, por cierto.
1: Total.
0: También se indican pequeños saltos de agua para nadar y la visita a las cataratas del Iguazú como una de las alternativas disponibles, ¿no?, durante los días sin tareas. Como te decía, el hostal tiene 4 habitaciones, una piscina pequeña, el perfil del anfitrión informa acceso a internet, sí. Aunque también consigna que puede ser limitado, ¿no? Entre las características del lugar figuran la presencia de animales.
1: Claro.
0: Vi por ahí algunos gatitos, orquídeas seguramente no van a faltar.
1: No van a faltar.
0: Bueno, la condición de espacio para fumadores y la posibilidad de alojar familias.
1: Cuatíes también va a haber.
0: Seguro, que son los que te afanan las cosas en la mochila.
1: Exactamente.
0: Si tienes abierta.
1: Yo me disfrazo de cuatí para comer, por ejemplo.
0: te sustraen. Te afanan, sonó feo. Fue un poco fuerte, sí, ¿no? Bueno, la publicación registra calificaciones de 5 puntos en precisión de perfil y de 4.9 en intercambio cultural y comunicación. Así que las personas interesadas deben crear un perfil en la plataforma y enviar una solicitud para postularse.
1: Ahí está.
0: Allí pueden revisar las condiciones de la experiencia y las evaluaciones que otros voluntarios dejan sobre la estadía.
1: Sí, sí.
0: La convocatoria solicita disponibilidad mínima de 3 semanas, insisto, colaboración en recepción, atención de consulta de viajeros, orden general y limpieza de la piscina. Así que interesados /as ingresan a Workaway y allí van a encontrar toda la info.
1: Muy buena propuesta laboral, la que ofrece esta familia. Y para los que están interesados, ya te ha dado todos los datos hoy.
0: Es una linda experiencia, básicamente, ¿no? Porque estamos hablando de 3 semanas en la que viví cerca de las cataratas.
1: ¿Solo 3 semanas?
0: Sí, ese es el requisito. Por lo menos es la estadía mínima, ¿no?
1: La estadía mínima.
0: Se puede extender.
1: Ah, se puede extender.
0: Sí, claro.
1: No, pensé que quizás eran, viste, cada 3 semanas cambiaban el personal y era por, digo, me parecía muy poco tiempo. Y vas a hacer todo eso por 3 semanas es...
0: Bueno, lo que pasa es que vos tenés que tener en cuenta que no es una oferta laboral, ¿no? Es como que vos vas a vivir gratis, por decirlo de alguna manera. Es como es un intercambio, en realidad, ¿no?
1: Vos, o sea, no vas a cobrar dinero.
0: No. Vos colaborás con tus 25 horas de trabajo semanal.
1: Ellos
0: te brindan el lugar. Y
1: o sea, que con 5 horas el resto de tu día disfrutás de todo eso.
0: Exactamente.
1: Podría ser una situación así.
0: Exacto.
1: Ah, está bien, ¿no? Está mal.
0: Bueno, pero tenés que tener otro trabajo.
1: Ahí mismo.
0: Ahí mismo también, claro.
1: Si no, tenés que tener un restito y decir, bueno, tomo 15 días para ver cómo me va en esto.
0: Exacto.
1: Y vivir de la casa y de la pesca. Si no te dan de comer, ¿qué carajo hacer?
0: Bueno, de la pesca seguro vas a
1: de
0: vivir.
1: La pesca, de la casa y de algún cuatí entrenado para que te... Sacamos chorear a los cuatíes, ¿viste? Tenemos ahí, ponemos una fila de cuatíes y le mostramos lo que tienen que hacer. Y ahí amaestramos cuatíes. Para el choreo de las mochilas.
0: ¿A vos te parece?
1: Qué barbaridad.
0: Bueno, 1:23. Sí. Maguita de Comodoro Rivadavia.
1: Muy bien,
0: canta
1: Maggie.
0: Presente, se está sumando por ahí.
1: Sí,
0: qué lindo.
1: Siempre está Maggie, ¿eh?
0: Me encanta Maggie. Bueno, nos saluda por aquí. Buena madrunoche, Sonia, Fabián, queridos. Mucha humedad por estos lados. Espero que no llueva. Gracias por acompañar mis noches, a veces insomnes, y por sacarme una sonrisa al escuchar los disparates de Fabián. Amiguitos, que disfruten de un hermoso jueves. Mientras tanto, va mi corazón en un abrazo. Gracias, Maggie, por ese abrazo que retribuimos nosotros desde aquí, como siempre.
1: 1:24 en esta madrugada. Seguimos disfrutando de la música del señor Frank Sinatra para irnos a la pausa.
0: ¡Ay, sí! ¿Viajamos?
1: Dale.
0: New York.

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0: Rifle, My Pony and Me. Qué linda canción. De la película Río Bravo.
1: Exactamente. ¿No?
0: De Howard House.
1: Exactamente. Uno de los mejores western de la historia de los western. Así está catalogada. La hizo junto a John Wayne, entre otros. Y también en esa Río Bravo aparecía un joven émulo de Elvis Presley, que murió muy joven, se lo tentó para la película porque era justamente era un cantante de rock and roll, que apareció en el mismo momento. Oh, gracias, mi amor, no me he dado cuenta que no estaba hablando. Apareció en el mismo momento que aparecía justamente el rey del rock and roll. Estoy hablando de Ricky Nelson, que murió muy joven. Entre otros, en esa película actuó no solo John Wayne, también Angie Dickinson, que aparece con una sensualidad mágica, y John Wayne termina enamorándose de ella. Y Walter Brennan, que hace un personaje divino de un Rengo, que es el ayudante del sheriff. Una gran película, Río Bravo, insisto, catalogada como uno de los mejores western de la historia de los western, y que unió ya a partir de ahí y en una gran amistad. Después hicieron otras películas, a Dean Martin con John Wayne, fueron muy íntimos amigos. Después hicieron Los Hijos de Kathy Elder, también, donde hacían de hermanos de una viejita que moría en el lejano oeste y no les dejaba nada, sino que la habían estafado. Bueno, nada, no nos vamos a meter en ese camino, pero tiene que ver con Dean Martin cantando My Ralph and My Bonnie and Me, el tema de la película de Río Bravo.
0: 1:33 en la República Argentina. Tengo un beso grande para Rachel.
1: Rachel.
0: Ya estoy ejercitando mi inglés para irnos.
1: Muy bien. Repeat, Rachel.
0: Rachel. De Humboldt, sí, provincia de Santa Fe. Hola, buena madrugada, señora Fabiana. Aquí en vuestra compañía me anotaría para trabajar en las cataratas, pero no sé inglés, dice Rachel. Estudiamos juntas, mi reina.
1: Claro.
0: Together.
1: Together, forever and ever you are.
0: Aquí a las 19 tuvimos viento, tierra, algunas piedritas, un poco de lluvia. Abrazo fuerte. Raquelita, un abrazo fuerte, fuerte, fuerte. Gracias. Gracias por acompañarnos. Por aquí también, Teresa de Capilla del Señor se va sumando a la buena madrugada. Mis amigos de Nacional, Sonia, Fabián, al fin dejó de llover. Sonia, saluda a mi primo José, que los escucha desde su trabajo, en la zona de Don Torcuato. Pero por supuesto,
1: claro,
0: a José, el primo de Teresa, de Capilla del Señor, José, que está trabajando allí en Don Torcuato. ¡Mua! Un beso grandote y gracias. Gracias por elegirnos, ¿no? Como compañeros en tu jornada de trabajo. ¡Hola, Pomelo!
1: ¡Hola!
0: ¡Hola, Sonia! Soy Walter de Lobos. Estoy navegando mientras los escucho.
1: Mira.
0: Mis tres últimos números de documento 019. Saludos a todos los oyentes que hacen compañía a esta hora. Navegando por internet.
1: Ah,
0: todo bien. Walter de Lobos. Un abrazo bien fuerte, Walti. ¿Cómo me gustó eso? Navegando lo tenemos, ¿no? En las actividades,
1: claro,
0: de nuestros oyentes.
1: No lo hemos puesto.
0: Bueno, Walter está navegando por internet.
1: Está mareando, teníamos.
0: Ah, bueno. Un abrazo fuerte para vos y ya estás anotado. Terminación de documento 019. Walter, querido, gracias. Gracias por sumarte. Malvina nos está escuchando allí en Paraná también, provincia de Entre Ríos. Muchísimas gracias por sumarte, por tu mensaje, por tu cariño y por tu presente. Oscar Alberto Escobedo saluda desde Córdoba Capital. Los estoy sintonizando. Saludos cordiales, estimados de A2. Muchísimas gracias, Oscarcito. Saludos cordiales también para vos. Otro amigo de Córdoba. Buena madrunoche. Pronóstico del tiempo.
1: Ajá.
0: Pase lo que pase, las primeras horas del día son hermosas. El resto es la mente rumiando. Abrazos. Ay, me encantó.
1: Sí.
0: Gerardo de Sal, si puedes. Uh-huh. Muchos besos para vos. Qué lindo saberte por allí. También nos está escuchando Mirta de Florida, nuestra uruguayita amiga, que se va sumando. Muy buena madrunoche, Sonia, Fabián, saludándolos en este día tan especial. Estoy de estreno de mis 79 años. Gracias, doy a Dios por este camino recorrido, tomada de su mano. Salúdame a tu mami. Bueno, por supuesto, Mirta, saludada, ella está escuchando, así que gracias por tus saludos. Y
1: ¿te cantamos las mañanitas a Mirta?
0: Obviamente, ¿cómo
1: me,
0: que no?
1: ¿Me da cámara, amigo Zeni? Cuando usted me dé el ok.
0: Ya está.
1: Estas son las mañanitas que cantaba el rey David. Hoy por ser tu cumpleaños te las cantamos a ti. Despierta, Mirta, despierta, despierta, ya amaneció. Que los pajaritos cantan, la luna ya se escondió.
0: Pero por supuesto, todos los aplausos para nuestra querida amiga. Feliz estreno, feliz vuelta al sol, como se dice últimamente.
1: Últimamente, ¿viste?
0: Sí. Que se así. Y, ¿qué sé yo? Bueno, ¿viste? Está bien.
1: Yo me quedé con...
0: Es un año más.
1: ¿Eh?
0: Un año más.
1: Yo me quedé con... Feliz en tu día, amiguito, de Dios te bendiga.
0: Que reine la paz en tu día, que cumplas muchos más. Bueno, mirá que el año que viene estamos de superfiesta, se vienen los 80, Mirta, así que hay que ya empezar con todos los preparativos, ¿eh?
1: Yo pensé en el programa y en nosotros.
0: No, pero si estás estrenando a los 79, sí, tenemos que ya empezar a pensar en la fiesta de los 80. Sí. Bueno, y además tenemos un mensajito de audio que nos ha llegado por allí. Hola.
1: A ver.
2: Hola, hola, hola, hola, ¿cómo les va? Muy buenas noches. A la cofradía madronochera, Dante reportándose, ya camino a Menucos, acabo pasando por Clemente Onelli. Ahí vamos, acá escuchando el programa ya, les quería dejar un saludo para todos, saludos a Fabián, saludos a Sonia, y aquí estamos, acompañándonos, gracias por estar siempre. Así que ahí vamos. Saludos a todos, abrazo grande.
0: Buena ruta, Dante querido. Camino a Menucos, como siempre, sintonizando Radio Nacional allí en los caminitos de nuestra Patagonia. Para nosotros es un placer tan grande, ¿no? Acompañarlos en la soledad de la ruta.
1: Seguro, seguro. Y a muchos, muchos son los oyentes que están a esta hora pisteando. Manejando, ruteando, y para nosotros, como dice Sonia, es un verdadero placer. Simplemente quiero, no estaba en los planes, pero lo acabo de descubrir y la verdad que me afectó un poquito. Quiero compartirlo con ustedes porque tiene que ver con un viejo cine de Mar del Tuyú, que para mí es muy importante, porque cuando en Las Toninas no teníamos cine, o íbamos a Santa Teresita o íbamos a Mar del Tuyú. Y hay una pequeña anécdota que nos junta a todos los primos en un verano de esos días nublados y lluviosos, que nos fuimos en el colectivo 532 de Las Toninas a Mar del Tuyú para ver lo que hoy hacemos nosotros aquí en la noche, eso que denominamos matiné nocturna, pero era una matiné de tarde, de lluvia de verano, que se alargó porque con la lluvia se cortó la luz y se demoró el arranque de la película. Daban ese día Orca y Kiss contra los fantasmas. La película que tendría que haber empezado a las 7 de la tarde, la primera de las películas, arrancó como a las 9 de la noche. Lo que se prolongó todo como hasta las 12 de entrada, ya es la madrugada. Épocas en donde no había siquiera teléfono, no solo celular. Estamos hablando de pibes chicos en ese momento de entre 12 y 14 años, que nos habíamos ido al cine y que volvíamos saliendo del cine, una tormenta impresionante, y el colectivo que iba solo con nosotros, el chofer nos pregunta: muchachos, ¿a dónde van? Nos vamos a Las Toninas. Dice: ¿pero en dónde? ¿En qué esquina? En las 7:48. Bueno, vamos a desviar y los voy a dejar en la puerta. Porque no pueden... Cuando llegamos a la esquina de las 7:48, había un conglomerado familiar, estaban todos mis tíos, mi viejo, todos esperándonos a nosotros, que dónde mierda nos habíamos metido. Imagínate, a 1 de la mañana, y el colectivero que nos llevó a la puerta, en vez de hacer todo el recorrido, como éramos los únicos, el colectivo entraba por las 7, iba hasta las 4, volvía por la 1 y doblaba la 48. Directamente entró y nos dejó a las 7:48 y se fue. ¿Pero por qué cuento esto? Porque me acabo de enterar que el histórico cine de Mar del Tuyú, Gran Tuyú, cerró para siempre. Y ahora la municipalidad, y ojalá que lo haga, busca comprarlo. El intendente del Partido de la Costa anunció que el municipio inició gestiones para comprar el histórico cine Gran Tuyú. Y para mí realmente es un hecho que me trae muchísimos recuerdos. Así que simplemente esperando que esto ocurra, que esto suceda, y que no, como han pasado en tantos lugares, no se terminan cerrando lugares que hicieron felices a muchos, sobre todo en esos pequeños pueblos donde solo existía esa posibilidad. Cuando éramos chicos ni televisión había, no teníamos televisión en Las Toninas, porque los únicos dos canales que llegaban eran los de Mar del Plata y tenías que tener una antena muy larga, y no la tenían todos, y cuando había algún suceso importante deportivo nos íbamos a la casa de un amigo que sí la tenía y veíamos ahí las carreras de Reutemann, las peleas de Monzón. Entonces esos cines han impactado en muchos, en la vida de muchos, y entonces me parece enhorabuena, ojalá puedan recuperarlo y que no cierre sus puertas el cine Gran Tuyú.
0: Hablabas de cine, bueno, y como todo tiene que ver con todo, te voy a hablar de Sly.
1: Ah, claro, me ibas a dejar en ascuas.
0: No, eso nunca. Muy bien. Hablemos de Sylvester Stallone, dale. Hablemos de las viejas películas, ¿no? Esas escenas en la pantalla gigante que muchas veces nos hacían sentir la adrenalina, ¿no? Nos hacían sentir parte, como que estábamos ahí.
1: Sin ninguna duda.
0: Bueno, a más de 2.800 metros de altitud en los Alpes Dolomitas, colgado de una cornisa de roca congelada, con un abismo de caída libre bajo las botas, Sylvester Stallone estaba experimentando su mayor pesadilla médica y psicológica. Un cuadro severo de acrofobia que arrastraba desde la infancia. En 1992, la industria del cine no disponía de las herramientas digitales de hoy, ¿no? No había pantallas verdes capaces de replicar la densidad del aire alpino, ni la respuesta biológica de los músculos sometidos a la gravedad absoluta. Bueno, cuando le propusieron filmar las secuencias de escalada en un estudio climatizado de Inglaterra, Stallone lo rechazó de inmediato. A sus 46 años, con una masa muscular densa y un porcentaje de grasa mínimo, comprendió que el miedo en la mirada no se puede fingir. Las condiciones de rodaje fueron un castigo físico implacable. Mientras los cámaras y técnicos operaban con trajes térmicos árticos, Stallone pasaba horas suspendido en arneses, vistiendo únicamente una camiseta de tirantes.
1: Es verdad.
0: El frío extremo congelaba sus dedos, reduciendo la sensibilidad táctil a cero y multiplicando el riesgo de desgarro en los tendones del antebrazo cada vez que debía sostener su peso corporal en salientes de piedra caliza.
1: Sí.
0: Sufrió episodios de hipotermia, abrasiones en las palmas de las manos por el roce directo de las cuerdas y contusiones torácicas al golpearse contra la pared de la montaña debido a las ráfagas de viento. La productora y las aseguradoras llegaron a calificar las escenas de imprudencia financiera. De hecho, Stallone tuvo que aportar de su propio dinero para cubrir escenas de riesgo que ninguna compañía de seguros quería avalar. La icónica escena inicial, donde intenta sostener la mano de una compañera suspendida en el vacío con un solo brazo.
1: El arranque más aterrador que he visto en una película, Sonia. El arranque más aterrador que he visto en una película.
0: Bueno, justamente, esa escena muestra una congestión muscular y un pánico en las pupilas que eran completamente reales. Era el cuerpo de un hombre de hierro luchando contra el reflejo primitivo de su propio cerebro que le ordenaba soltar y huir. Bueno, la disciplina mental no consiste en no sentir miedo. En este caso, la verdadera fuerza radica en sentir que las piernas tiemblan ante el abismo y aún así apretar los dientes y no aflojar el agarre. Por eso creo yo que no hay ya hombres ni héroes como él. Me parece que en este sentido, y hay que decirlo, ¿no? Es y será siempre la definición de un hombre con todas las letras, inigualable, irrepetible y de un tremendo actor comprometido con su profesión, ¿no? Estamos hablando de Sylvester Stallone en la película Riesgo Total.
1: Sí, te decía, es el arranque más aterrador y que a mí particularmente me causó estupor verlo, porque de la nada misma arranca la película con una pareja de actores, te voy a decir el nombre porque no quiero comérmelo, en ese más allá de Stallone, ¿no? A ver si lo tengo por ahí.
0: Es enorme John Lithgow, ¿no? Sí. En esa peli.
1: Están esta pareja, un gran escalador con su novia, a la que estaba llevando por ese terreno y la lleva a un lugar donde él sufre un pequeño desgarro y quedan varados en la cima de la montaña. A lo que llega el helicóptero, el arranque es así, llega el helicóptero a la cima, y manejaba el helicóptero junto a Stallone y dice: hola amigo, ya estoy acá, quédate tranquilo. Y dice: no, vos te parece, me vengo a lastimar en este momento, te hagas problema, ahora no solo te voy a salvar, la voy a salvar a ella y le voy a comer la boca un beso. No seas así, es mi novia. Jodían los dos, ¿no? Entonces tira la soga de una punta a la otra, el helicóptero para en una base muy chiquita, en la cima, donde no había solamente ellos dos, estaban. Y tira Stallone, un experimentado alpinista, tira la soga, todo. Y entonces le dice: vamos a hacer una cosa. Mandala a ella, le dice a él, por la soga, que yo la espero de este lado. Y le dice: bueno, dale. Y dice: mi amor, le dice, quédate tranquila, lo vas a hacer bien, yo ya te enseñé, ¿estás segura? Sí, le ponen las leyes, todo, lo ponen. Y la empieza, ¿viste? Y la empieza a correr. Cuando llega a la mitad, empieza a deshacerse el nudo. Te juro que es aterrador el arranque, es una película de pura adrenalina en los primeros 20 minutos, mi amor. Y ella queda colgando y él le dice: no, por favor, salvala. Y dice: quédate, yo me voy. No, que tu peso va a hacer que se caiga. No, que yo voy. Y Stallone se manda y la agarra. La agarra del guante. La mano. Y ahí es.
0: Tremendo.
1: No les voy a contar más nada. A partir de ahí nace otra historia. Los primeros 20 minutos son terribles, de pura adrenalina, y ya no les quiero
0: spoilear
1: lo que sigue. Pero es, de verdad, Sonia, mirá que a mí si hay algo que me causa estupor y pavura es la altura. Yo, mirá que mi vieja vive en un piso 6 y me agarro y miro para abajo así. Si no tiene protección, me tiro contra la vez, me hago el canchero. Si no tiene nada, sufro, pero terriblemente, el vértigo. No me pasa en los aviones, solamente en las terrazas,
0: no,
1: en
0: lugares altos. No, es que es el pánico, ¿no? En los balcones, en los puentes, incluso en las escaleras también.
1: Me paraliza.
0: Imagínate en una montaña.
1: Me paraliza.
0: Sí, claro.
1: Te lo juro que me paraliza. Es una cosa. Empiezo a transpirar frío porque me veo como que me voy a caer, ¿viste? Siento como que. Y por eso te digo que esta película me impactó, por esto mismo que vos narraste y que es de verdad lo que hace él. O sea, busca la perfección. En una época en donde hoy se hace todo con inteligencia artificial, una cagada, perdónenme que diga eso. Pero hizo todo eso y pasó por todo esto, hizo una película sensacional que no les voy a adelantar.
0: 11 minutos, falta para llegar a las 2 de la madrugada del jueves 8 de octubre. Tengo por aquí un beso grande para Pablo, que nos está escuchando en San Rafael, provincia de Mendoza. Gracias, gracias. Un beso grandote para vos. Por acá, bueno, él aporta, ¿no? Buenas y bonitas noches. Yo, en sentido de lo que están hablando, propuse en un cumple que tengo el domingo llevar una cámara de fotos y que uno tome fotos y que nadie saque el celular. Parece fantástico.
1: Sensacional.
0: Muy bueno, Pablo. Uh-huh. Pero vayan alternándose, ¿no? Para sacar la foto, porque si no siempre el que saca nunca sale. Es así.
1: Es verdad.
0: Está muy buena, ¿eh? Muy buena tu propuesta.
1: Está muy bueno.
0: Marisol nos está escuchando en San Fernando,
1: sí,
0: también. ¡Qué genial! Escuchar a Frank Sinatra, sus canciones son un himno universal. Hay una que me encanta, se llama El Mundo que Conocimos, única, sublime. Me encantan. Abrazo para ustedes y a todos los madrunocheros que están por allí escuchándolos. Gracias, Marisolita. Me encanta reencontrarme. Hacía rato que no la leía a Marisol de San Fernando.
1: Vos sabés que en esta madrugada, ya con 10 minutos para enganchar con Discoteca Nacional, por esto de que denominamos una matiné nocturna, es una madrugada de 6 horas donde se reparte de a 2 y la discoteca. Simplemente agradecerles profundamente el hecho de que estén enganchados a esta hora y esto que hablábamos en el arranque con Sonia y con ustedes, que tiene que ver con la cantidad de mensajes que recibimos hasta ahora, teniendo en cuenta que es una hora de descanso, que es una hora donde la gente se relaja, que es una hora donde hay que terminar con los teléfonos, y sin embargo, que ustedes lo hagan, a nosotros nos encanta, y de hecho nos mantiene vivos, en el buen sentido, ¿no? Poder estar conectados con ustedes. A veces el teléfono es una porquería, ¿no? Como decía Sonia, y este mensaje que acabamos de recibir. Y lo digo porque yo voy al gimnasio 3 veces por semana, y en la clase anterior, con el mismo profesor, que es un gran amigo, veo a una chica, pero textual lo que les voy a contar, hace la clase sin soltar el teléfono. Y está todo el día chateando y hace los ejercicios con el teléfono a mano. Entonces yo le dije al profe, le digo, que es amigo, ¿no? José, le digo, ¿cómo aguantás? Porque además se pone adelante, al lado de la tarima. ¿Y qué querés que haga? Le digo, es una falta de respeto. Pero de verdad les digo, no es que lo agarra 3 minutos. No, hace toda la clase con el teléfono. Es peligroso por lo que estamos pasando en general. Lo pongo como ejemplo. Porque si está, bueno, vos lo vivís en los medios de transporte. Yo lo hago cuando viajo en subte. Guardo el teléfono y miro a todos. No hay un tipo, no hay una mujer, no hay un nene, no hay un nada que no esté utilizando el teléfono. Ni siquiera un diario, una revista, un libro. El teléfono.
0: Yo cuando entro a un consultorio, miro en la sala de espera, las revistas están ahí ya, es algo antiguo, ¿no?
1: Yo voy a tomar café los sábados a la mañana al boliche de un amigo, no voy a dar una marca porque es una marca importante, para poder leer el diario de papel, que le llega a él. Yo me siento, me tomo el café y me leo el diario, me encanta. Yo no puedo leer el diario en el teléfono, no me gusta. Lo tengo que hacer, obviamente, por una cuestión laboral, durante el día, pero me gusta tomarme mi tiempo, me encanta el diario de papel. Sobre todo alguien como yo, que de joven fue canillita, entonces tenía todos los diarios y los leía todos. Hemos llegado a un momento donde nos está superando todo esto, y me parece que deberíamos empezar a analizar un poquito mejor de la manera en que estamos viviendo, y como desde aquí nosotros incitamos a escuchar la radio, también a verse más, a escucharse más, a socializar más. No lo llames a tu amigo del cine, mándale un mensaje, che, nos vemos en la esquina, no llevemos el teléfono, mirémonos a los ojos. Nosotros nos juntamos una vez por mes los pibes, tenemos más 50, pero los de siempre, a comer en el club de toda la vida, y estamos y nos miramos todos, y es tan lindo eso que se ha perdido. Los chicos de hoy no lo hacen, lamentablemente, pero nada, simplemente un comentario que no quería dejar pasar.
0: Tengo un beso grande, grande, grande para nuestro amigo que nos escucha allí en Israel, Norberto, sí, que sí. Nos cuenta que ayer miró la película de las que yo les hablaba, una de las 4 películas que vi en mis vacaciones, sí. Con Sandra Bullock. Imperdonable. Uh-huh. Le pareció linda.
1: Y le mandamos un gran abrazo a todo el pueblo de Israel, que por estas horas está celebrando, por decirlo de alguna manera, un trágico aniversario. Prohibido olvidar, 7 de octubre del 2023. Prohibido olvidar. Y desde aquí nos solidarizamos con toda la comunidad judía y con todo el pueblo de Israel, a 3 años de una matanza indiscriminada. Así que un abrazo grande, querido Norberto, y a todos aquellos de la colectividad que son parte de nuestro programa. ¿Nos vamos con música? ¿Un 2x1 podemos hacer? Sí, como siempre, claro. En el cierre.
0: Frank Sinatra y Dean Martin.
1: ¿Qué te parece? ¿Con qué nos vamos, por ejemplo? ¿Ver?
0: Con You Make Me Feel So Young, Me Hace Sentir Joven, y King the Road.
1: Gracias, Jackie. Gracias, Gaby, querido, hermosa mía.
0: Un placer, como siempre.
1: Hasta las 6 de la mañana se quedan aguantando los trapos. Se viene Discoteca Nacional con esta negra hermosa y un programa sensacional. Yo sé por qué te lo digo. Quédate ahí y no te vayas. Nos vamos. Frank Sinatra, Dean Martin, Frank Sinatra, 2x1. Nos reencontramos mañana. You make me feel so young.

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1: La 2 de la madrugada en la República Argentina. La secretaria general de la presidencia, Karina Milei, asistirá a la presentación del Plan Ley y Orden. Se trata de la iniciativa que promueve el traslado de la cárcel de Villa Devoto al nuevo complejo penitenciario federal de Marcos Paz. El acto será encabezado por el jefe de gobierno porteño Jorge Macri y la ministra de Seguridad Nacional, Alejandra Monteoliva, y se realizará a las 16 en la Ciudad Autónoma de Buenos Aires. El presidente designó a Yasmín Andrea Martínez Naya como directora ejecutiva del Hospital Nacional Dr. Baldomero Sommer. El decreto 1155/2026 la nombró a partir del 16 de septiembre de este año con rango y jerarquía de subsecretaria en el cargo vacante del establecimiento perteneciente a la Administración Nacional de Establecimientos de Salud. La odontóloga asumió el puesto tras la evaluación de sus antecedentes en el organismo descentralizado de la cartera sanitaria. El Poder Ejecutivo aceptó la renuncia de Carlos Enrique Racedo como fiscal general adjunto ante la Cámara Nacional de Apelaciones. El decreto 1154/2026 formalizó además la aceptación del cargo a partir del 1 de septiembre en el Fuero Criminal y Correccional Federal. En Puerto Tirol y Resistencia, provincia de Chaco, donde escuchan Radio Nacional en AM620, rige una alerta naranja por tormenta. En la ciudad de Buenos Aires y alrededores, la temperatura es de 16 grados 8 décimos, el cielo está algo nublado, la humedad es del 96%.
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Qué lindos tiempos, ¿no? Los de jugar a la botellita, jugar al semáforo, los malones. ¡Por Dios! Ahí teníamos a Bersuit Vergarabat en vivo, abriendo la discoteca nacional de hoy y mi caramelo.

bueno, malones o asaltos, ¿viste? Depende el regionalismo. Algunos se quedó pensando, ¿qué eran los malones? Eso sí, en los que las chicas llevábamos la comida, los chicos llevaban la bebida y bailábamos y demás. Es 11 minutos han pasado de las 2 del jueves 8 de octubre de 2026. Y señoras, señores, bienvenidas, bienvenidos. Qué placer reencontrarnos una vez más en este rinconcito de la noche, en este rinconcito del dial, dispuestos a transitar este rato juntos, juntas, hasta las 6, haciendo la discoteca, ¿eh? La madruteca nacional, dijo alguno por ahí. Bueno, el equipo está completo, así que nos presentamos en sociedad. Gabriel Octavio Zeni nos pone en el aire y con él transitaremos algunas horitas de esta discoteca. Allí en el control central de LRA1, hoy nos estará supervisando Ricardo Artola. En la planta transmisora de Radio Nacional, ubicada en General Pacheco, provincia de Buenos Aires, los compañeros que nos desean que tengamos un excelente programa. Bueno, será gracias a ustedes que llevemos este programa a todos los rincones de la patria, ¿eh? Gustavo Novela y José Luis Ojeda hoy, ¡mua! ¡Mua! Un beso para cada uno de ustedes y gracias, gracias, insisto, por llevarnos a través de nuestras 49 emisoras a todos los rincones del país. Hoy vamos a saludar especialmente a los compas y colegas, como lo hacíamos hace un rato, de nuestra LRA 51, Radio Nacional San José de Jáchal, allí en la provincia de San Juan, que está cumpliendo 48 años desde su fundación. ¿Sí? Andás por allí, nos sintonizás en AM 1150 o bien en la FM 102.1. Nos produce y nos coordina ella, Jacqueline Macarevicius, así que ya estamos, ¿eh? Preparados, preparadas para compartir otra madrunoche de radio en sintonía. A pasar un lindo rato, lleno de buenas canciones. Para comenzar, una desde Piano Bar, uno de los mejores álbumes, sin lugar a dudas, de Charlie. Claro que sí, Carlos Alberto. Año 1984, para Raros Peinados Nuevos.

puntos a ti, a seis. Hace un ratito me escribía Atahir Soares, ¿no? Desde Sao Paulo. Juntos a la par. Allí no teníamos al carpo con este temón de Julie Ruth, uno de los guitarristas de Papos Blues. Antes habíamos disfrutado de Ricardo Iorio. Qué linda dupla, ¿no? Para comenzar, justo que te vas tras Charlie con Raros Peinados Nuevos. 2:24 en todo el país. Esta es la Discoteca Nacional en vivo, como siempre, ¿no? Con estos espacios que ya hemos implementado y que podríamos denominar clásicos de la discoteca, como nuestros especiales de las 4, como la Matera de Don Luis, como también en nuestra historia, ¿no? Esa que muchas veces nos hace reflexionar, esa que compartimos cuando la noche invita, cuando la noche convida, y lo que vaya surgiendo en el devenir de las horas. Bueno, hablábamos hoy con Fabi, ¿no?, acerca de las condiciones climáticas. Lo que ha llovido en el área metropolitana de Buenos Aires, no solamente, lo que ha llovido en Rosario, lo que ha llovido en Córdoba, bueno, en varias ciudades de nuestro país, quedan algunas provincias bajo alertas naranjas todavía por fuertes tormentas. Hablábamos hoy temprano de Corrientes, de Chaco. Vamos a hacer una recorrida en un ratito nada más a través del Servicio Meteorológico Nacional. Hay un doble alerta emitido para la costa bonaerense también, por fuertes lluvias y por vientos fuertes. Así que nos vamos a estar ocupando de esto en un ratito nada más. Hay un WhatsApp que nos conecta durante toda la madrunoche.

es el 11-3-870-74-85. Allí los leemos, allí los escuchamos con un mensajito de audio, con una nota de voz, 11-3-870-74-85, en este arranque de jueves 8 de octubre de 2026, en el Día del Trabajador Rural. Así que vaya desde aquí nuestro abrazo bien, pero bien fuerte para todos ustedes. Sabemos que son muchos, ¿sí? Amigos trabajadores rurales que escuchan Radio Nacional y obviamente en estas horas lerdas de la madrugada aún más. Vamos a seguir adelante. Hay más música, hay más canciones, hay más de los nuestros, como siempre en nuestra discoteca. Ahora, Virus, Imágenes Paganas.

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Mucho mejor los Rodríguez en la Discoteca Nacional, 2:36 ya, y por aquí quiero ir agradeciendo algunos mensajes que van arribando en esta madrunoche del jueves. Gracias a Cecil, mirá, nuestro amigo de Esquel, que se queda un ratito más, ¿eh? Feliz discoteca, vamos todavía. Cecil, querido, un abrazo bien fuerte para vos. A Luis, del Yacimiento Cerro Dragón, ¿eh? Comodoro Rivadavia, buena madrunoche. Sonia, querida, bienvenida de vuelta a alegrarnos las noches. Se te extrañaba montones. Que tengas un hermoso jueves. Gracias, Luisito, gracias por esta bienvenida. Qué lindo reencontrarnos. Beso para vos, buena jornada de trabajo también, ¿sí? Lulu, me quedo contigo hasta que se me apague el Windows. Me encanta. Me hiciste acordar a mi amigo Emanuel, que dice, a mí cuando se me apaga el televisor, ya estoy. Bueno, más o menos, en sintonía. Saludame en la discoteca. Aquí estamos, Lulu. Un beso grandote, grandote, grandote allí en Valle Viejo, siempre acompañándonos. Sigamos adelante. Sonia, aunque aquí esté nublado, sigo siendo Mario, nuestro amigo de San Luis, allí firme, renovando, lógicamente, su presencia a través de nuestro WhatsApp con una frase de John Lennon. Mira, nada es casualidad, ¿no? Hoy se cumple un aniversario del lanzamiento del álbum Imagine, ¿no? Fue en el año 1971. ¡Qué increíble! ¡Ay, cómo pasa la vida! Bueno, a propósito, ¿no? De Lennon, no importa a quién ames, dónde vivas, cómo ores, lo que importa es que seas bondadoso y que trates a todos con el mismo amor. Una de las frases de Lennon que nos comparte Mario desde San Luis. Besos para vos. Aguante la Discoteca Nacional. Ahí la tenemos a Alejandra, nuestra amiga de San José de Hachal también. Otra que renueva su saludo. Hola, buenos días. Aquí estoy de festejo, acompañando como siempre a Sonia Ferraris. Desde Chivilcoy estoy cumpliendo años. Dieguito, feliz vida, que se cumpla todo lo lindo que deseas. Gracias, gracias por compartir tu comienzo de cumple con nosotros. Es un placer saberte por allí. Por aquí también la tenemos a Mirta, presente, aún allí en Florida, prendida a nuestra Discoteca Nacional. Estoy sorprendido, circunnavegué entre las Pléyades y Ganímedes, buscando sintonizar un reducto musigaláctico, y donde nací estaba lo que divagaba por ahí. Volví y te encontré, princesa madrunochera. Me la hiciste difícil, Carlos. ¡Qué lindo! Te dedico nada como ir juntos a la par. Gracias, gracias, Carlitos. También nos estamos reencontrando con él, con nuestro amigo de Comodoro. Siempre, siempre, siempre allí presente. Abrazo al alma. Fernando también está por allí sumándose a nuestra discoteca. Muchas, pero muchas gracias, ¿eh? Los vecinos de arriba me hacen acordar al tema de Bersuit. Fer, para vos un beso grandote y para nuestro querido Gonza. Qué lindo saberlos. Me podrían decir que es un dulce colocón. Se lo vamos a preguntar a Calamaro cuando lo entrevistemos. ¿Qué les parece? Besos, gracias, gracias. Qué lindo. Qué lindo cuando la vida te sorprende, ¿no? Cuando la gente que vos querés te sorprende de esta manera y te hacen saber que están allí bien, pero bien cerquita. Faltan 20 minutos para llegar a las 3 de la madrunoche. Bueno, hablemos un poquito en serio. El Servicio Meteorológico Nacional mantiene vigente una alerta naranja por tormentas fuertes a severas sobre la región metropolitana. Mientras, bueno, una circulación atmosférica bloqueada promete mantener el paraguas a mano durante al menos los próximos 4 días. Y estamos hablando de varias regiones y de varias provincias de nuestro país. Las precipitaciones que ya azotaron el centro del país durante ayer, con granizo y vientos intensos, son apenas el prólogo de una semana marcada por el agua, la nubosidad persistente y los vientos húmedos del este. El sistema que genera esta situación responde al avance de un centro de bajas presiones que empujó tormentas desde San Luis y Córdoba hacia la provincia de Buenos Aires y el sur de Santa Fe y Entre Ríos durante la mañana de ayer. Ese frente meteorológico dejó lluvias localizadas, pero copiosas, granizo como el que cayó sobre Rosario y frecuente actividad eléctrica.
Bueno, durante toda la jornada de ayer, el Servicio Meteorológico Nacional activó la alerta naranja para buena parte del centro y este de Córdoba, sur de Santa Fe, sur de Entre Ríos, norte de Buenos Aires y la ciudad de Buenos Aires, en la capital federal, con valores de precipitación realmente importantes, ¿no? Superados los 80 milímetros, básicamente. Bueno, hoy será la jornada con mayor inestabilidad para toda la región. Estamos hablando del área metropolitana de Buenos Aires. Un día con ráfagas de viento, también con temperaturas máximas que no superarán los 18 grados. Hablamos de Buenos Aires, hablamos de Córdoba, hablamos de La Pampa también, ¿sí? Y hasta el próximo domingo, inclusive, la inestabilidad va a ser la protagonista. El sur de Mendoza y San Juan también aparecen como zonas de riesgo con posibles acumulados superiores a los 50 milímetros de manera localizada, ¿no? Hablamos de fuertes tormentas. Esto producto de la convergencia de la humedad en las capas bajas al pie de la cordillera de los Andes. Bueno, el norte de la Patagonia, el noroeste argentino y la región central van a registrar lluvias intermitentes con valores que en general se van a ubicar entre los 5 y los 30 milímetros. Un caso especial, como lo decíamos hace un ratito, es el de la costa atlántica bonaerense, donde el Servicio Meteorológico prevé lluvias persistentes hasta el domingo y vientos fuertes del sur con ráfagas superiores a los 70 kilómetros por hora. Por eso están vigentes justamente estos dos alertas, por lluvias y por vientos para la costa atlántica bonaerense. Recorrida en Comodoro, 8 grados la temperatura, cielo parcialmente nublado ahora, 14 la máxima para hoy, con cielo mayormente nublado, indica el pronóstico. En Paraná, Entre Ríos, cielo nublado en este momento, 16 grados 7 décimas la temperatura, 21 grados la máxima pronosticada para hoy, se esperan tormentas durante la madrugada y luego cielo nublado. En Córdoba el cielo está cubierto y la temperatura es de 16 grados. Hay pronóstico de lluvias aisladas durante gran parte del día de hoy y la máxima está estimada en 20 grados. Y en San José de Hachal, cielo algo nublado a las 2 y 43 de este jueves. 17 grados 9 décimas la temperatura, la humedad 44% y se esperan también por Hachal lluvias aisladas durante la mañana de hoy. ¿Seguimos adelante ahora? Hay más música, en este caso junto a Rally Barrio Nuevo y una chacarera de Ernesto Guevara. ¿Dónde alguien me espera?

linda recorrida, ¿no? Por nuestra patria con una chacarera, con un huayno, con un chamamé. Habíamos escuchado a Rari Barrio Nuevo y Donde Alguien Me Espera. Luego llegó Juan Iñaki con Guadalquivir de Gilberto Rojas. Recién eran las Damas del Litoral con este chamamé de Isaco Abitbol, Paraje, Bandera Bajada. Y vamos a seguir adelante ahora, de recorrida por nuestra geografía, con una zamba de Juan Carlos Cupaiolo y Tito Romero, en la voz del Chango de Anta, Raúl Palma y La Sin Nombre.

0: Allí estaban los trovadores de Cuyo con un vals de Sergio Santi y Cristian Frete, Amor de Trovador. Antes, Jaime Torres en la Discoteca Nacional y el bailecito de Oscar Valles y Andrés Chazarreta.
1: Hola, buenas noches. ¿Cómo estás? Soy Carlos de San Juan. Primera vez que te estoy escuchando. Voy a encontrar desde Mendoza hacia San Juan en este momento, y te jodía porque quería escuchar un temita de los Enanitos Verdes, Luz de Día. Muchas gracias, saludos.
0: Pero no es ninguna molestia, Carlitos, qué linda sugerencia. Bueno, ante todo, bienvenido, ¿eh? Qué placer acompañarte allí en este recorrido desde Mendoza a San Juan. Bueno, tenemos ahí algunos kilómetros por recorrer juntos. Seguramente ubiquemos a los Enanitos con Luz de Día en un ratito para vos, ¿eh? Gracias, gracias por acompañarnos. Faltan segundos para llegar a las 3. Se viene nuestra historia para reflexionar, ¿eh? Una que nos va a dejar pensando, no me cabe ninguna duda. Pero antes hay que informarse. Para eso nuestro vecino de arriba, Fernando Pedernera, nos cuenta lo que hay que saber.
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3: Las 3 de la madrugada en la República Argentina. El presidente Javier Milei desarrollará la agenda que anunció la oficina del presidente en Casa de Gobierno. El mandatario realizará diferentes actividades a la par que la secretaria general de la presidencia desarrollará su propia agenda en diversas actividades.

0: tierras, la Corte Suprema dejó el caso listo para una nueva definición. El máximo tribunal redujo a 24 horas el plazo para que quede firme la integración con los conjueces Diego Barroeta Beña y Juan Ignacio Pérez Curchi. En Buenos Aires y alrededores, la temperatura a esta hora es de 16 grados 6 décimos, la humedad es del 96%, el cielo está algo nublado. El sistema de alerta temprana del Servicio Meteorológico Nacional anticipa alerta naranja por tormentas para el centro y sur de la provincia de Misiones, toda la provincia de Corrientes, centro y sur de la provincia del Chaco y norte de la provincia de Santa Fe.
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Cuando mi marido me dijo que iba a invitar a sus amigos a cenar, pensé que sería una noche normal. Hasta que agregó: vos encárgate de la comida, ¿sí? Yo voy a estar con los chicos. Lo miré. ¿Los chicos? Mis amigos. Ah, pensé que hablabas de nuestros hijos. Y se rió como si hubiera hecho un chiste. Dale, amor, quiero que todo salga perfecto. Después de todo, tengo que demostrarles que soy el hombre de la casa. Ahí fue cuando levanté una ceja. Porque si había algo que mi marido disfrutaba más que comer, era presumir. Le encantaba decir que él era el hombre de la casa. Aunque misteriosamente esa masculinidad desaparecía cada vez que había que lavar un plato, sacar la basura, limpiar el baño o cocinar. Pero esa noche decidí no discutir. Está bien, le dije. Yo me encargo. Él sonrió satisfecho. Sabía que podía contar con vos. Y ahí cometió su primer error. Porque yo también sabía que podía contar conmigo, pero no gratis. A las 8 llegaron sus amigos. Entraron hablando fuerte, riéndose y saludando a mi marido como si estuvieran entrando a un restaurante. Uno de ellos miró la mesa. ¡Qué espectáculo! ¿Cocinaste todo vos? Mi marido respondió orgullosísimo. No, no, mi mujer se encargó. Yo solamente organicé la reunión. Lo miré desde la cocina. Organizó la reunión. Claro. Había mandado 3 mensajes al grupo diciendo: viernes en casa. Un verdadero gerente. Los hombres se sentaron y empezaron a comer. Esto está espectacular, dijo uno. Mi mujer cocina así todos los días, presumió mi marido. Yo respiré profundo. ¿Todos los días?, preguntó otro. Sí, prácticamente. Me dieron ganas de agregar: y también lava, limpia, compra, ordena, paga algunas cosas y mantiene vivo este hogar mientras vos te atribuís el título de CEO. Pero me callé. Por ahora. Después de la cena, mi marido levantó su vaso. Quiero brindar porque, aunque yo soy el hombre de la casa, tengo una mujer que sabe cuál es su lugar. Silencio. Yo dejé lentamente la bandeja sobre la mesa. Sus amigos se miraron entre ellos y yo sonreí. Perfecto. Mi marido frunció el ceño. ¿Perfecto qué? Nada. Seguí brindando. Y siguió. Después vino el postre, después el café. Después alguien pidió otra ronda de bebidas y, por supuesto, yo fui nuevamente a la cocina. Mientras lavaba una montaña de platos, escuché a mi marido hablando. Acá todo funciona porque yo pongo orden. Me quedé mirando la espuma del detergente. ¡Ah, bueno! Terminé de lavar, limpié la cocina, guardé la comida, pasé el trapo, ordené el comedor. Y cuando finalmente sus amigos se fueron, mi marido cerró la puerta y suspiró satisfecho. ¡Qué noche espectacular! Sí. Mis amigos quedaron impresionados, me imagino. Uno hasta me dijo que soy un afortunado. También me lo imagino. Se acercó y me dio un beso. Gracias por todo, amor. Sos una genia. Yo asentí. De nada. Él caminó hacia el dormitorio. ¿Venís? No. Se dio vuelta. ¿Por qué? Porque todavía falta una cosa. ¿Qué cosa?
Saqué una hoja de papel que había dejado sobre la mesa. Tu factura. Se quedó inmóvil. ¿Mi qué? Tu factura. Se la entregué. La tomó pensando que era una broma, pero empezó a leer. Preparación de cena para 6 personas, 35.000 pesos. Abrió los ojos. Compra y organización de alimentos, 15.000. ¿Qué es esto? Seguí. Servicio de cocina, 25.000 pesos. Amor. Servicio de moza durante la cena, 10.000. No podés estar hablando en serio. Lavado de vajilla, 8.000. Me crucé de brazos. Seguí leyendo. Limpieza de cocina y comedor, 12.000 pesos. Él me miró indignado. Pero vivimos juntos. Exactamente. Y vos acabas de decir delante de tus amigos que todo eso era parte de mi obligación, porque vos eras el hombre de la casa. Le señalé la última línea. Recargo por escuchar durante 3 horas que el cliente es el hombre de la casa, 50.000 pesos. Uno de sus amigos todavía había olvidado su servilleta en la mesa, y de solo verla me dieron ganas de cobrarle almacenamiento. Mi marido soltó una carcajada nerviosa. ¿Me estás cobrando de verdad? Sí, pero soy tu marido y yo soy tu esposa, no tu empleada doméstica. Se quedó callado. Además, agregué, si vos sos el hombre de la casa, supongo que podés pagarle a la mujer que hizo todo el trabajo. Me miró unos segundos. ¿Y cuánto es? 155.000 pesos. Casi se atraganta. ¿155.000? Te hice precio familiar. Se sentó. Esto es una locura. No. Locura fue trabajar gratis mientras vos presumías. Al día siguiente, cuando sus amigos volvieron a escribirle al grupo para organizar otra cena, uno preguntó, ¿repetimos en tu casa? Mi marido tardó varios minutos en contestar. Finalmente escribió, mejor vamos a un restaurante. Yo estaba al lado y vi el mensaje. ¿Y por qué no en casa? Me miró con cara de derrota. Porque tu restaurante es demasiado caro. Me empecé a reír. No, querido. Mi restaurante no es caro. Me acerqué y le dije, lo que pasa es que recién descubriste cuánto cuesta todo lo que antes dabas por sentado. Desde ese día, cada vez que alguien le preguntaba quién era el hombre de la casa, él respondía rápidamente, acá somos socios. Y yo sonreía, porque finalmente había entendido algo muy sencillo. Una casa no funciona porque uno se autoproclama jefe. Funciona porque alguien hace el trabajo. Y desde aquella cena, cada vez que había invitados, mi marido cocinaba, servía, lavaba los platos y limpiaba. Yo solamente me sentaba con una sonrisa. Y si alguien preguntaba por qué, yo respondía, porque el hombre de la casa está trabajando.

0: Nuestra recorrida por el mundo habitual, ¿no? En la discoteca nacional a través de la música. En este caso de Paseo por México nos llevó junto a Marco Antonio Solís y Si no te hubiera sido. Maná, Shakira, Mi Verdad y recién el divo de Juárez, Juan Gabriel, Siempre en mi mente. 3:29 en la República Argentina. Vamos a hacer una pausa y a la vuelta, no solo que hay más discoteca nacional, sino que, lógicamente, los voy a invitar a introducirnos en la materia de don Luis Landricina y también les voy a contar de qué va nuestro especial de las 4 de hoy.
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0: Me puede, qué lindo recuerdo, década del 70, ahí lo teníamos a Jairo, si vuelves, será cansancio. 3:33 en la República Argentina, tengo para contarles en un ratito algo muy interesante sobre el Festival de Arte Popular Mercedes Sosa, que se está llevando a cabo en el Centro Cultural de la Cooperación, bueno, reuniendo jornadas de música, de literatura, de fotografía, de teatro y de charlas alrededor justamente de la cultura popular argentina. Así que en un ratito nada más, porque está transitando la 15ª edición del Festival de Arte Popular Mercedes Sosa, allí en el Centro Cultural de la Cooperación. Esto es en la ciudad de Buenos Aires, en Avenida Corrientes al 1500. En un ratito, nada más charlamos de eso, porque ahora les quiero adelantar de qué se trata nuestro especial de hoy. Sí, lo venimos esperando ya desde hace algunos días. Bueno, el martes nos reencontramos con un especial de Diango. Enorme. Ayer con uno de los Aire, y como nos gusta ir variando, nos gusta llegar a todos los corazones que palpitan en argentino, ¿no? Bueno, hoy nos vamos a ocupar de la música ciudadana. Un mix, un variado de tangos, valses y milongas, para todos los gustos. Osvaldo Pugliese, Aníbal Troilo con Floreal Ruiz, Las Bordonas, María Garay, Aníbal Troilo con Elba Verón, Tita Merelo, Nelly Omar, Tanturi Castillo, ¡qué dupla, por Dios! También lo tendremos por allí a Carlos Roldán, a Héctor Varela con Argentino Ledesma, ¿no? En silueta porteña, que no más podía faltar, ¿no? Si hablamos de milongas. A Gardel también, ¿sí? Entre otros. Así que un picadito. Tangos, valses y milongas hoy en nuestro especial de la Discoteca Nacional. Ahora quiero saludar por aquí a Pablo de San Rafael, provincia de Mendoza, como siempre, allí presente, mimándonos con sus mensajes, con sus palabras que nos llegan al corazón. Nunca te van a recordar por todo lo que tuviste, sino por lo bonito que compartiste. Bonitos sentimientos son los que nunca se olvidan. Mucha salud, gratitud y alegría. Para vos, amiga, gracias, Pablo. Gracias de corazón. Gracias por compartir e invertir tu tiempo con nosotros, que es algo que nunca vas a recuperar. Así que de todo corazón, somos afortunados por saberte allí en sintonía. Hola, buen día, Sonia. Quiero saludar a mi esposa y mis hijos. Estoy de guardia del martes y salgo el viernes. Me llamo César Quinteros. Soy de Resistencia, provincia de Chaco. Quiero un tema de Camilo VI o, si no, de Aldo Monjes. Bueno, ante todo, bienvenido, César. Es un placer acompañarte allí en Resistencia. Nos faltaba mencionar, mira, hoy la provincia de Chaco, cuando hacíamos la recorrida. Gracias. Obviamente, saludados. Tus hijos, tu compañera. Y allí vamos a sumar algo de estos artistazos que nos estás sugiriendo. Gracias, gracias por acompañarnos. A Betty del Puesto Las Taguas, allí en Malargüe. A Jesús de Santa Fe también. Buena madrunoche, Sonia. Paso a saludarte y a desearte un buen día. Beso grande, gracias, Jesús. Un beso enorme, enorme también para vos. Acá cayó granizo en los alrededores. Llovió y ahora tenemos viento sur. Nos escribe Gerardo desde Salsipuedes, allí en la provincia de Córdoba. Muchos besos para vos, Gerard. Por aquí, Carlos de San Juan, que está viajando de Mendoza a San Juan. Bueno, era que nos había dejado un mensaje de voz hace un ratito. Un beso grande para vos. Y, lógicamente, tenemos para después de las 5, la canción de los Enanitos Verdes. Con esa vamos a abrir la hora, ¿sabes? Con luz de día. Miriam nos está escuchando en Quilmes. Buenas pero húmedas y lluviosas madrunoches. Te estoy escuchando, que Dios nos ampare. Va a seguir el clima lluvioso, horrible, este mal llamado niño. Bueno, algunos decían, más que niño es Chucky. Nos va a tener a maltraer, me parece, unos cuantos meses. Es así, Miriam. Pero bueno, al mal tiempo nosotros por aquí no solo le ponemos buena cara, sino buenas canciones. Besos enormes para vos, para Estela Maris de Coronda. Está por allí en la provincia de Santa Fe. Nos estamos reencontrando con Estela Maris. Mi reina, cómo te extrañé en estos días de tus merecidas vacaciones. Contenta y más que feliz porque ya estás de vuelta. con esa... Bueno, muchas gracias. Te escucho siempre y me quedo hasta las 6. Bella, te mando muchos besos y abrazos gigantes. Excelente programa, mi querida Sonia, te quiero mucho. Estela de mi corazón, acá estamos, juntas nuevamente. Besos. Sonia, por fin te escucho. Muchas gracias por acompañarme. Soy José, de Tucumán. Mis cordiales saludos. Un abrazo, José. Bienvenido. Qué lindo saberte por allí. Por aquí también se va sumando Adrián Alejandro de San Miguel de Tucumán. Aquí estoy escuchándote como siempre desde mi trabajo. ¡Diosa! ¡Qué buenos temas nacionales! Un abrazo. Gracias, Adrián. Un abrazo fuerte también, para vos. Es un placer acompañarte. Uno más. Hola, buenas noches. Soy Marcelo Pérez. Estoy acá de Sereno, en el museo. Soy de San Rafael, provincia de Mendoza. Estoy trabajando. Muy lindo el programa. Sigan así. Estoy escuchando. Bueno, Marcelo, bienvenido. Qué gustazo acompañarte, ¿no? Vamos sumando amigos en sus trabajos. Bueno, en este caso, en el museo. Mira vos, allí en San Rafael, en el corazón de la provincia de Mendoza. 3:39 en todo el país. ¿Qué les parece si matecito en mano nos metemos de lleno? Ahora sí, llegó el momento de disfrutarlo. En uno de los monólogos más conocidos, sin lugar a dudas, ¿no? De nuestro querido Don Luigi, en su matera, bienvenido a nuestra madrunoche de la Discoteca Nacional, Luisito Landricina. Y cuéntenos de qué se trata hoy esta historia de este borracho con dignidad.
1: Bueno, y entramos en nuestra cuarta contata. Esta va a ser una contata muy especial porque se va a llamar Contata de Dos Orillas. Le voy a explicar por qué. Lo que vamos a grabar son los cuentos que enviaron a un certamen de cuentos en la República Oriental del Uruguay, a programa de radio en CX30, la radio, Montevideo, y al programa de que yo formo parte, que es Argentinísima, donde se hacen los cuentos de los argentinos. Entonces, entre los dos, vamos a conformar una larga duración con los 6 o 7 mejores cuentos de cada certamen, sin establecer quién ha sido el ganador, porque se hizo el ganador por sorteo. O sea, se eligieron 5 muy buenos cuentos, y para no que fuera injusta la decisión del jurado, se decidió hacer por sorteo de esos 5 mejores. Entonces, voy a arrancar, como los tenía en la lista, con los cuentos del País Hermano, donde creo que no hay ninguna diferencia, salvo algunos términos. Hay algunas pequeñas cosas, porque nosotros, por ejemplo, le decimos machete al papelito para ir a rendir. Ellos machete le dicen al agarrao, al que devoto a la Virgen del Codo, ¿no? O sea, es otra cosa totalmente distinta, pero que igual nos entendemos. Sabemos cuando dice, ¿qué tipo machete es? Yo ya lo fui aprendiendo. Pero lo que quiero destacar es la generosidad del pueblo uruguayo. Y además, el gran sentido del humor que tienen para todo este tipo de cosas, y fundamentalmente para el cuento de corte criollo, porque son muy acriollados hasta en la capital. Yo a veces pensaba que estaba tratando con provincianos y eran gente de ahí, de Montevideo. Entonces, los cuentos que han mandado, se destacan los de los mamás. El mamau da material para cualquier cosa. Están los mamaos cargosos, los mamaos pendencieros, y los otros que no hacen nada, ¿cierto? Sos mamao porque sí nomás. Y, por ejemplo, yo el mamao cargoso no lo aguanto, porque es ese tipo que se toma y se le tira arriba y lo obliga, o lo quiere obligar a tomar lo que él le gusta tomar, y lo palmea y le llora en el hombro, y si está comiendo un sándwich de chorizo se lo exprime en la solapa. Ese tipo de cosas son insoportables, ¿no? Después el otro, el pendenciero, el buscapleito, que también para mí es una barbaridad, porque cuando un hombre necesita el auxilio del alcohol para hacerse el guapo, para mí no entra ni en la escala de hombre, ¿no? En cambio el otro, ese que toma porque le gusta, como el del tango, de puro kurda, ese me encanta. Porque toma porque toma y no molesta. Fíjense de que hay gente así, que toma y no molesta para nada, como este personaje que chiflaba entre dientes para no molestar. Fíjense que es respeto a los demás, ¿no? Yo, tengo uno de los cuentos, es de Manuel Ángel Benítez, con cédula de identidad 346-557, porque así los juntábamos, ¿no?, para saber quién era, que habla de un paisano de esos que toma, está en el boliche, pero siempre hay tres o cuatro compañeros que le entreveran las bebidas como para que se chupe y haga papelones. Y esos no son amigos ni compañeros, están usando la debilidad del otro. Y aún en la nebulosa del alcohol, este paisano se daba cuenta que lo estaban tomando para el churrete. Entonces intentaba irse cada rato. Y cada vez que decía, bueno, me voy a ir, y entraba a retirar la silla, de a poco los otros se levantaban para salir para afuera para ver en dónde metía la pata. Y él se daba cuenta de eso, y casi con amargura decía, me voy a quedar otro rato, y cerraba la puerta. Intentó 3-4 veces irse. Como los compañeros también se levantaban, no pudo. Entonces amagó como para el caballero y salió para afuera. Cuando estaba desatando las riendas para subirse a caballo, ya estaban los 3-4 compañeros recostados en la chava del boliche y mirándolo como sobrándolo para ver dónde hacía la metida de pata. Y él se da cuenta. Entonces desata pacienzudamente las riendas del animal, las cruza sobre la cruz, las agarra con un puñado de crines bien cortitas, se encomienda a todos los santos que andaban cerca, a todos los duendes del vino que tenía adentro, a su propio orgullo de hombre, y pone toda esa fuerza al servicio del envión. Y fue demasiado fuerza junta. Pegó el envión y pasó limpito para el otro lado. Pero tan ligero este hombre, mire, tan ligero, que antes que agarren vuelo la risa de los circunstantes, dijo, bueno, ya que me bajé voy a tomar otra.

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Cuando me doble el cansancio de mis afanes perdidos, he de tornar a la sombra de tus viejas arboledas, al frescor de mis aleros, a la paz de tus sembrados, al oro de tu poniente cuando prolonga la tarde su agonía entre las lomas, y al fogón de tus pastores envejecidos de invierno, entre cantos de cencerros y quejumbres de vihuelas, con el aire de las tonadas, en callada mansedumbre, como quien se va durmiendo, quiero morirme sonriendo bajo la luz de tu cielo. ¿Acaso cierren mis ojos las piadosas manos magras de alguna vieja huaqueña, de negro rebozo pobre y antiguo caredo cristiano?

0: ¿Y qué tal esas Europas y esos Nueva Yores?
1: Y mira, casas más, casas menos, igualito a mi Santiago.
0: Se va la primera.

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1: Qué linda recorrida por el país y el mundo, ¿no? Allí estaban los hermanos Ábalos con la chacarera Casas Más, Casas Menos. Antes, Carlos Di Fulvio, guitarrero del For Sombra. Allá va Lucero Cruz. Y había pasado Horacio Guaraní con Vallecito del sanjuanino Buenaventura Luna. Faltan segundos para llegar a las 4 de la madrunoche. En instantes, nuestro picadito hoy, súper especial, con tangos, valses y milongas, ¿eh? Bien, pero bien variado. Antes, nos informamos con Fernando Pedernera y volvemos.
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3: Las 4 de la madrugada en la República Argentina. El Poder Ejecutivo ratificó su postura oficial de combate directo contra el extremismo y la discriminación religiosa. A 3 años del ataque perpetrado por Hamas, la Casa Rosada rindió homenaje a las víctimas e hizo pública su solidaridad con los familiares y sobrevivientes. Desde el Gobierno Nacional reafirmaron la defensa irrestricta de la libertad y de la paz como pilares de la política exterior argentina. El Ministerio de Capital Humano realizará una denuncia judicial contra las personas que tomaron el Palacio Sarmiento. La cartera de Sandra Pettovelo demandará a los universitarios que tomaron la sede de la Secretaría de Educación, donde habrían dañado patrimonio público. El Ministerio pedirá que se investigue lo sucedido, que evalúen daños y se determinen las responsabilidades de los hechos. El gobernador Maximiliano Puyaro anticipó que Santa Fe desdoblará las elecciones de 2027. La provincia decidió distanciar los comicios locales del calendario nacional para evitar que cuestiones santafesinas se mezclen con la contienda presidencial. Las internas abiertas se llevarán a cabo durante abril, mientras que la votación general para definir a las autoridades locales y municipales tendrá lugar en junio. En Paso de los Libres, provincia de Corrientes, donde escuchan Radio Nacional en AM840 y por la FM92.7, rige una alerta naranja por tormentas. En la ciudad de Buenos Aires y alrededores, la temperatura es de 16 grados, el cielo está parcialmente nublado, la humedad es del 96%.
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4:03 en la República Argentina, es el jueves 8 de octubre de 2026 y por aquí estamos en vivo haciendo la discoteca nacional en todo el país, donde haya un corazón que palpite en celeste y blanco, estamos. Hay 49 emisoras que nos llevan allí para acompañar tu vida, estés donde estés, vayas donde vayas, haciendo lo que te toque. Hoy se sumaba un amigo sereno en el Museo de San Rafael, provincia de Mendoza. Bueno, toda la semana le toca el turno noche. Hoy nos empezó a escuchar, así que estamos felices y agradecidos. Es el Museo de la Isla del Río Diamante. Me encanta, mirá, ese me quedó pendiente en mi paseo por San Rafael el año pasado, así que voy a tener que volver. Marcelo. Bueno, gracias, gracias a quienes nos eligen desde sus lugares de trabajo, a quienes están por allí todavía insomnes, esperando ganarle la batalla a Morfeo. Todos en sintonía, siendo cómplices y siendo testigos, en definitiva, en este rinconcito del dial, y eso realmente nos hace muy, pero muy felices. A los que se van sumando, la bienvenida, el saludo a quienes nos vienen acompañando desde el arranque de este nuevo día. Y por supuesto, en esta bienvenida la subamos a Mónica Gabriela Lisi, que a partir de este momento nos pondrá en el aire. Y le dará play a nuestro especial. Vamos a arrancar sin demasiado rodeo. Tangos, valses y milongas hoy a puro disfrute para sacarle viruta a la pista. En el arranque, Floreal Ruiz va a cantar en la orquesta de Aníbal Troilo un tango del año 1928, con letra de Armando Tallini y música de Juan José Guillandú. Marioneta.

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1: Y con esta delicadeza de José García, Graciano Gómez y Héctor Marcó en la voz de Carlos Roldán, esta noche de luna ponemos punto final a nuestro especial de hoy. Tangos, valses y milongas en la Discoteca Nacional. Habíamos escuchado a Florian Ruiz en la orquesta de Aníbal Troilo con Marioneta de Juan José Guillandut y Armando Tallini. Luego cantó Cacho Castaña, Garganta con Arena. Osvaldo Pugliese, su orquesta y un vals de Rosita Melo, Víctor Piuma Vélez y Homero Manzi desde el alma. También habíamos escuchado a Las Bordonas con La Mulateada, ¿eh? Una milonga de Carlos Pese y Julio del Puerto. María Garay cantó Pasional de José Caldara y Mario Soto. Alfredo de Angelis presentó a su cantor Carlos Dante en Nobleza de Arrabal, de Canaro y Caruso. Virginia Luque cantó Mano a Mano de José Razzano, Gardel y Celedonio Flores. Elba Verón en la orquesta de Troilo, Cachirliando de Adolfo Verón y Enrique Usal. Tita Merelo, Soledad de Barracas de Roberto Garza y Carlos Barr. Susana Rinaldi, El Último Organito de Acho y Homero Manzi. Nelly Omar, Amar y Callar de Nelly y José Canet. Juan D'Arienzo, su orquesta, y Armando Laborde se ocuparon de Puro Kurda de Abel Aznar y Carlos Olmedo. Tanturi Castillo, El Pescante de Homero Manzi y Sebastián Piana. Luego llegó La Milonga de Nicolás Cúcaro, Juan Ventura Cúcaro, Ernesto Noli y Orlando Danielo, silueta porteña en la voz de Argentino Ledesma, en la orquesta de Héctor Varela, claro. Carlos Gardel se ocupó del vals de Anselmo Ayete y Francisco García Jiménez, Palomita Blanca. Escuchamos El Cantor de Buenos Aires de Juan Carlos Cobian y Enrique Cadícamo, en la voz de Mario Bustos y Jorge Valdés, en Esta Tarde Gris, por Francisco Fiorentino y Aníbal Troilo, Tangazo de Mariano Mores y José María Contursi, y recién El Broche de Oro, a mi criterio, esta noche de luna, en la voz de Carlos Roldán. Especial a pura música ciudadana, grandes valores del tango, del vals y de la milonga, en la Discoteca Nacional. Faltan segundos para llegar a las 5. Nos queda un ratito más de Discoteca Nacional hasta las 6, pero hay que hacer un alto en la música. Para eso llega Fernando Pedernera, nos informa, nos cuenta lo que hay que saber y seguimos.
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3: Las 5 de la madrugada en la República Argentina. El canciller Pablo Kirchner viaja a Singapur para promover inversiones. Iniciará una gira internacional con el objetivo de fortalecer los lazos comerciales con la región asiática. Durante su estadía, mantendrá rondas de trabajo con altos funcionarios gubernamentales y destacados ejecutivos del sector empresarial. La industria y la construcción crecieron en agosto respecto de julio. El índice de producción manufacturera mostró una variación de 1,9% respecto al mes anterior, en tanto el índice de la construcción registró una mejora de 0,4% en igual periodo en la edición desestacionalizada. YPF empezará a producir en la Argentina combustible de aviación sustentable. El anuncio fue realizado por la petrolera luego de que Santa Fe Bio, la sociedad conformada por YPF y Total Energies, firmaron un acuerdo a largo plazo. El objetivo es impulsar la producción y exportación de combustibles renovables que serán elaborados en una biorefinería que se instalará en San Lorenzo. La iniciativa contempla una inversión de más de 400 millones de dólares y proyecta ingresos de entre 300 y 1.000 millones de dólares por año. En Santiago del Estero, donde escuchan Radio Nacional en AM 1130 y por la FM 98.5, rige una alerta amarilla por tormenta. En la ciudad de Buenos Aires y alrededores, la temperatura es de 16 grados 2 décimos, el cielo está mayormente nublado y la humedad es del 96%.
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4: Doctor, mi marido se creó un camión con acoplado. ¿Y por qué no lo trajo? Porque no tengo dónde estacionarlo.

0: Y vamos, como siempre, agradeciendo estar vivos un día más en la faz de la Tierra. Claro que sí, agradeciendo poder abrazar, poder decir te quiero, agradeciendo la música, el viento, poder cantar al sol, a la luna, a la lluvia, al mar. Aquí tenemos otro día bendecido, otro día lleno de oportunidades. Desde el comienzo somos cómplices, somos testigos y eso verdaderamente es para agradecer. Así que a todos y cada uno de ustedes nuestro agradecimiento permanente por elegirnos. Es el jueves 8 de octubre de 2026, Día Internacional de la Dislexia. Para visibilizar y bueno, crear conciencia sobre esta condición, esta dificultad específica del aprendizaje de origen neurobiológico y hereditario, que afecta principalmente la lectura, la escritura y la fluidez. Pero no está relacionada con la falta de inteligencia ni de ganas de aprender. Esto hay que destacarlo. Bueno, el objetivo de esta jornada, promover la detección temprana, la comprensión y las adaptaciones necesarias, más que nada en el ámbito escolar y laboral, para garantizar la inclusión. La campaña global utiliza el color turquesa para iluminar edificios y visibilizar la jornada, así que si llegas a ver algún monumento, algún edificio histórico iluminado de color turquesa, sabes que tiene que ver con este día, el Día Internacional de la Dislexia. También, y esto lo mencionábamos hoy tempranito, es el Día del Trabajador Rural. Detrás de cada cosecha hay personas que conocen la tierra, trabajan con esfuerzo y sostienen una parte esencial de la vida de nuestro país. Así que hoy reconocemos a quienes siembran, cuidan los cultivos, trabajan con los animales y realizan tantas otras tareas en el campo argentino. Y que sabemos, escuchan Radio Nacional. Esta fecha recuerda una larga historia de lucha por los derechos de los trabajadores rurales. Uno de sus hitos fue el Estatuto del Peón de 1944. Y en 2004 una resolución estableció formalmente cada 8 de octubre como Día del Trabajador Rural. Así que gracias a todas las trabajadoras y los trabajadores rurales por su labor de cada día. También hoy es el Día Nacional del Patrimonio Natural y Cultural Argentino. Bueno, en 1990 el Poder Ejecutivo Nacional, mediante el decreto 2033, declaraba cada 8 de octubre justamente como Día del Patrimonio Natural y Cultural Argentino. Bueno, obviamente este hecho fue imitado años más tarde por los equipos técnicos y ministros de Cultura del Mercosur, quienes en sus habituales reuniones establecieron también el 17 de septiembre como Día del Patrimonio Cultural de los países miembro. Esto, obviamente, lo que refiere al 8 de octubre tiene que ver con nuestro país, Día del Patrimonio Natural y Cultural. Y además también, seguramente muchos de ustedes recordarán que un día como hoy, allá por 1971, se lanzaba en Londres un álbum que llevaba como título el nombre de una de las canciones que se convirtió en un himno a la paz y al anhelo de un mundo mejor. ¿Lo recuerdan?
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55 años han pasado, ¿eh? El segundo álbum de estudio realizado por John Lennon, ¿no? Ya como solista, y bueno, esta canción que le daba nombre a aquel disco, y como les decía hace un ratito, se convertía en un himno a la paz y al anhelo de un mundo mejor. 5:15 ya, señoras, señores, ¿cómo viene la vida? Con lo que ha llovido, bueno, lo mencionábamos hoy tempranito también, hubo algunos alertas naranjas, algunos se mantienen, por ejemplo, en las provincias de Corrientes y de Chaco, ¿sí? Por fuertes tormentas para el día de hoy. Está vigente un doble alerta para la costa atlántica bonaerense por lluvias y por vientos fuertes también. Fue terrible la situación en Córdoba, en Rosario, en Funes, bueno, en varias ciudades y departamentos de Córdoba, ¿no? Como Colón, Punilla, Santa María, Río Cuarto, Marcos Juárez, General San Martín, Potrero de Garay, en Tras la Sierra, en los valles de Calamuchita. Realmente tremendo el granizo, el tamaño de las piedras ayer. Bueno, lamentablemente va a seguir el mal tiempo en algunas regiones de nuestra patria. En un ratito vamos a hacer una recorrida a través del Servicio Meteorológico Nacional. En este momento, por la ciudad de Buenos Aires, por ejemplo, el cielo está mayormente nublado. La temperatura es de 16 grados dos décimas. La humedad es del 96%. Y se esperan todavía algunas lluvias aisladas durante lo que queda de la madrugada. También hay una baja probabilidad de lloviznas hacia la tarde de hoy, 18 grados la máxima. Mañana viernes también hay pronóstico de lluvias aisladas por estos lados a partir de la tarde. El sábado, lluvias durante todo el día. Y el domingo ya se presentaría con cielo mayormente nublado, al menos en esta parte del país, ¿eh? En la ciudad autónoma de Buenos Aires y zonas aledañas. 16 grados dos décimas la temperatura, 96% la humedad, cielo mayormente nublado. Quiero saludar a todos los amigos tucumanos, tucumanas, que por allí nos están escuchando a través de nuestra LRA 15, Radio Nacional Mercedes Sosa, porque hoy la provincia de Tucumán está cumpliendo 211 años. Fue creada por el Supremo Gobierno de las Provincias Unidas del Río de la Plata, el 8 de octubre de 1814. Y renovamos el saludo a los compas y colegas de nuestra LRA 51, Radio Nacional San José de Hachal, Buenaventura Luna, en la provincia de San Juan, que hoy también está cumpliendo años. Son 48 pirulines desde su fundación. Allí nos sintonizás en AM 1150 y también a través de la FM 102.1. Dicho esto, mate en mano, por supuesto, con los amigos, las amigas del Club de las 5, les cuento que hoy arranca el calendario de pagos de ANSES, correspondiente al mes de octubre. Se abonan jubilaciones y pensiones que no superen los haberes mínimos a quienes tengan documentos terminados en cero, pensiones no contributivas a beneficiarios con DNI concluidos en 0 y 1, y asignación universal, junto a la asignación familiar por hijo, a quienes tengan documentos finalizados en 0. Dicho esto, beso grande para Sole de Castelar, que se va sumando por allí, una de las amigas del Club de las 5. Buen jueves para todos. ¡Qué lluvia nos escribe! Por suerte pude llegar bien a casa del trabajo. Vi la lluvia fuerte desde casa tomando mate. ¡Qué linda la música de hoy! Gracias, Solcito, un beso grande, grande, grande para vos. Magistral, el especial, Sonia, gracias. Nos escribe Griselda desde San Rafael, allí en la provincia de Mendoza, que seguramente se ha bailado algún que otro tanguito. Y mira, me imagino también alguna milonga. Gracias, beso para vos, Gri. ¡Guau, qué selección de tangos! Por favor, mis felicitaciones. Desde el alma, de puro kurda, silueta porteña. Gracias a César, nuestro amigo de San Nicolás de los Arroyos, allí en el norte de la provincia de Buenos Aires. Bueno, a Juan Manuel de San Miguel de Tucumán también. A Marcelo Pérez, él es sereno en el Museo de la Isla del Río Diamante, en San Rafael también, allí en la provincia de Mendoza. Se sumó en esta madrunoche a nuestra discoteca, así que la bienvenida, Marce. Gracias. A Héctor de Salta, a Carlos, que está por allí, en Comodoro Rivadavia. Mi sobrino, que vive en Irlanda, es disléxico. Bueno, esto en relación a lo que hablábamos hace un ratito, ¿no? Del Día Internacional de la Dislexia. Egresó como abanderado de arquitecto.
de la Facultad de Arquitectura y Urbanismo, Universidad Nacional de Tucumán, y disertó ante más de 80 egresados por pedido del decano. Un genio, no me cabe ninguna duda. Gracias, Carlos. Gracias, gracias de corazón. Y obviamente nos encanta cuando nos comparten estos pedacitos de sus historias. Hola, Sonia, ¿cómo estás? Soy Fernando de Marcos Paz. Espero que hayas pasado bien tus vacaciones. Ay, sí, eres cansado y no te das una idea cuánto, Fer. Gracias, pero obviamente extrañaba. Y se los digo de corazón. Abrazo fuerte para Víctor de Becar, Armando Laborde y Jorge Valdés. ¡Qué cantores! Gracias, Víctor, por tu valoración. Rubén nos está escuchando en Bahía Blanca. ¡Qué hermosa elección la del especial de hoy! Muchas gracias. Hasta cada momento, Rubencito. Besos para vos. A Malvina de Paraná también, que ha disfrutado de nuestro especial. A puro tango, a puro vals, a pura milonga. Abrazo para vos, mi reina. Francisco nos está escuchando allí en Villa Ballester. Hermosa la música de hoy. Muchas gracias por el especial. Otro acierto. ¡Qué bueno eso! Hola, Sonia, buen jueves para vos y todo el equipo. Mate amargo y escuchándote. Mirá qué buena combinación. Abrazo. Nos envía desde Corrientes, José Luis. Abrazo para vos. Teco se va sumando desde General Pacheco, allí en la provincia de Buenos Aires también. Buen día, hermosa. Gracias. Gracias por el especial de hoy. Seguro que lo disfrutaste y mucho. Gracias, Tequito. Qué lindos tangos. Nos escribe nuestro compatriota desde Israel, Norberto también. ¿Cuántos que somos en esta madrunoche? ¡Qué lindo eso! Me encanta cada día. Cada día somos más. Bienvenido, Roberto González. También es un placer acompañar tu despertar. A Laurito Ferreira, nuestro riojano amigo de González.

0: Bienvenida a la muchachita de la Madrunoche. Habla Alicia desde Villaluro. Es un gusto escucharte. Seguramente has disfrutado tu descanso, tu merecido descanso. Y te lo han dicho en, si no escuché mal, en varios mensajes. Además de bienvenida, se te extraña. Un abrazo para vos, buen regreso a La Plata, sin viento, sin lluvia, aunque esté nubladito. Un saludo para tu mamá y para los de cuatro patas que te están esperando. Abrazo y beso.
1: Hola, Sonia, querida. Qué linda música, qué lindo tango que estás poniendo. La verdad, una barbaridad. Bueno, Rita, muy linda música. Bueno, que descanse. La verdad, muy bueno, muy, muy bueno. Te mando un beso grande. Acá Renato Bahía Blanca. Y con todo cariño, todo mi corazón para vos. Y no hay que ahorrarte siempre, como decís vos, que no hay que dar un paso para atrás ni para empujar. Chao, chao, nos vemos. Un besito grande.
2: Pero así es, siempre para adelante, atrás ni siquiera para tomar envión, Renato querido. Un beso. Gracias, gracias por acompañarnos, por este mensajito de audio, por esta nota de voz. Y a Alicia, del barrio de Villaluro también, gracias por tu bienvenida. Qué lindo reencontrarnos después de tantos días. Faltan segundos para llegar a las 5:30 del jueves 8 de octubre de 2026 y paseo por el país tal cual lo he prometido. Me voy a Río Cuarto, en la provincia de Córdoba, donde el cielo está cubierto y con llovizna. 14 grados la temperatura y se esperan lluvias aisladas durante todo el día de hoy, con una máxima de 16 grados. 5:30, me voy a Radatili, allí en la costa chubutense, donde nos está escuchando nuestra querida amiga Olga, como siempre. El cielo está parcialmente nublado, ahora por Rada, 6 grados 4 décimas la temperatura, 5 la térmica, y se espera una máxima de 14 grados, hoy con cielo parcialmente nublado. Sigo viaje, me voy a Rosario, Santa Fe, cielo cubierto en este momento, 15 grados una décima la temperatura, y hay una baja probabilidad de que se registren algunas lluvias durante parte de la madrugada, lo que queda, en realidad, de la madrugada, parte de la mañana, luego cielo nublado y una máxima de 19 grados por Rosario, indica el Servicio Meteorológico Nacional. Renato, me voy a Bahía Blanca, el cielo está cubierto con llovizna, 9 grados 2 décimas la temperatura, 5 grados 7 la térmica, y para hoy se esperan lluvias durante buena parte del día. Hasta la tarde inclusive, en la noche se pronostica cielo mayormente nublado y se habla de una máxima de 12 grados por Bahía Blanca. En San Miguel de Tucumán, en tanto, está vigente una alerta amarillo por tormentas fuertes durante la mañana, luego se pronostican tormentas aisladas y una máxima de 22 grados. Ahora en Tucumán, 20 grados una décima. La temperatura, la humedad, 85%. Beso grande, hablando de Tucumán, para Nicolás Obadilla, que está por allí escuchándonos junto a mami Isabel. Gracias por esos saludos a la mía mamá. Abrazo fuerte también para Roxy, que va sumando desde Guaymallén su mensajito en nuestro WhatsApp. Buen día también para vos, mi reina. Que tengas un hermoso, hermoso jueves. Muy buenos días, Sonia querida. Se nos fue el Tano Piero. Qué increíble. Mucha paz y mucha luz para él. Se me movió toda la estantería cuando me enteré. Que tengas una bonita y bendecida jornada. Buen regreso a tu hogar. Gracias. Gracias, Gustavo, por esta mención. Bueno, estuvimos hablando hoy temprano, ¿no? Del legado del Tano Piero. Este puente, ¿no? Entre el rock, el folclore y la canción de protesta, que, como decías, pasó a otro plano en el día de ayer. Abrazo al alma. Gracias. A César, que nos está escuchando en Resistencia, provincia de Chaco, muchos besos. Nuestro amigo que anda sereneando por allí, bueno, ya a punto de también finalizar su jornada. Igual que nosotros por aquí. Ustedes saben, algunos van llegando, otros vamos emprendiendo la retirada en esta parte del día, y la radio que siempre acompaña. la radio donde escuchás ahora a León Gieco, el fantasma de Canterville.

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Casi 30 años, ¿no? Ininterrumpidos de carrera. Y teníamos a los hermanos Sardelli, los Airbag. Y nunca lo olvides, ya sobre el final de nuestra discoteca nacional del día de hoy. Señoras, señores, qué placer habernos acompañado una vez más en el comienzo de una nueva vida. Porque, por si no lo sabían, cada día la vida comienza. Dicen que solo vivimos una vez, pero en realidad no es cierto. Vivimos todos los días. Así que imagínate, si eso no es mucha vida. Que disfruten de este jueves. Será, si Dios quiere, solo si Él, hasta mañana. Minutos después de la cero. Mañana tenemos una discoteca nacional extra larga, ¿sí? Porque ya Fabián Codevila nos ha anticipado que no iba a andar por estos lados. Tiene que hacer un viajecito relámpago hasta Las Torinas. Así que arrancamos nuestra discoteca minutos después de la cero, ¿sí? Mañana viernes 9 de octubre. Así que por aquí los estaremos esperando. Gracias por habernos elegido. Se viene el panorama federal de noticias a partir de las 6, pero antes el cierre musical de nuestra discoteca, renovando el saludo a los compas y colegas de LRA 51, Radio Nacional San José de Jáchal, Buenaventura Luna, allí en la provincia de San Juan, que hoy están cumpliendo 48 años desde su fundación. Bueno, por mi parte, quiero saludar especialmente a los responsables de la mañana, de Nacional Jáchal, desde las 6, a Gustavo Bravo, a Miguel Manrique. Besos, besos y más besos para ustedes. ¡Feliz cumple, Nacional Jáchal! Ahora sí, el cierre de hoy con Andrés Calamaro. Y en el comienzo, un recuerdo del año 1988. Carta sin marcar. Chau, hasta mañana. Igual.

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0: Las 6 de la mañana en la República Argentina. Bienvenidos, muy buenos días a este panorama federal de noticias con lo que tenés que saber antes de salir. Hoy estamos compartiendo el jueves 8 de octubre de 2026. Y comenzamos con una temperatura en la ciudad de Buenos Aires de 16 grados 2 décimos, una humedad del 96%, presión baja, 1004,4 hectopascales, cielo cubierto, vientos del sudoeste a 8 kilómetros por hora y visibilidad en principio 10.000 metros. Atención que esta jornada por la mañana estará nublada y por la tarde se esperan lloviznas, mejorando a la noche y nuevamente el cielo va a estar nublado. Para hoy se espera que la temperatura descienda a los 14 grados y la máxima llegue a los 18 grados centígrados. El sol va a aparecer, si todo sale bien y se despeja un poco, a las 6:21.
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0: Y atención porque se recomienda circular con precaución, dado que la combinación entre la humedad y el pavimento después de las lluvias lo vuelven resbaladizo. Hay registro de 5 incidentes ocurridos durante esta madrugada. Un despiste de un camión en la ruta 9, kilómetro 120 a la altura de Varadero. Quedó habilitado solo un carril ya que el vehículo quedó atravesado. El chofer resultó ileso. Se desconocen al momento las razones del incidente. Otro, avenida Entre Ríos y avenida Independencia, choque entre una moto y una bicicleta. Suárez y Vieites, choque entre un auto y una moto. San José entre 15 de noviembre y avenida Caseros, choque de un auto contra otro estacionado. Incendio en el barrio Zabaleta, en una casa deshabitada. Los bomberos de la ciudad lograron controlarlo sin que se produjeran víctimas asistidas. Este es el estado de los accesos y las autopistas. El tránsito es fluido y con buena marcha sobre los puentes Pueyrredón, La Noria y Alsina. En las autopistas Buenos Aires-La Plata, Richieri, 25 de Mayo, Delepiane, Lugones, Cantilo, Ilia, Cámpora, 9 de Julio, Perito Moreno, Camino del Buen Aire, Autopista del Oeste, Panamericana y Avenida General Paz. Vamos a los servicios. Los trenes, ramales Tigre, Mitre y José León Suárez de la línea Mitre circulan a horario. Y atención porque el fin de semana largo, los ramales Mitre y José León Suárez no van a funcionar. Solo funcionará con normalidad el ramal Tigre. Hablamos de la línea Mitre. Línea Roca, ramales La Plata, Gleo, Cañuelas, Ezeiza y Bosques funcionan dentro de los cronogramas previstos. También están operando con normalidad las líneas Belgrano Norte, Belgrano Sur, Urquiza, San Martín y Sarmiento. Subte y Premetro comenzaron a funcionar según las grillas anticipadas. Y recordemos que por obras de renovación no están funcionando las estaciones Medrano de la línea B, ni Urquiza y Entre Ríos Rodolfo Walsh de la línea E. En el Aeropuerto Internacional de Ezeiza y en el Aeroparque Metropolitano Jorge Newbery, la operatividad es al momento normal.
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0: Y vamos a compartir el pronóstico por regiones para el jueves 8 de octubre. Comenzamos con el NOA, Jujuy, Salta, Tucumán, Catamarca, Santiago del Estero y La Rioja. Cielo nublado a cubierto con tiempo inestable y baja probabilidad de lluvias o tormentas aisladas, más frecuentes en el este. Temperaturas entre 14 y 24 grados, ambiente fresco a templado. En el NEA, Formosa, Chaco, Corrientes y Misiones, se esperan tormentas de variada intensidad, algunas fuertes, con lluvias abundantes, actividad eléctrica y posibles ráfagas o granizo, especialmente de madrugada a mañana. Temperaturas entre 20 grados y 29. Cuyo, Mendoza, San Juan y San Luis, se espera cielo nublado e inestable con lluvias intermitentes, más frecuentes en Mendoza y San Juan, posibles nevadas en zona cordillerana, temperaturas moderadas a frescas, máximas generalmente por debajo de los 22 grados. En el centro, Córdoba, Santa Fe, Entre Ríos, Buenos Aires, La Pampa y Amba, Cielo mayormente nublado a cubierto con probabilidad de lluvias aisladas o chaparrones y vientos del sur-sudeste con ráfagas. Temperaturas frescas, mínimas cerca de 13 grados y máximas entre 17 y 20 grados. Patagonia, Neuquén, Río Negro, Chubut, Santa Cruz y Tierra del Fuego. Se anticipa tiempo fresco a frío, cielo nublado con lluvias en el norte y centro y nieve o lluvia-nieve en cordillera y zonas altas. Temperaturas bajas, entre 5 y 10 grados en el norte y aún más frescas hacia el sur. Por último, sector antártico argentino y nuestras islas del Atlántico Sur. Condiciones frías, cielo variable a nublado con posibles nevadas o precipitaciones ligeras y vientos moderados a intensos. Temperaturas bajo cero o cercanas a 0 grados en el sector antártico y valores muy frescos en nuestras islas. Y a las 6:06 vamos a compartir el cronograma de pagos de la ANSES correspondiente a este jueves 8 en la voz de Diana Costanzo.
2: ANSES, organismo que depende del Ministerio de Capital Humano, informó que hoy se inician los pagos de las pensiones no contributivas, jubilaciones y pensiones mínimas, asignación universal por hijo, familiar por hijo y asignaciones familiares. Todas las prestaciones poseen el aumento por movilidad del 1,66%. Cobran las pensiones no contributivas los titulares con documentos terminados en 0 y 1, mientras que perciben las jubilaciones y pensiones que no superen un haber mínimo los titulares con documentos finalizados en 0, la asignación universal por hijo en tanto y asignación familiar por hijo será cobrada por quienes poseen documentos concluidos en 0. En tanto, cobran las asignaciones familiares de pensiones no contributivas todas las terminaciones de documentos hasta el 10 de noviembre.
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0: Las 6:07 en la República Argentina, en la ciudad de Buenos Aires, la temperatura 16 grados 2 décimos. El cielo está cubierto, la humedad es del 96%, la presión está en 1.004,4 hectopascales. Hay vientos en superficie, provienen del sudoeste a 8 kilómetros por hora. La visibilidad es de 10.000 metros. El sol está previsto que aparezca, si las nubes lo dejan, a las 6:21. La industria subió un 1,9% y la construcción creció un 0,4% en agosto. Los datos del INDEC representan un cambio de tendencia tras la caída registrada en julio en ambos rubros. El ministro de Economía, Luis Caputo, destacó que el índice de producción industrial manufacturero mostró una recuperación en 6 de 9 categorías en la medición intermensual. Este y otros temas de la agenda económica en la voz de Alejandra Gallo.
3: El sector externo se va consolidando como una verdadera fortaleza para la economía argentina en este 2026. Por ejemplo, el último relevamiento de expectativas de mercado que hizo el Banco Central proyectó que efectivamente las exportaciones de bienes este año van a superar los 100 mil millones de dólares, llegando a 101 mil 200 millones de dólares. Los principales operadores del mercado, el propio equipo económico del Gobierno Nacional y la Cámara, que agrupa a los exportadores de todos los sectores de la Argentina, coinciden en que se va a superar los 100 mil millones de dólares de exportaciones para este año. Esto sería realmente un verdadero récord. Lo más cercano de un récord histórico en este sentido es en el 2022, cuando se exportaron más de 88 mil millones de dólares. Pero además, según esta última expectativa del REM, habrá un saldo comercial positivo de 25 mil millones de dólares. Y eso quiere decir que son ingresos genuinos para la Argentina en materia de dólares, que consolida la fortaleza de la economía nacional. Todo esto se da en un contexto en el que el ministro Caputo celebró a través de su cuenta oficial de X ayer el dato que se conoció de producción industrial. Arrojó una suba para agosto respecto de julio, cercana al 3% en los primeros 8 meses de este año. Y si bien algunas consultoras y otros economistas prefirieron poner el acento en el dato comparado con el mismo mes del año anterior, que no fue positivo, el ministro ratificó una vez más la convicción del equipo económico y del gobierno nacional de Javier Milei que la Argentina está en un nuevo preordenamiento productivo y que, por lo tanto, la manera de medir las series desestacionalizada o estacionalizadamente también debe ser dinámico. Esto lo dijo el propio vocero presidencial en la última conferencia de prensa. Pero además hubo un dato que terminó de coronar este tema de la motorización de la economía a través de las exportaciones y de los sectores que vienen liderando la reactivación económica y las exportaciones, que fue que ayer se conoció que YPF va a realizar una inversión de $400 millones en biocombustibles, asociándose con Total Energies, la energética francesa, que la semana pasada en la Argentina Week que se realizó en París anunció una inversión total por $10 mil millones.
0: El gobierno nacional y el de la ciudad de Buenos Aires presentarán el plan Ley y Orden. Se trata de un operativo conjunto para vaciar y cerrar de manera paulatina la histórica cárcel de Villa Devoto y trasladar a sus internos hacia el nuevo complejo penitenciario de Marcos Paz. El lanzamiento oficial está programado para las 4 de la tarde en la sede del Ministerio de Seguridad Nacional. El anuncio contará con la participación de la secretaria general de la presidencia, Karina Milei, y el jefe de gobierno de la ciudad, Jorge Macri. También serán de la partida el jefe de gabinete, Diego Santilli, la ministra de Seguridad Nacional, Alejandra Monteoliva, y el ministro de Justicia, Juan Bautista Máiquez. La Cámara de Diputados debate el proyecto de ley de defensa de la soberanía nacional. Las deliberaciones se llevan a cabo en un plenario que reúne a las comisiones de Defensa Nacional, Legislación Penal y Relaciones Exteriores y Culto. Más información con nuestro acreditado en el Congreso de la Nación, Gastón Fiorda.
4: La Cámara de Diputados, en el marco de un plenario de comisiones, retomó el debate sobre el proyecto de ley de defensa de la soberanía nacional que plantea un esquema de sanciones frente a actividades no autorizadas de explotación y recursos naturales en las Islas Malvinas y los espacios marítimos e insulares correspondientes. Las sanciones alcanzarían no solamente a quienes exploten hidrocarburos, sino también actividades vinculadas con la pesca, la minería y otros recursos. La iniciativa, además, propone la creación de un sistema de seguridad nacional con participación de distintas áreas del Poder Ejecutivo. La reunión contó con la participación de la secretaria legal y técnica de la presidencia, María Ibarzábal Murphy, quien anticipó que el gobierno analice incorporar una comisión bicameral de seguimiento del Consejo de Seguridad Nacional. La propuesta apunta a sumar una instancia específica de control legislativo sobre el nuevo esquema institucional. El debate continuaría el próximo miércoles 14 de octubre con el objetivo por parte del oficialismo de obtener dictamen para llevarlo a una sesión especial el miércoles 21.
0: Se define la concesión de AISA entre dos grupos empresarios. Los sobres con las propuestas se abrirán a las 10 en el Ministerio de Economía y el acto será transmitido en directo a través de la web contrat.ar. Los grupos que pujan por quedarse con AISA son la holandesa PHX Aqua y el consorcio local Rollo. Se estima que el gobierno podría recaudar entre 450 y 500 millones de dólares por la venta del 90% de las acciones en manos del Estado Nacional, dado que el otro 10% pertenece a los empleados. El ganador de la licitación de agua y saneamientos argentinos se hará cargo de la operación de los servicios de agua potable y cloacas en el área metropolitana de Buenos Aires durante los próximos 30 años. El gobierno argentino y diversas instituciones conmemoraron el tercer aniversario del ataque de Hamas a Israel. Más información con nuestra acreditada en Casa Rosada, Liliana Arias.
5: Con la consigna "El pueblo de Israel vive", el presidente Javier Milei conmemoró por redes sociales el tercer aniversario del ataque perpetrado por el grupo terrorista Hamas, que provocó la muerte de más de 1,000 personas y el secuestro de más de 200, en tanto que desde la DAIA, su presidente Mauro Bernstein pidió terminar con las narrativas de odio al señalar.
6: Por medio del recuerdo entendamos que la agresión y el terrorismo nunca es la opción. Después de 3 años se ha demostrado que se ha buscado una narrativa, principalmente en las redes sociales, donde se buscó generar a la población judía y a las personas que fueron de los damnificados, les quisieron convertirlos de víctimas a victimarios. Creo que estas fechas son importantes para reflexionar, para entender y entender que lo que pasó fue que un grupo terrorista ingresó a un país democrático, independiente, soberano, donde se buscó matar, secuestrar y asesinar a familias por el mero hecho de ser judío.
0: Funcionario kirchnerista Roberto Baratta fue procesado por enriquecimiento ilícito. Recibimos el informe de nuestra acreditada en el Palacio de Tribunales, Lourdes Marchese.
7: El juez federal Julián Ercolini procesó sin prisión preventiva por el delito de enriquecimiento ilícito a Roberto Baratta, el ex número 2 de Planificación Federal durante el gobierno kirchnerista. Para el magistrado tuvo un aumento patrimonial injustificado entre el año 2013 y 2017. Además, le trabó un embargo por 1.500 millones de pesos.
1: Deportes.
0: La despedida de Lionel Messi de la selección dejó emoción y lágrimas. El astro rosarino de 39 años se le puso final a su carrera en la albiceleste tras el triunfo por 3-0 ante Benín en el Monumental. Fabián Pomelo Codevila con las repercusiones de la gran noche de la pulga.
8: Gracias, siguen los ecos de una noche inolvidable, de un día para el recuerdo, de una jornada que permanecerá en el corazón de todos los argentinos. El día después de la despedida de Leo Messi de la selección argentina, todavía se siguen escuchando las voces de una selección argentina que ya lo empieza a extrañar, sin ningún lugar a dudas. Y el propio Messi se encargó de volver a mostrarse quebrado emocionalmente y con una lucidez propia de los grandes para volver a escribir y hacer un desahogo el día después. Y escribió ya desde los Estados Unidos lo siguiente: ayer fue mi último partido y ya extraño vestir la celeste y blanca. Sé que estoy tomando la decisión correcta. Fue un camino increíble, lleno de alegrías y también de algunas tristezas, pero tengo claro que valió la pena cada paso que di y me quedaron muchas cosas por decir. Me es imposible expresar todo lo que siento en unas palabras o en un posteo. Este viaje habría sido imposible sin mi familia, que siempre estuvo a mi lado y me bancó, sobre todo en los momentos difíciles, cuando más los necesitaba. También fueron imprescindibles mis amigos, todos los compañeros y técnicos que tuve, junto con sus cuerpos técnicos. No quiero olvidarme del Diego, que puso a nuestro país donde se merecía estar y que, como siempre digo, sé que nos ayudó estando acá con nosotros y también desde el cielo, en cada paso que dimos. Gracias a los clubes en los que jugué por respetar siempre mis sentimientos y permitirme dedicarme a mi país cuando tocaba ponernos la camiseta. Lo que posteó Leo Messi en sus redes sociales el día después. Y el día después también vamos a escuchar a Lionel Scaloni, el hacedor de la escaloneta, el padre de la criatura, el que comandó a esta selección a ganar 2 Copas América, una finalísima, la Copa del Mundo y haber llegado a la final del último Mundial. Y justamente Lionel Scaloni habla de lo que sucedió y que no se va a repetir nada igual. ¿Es así, Leo?
9: No se va a repetir, algo igual. Es imposible que se repita. Tiene que ser, no sé, tiene que ser un extraterrestre para que surja algo igual. Va a ser imposible haberlo disfrutado durante 8 años. Yo le he visto hacer cosas que en mi vida pensé que podía ser un futbolista. Lo agarré en los últimos años. Imagínate lo que había sido dirigirlo con 20, 21.
8: Y también habló de el aura que tiene Leo Messi.
9: por más equipo que podamos rearmar, podemos hacer un gran equipo, podemos hacer nuevos chicos que se van saliendo, pero esa, ¿cómo que se dice ahora esa palabra? Aura es. Yo no se la vi a nadie en mi vida. He jugado con grandes jugadores, lo dije el otro día, pero lo que él genera no se lo he visto a nadie y eso no va a estar más. Buscaremos nueva herramienta, buscaremos nuevas cosas seguramente, pero esa sensación no estará. Entonces, bueno, haberlo disfrutado ha sido increíble y, bueno, tocará seguir sin él y lo haremos porque es lo que toca, ¿no?
8: Y por último, habló de lo difícil que será seguir y, de hecho, está casi pensando en su inmediata renovación. El técnico de la selección, digo y reitero, seguir sin Messi, algo complicado, ¿no, Lío?
9: Va a ser duro, sin duda. Él lo dijo ahora, que lo que se ha vivido estos últimos años no es algo normal y que los momentos duros pueden venir y estamos capacitados para afrontarlo, estamos con gente joven, nueva, que nos va a dar, pero la sensación de tener a él de tu lado es inigualable. Es muy difícil de compararlo con algo, es muy difícil de hacérselo entender a la gente, hay que vivirlo para ver lo que es tener de tu lado a Messi.
8: Hasta ahí la palabra del técnico de la selección argentina, quien también dijo lo suyo, es Franco Mastantuono, emocionado por haber podido compartir con su ídolo de siempre este día tan especial.
10: Estaba muy emocionado porque, bueno, es mi ídolo desde chico y hoy vivir el momento este que se despide de la selección fue muy, muy doloroso, pero bueno, traté de disfrutarlo, traté de poner siempre la mejor cara, aunque estaba triste, sinceramente, pero bueno, lo disfruté mucho.
8: Y Licha Martínez, otro de los grandes jugadores de esta selección, que dijo, entre otras cosas, jugamos con una angustia enorme.
11: Como con una angustia enorme, ¿no? Parece que nunca va a llegar y hoy llegó y todavía cuesta asimilarlo. No vamos a ir acá y pensando que ya la fecha FIFA que tengamos ahora en noviembre va a volver a estar ahí y bueno, va a costar. Trataba de que disfrute al máximo estos momentos, que

0: como uno más, así que nada, va a ser un vacío muy grande que nos va a dejar, así que nada, desearle lo mejor a él, a su familia, se lo dije, mucha salud y que lo vamos a extrañar.
1: Y por último, Facundo Medina, que fue certero, conciso, preciso, se nos va el mejor.
2: Ya para la historia, la verdad, muy contento de ser parte de esto y también a la vez un poco triste porque se nos va el mejor y que yo creo que podía un poquito más, pero bueno, son decisiones de la vida, hay que respetarlo, la decisión ya está tomada, lo ha dicho, sacó todas las dudas que todos los argentinos tenían sobre el final y bueno, ya está, ¿qué vamos a hacer?
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4: 6 y 23 en la República Argentina, en la ciudad autónoma de Buenos Aires y alrededores, la temperatura, actualizamos datos, 16 grados, la humedad 92%, el cielo está cubierto. ¿Qué dice el pronóstico? Para hoy jueves, nublado por la mañana, lloviznas por la tarde, nublado por la noche. Máxima 17 grados. Para mañana viernes, lloviznas por la madrugada, nublado por la mañana, lluvias aisladas en la tarde y nublado por la noche. Mínima de 13, máxima de 17. ¿Cómo va a estar el sábado? Lluvias aisladas, madrugada mañana, lluvias aisladas por la tarde noche. Mínima 13, máxima 17. Y el domingo se calma el tiempo, mayormente nublado durante todo el día con una mínima de 12 grados y una máxima de 19 grados centígrados. El cantautor Piero de Benedictis falleció a los 81 años en la ciudad de Buenos Aires. El icónico músico murió en la mañana de este miércoles 7 de octubre tras haber permanecido internado durante varios días en el hospital italiano debido a un cuadro grave de salud. El entorno íntimo de Piero confirmó la noticia a través de sus redes sociales, donde manifestaron que su voz, sus canciones y su mensaje de paz quedarán para siempre con su público. El intérprete dejó una huella imborrable en la cultura latinoamericana a través de música de clásicos transgeneracionales como Mi Viejo, Para el Pueblo lo que es del Pueblo, Llegando Llegaste y Pedro Nadie.

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1: Piñero se mantenía activo en la música. En abril de este año realizó una gira por Colombia y semanas antes de su muerte, la casa de alta costura Saint Laurent incluyó su voz en el tema Yo Vengo para musicalizar la apertura de su desfile de verano 2027 en París. Su círculo íntimo despedirá sus restos en la sala velatoria Lázaro Costa del barrio porteño de Belgrano entre las 12:30 y las 20. La ceremonia de inhumación, en tanto, tendrá lugar mañana al mediodía en el cementerio de La Recoleta.

0: Salud, organizaciones ambientales lanzaron una alianza internacional para salvar al yaguareté. De acuerdo con los últimos registros oficiales disponibles, la población total de yaguaretés en la Argentina se estima entre 250 y 300 especímenes. Nos amplía esta información Diana Costanzo.
1: Buscan proteger al yaguareté en Sudamérica. Cuatro organizaciones de la Argentina, Bolivia, Brasil y Paraguay impulsan corredores de biodiversidad en la cuenca del Paraná. La iniciativa propone proteger ríos, humedales y bosques ribereños como parte de una estrategia regional para la fauna y las comunidades humanas. Por Radio Nacional, la directora ejecutiva de la Fundación Rewild en Argentina, Sofía Heinonen, dio más precisiones.
2: La red de los ríos del Yaguareté, Jaguar Tivers Initiative, consiste en un acuerdo entre cuatro ONGs, la ONG nativa en Bolivia, Moisés Bertoni en Paraguay,

0: On Safari en Brasil y Fundación Rewild en Argentina, por Argentina. Estas cuatro organizaciones, cada uno tiene una red en sí mismo de vínculos ya creados hace más de 20 años con gobiernos, otras organizaciones, comunidades, empresas. Toda esa red, ponerla a disposición para poder co-crear una estrategia de conservación de los ríos y de las áreas protegidas vinculadas a ese río.
1: Policiales. Un hombre fue apuñalado en La Plata y encontró cerrado el centro de salud local cuando fue a pedir auxilio. Tras la agresión, el herido caminó 100 metros por sus propios medios hasta el centro de atención primaria de la salud, pero debió retirarse sin asistencia debido a que las instalaciones se encontraban vacías y cerradas. Recibimos un informe de nuestra corresponsal platense, Fernanda Germanier.
2: Apuñalaron a un abogado en las calles de La Plata. Su familia lo trasladó de urgencia a la sala de primeros auxilios de la zona y al llegar al centro de salud municipal estaba cerrado. El ataque ocurrió en Arturo Segui. Los vecinos hablaron con Radio Nacional y expresaron su preocupación por la falta de atención médica primaria.
3: Es la única salita de la zona. Cuando funciona, nunca hay nada. Vas a la enfermera, no está. O si te tiene que curar, no hay insumo. Ya hace rato que esto viene así. Hay un montón de gente de Arturo Segui que te va a atender a la salita de Villa Elisa o a Citibel. De noche peor todavía.
1: 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Seis y 29, actualizamos información de tránsito. Ya cargado está el Camino Negro, altura de Ejército de los Andes. Circulación lenta, General Paz entre autopista Richeri y Liniers. Suena el top y compartimos los títulos. La industria subió un 1,9% y la construcción creció 0,4% en agosto. Se define la concesión de AISA entre los grupos empresarios PHX Aqua y Rollo. El gobierno nacional y el de la ciudad de Buenos Aires presentarán el plan de traslado de la cárcel de Devoto a Marcos Paz. El exfuncionario kirchnerista Roberto Barata fue procesado por enriquecimiento ilícito. El velatorio del cantautor Piero de Benedictis se realizará este jueves en una sala fúnebre del barrio porteño de Belgrano. 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
13: Seis de la mañana, 32 minutos, hasta las 7 de la mañana estamos compartiendo el panorama federal de noticias a través de la M870 y en todas las radios nacionales del país y también aquí en Buenos Aires a través de la FM98.7 Nacional Folclórica. Una misión de los Estados Unidos llegó al país para concretar las inversiones de 7.000 millones de dólares en el corredor Andes Atlántico. Funcionarios del Departamento de Estado y del Exim Bank aterrizaron en la Argentina semanas después del anuncio del plan y fueron recibidos por el embajador Peter Lamelas y el canciller Pablo Quirno. El corredor Andes Atlántico es una iniciativa bilateral orientada a mejorar la conexión entre áreas productivas y los puertos del Atlántico. Según se informó, la delegación permanecerá en el país hasta este viernes y tendrá actividades en Buenos Aires y en el norte argentino. Su agenda incluye conversaciones con autoridades locales y actores del sector privado vinculados al transporte, la energía y los minerales críticos. La Comisión de Acuerdos del Senado evaluó una docena de pliegos judiciales. Nos amplía la información nuestro acreditado en el Congreso de la Nación, Gastón Fiorda.
8: El Senado de la Nación retomó el tratamiento de los pliegos judiciales con el objetivo de avanzar en la cobertura de vacantes y completar cargos pendientes en distintos tribunales y fiscalías. La Comisión de Acuerdo analizó este miércoles 12 pliegos correspondientes a postulantes para cargos de jueces, fiscales y defensores públicos. El tratamiento de pliegos forma parte de un proceso que se aceleró durante este año con cerca de 180 nombramientos analizados por la Cámara Alta. De esta manera, la Comisión de Acuerdos vuelve a ocupar un lugar central en la normalización del funcionamiento de la justicia.
13: El Tribunal Oral en lo Criminal número 29 reanudará mañana el juicio contra Cristian Pitti Álvarez por homicidio. Recibimos otro informe de Lourdes Marchese, nuestra acreditada en el Palacio de Tribunales.
12: Este viernes a las 11:30 se reanuda el debate oral contra Pitti Álvarez por homicidio, luego de que el cuerpo médico forense determine que el músico no presenta alteración mental que le impida ser sometido a juicio. En el informe de 30 páginas se sostuvo que las funciones psíquicas relevantes para la comprensión y participación de Álvarez se encuentran compensadas y no surgieron elementos para determinar una alteración de sus facultades y ejercer sus derechos. Los peritos de parte del músico firmaron en disconformidad. Recordemos que Pitti se encuentra internado en una clínica psiquiátrica de Castelar.
13: Juicio por la desaparición de Loan Peña, declaró la exfuncionaria municipal acusada por la sustracción y ocultamiento del menor. El informe de Nerina Álvarez desde Radio Nacional Santo Tomé.
14: Durante la declaración de María Victoria Callaba, en el marco del juicio por la presunta sustracción de Loan Danilo Peña, manifestó que, según su corazón, Loan está vivo. Callaba manifestó que, de acuerdo con lo que declaró ante el tribunal, brindaba información sobre distintos kiosquitos de droga que existía el 9 de julio. Según su interpretación, esa actividad como informante podría estar relacionada con su posterior involucramiento en la causa. Asimismo, negó categóricamente haber atropellado a Loan y aseguró que jamás subieron al niño a su camioneta. Mantuvo de esta manera su postura de que no tuvo participación en la presunta sustracción de Loan y sostuvo que desconoce qué ocurrió con el niño luego de su desaparición.
13: Salud. Desarrollan una pulsera inteligente que detecta crisis epilépticas nocturnas. Más información con Diana Costanzo.
15: Estudiantes de Ingeniería Biomédica de la Universidad Nacional de Córdoba desarrollaron Safe Pulse, una pulsera inteligente pensada para detectar crisis epilépticas durante el sueño. El dispositivo monitorea movimientos e indicadores biométricos y ante una posible crisis activa una alarma y realiza llamadas automáticas. Delfina Cid, una de las creadoras, dio precisiones.
16: Recién hicimos nosotros una avaliación de escritorio, se llama, hicimos pruebas simuladas, que la verdad que dio todo excelente. Ahora vamos a empezar a hacer la validación clínica. Para hacer la validación clínica necesitamos tener un pequeño lote de dispositivos porque no tenemos forma de predecir cuándo va a ocurrir un ataque.
13: Comienzan los alegatos en el juicio por la muerte de Diego Maradona. El proceso que inició el 14 de abril en los tribunales de San Isidro llega a su etapa final. Hoy será el turno de los alegatos, mientras sigue abierto el debate sobre si el fallecimiento de Maradona fue imposible de prever o fue resultado de la negligencia del equipo médico. Tras 45 audiencias y 70 testigos, los fiscales Patricio Ferrari, Cosme y Ribarren abrirán la instancia de alegatos con sus conclusiones. Tanto la familia como la fiscalía sostienen que el deterioro de salud del 10, que derivó en su deceso a los 60 años, era reversible. Fue culpa de los 7 profesionales de la salud que son juzgados.
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13: Y a las 7:37 retomamos el contacto con Fabián Pomelo Codevila.
18: Vamos a hablar del fútbol local porque la AFA determinó qué día y qué hora tendrán los clásicos más importantes del fútbol de nuestro país. A saber, el superclásico del clausura en la Liga Profesional. Estamos hablando del Boca River. Será el domingo 1 de noviembre en la Bombonera desde las 15 horas. Ese día el Genei se recibirá al Millonario por la fecha 15 en una nueva edición del partido que paraliza al mundo. Y con una particularidad, según los resultados que se den hasta llegar a ese partido, Boca podría tener chances de coronarse en la tabla anual ante su eterno rival, insisto y reitero, si es que se dan los resultados previos. En tanto, el clásico de Avellaneda, el segundo en importancia que tiene nuestro país, se jugará el Día de la Madre. Racing Independiente chocarán en el cilindro Presidente Perón por la fecha 13, el domingo 18, desde las 14:45, en una nueva edición del clásico de Avellaneda. Un día particular, un horario complicado, teniendo en cuenta la reunión familiar, ¿no? Estas cosas que suele hacer la desorganización que tiene la Asociación del Fútbol Argentino. Por otra parte, recordamos el calendario internacional confirmado para Estudiantes y Boca, que estarán jugando y representando a la Argentina en Libertadores y Sudamericana, respectivamente, en las semifinales. El Pincha jugará la semifinal frente a Flamengo los jueves 15 y 22 de octubre a las 21:30. La idea será el estadio a confirmar. Y la vuelta en el Maracaná. El Genei se chocará con Vasco da Gama por un lugar en la final de la Sudamericana el martes 13 y el 20 de octubre a las 21:30. La ida en la Bombonera y la revancha todavía a confirmar. Y ya se conocen los árbitros designados para dichos partidos. El chileno Piero Massa impartirá justicia en Boca Vasco da Gama. Su compatriota José Cabero estará en el VAR. En tanto, el paraguayo Juan Benítez arbitrará Estudiantes Flamengo en La Plata. Ulises Mereles estará a cargo del VAR.
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13: Ya a las 7:20 en la República Argentina, en Buenos Aires, la temperatura 16 grados, el cielo está cubierto, la humedad es del 92%. Atención, el tren Mitre, ramal José León Suárez, está normalizando su recorrido porque no frenaban en algunas formaciones en la estación 3 de febrero. Esto obedecía a problemas técnicos. Acaba de confirmarse que está normalizando el ramal José León Suárez su recorrido. Y otra información que tiene que ver con el sistema integrado Cristo Redentor está cerrado, lo mismo que el paso Pehuenche. Y las temperaturas en la zona de Uspallata, Punta de Vaca, Puente del Inca y Las Cuevas es bajo cero. El presidente Javier Milei recorrerá las provincias con Rigi. Visitará 9 provincias en las que están radicados los 23 proyectos aprobados a través del régimen de incentivo a las grandes inversiones. El recorrido comenzó en la ciudad bonaerense de Bahía Blanca y seguirá por Catamarca, San Juan, Río Negro, Neuquén, Salta, La Pampa, Mendoza, Jujuy y Santa Fe. Los proyectos contemplan inversiones por 50.000 millones de dólares y corresponden a los sectores de minería, petróleo y gas, generación eléctrica, siderurgia e infraestructura. El secretario de Minería, Luis Lucero, detalló los factores que impulsan el crecimiento del litio en Argentina.
19: Tenemos de los mejores depósitos de litio del mundo. Es un litio en salmuera, es mucho más económico de procesar. Hoy Australia nos supera, pero tiene litio de roca. Es casi el doble procesar litio de roca que el litio de salmuera que compartimos con Bolivia y Chile. Pero se está probando que las decisiones de manejar el recurso como los manejó Argentina, con una economía minera abierta, está probando ser exitoso.
13: Por otra parte, Lucero valoró el régimen de incentivo para grandes inversiones, RIGI, como una herramienta clave para dar previsibilidad financiera. Destacó además las políticas de equilibrio fiscal que impulsan el presidente Javier Milei y el ministro de Economía, Luis Caputo.
19: Lo dice el ministro y el presidente una y otra vez todos los días. Por el momento el norte es el equilibrio fiscal y ese es el ancla de todo lo que está pasando. Toda esta confianza que genera Argentina nace en el fondo del anclaje fiscal y de mantenerse firme en que el superávit es un tema que no está para moverse. Ahora, si la Argentina se mueve inteligentemente, si puede cooperar con organismos internacionales, con otras potencias y con empresas que tienen capital suficiente o con fondos soberanos de otros países que se acercan para buscar sus recursos naturales, las soluciones para la infraestructura van a estar.
13: Se cumplen 20 años de la tragedia del Colegio Ecos en la Ruta Nacional 11. El hecho ocurrió el 8 de octubre de 2006 en la provincia de Santa Fe, cuando un micro que trasladaba a alumnos y docentes de regreso de un viaje solidario en Chaco fue embestido de frente por un camión cuyo conductor circulaba alcoholizado. El impacto vial causó la muerte de 12 personas, entre las cuales se encontraban 9 estudiantes de la institución de Villa Crespo, una profesora, el conductor del camión y su acompañante. A raíz de la catástrofe, los familiares de las víctimas fundaron la ONG Conduciendo a Conciencia para promover la seguridad vial, mientras que el Ministerio de Educación de la Nación instituyó la fecha como el Día Nacional del Estudiante Solidario.
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13: Estaban prófugos, fueron a ver la despedida de Lionel Messi y terminaron detenidos. Más información con Andrea Valdivieso, nuestra especialista en temas policiales.
2: La despedida de Lionel Messi en el Monumental dejó, además de fútbol, goles y emoción, una cosecha inesperada de detenidos. 10 personas fueron apresadas, 2 prófugos capturados y 296 actas contravencionales fueron labradas esa noche. La ironía es evidente, fueron a celebrar el adiós a Messi y algunos terminaron despidiéndose de la calle, de la reventa de entradas y en 2 casos de una libertad que ya venían esquivando con total impunidad. El primer grupo fue el más irónico de todos, 2 hombres que tenían pedido de captura vigente y fueron a despedir a Lío para meterse en un lío. Uno era buscado por robo con intervención del juzgado criminal y correccional número 25. El otro tenía una orden de captura pedida por el juzgado federal 3 de Mar del Plata en una causa por comercialización de drogas ilícitas. Después hubo casos de reventa, incluido un operativo en Vicente López, pero el más llamativo de todos es un hombre que fue detenido cuando estaba acompañando a una pareja para indicarle por dónde entrar al estadio. Los compradores dijeron que le habían pagarle en realidad cerca de 1 millón de pesos una vez adentro. Era un guía. En la plazoleta Odaondo, en tanto, a 200 metros del Monumental, fueron interceptados 3 hombres de 51, 27 y 18 años que fueron señalados como presuntos responsables de arrebatos y hurtos en esa zona. El resto de los detenidos quedó vinculado a otros delitos como resistencia y atentado contra la autoridad. Messi se llevó los aplausos y el amor de todo un pueblo. La selección se llevó el partido y la justicia se llevó a los detenidos. El Monumental no solo fue la casa del fútbol, fue también una trampa perfectamente señalizada para otros.
13: El cantante y veterano de Malvinas, Fabio Santana, interpretó el himno nacional en el partido de despedida de Lionel Messi. Al finalizar el himno, el excombatiente saludó al astro rosarino y le manifestó su gratitud con la frase: "Gracias, capitán".
20: Exactamente le dije eso: "Gracias, capitán", y me guiñé el ojo y bueno, y eso queda para siempre en mi retina y seguramente va a ser plasmado en algún cuadro, algún tatuaje, algo me va a pasar.
13: Santana cantó con una bandera argentina sobre sus hombros con la leyenda "Las Malvinas son argentinas", la cual había sido utilizada por el plantel nacional tras vencer a Inglaterra en el Mundial de los Estados Unidos. En este contexto, el excombatiente habló de su compromiso permanente con la causa Malvinas.
20: Lo que nos causa a todos los veteranos, y somos conscientes de que nosotros tenemos una semana en el año que estamos arriba, que estamos en temporada alta, y después todo se baja, la espuma se baja, todo, y nosotros tenemos que salir a dar charlas a escuelas. Y estos últimos años, la verdad, que nos pusieron en un lugar que no reniego para nada de estar, porque me parece que defender la soberanía es mínimamente lo que tiene que hacer cualquier ciudadano. Y nosotros seguir honrando a nuestros hermanos, a los que realmente son los héroes, que dieron la vida, y a su familia venerarla por siempre, ¿no?
13: Murió una nena de 8 años al caerle un arco mientras practicaba patín en General Villegas. El hecho luctuoso tuvo lugar en el gimnasio del Club Eclipse de la ciudad bonaerense. La menor se habría enganchado con la red durante la actividad, lo que provocó la caída de la estructura y el golpe en la cabeza. La niña fue trasladada al hospital municipal con un traumatismo de cráneo, pero los médicos no lograron reanimarla. Se trata del quinto caso registrado en los últimos años en la provincia de Buenos Aires de un menor fallecido por la caída de un arco que estaba suelto.
0: Provincias.
13: Congreso de Innovación en Seguridad e Higiene en Minería. El informe de Raúl Olivera desde Radio Nacional San Juan.
21: Se llevará a cabo el primer Congreso Nacional de Innovación en Seguridad, Salud y Minería en la provincia de San Juan el próximo 22 de octubre de 8 a 18 horas. Tendrá dos sedes en simultáneo: Centro Cívico, Auditorio Eloy Camus y el anexo de la Legislatura Provincial, Auditorio Emar Acosta. Este congreso tiene una serie de conferencias con 4 módulos temáticos, exposiciones de proveedores y empresas del sector. Tendrá la participación de profesionales de Buenos Aires y de la provincia de Chubut, además de bloques de networking.
13: Tierra del Fuego realiza actividades para prevenir el cáncer de mama. El informe de Sandro Baschera desde Radio Nacional Ushuaia.
22: Durante octubre, los hospitales públicos de Tierra del Fuego llevan adelante una campaña de mamografía para facilitar el acceso a los controles y promover la detección temprana del cáncer de mama. En Ushuaia, la campaña se realiza en el Hospital Regional los sábados 10, 17 y 24 de octubre. La atención será por orden de llegada y será necesario contar con una orden médica. Quienes no tengan obra social deberán presentar la documentación que acredite su incorporación al sistema de cobertura gratuita del Estado.
13: Avanza la instalación de luces LED en la comarca andina. El informe de Andrés Campos desde Radio Nacional Esquel.
23: La cooperativa 16 de octubre de servicios eléctricos en Esquel avanza en la instalación de luminarias LED en la vía pública para bajar el consumo y los gastos de mantenimiento. Isidro Regis es gerente de servicios eléctricos de la entidad cooperativa.
24: Llevamos colocadas 2.500, que el mayor ahorro de la tecnología LED está en la reducción de la cantidad de intervenciones que hace el personal. La luminaria LED tiene una vida útil muchísimo mayor a las luminarias anteriores, también reduce el consumo energético. Por ejemplo, en las calles el consumo se reduce en un 30%.
13: Investigan la muerte de una niña de 10 años en Misiones. El informe de Noelia Villa desde Radio Nacional Puerto Iguazú.
25: El hecho ocurrió alrededor de las 11:15 y es investigado por la policía de Misiones. Según las primeras actuaciones, el padre habría encontrado a la menor sin signos vitales en el sector del patio trasero. Inmediatamente se dio aviso a las autoridades y se solicitó la intervención del personal médico y de la policía científica. La comisaría cuarta de la unidad regional quinta intervino en el lugar y se dio inicio a las diligencias correspondientes para establecer las circunstancias del fallecimiento.
13: Las cámaras de fotomultas permitieron hallar al responsable de un accidente vial. El informe de Gustavo González desde Radio Nacional San Luis.
26: En la provincia de San Luis, las cámaras y el sistema de fotomultas permitieron localizar un auto que atropelló a un motociclista en Villa Mercedes. El vehículo fue entregado voluntariamente por un familiar del presunto conductor, quien luego se presentó en tribunales y quedó detenido. El motociclista atropellado de 22 años continúa internado en terapia intensiva.
13: La Rioja será sede de la muestra urbana de viviendas. El informe de Carlos Vega desde la emisora de Radio Nacional en la capital provincial.
0: Rocío Mediavilla, directora de Estadísticas y Censos de La Rioja, explicó el objetivo de este trabajo que se hace en articulación con el INDEC.
3: Es un muestreo que se hace en todo el país, teniendo en cuenta que se tiene que actualizar la última cartografía que se utilizó en el censo 2022. Este muestreo viene a actualizar estos datos porque, lógicamente, las ciudades y las provincias han crecido en infraestructura, barrios, radios y manzanas, por supuesto también en cuanto a locales. Entonces la idea es poder actualizar esos datos para poder hacer futuros censos y futuras muestras que solicita el INDEC de manera permanente, ¿no?
13: Detienen a un hombre por producción de contenido sexual infantil. El informe de Eduardo Espeche desde Radio Nacional Santiago del Estero.
4: La justicia de Santiago del Estero detuvo un mecánico de 45 años de la ciudad de La Banda, acusado de producir y vender material pornográfico con al menos un menor de edad como víctima. El operativo lo realizó trata de personas en el barrio 25 de Mayo por orden de la jueza Roxana Menini a pedido de la fiscal Cecilia Gómez Castañeda. Se secuestraron numerosos dispositivos electrónicos e informáticos en una habitación que habría utilizado para producir contenido sexual infantil. Se sospecha que utilizaba el taller como pantalla para ocultar sus actividades ilegales desde al menos el año 2023. El alerta lo emitió una plataforma de búsqueda con sede en Estados Unidos y el rastreo del material subido a Internet condujo a los investigadores hasta esta provincia.
13: Avanza la investigación por el femicidio de Agostina. El informe de Betina Marengo desde Radio Nacional Córdoba.
5: Aseguran que hay al menos 6 víctimas de Claudio Barrelier que temen denunciar. La abogada del papá de Agostina Vega y querellante en la causa, Fernanda Alaniz, sospecha que hay más personas abusadas que no radican la denuncia por miedo a represalias.
6: Hoy podemos hablar de unas 6 víctimas que, si bien solamente son 2 las conocidas por la justicia, hay otras que no se atreven a realizar la denuncia pública, pero sí se han acercado al estudio o a contactos allá llegados nuestros para poder contar su verdad, su versión, su historia, y la verdad deja demostrado una vez más que estuvimos ante un depredador y no nos dimos cuenta.
13: Jornada de reanimación cardiopulmonar en Viedma, el informe de Adrián Moreno desde la emisora de Radio Nacional en la capital provincial.
7: Casi como una obligación dentro de cualquier actividad relacionada con la prevención y toma de conciencia sobre riesgos de salud, la reanimación cardiopulmonar se ha convertido en una constante. Desde el Sistema Integral de Atención Rionegrina de Medicina de Emergencias, preparan la jornada para el próximo 16 de octubre, que se realizará en la Plaza del Fundador de la ciudad de Viedma. La propuesta está destinada a toda la comunidad y permitirá aprender maniobras para actuar ante una emergencia mientras llega la asistencia profesional.
13: La Trochita amplía sus horarios de salida durante octubre. El informe de Mayra Maya desde Radio Nacional Esquel.
9: Ante la afluencia de visitantes a la región cordillerana por la apertura de temporada del campo de tulipanes en la localidad de Trevelin, organizan un amplio cronograma de salidas del viejo expreso patagónico La Trochita en su recorrido que conecta Esquel con la estación Nahuel Pan. Al respecto, el subgerente Miguel Sepúlveda confirmó que durante todo el mes el tren saldrá de manera diaria.
27: Nosotros en la plataforma cargamos todas las salidas. A partir ya de mañana tenemos salidas todos los días. Hay días que todavía quedan algunos lugares para el boleto de La Trochita. La verdad que con mucho trabajo, nosotros aquí en Esquel tenemos alrededor de 25 salidas, Maitén tiene alrededor de 15 salidas.
13: En Mendoza, la justicia benefició al ex juez Walter Bento con salidas transitorias de prisión. El informe de Pablo Molina desde LB8 Nacional Libertador.
28: Está preso por liderar una asociación ilícita y por enriquecimiento ilícito. Pedía coimas en dólares para aliviar causas penales contra acusados y presos por delitos como contrabando, narcotráfico y trata. Sin embargo, en las últimas horas se confirmó que el preso Bento fue autorizado por otro juez federal para pasar los fines de semana en su casa particular, ubicada en uno de los barrios más caros del Gran Mendoza. El abogado defensor del cuestionado Bento, Gustavo Gasali, dijo que el ex juez ahora puede irse de la cárcel los viernes y volver los días lunes, lo que ha generado amplia repercusión y rechazo en la provincia de Mendoza.
13: Escuelas para padres en Mendoza. El informe ahora es de Victoria Lupu, desde Radio Nacional Mendoza Quino.
1: Es un entrenamiento parental cuyo objetivo es fortalecer a los adultos que crían para que, partiendo de valores como la escucha y el diálogo, puedan hacerlo con más seguridad y límites, y al mismo tiempo ayudar a sus hijos a ser cada vez más autónomos. Agustina Pérez, psicopedagoga, explica cómo funciona la escuela.
8: Encontramos papás y mamás con muchas ganas de educar, de darlo todo, de darlo mejor, entrenar en diferentes habilidades, papás y las mamás, para poder habilitar un crecimiento tal vez más saludable, un crecimiento que habilite el potencial de nuestros hijos.
13: El poncho de la despedida de Lionel Messi es catamarqueño. El informe de Roxana Sarmiento desde la emisora de Radio Nacional en la provincia.
10: El poncho que la Sole lució en la despedida de Messi fue realizado por manos catamarqueñas. El poncho bandera fue confeccionado por Ramón Baigorri, del departamento Belén de la provincia de Catamarca. Se mostró orgulloso y sorprendido al ver el poncho luciendo en el Monumental.
11: La verdad es que fue una sorpresa. Nunca esperábamos que saliera Sole en la despedida de Leo, ¿no? La verdad es que una satisfacción. Ese poncho hace 16 años que lo confeccionamos. Ya tiene bastante tiempo y siempre nos da satisfacción. Es impresionante la visibilidad que tuvo ese poncho.
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13: 6:58, resumimos el pronóstico del país. Espera inestabilidad con tormentas más intensas en el noreste y lluvias intermitentes en el centro y Cuyo. Ambiente fresco en gran parte del territorio por el ingreso de aire frío desde el sur, nevadas en la cordillera de Cuyo y la Patagonia. Y en el minuto final, compartimos los títulos de este panorama federal. El presidente Javier Milei recorrerá las provincias en las que están radicados los 23 proyectos aprobados del RIGI. Una misión de los Estados Unidos llegó al país para concretar las inversiones de 7.000 millones de dólares en el corredor Andes Atlántico. La Comisión de Acuerdos del Senado evaluó una docena de pliegos judiciales. El Tribunal Oral en lo Criminal número 29 reanudará mañana el juicio contra Cristian Pitti Álvarez por homicidio. Se cumplen 20 años de la tragedia del Colegio Ecos en la Ruta 11, en la que murieron 12 personas, entre ellas 9 estudiantes. Y hasta aquí compartimos el panorama federal de noticias. Lo invitamos a quedarse con la programación de Radio Nacional en todo el país. Muchas gracias por su compañía.
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0: que hicieron acá este Campurzano, ¿fue usted?
1: Sin autorización.
0: ¿Por qué no lo hicimos razonadamente otra vez? ¿No es cierto? ¿No era mejor pensarlo antes? No, pero usted lo tiene muy pensado, ¿no? Está bien. ¿Y ahora se ve? ¿Tenemos que estar contentos? ¿Se nos ve mejor? ¿No me sale el bigotito que tenía acá? Está bien. Entonces, perfecto. No, para la audiencia le contamos que acá Cambursa, nuestro stripper, streamer, hizo unos arreglos con las cámaras, así que a ver si ahora, ¿no es cierto? Sí, molesta un poco más la visión hacia adelante, te lo digo, Cambur, Pero, no, a vos no quiero, a la operadora. Pero bueno,
2: ahora veo, veo directamente rara, la cámara. ¿No? Como...
1: Último momento, por eso.
0: ¿Es cinta qué? Bueno, hacemos lo que hay que hacer, que para eso nos contrataron. Muy buen día, muy buen día. ¿Cuánto? 4 minutos nos están separando ahora de las 7 de la mañana en la República Argentina de este día jueves 8 de octubre de 2026 en todo el mundo. Mi nombre es Nico Jacoy. Esto, primer round en el muy lindo aire de Radio Nacional M870 hasta las
1: 10 de la mañana.

0: Cristian Bello, muy buen día, bienvenido. ¿Cómo le va?
1: Muy buenos días, Nico, y a todo el equipo y a los oyentes, quienes nos sintonizan a través de AM870 en el ámbito de la ciudad de Buenos Aires y sus alrededores, y aquellos que nos escuchan a través de internet y de las distintas emisoras en todo el país, en toda la República Argentina, que tiene esta gran familia que es Radio Nacional. En este momento en Buenos Aires, 16 grados, humedad 92%, cielo cubierto, se esperan más llovinas durante el día de hoy, durante la mañana y la tarde de hoy, y una máxima de 19 grados. Para mañana viernes también seguirán las lluvias aquí en la ciudad de Buenos Aires y en sus alrededores. Y ya saben que pueden comunicarse con nosotros a través del WhatsApp del 11 3 870 7485.
0: Muy bien. Hace calor, pero entonces, ¿qué hace? Ahora traducime eso.
1: Bueno, ahora es un día pegote, caluroso, pegote, humedad 92%, por eso también. Sí. La presión 1.406 hectopascales, presión ahí bajita, ahí tirando en el medio, pero todavía sigue siendo baja. Viento del sudoeste a 4 kilómetros por hora. La visibilidad es de 10 kilómetros. Atención con eso también, porque se vienen se van a seguir las llovinas durante el día de hoy. Parte del día de hoy tampoco va a ser una gran lluvia como ayer. Y el viernes también. Y aquellos que se quieren adelantar para el fin de semana, tenemos otro fin de semana, un día del fin de semana, vamos a tener lluvia.
0: ¿Cuál día?
1: El sábado. Esta vez cambia para el sábado.
0: ¿Lo eligió usted o es? No.
1: Sí.
0: Está bien.
1: Sí, con San Pedro.
0: No, es que no se sabe qué hace, estamos pegotes, dice acá, lees eso.
2: Pero está sí, pegote, está pegado.
0: Me dice vos de primero, yo que soy siempre friolento, pero es que tengo calor. Estoy un poco resfriado, la voz de tarro es por eso. Estoy como adentro de un tarro, ¿no? Estoy nasal.
2: ¿Y sabes qué? Pensé.
0: Pero estoy mejor que días anteriores, que tenía como una cosita en la garganta.
2: Son los
0: entonces,
2: plátanos.
0: Ah, puede ser, un plátano atravesado.
2: ¿Viste esas pelusas porteñas que se pega y no se tarda mucho en irse?
0: Sí. Ah, puede ser eso entonces.
1: Hay que cuidarse de la garganta y de los ojos el día de hoy, porque hoy es el Día Mundial de la Visión también.
0: ¿En serio?
1: Les podemos dar algunas recomendaciones.
0: Ah, del ojo también estoy un poco mal, pero bueno, ya nos vamos a ir a comer. Ahora que me haces acordar.
2: ¿Sabes qué estoy pensando?
0: ¿Qué?
2: Que sin ponernos de acuerdo, estamos todos de acuerdo en estar absolutamente engamados.
0: Engamados.
2: Todo el equipo de primer round está en la gama de los grises y negros.
0: Es cierto eso, es cierto.
2: Petróleo, gris,
0: porque
2: gris
0: nos
2: claro,
0: de acuerdo,
2: negro.
0: Ah, pues vos no estás en ese chat. ¿Eh? En el que nos ponemos de acuerdo.
2: Sí.
0: No estás vos en el chat ese.
2: En ese no estoy. Estoy excluida, pero evidentemente mis
0: malos
2: influencias
0: eran re mal.
2: Re malos.
0: Bueno, ¿qué hay que saber hoy? Que es jueves 8 de octubre a esta hora. El gobierno denunciará a los estudiantes que tomaron la Secretaría de Educación. La ministra de Capital Humano, Sandra Pettobelo, anticipó que el Ejecutivo buscará determinar qué pasó, qué daños hubo y quiénes fueron los responsables. Por la fuerza, nada, escribió en sus redes la funcionaria, que adelantó la presentación de una denuncia judicial. El gobierno presenta el plan Ley y Orden para trasladar la cárcel de Devoto a Marcos Paz. El lanzamiento será esta tarde en la sede del Ministerio de Seguridad, donde se repasarán detalles de la iniciativa. El objetivo es cerrar de manera paulatina la cárcel porteña y trasladar a los detenidos a complejos de alta seguridad fuera de los grandes centros urbanos. La secretaria general de la Presidencia, Karina Milei, participará de la presentación que harán en forma conjunta la ministra de Seguridad Nacional, Alejandra Monteoliva, y el jefe de gobierno porteño, Jorge Macri. El Caputo viajará a Tailandia y se reunirá con la titular del Fondo Monetario Internacional. El titular del Palacio de Hacienda participará de los encuentros anuales del Fondo Monetario y del Banco Mundial, que se realizarán en Bangkok entre el 12 y el 18 de octubre. Allí se reunirá con Cristalina Georgieva para avanzar en las negociaciones por la tercera revisión del acuerdo. YPF empezará a producir en Argentina combustible de aviación sustentable. El anuncio fue realizado por la petrolera luego de que Santa Fe Bio, la sociedad conformada por YPF y Total Energies, firmará un acuerdo de largo plazo para impulsar la producción y exportación de combustibles renovables. La biorefinería se instalará en la localidad santafesina de San Lorenzo. Casoloan, tras la declaración de María Victoria Callaba, llega el turno de su hijo, Jorge Luciano Bertón, declarará hoy ante el Tribunal Oral Federal de Corrientes.

Han pasado 15 minutos de la hora 7 de la mañana. Que los cumplas muy feliz en nuestra querida Radio Nacional. 48 años. Llegó el día, chicos. Llegó el día en que nuestra querida Radio Nacional Hachal Buenaventura Luna está cumpliendo 48 años. Y yo sé que también es el cumpleaños de ustedes, el cumpleaños de todo Hachal. ¿Por qué no? De aquellos que están fuera del departamento y aquellos que nos escuchan a través de internet, aquellos que están siempre en la sintonía de Nacional, un saludo enorme y feliz cumple, feliz 48 años de Radio Nacional Hachal Buenaventura Luna. Eso, vamos, vamos.

0: Y con todo este ritmo, yo quiero todo este ritmo. Hoy me parece que va a ser toda una especie de, ¿viste toda esa música que la gente pide por ahí de aquella época, las cumbias, los cuartetos? Porque estamos de fiesta, chicos, estamos de fiesta y se tiene que vivir así, Se tiene que vivir así como debe ser, como es un cumpleaños cuando vos tenés en tu casa. Hoy quiero escuchar audios. Más allá, yo sé que por ahí a veces cuesta que nos envíen el mensajito, pero hoy quiero escuchar audio. Así que espero que la gente que nos siempre envía mensajitos tempranito nos envíe un audio contando lo de la radio y, por supuesto, lo que pasó ayer, ¿no? Ayer, cuántos mensajitos habíamos recibido y cuánta gente pudo enviarnos su audio en este deseo tan particular para nuestra querida radio. Está todo el equipo. La radio está más bonita. La radio está espectacular. Si vos pasás por acá y vas a ver que la radio está más bonita. Como todo cumpleaños, viste que siempre lo preparás al cumpleaños y
1: le pones las mejores fachas.
0: Le metés lo mejor. Y bueno, hoy la radio está más bonita. Y por supuesto, quienes van a pasar por acá, quienes van a venir por acá, se van a dar cuenta. Y reitero, hay cartel nuevo, hay luces que iluminan todo.
1: Ahí está espectacular. Muy bonito,
0: la verdad es que está muy bonito todo. Y se van a dar cuenta aquellos que seguramente, porque hoy vamos a recibir visitas acá en los estudios de la radio. Hoy vamos a tener, vamos a tener muchas visitas. Así que seguramente van a poder ver. No vengan con las manos vacías, ojo. ¿O no? Creo que van a venir con las manos llenas. Está todo el equipo, como siempre, como cada mañana allí en los controles, después está en el aire. Y quien va a seleccionar la música durante toda la mañana, toda esta música, escuchá. Qué lindo. Estamos de fiesta. Está él allí, Cristian Daniel Bravo. Hermoso el video, Bien, Cristian, espectacular, bonito. Muy bonito. Ayer lo compartía la gente. Hoy lo van a poder ver, está en Facebook, en el Facebook de la radio. Pueden ingresar ahí y van a ver el video. Un raconto de lo que fueron los 48 años. Bueno, se pudo hacer algo muy bonito también ahí, así que ustedes van a poder mirar, no tan solo en el tema que hemos estado colocando durante todos estos días, sino que vas a ver las imágenes y eso te va a traer seguramente muchos recuerdos. Enseguida, desde las calles y con toda la información, está Rafael Aravena, que le enviamos un saludo y, por supuesto, feliz aniversario. Aquí está Gustavo, aquí está Valeria, a quien ya le vamos a pedir el saludo. ¡Feliz aniversario,
2: hola,
0: chicos!
2: Hola, ¿qué tal? ¡Feliz aniversario! ¡Feliz 48! Una alegría.
0: Una alegría.
2: De estar aquí compartiendo con la radio esta cantidad de años de compañía, de entretención, de acompañamiento en todos los aspectos a la gente,
0: tal cual,
2: a la gran comunidad cachayera.
0: De hecho, ya, es más, podés llamar al 420-028, salir al aire, porque como lo están haciendo ya, llamando al 420-028, pasa que, ¿qué decimos? Salgan al aire, ¿por qué? Y porque Cristian va a estar a tres, cuatro manos ahí.
1: Hasta las 8, por lo menos.
0: Y por lo menos, Así que lo que le pedimos es, salga al aire, salude, para, en vez de tomarle el saludito. ¿Cómo estás, Vale? ¡Feliz aniversario!
1: Hola, feliz aniversario, mis queridos compañeros, Miguel, Gustavo, Cristian, Rafael y a toda la audiencia. ¡Feliz cumple!
0: Bueno, muy bien. Que la pasen lindo hoy. Hoy, como es nuestro cumpleaños, ya nos vamos al teléfono, al 420-028. Hola, buen día.
3: Hola, ¿cómo te va? ¿Cómo andan?
0: Mi amigo, el changuito es...
1: ¡El changuito hermoso! ¿Cómo está?
3: ¡Feliz cumpleaños para ustedes, para mí!
1: ¡Ay, exacto! Tal cual, usted lo dijo muy bien.
3: Yo tengo muchos cumpleaños acá en este.
0: Bueno, qué lindo.
3: San Juan, el paso mío, el 22 de otro nieto más, el 23 del hijo mío.
0: ¡Qué mucho cumpleaños!
3: Y un nieto. Y después el 28 de la hija me cumple con 18 años también.
0: ¡Qué manera de cumpleaños!
3: Sí, mucho cumpleaños. Sí, no pasa nada.
0: Bueno, changuito. No, igual para usted, porque usted es parte también de la radio, también en este mes su cumpleaños, así que mire, cuántas cosas, changuito.
1: Siempre nosotros lo decimos al aire, esperamos el llamado del changuito, y aunque no nos llame, nosotros siempre lo saludamos porque él es parte, nosotros lo esperamos, él es parte de Radio Nacional, así que changuito, gracias por este llamado, gracias por saludarnos, nosotros lo saludamos a usted también.
0: Un abrazo, changuito.
3: Todos los días, nada más que nos pasa.
0: Claro, está bien.
3: No me dice nada.
0: Bueno, Changuito.
1: Sí. Lo queremos mucho, bueno. Changuito. Gracias por escuchar
0: ¿Qué
1: radio?
0: Música, Changuito, querés escuchar?
3: No, de ahora, hace años. Escucho radio.
0: Sí, sí, sí.
3: Y cuando estaba en el River ahí, empezó el radio aire.
0: Ah, bien, bien.
3: Y íbamos abajito en la casa de Luis Lucero, en la finca.
0: Ajá.
3: Y yo, ¿cómo se llama? Estaba un año
0: ahí. Y de ahí escuchabas radio, Changuito, desde ahí, desde cuando estaban allí en la planta transmisora.
3: Sí, ahí cuando era... Iban gente a cantar, ahí estaba yo.
0: Claro, mira vos, ¿vos ibas a mirar ahí a los cantores, Changuito, no, o cómo? Claro.
3: Bueno,
0: qué lindo, Changuito. Bueno. La verdad que es parte de tu cumpleaños también, Changuito, ¿no? La verdad que es un placer escucharte. Changuito, un abrazo grande y que la sigas pasando lindo, ¿eh? Escuchando la radio.
3: Que sigan bien.
0: Bueno, seguro. Un abrazo, Changuito.
3: Que pasen bien todos los días ahora.
0: Bueno, muchas gracias. Ahí seguro va a ser así. Bueno, ahí está. Gracias, Changuito. Chau.
3: Gracias.
0: Bueno, te digo que está Cristian ahí con el tema de la gente que está llegando también acá a la radio. Está tempranito. Mira, desde las 6 de la mañana suena ese teléfono y hace tú. ¿Quién es el más bonito?
2: Sí, que tú.
0: Tú.
2: Mira, es válido decir que sigue el conflicto de los colectivos por la gente en esta mañana.
0: Sigue el conflicto.
2: Segundo día.
0: Más allá de la conciliación obligatoria.
2: Que no fue respetada.

0: salvataje, si es un problema empresa, empleados de la empresa, que nada tiene que ver el gobierno en este caso, porque creo que son 3.000 millones de pesos que paga por mes a las empresas el Estado provincial,
1: el
0: con esta cuestión de los subsidios, porque aquí en San Juan el tema del boleto está subsidiado. hay un porcentaje importante que coloca el Estado provincial. Lo que plantean es que no estaría siendo redituable, es decir, que no estarían cerrando los números. ¿Cuál sería el planteo de los empresarios? Dicen que ellos quieren un porcentaje para subir el valor del colectivo. Viste que está estancado el valor del...
1: Está estancado, sí.
0: Entonces, dice, ¿nos dan más plata en los subsidios o dennos, dice, la posibilidad de aumentar el boleto? Y el otro planteo que hacía la gente también, por si sos empresario y no te conviene, llamen nuevamente a licitación y abran la puerta para que otras empresas, no solo de San Juan, puedan participar. Pero ¿por qué? Y salieron varias cuestiones, porque otra de los temas que planteó la gente ayer eran las condiciones que viaja la gente. Ellos planteaban algunos oyentes ahí de que, bueno, muchos de estos empresarios no quieren que usen los aire acondicionados, porque cuando vos usas los aire acondicionados gastan más combustible. Bueno, fueron planteando muchas falencias del servicio, ¿no? Que van saliendo a la luz a partir de este conflicto. ¿Qué dicen los trabajadores? Todo o nada. Entonces vamos a seguir de cerca qué va a pasar. La medida de fuerza comenzó el miércoles de manera sorpresiva y tras no acatar la conciliación obligatoria se extendió por tiempo indeterminado y a las 11:30 habrá una audiencia entre las partes. ¿Sabés quién saltó también a la cancha muy enojado? Es el comercio. Dicen que ayer perdieron un 70%, Miguel, un 70% de sus ventas. Ellos parece que van a sacar un comunicado de protesta ante esta situación. Bueno, la realidad es la que te planteo.
1: Exacto.
0: Es decir, el gobierno tiene que salir con los salvatajes, pero la realidad es un conflicto. Empresas que el gobierno ya les paga mucha plata y sus trabajadores.
1: Claro, ahí está, me parece, el conflicto. Pero bueno, esperemos que esto se pueda llegar a normalizar, pero como decías vos recién, a las 11:30 recién está esta audiencia donde se van a juntar las partes, y ahí se verá si esto se arregla o no. Yo creo que está complicado.
0: Esto se va a arreglar con plata.
1: Pero sí, eso es lo que te iba a decir. Se va a arreglar con plata. Si no hay plata, va a seguir esto. Sí, lamentablemente, la están padeciendo el comercio, la está padeciendo la gente común.
0: El tema es que es esencial.
1: Y es esencial, es un servicio esencial. Y el problema es que me parece a mí, ¿no? No le va a quedar otra al gobierno que...
0: Poner la plata. Bueno, está bien. Pero también tiene que venir el tema... Bueno, seguramente alguna sanción va a venir para el gremio, también tiene que venir una sanción para los empresarios. ¿Por qué? Porque los empresarios tienen un contrato, tienen una firma, tiene que haber un cumplimiento del servicio.
1: Sí.
0: Pero bueno, mucho. También se sabe que se tejía ayer tarde el tema...
1: ¿Político?
0: Político.
1: Y bueno, y siempre está en todo.
0: Pero ¿por qué? Dicen que hay personas importantes, que fueron muy importantes en la provincia, que son dueños
1: de los transportes. Y bueno, todo tiene que ver con todo. A ver, ponelo un poquito, Cristian. ¿Estamos de fiesta? Dale, a ver cómo dice.
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1: Qué lindo, qué lindo, qué lindo. Así, quiero todos estos audios. Ya. Bueno, qué lindo, qué lindo. Y nos van a ir pidiendo música, obviamente, porque vamos a estar ahí complaciéndolos.
0: Me parece que vamos a ir rompiendo un poco la rutina.
1: De todo un poco, claro, sí. Vamos a ir haciendo...
3: Es un programa especial.
1: De hecho, ya tenemos algunos mensajitos.
3: Sí, ¿vale? Bueno, una tracalada. Un montón de mensajes, así que ya vamos a estar compartiendo. Ya le digo cuál es...
1: Bueno, mientras tanto...
3: Ya lo tenemos. Pero antes le quería decir la farmacia de turno que... En el día de hoy está Farmacia San José. Sonia de también.

0: verías.
1: Manda un audio, Sonia. Manda un audio.
0: Bueno, pero por ahora le leo el mensaje. Dice, hoy es un día muy especial, ya que cumple años la mejor y la madre de todas las radios. Es Radio Nacional Buenaventura Luna, en sus años de transmisión, de compañía de niños, jóvenes, de adultos, mayores, es la amiga, la familia, porque desde temprano están en el trabajo, la casa, la gente de los potreros, arrancando la cebolla, es Radio Nacional. Espero que en estos 48 años la Radio Nacional haya pasado muy hermosos días. Todos los locutores, periodistas, secretarios y demás personal, les deseo feliz cumpleaños, son los mejores deseos para todos ustedes, a mis queridos amigos y pelencieros. Los saluda Sonia, bueno, dice.
1: Sonia, gracias.
0: Amanda Heredia nos dice,
1: Amanda,
0: feliz cumple.
1: ¿Lo va a mandar bonito, Amanda?
0: Feliz cumple, querida radio. Y para Vale, Rafael, Miguel, Gustavo y todos los integrantes de la prestigiosa radio. Bueno, abrazos.
1: Amanda, que siempre la otra vez.
0: Ay, los bollitos, qué ricos. Ah, bueno, ya le voy a ir pasando los audios. Sí.
1: Bueno, buenísimo.
0: Bueno, Héctor dice.
2: Hola, Héctor.
0: Buenos días, equipo de Nacional. Feliz cumple para nuestra radio.
1: Amigo.
0: Gracias por tenernos informados. Siempre un abrazo grande para todos los integrantes de la radio. Es el deseo de Héctor Escudero y familia. También María Varas, que fue una de las primeras en mandarnos mensaje. Hola, buen día.
2: Hola, ¿qué tal, María?
0: Y equipo, muy feliz cumpleaños. 48 años siendo compañía y alegrando corazones con tan lindos programas. Dios los bendiga. Gracias, María, que
1: bueno,
0: es una de
1: muchas
0: las
1: gracias.
0: Primeras
2: bueno,
0: que
2: hay un
0: sí,
2: hay un comunicado oficial. Ante la medida de fuerza llevada adelante por la Unión Tranviarios Automotores UTA, desde la Secretaría de Tránsito y Transporte se informa que la misma no fue comunicada formalmente con anticipación y los requisitos establecidos por la norma vigente. Frente a esta situación y teniendo como prioridad los usuarios del transporte público para trasladarse, el gobierno realizó una propuesta destinada a construir la solución de las diferentes diferencias salariales reclamadas por los trabajadores. Dicha propuesta fue rechazada. En este marco, la Subsecretaría de Trabajo citó la conciliación obligatoria y convocó este jueves 8 de octubre a una audiencia entre las partes, gremio y empresa.
1: Sí, sí.
2: Con el objetivo de generar una instancia de diálogo que permita alcanzar un acuerdo y normalizar la prestación del servicio. Bueno, esta es la posición del gobierno frente a este conflicto.
1: Frente a este conflicto, que vamos a esperar a ver qué es lo que pasa durante la mañana. Le digo al amigo Escudero que juega Peñarol, va a jugar ante Pampa, el Niquibil. El Pampa, en el primer partido ante Niquibil, le adelanto, ¿no? Porque él me preguntaba ayer, así que ahí le adelantamos. ¿Tenemos los audios? ¿Vos decís,
0: no,
1: Cristian?
0: Espere, todavía no le paso los audios. Bueno, vamos de a poquito. Ya, no, me pasa que quería seguir leyendo. Tenemos una cantidad impresionante.
1: Bueno, vamos a ir con todo eso.
0: De mensajes, así que muchas gracias a nuestros oyentes. Ahí le voy pasando de a poquito a Cristian, así vamos cumpliendo con
1: bueno,
0: nuestros
1: mientras
0: queridos
1: tanto,
0: amigos.
1: Mientras jubilaciones tanto. Y pensiones que no superen el haber mínimo, arranca hoy. Hoy se pagan ya documentos terminados en cero, así que al cajero,
2: al
1: trotecito, despacito. Jubilaciones y pensiones que no superen el haber mínimo, recién el 23, hay que esperar un poquito más. La asignación familiar por hijo y asignación universal por hijo, hoy también comienza con documentos terminados en cero, mañana documentos terminados en uno. Y la asignación por embarazada, recién mañana, documentos terminados en cero. La asignación por prenatal y asignación por maternidad, el 14 de octubre, documentos terminados en cero y en uno. Y asignación de pago único, matrimonio, adopción y nacimiento, todos los documentos de la primera quincena a partir del 9 de octubre, es decir, de mañana. Y arranca hoy pensiones no contributivas, sí, documentos terminados en cero y en uno, mañana se pagan documentos terminados en dos y en...
2: Bueno, había un alto porcentaje de lluvia ayer, pero bajó al 15%.
1: ¿Qué pasó?
2: Al 15%, pero sí va a estar muy nublado y fresco. De todos modos, está muy encapotado. Ayer tarde llovía sin nubes.
0: Yo sentí menos frío hoy.
2: Así que bueno, habrá que ver. Ahí que nos digan los periodistas espontáneos.
1: En los lugares, en los distritos.
2: Si hay algún lugar de Hachal, está lloviendo. Y el viernes, el viernes 24% va a seguir nublado, no hay tanta probabilidad de lluvia, 15 grados la temperatura. El sábado también va a estar muy nublado, con 24% la probabilidad de lluvia y 14 grados la temperatura máxima. Sí va a estar fresco, muy nublado y puede que haya alguna llovizna aislada.
1: Bien.
2: No va a ser persistente, esa llovizna incómoda, no, aisladas. El domingo va a estar muy lindo, con 18 grados de temperatura máxima, y el lunes arrancarían las tormentas eléctricas en la tarde, con 20 grados la temperatura máxima. El martes 18 grados con 24% de lluvia, el miércoles 24% de lluvia, siempre con 16, 15 grados la temperatura, se prevé que la próxima semana, jueves, viernes y sábado, suba la inestabilidad para que haya probabilidad de lluvia entre un 43% a un 34%, incluso todo ese fin de semana.
1: Bueno, ahí está, mirá, qué bonito el mensaje que nos envía acá nuestro amigo José Luis Garcés. Dice, hola amigo, buen día, por intermedio tuyo, quiero saludar a todos por el cumpleaños de la radio.
0: Gracias, José.
1: Sabés que aquí tienen audiencia total,
0: es
1: y eso es cierto.
0: Genio.
1: Abrazos, pásenla bien, gracias por estar. Bueno, gracias, nuestro amigo ahí que
0: muchas
1: siempre.
0: Gracias.
1: Vos vas ahí a Garcés y está la radio.
0: Siempre. Siempre.
1: No, ¿cómo te va a mandar un café?
0: El café se tiene que tomar en Garcés.
1: Tenés que ir a Garcés y ahí vas a tomar el café.
0: El mejor café está ahí.
1: Está ahí. Por ahí, tal vez un bonobón. Te puede llegar a mandar. Exacto. Bueno, ¿tenemos audios, Cristian? Vamos con esos audios y escuchando buena música, dale.
3: Hola chicos, ¿cómo están? Buen día. Bueno, les habla Marcela de la Herboristería. No quería dejar de saludarlos en este cumpleaños, en estos 48 años que están cumpliendo. Desearles lo mejor y agradecerles por cada momento que han estado presentes, al menos en lo particular desde nuestro local. Junto con mi mamá les mandamos un gran saludo y muchas, muchas bendiciones en este día. A festejar a los grandes estos 48 años.
4: Buenos días y muy buenos días y muchas bendiciones para ustedes. Feliz cumpleaños, querida Radio Nacional. Gracias por estar siempre en las buenas y en las malas. Desearle lo mejor que en estos 48 años sigan cumpliendo muchos años más. Lleno de paz, amor, prosperidad, unidos, porque siempre han estado unidos ustedes. Bueno, gracias a toda la gente que los escuchamos. Y bueno, desearles muchos años más y Dios siga bendiciendo esta hermosa radio. Les mando un abrazo grande de toda mi familia y bueno, todos los que me conocen. Bueno, que sigan cumpliendo muchos años más, ya les dije, y bueno, que coman una rica torta. Estoy muy lejos para ir a visitarlo. Así que bueno, mis mejores bendiciones y sigan cumpliendo muchos años más, querida Radio Nacional. Un abrazo grande. Bendiciones.
5: Buen día, chicos de Radio Nacional. Que tengan un muy buen día, un feliz cumpleaños. Les deseo a Carlos, el vecino de Manrique, de la Repimanta 1. Les deseo lo mejor. Ustedes son el medio de comunicación que más llega hacia los lugares más alejados, los puestos, los campos. Si no fuesen ustedes, no sé qué sería de esa gente. Les deseo que lo cumplan muy feliz, que tengan un buen festejo y se extienda una mesa con mantel blanco y puedan brindar por todos los que no pueden.
6: ¡Feliz cumpleaños, chicos de Nacional! A Gustavo, a Miguel, a Valeria, a Rafa, a Cristian, que la pasen muy bien. Y pongan un tema de Germaín.
1: Ha cambiado
6: este.
0: Ah, no, también.
6: Seguida
1: sí.
6: Lo voy a visitar.
1: Ah, bueno. Tenemos otro llamadito. Hola, buen día.
7: Hola, buen día.
1: Sí, ¿quién habla?
7: Mira, yo los estoy llamando desde muy, muy lejos.
1: ¿De muy lejos? A ver.
7: Desde Buenos Aires los estoy llamando.
1: Ajá.
7: Para saludarlos, desearles un feliz cumpleaños a la radio, a todos aquellos que la componen.
1: Uh-huh.
7: Y que llevan un programa adelante, técnicos, todos, locutores, periodistas, y bueno, son mi compañía muy temprano. Desearles que pasen un feliz cumpleaños. Y bueno, que sigan, hay que seguir.
1: Hay que seguir.
7: Esta es la vida.
1: Sí.
7: Es así, es una de cal y una de arena, pero bueno, hay que sonreír y continuar.
1: Tal cual, tal cual. ¿Y siempre en la sintonía de la radio?
7: Siempre, a la mañana, a la mañana.
1: A la mañana.
7: Yo como ser mañana, los empiezo a escuchar en mi viaje a trabajar. El sábado por ahí los engancho, por ahí no, ¿viste?
1: Bien.
7: Pero siempre, la mañana muy temprano, desde las 6 de la mañana que estoy.
1: Qué lindo. ¿Y tenés familiares acá en Hachal?
7: Sí, tengo todo. Tengo, va, mi hermano que quedó ahora allá.
1: Bueno, qué lindo que puedas escucharnos allá tan lejos, y que siempre esté ahí presente la radio. Te mando un abrazo grande, un beso, y que sigas disfrutando de la programación de la radio.
7: Sí, espero que sea muy lindo hoy, espero que la disfruten.
1: Seguro.
7: Acá es un día muy feo, nublado, llovió todo el día ayer, tenemos lluvias hasta el domingo.
1: Ay. Pasado por agua.
7: Sí, bueno.
0: Acá está nubladito también.
7: Yo soy hermana de Mario Paredes, de la frontera.
1: Está bien, sí. Así que bueno, seguramente te están escuchando ahí, así que bueno.
7: No, mi hermano tiene que estar trabajando, mi cuñada también.
1: Ahí
7: así
1: está.
7: Que, bueno.
1: Y en el trabajo te están escuchando ahí, seguro.
7: Bueno, darles un beso grande y un abrazo, ya saben que.
1: Bueno.
7: Que estamos desde otro lado siempre y estamos.
1: Bueno, pero no me dijiste tu nombre.
7: Paredes Benedicta.
1: Benedicta, te agradezco un montón.
0: Beso enorme.
1: Reitero, un abrazo y un besote enorme. Gracias por escucharnos siempre.
7: No, gracias a ustedes por estar siempre.
1: Un abrazo.
7: Gracias, ¿eh?
1: Un abrazo.
7: Un beso grande y que la pasen lindo.
1: Gracias.
7: Feliz cumpleaños.
1: Gracias, muchas gracias.
7: Un beso, gracias. Chau, chau.
1: 40 minutos de las 7 de la mañana. Cuánta gente que nos escucha desde, no acá, del departamento, sino
0: desde
1: allá.
0: Desde todos lados.
1: Desde varios lugares. Siempre,
0: sí. Ah, y siempre Benedicta
1: siempre.
0: Está sí,
1: Benedicta
0: siempre nos llama.
1: Siempre nos llama, siempre.
0: Y en las ocasiones especiales siempre dice presente.
1: Mira, hoy Ale de Caleta Olivia, ¿te acuerdas de Ale,
0: sí,
1: no?
0: Sí, obvio, que nos manda mensajes.
1: Hoy nos va a llamar hoy y nos va a enviar un mensajito, un audio. Bueno, sigan mandando audios. Me encanta escucharlos. Y por supuesto que sale mucho más rápido, como dice Valeria, siempre es lo que va a salir, y que si piden un tema musical también va a salir tu audio y con el tema que estás pidiendo, así que todo eso. Un saludo para Marcela y para Lucy que también fue de la herbolistería San Cayetano, que siempre vamos ahí, nos atienden muy bien,
0: parte del equipo,
1: que son parte del equipo, porque Lucy ha estado mucho tiempo haciendo los programas. De la mañana tempranito arrancamos a las 8 y arrancaba su reflexión de la parroquia. Bueno, cuántas cosas, ¿no? Del Sagrado Corazón. Los 5 minutos de Dios. Así que le enviamos un saludo a Lucy y es parte. ¿Cómo? No, todavía no llega ninguna torta por acá. Pero va a llegar, algo va a llegar, ¿o no? Nos están preguntando si ha llegado. No, pero yo tengo entendido que llega algo. De Villa Mercedes viene una torta. Pero me dicen que de Villa Mercedes viene también, ¿sabes qué? Un latón.
0: Un latón de pizza.
1: Me dice, ¿es así o no? ¿No está enterado usted? Ah, de Gran China viene la...
0: No, sí, porque él debe saber.
1: Bueno, gracias. Gracias a la gente. Muchísimas gracias porque, bueno, estamos de fiesta.
0: Estamos de fiesta.
1: Y
0: ponerle música,
1: ¿sabes qué?
0: Claro que sí.
1: Desde ya estamos rumbo a los 50 años. A ver qué dice, escuchá. Sonríele a la vida.
0: Sí,
1: dale, vamos, levantale un poquito ahí.
8: Gente nacional, felices 48 años y vamos por los 50,
1: sí,
8: a la boda de oro.
1: Muy bien.
8: Espero que se le cumplan todos los deseos y vamos a Nacional. Ah, para el gallina. Gallina.
1: Gallinazo.
8: Espero que este próximo año,
1: sí,
8: o este, lo que quiera,
1: sí,
8: saquen algún puntito. Con un puntito ya me conformo, ya, gallina. Adiós.
1: Qué grande.
9: Buen día, pueblos. Sí. Feliz cumple. Que la pasen bonito. Son los deseos de Agus del puesto el Indio.
1: Agustín.
9: Acá con una llovizna. Saluditos, chicos. Se los quiere, siempre se los escucha.
1: No.
0: Agustín del puesto el Indio.
10: Feliz cumpleaños, feliz 48 años. existencia de la Radio Nacional, la compañía de todos los días para acá, para la represa, es una compañía la radio, y bueno, y nos saca una sonrisa cuando nos levantamos medio tristes, y ustedes nos sacan una sonrisa, así que nunca nos falte Radio Nacional, siempre esté ahí. Y muchas felicidades en este aniversario, y que todo sea bonito hoy y siempre. Felicidades.
1: Bueno, muchas gracias a la gente de la represa. Vamos viendo por dónde va por los diferentes distritos, ¿no? Ya,
0: vamos marcando.
1: Vamos ahí, ya está la represa, acá al centro varios nos han enviado, del Rincón nos han enviado ya. Audios, necesito audios.
0: De la Puntilla también.
1: De la Puntilla también.
0: Claro, porque
1: Agustín, ¿de dónde es Agustín?
0: Agustín del Puesto
1: del Indio. Del Puesto del Indio, ¿viste? Mirá, desde allá nos envía Agustín. Agustín, nos están solo saludos, acordate el chivito, acordate. Bueno. O el queso
0: quesillo.
1: De cabra. Quesillo de cabra.
0: O el queso de cabra que es tan rico con pizza.
1: Así. Bueno, y a Miguelito, Miguelito que está ahí, fanático de Boca. ¿Se viene el superclásico, Miguelito?
0: ¿Cuándo?
1: Ya después.
0: Ahí, ya, pero ¿qué? ¿Hay fecha, horario,
1: sí,
0: todo?
1: Sí, ya está todo. ¿Se viene el superclásico, Miguelito?
0: ¿Durante el mes de octubre?
1: Ahora se lo digo.
0: Listo.
1: Viste, me quieres. Gracias,
0: Cris.
1: ¿Cómo es que dicen ahora? Me quieres foliar, espoliar.
0: Espoliar
1: la información. Dale.
0: Bueno, Juan Díaz dice: feliz aniversario, querida Radio Nacional. Gracias por su compañía. Feliz cumpleaños.
1: Qué buena música.
0: Gracias, Juan, querido Juan. Hola, buenos días. ¿Habrá recorrido de colectivos para La Pampa ahora?
1: No. Nada. Hoy en la mañana no hay colectivo, no.
0: Hoy es un día muy especial, ya que cumple años la mejor y la madre de todas las radios. Es Radio Nacional Buenaventura Luna, en sus años de transmisión, en compañía de niños, jóvenes y adultos mayores, la familia, porque desde muy temprano están en el trabajo, en la casa, gente de potreros arrancando la cebolla. Ah, que estábamos leyendo recién el mensaje de nuestra querida Sonia de Tamberías. ¿Anotó Tamberías?
1: Tamberías. No, pero yo, ¿sabes qué? Más allá de los mensajitos, y me encantan
0: los
1: mensajitos.
0: ¿Usted quiere el audio de Sonia?
1: Audios, quiero audios.
0: Sonia,
1: audios
0: le están pidiendo audios.
1: De los diferentes distritos, quiero audios. Cortitos, tampoco no tanto. Ahí, que digan feliz cumpleaños a la radio, les mando un saludo a Valeria, a Cristian, al que linda voz que tiene Gustavo Bravo, ¿viste?
0: ¿Quién es ese chico bonito?
1: ¿Quién es el chico que tiene la voz de Gustavo? Bueno, que nos manden audios cortitos, ahí cortitos, para poder sacarlos a todos, porque seguramente va a haber mucho. Así que bueno, que manden audios cortitos ahí. Sí.
0: Feliz aniversario, Rodeo Presente.
1: ¡Rodeo! Un saludo a la gente, Rodeo.
0: Sí, qué hermoso nuestro
1: sorteo. Bueno, muy bien.
0: Chicos, sí. ¿Qué saben del sorteo del Club Andacollo? María nos dice: hola, buen día, equipo. Quiero desearle un feliz y bendecido aniversario a la radio, que es mi compañía todos los días. Vale, saludé a mi nietito Natanael Maya Cepeda. Quiero desearle un bendecido día, que lo amo con toda mi alma. Nos dice María, que siempre nos manda mensajito, y
1: saludos.
0: Ella está saludando también a su nietito, Natanael Maya Cepeda.
1: Bueno, saludos, porque hoy está cumpliendo años, y bueno, después debe estar durmiendo a esta hora, Ignacio, me imagino, ¿no?
0: Ah, mi sobrino, un ratito
1: hoy
0: más
1: está
0: le
1: cumpliendo
0: voy a mandar.
1: 18 años, 18 ¿cómo ha pasado? Años. ¿Cómo ha pasado?
0: Y justo cumpleaños en una fecha tan especial para nuestra familia.
1: Exacto, así que bueno, le enviamos un gran saludo. Tenemos otro llamadito, hola, buen día.
11: Sí, buenos días.
1: ¿Sí? ¿Quién habla?
11: Habla Hugo de acá, localidad del Meano, deseándole un feliz aniversario en los 48 años del Radio Nacional.
1: Muy bien.
0: Gracias, Hugo.
11: Y ha sido todo un éxito para mí, soy un fiel oyente desde cuando llegó la radio a nuestro pueblo. Ustedes pasaron muchas décadas, pasaron muchos periodistas,
1: exacto,
11: locutores,
1: es
11: todo.
1: Verdad.
11: En la cual ahí falleció mi primo Tejada.
1: Paricio.
11: Yo venía a transmitir La Rioja ese partido de básquet.
1: De Hacha, el básquetbol club, sí. Bueno, Vito. Bueno, te agradezco un montón que nos llames. Gracias, Obito.
11: Bueno, que la sigan pasando muy bien, chicos.
1: ¿Y qué?
11: El deseo de mi familia y de todos los conocidos de Carazona.
1: Un abrazo para todo ahí de la represa.
11: No, el Médano.
1: El Médano.
0: Me quedé claro,
1: el Médano. Huguito, te agradezco, un abrazo grande.
0: Beso grande, Hugo.
1: Qué grande, Huguito, ahí le puso, viste, el volumen de la radio.
0: Para que sepan que está escuchando,
1: es decir,
0: la radio.
1: Podés mandar el podés llamar al 420-028 y salís ya también. 420-028. Qué buena música, qué buena música. Tengo un artista más para la fiesta nacional de la tradición.
0: De los grosos.
1: De todos los que.
0: Dígame que va para el viernes.
1: De todos los que ya enseguida te cuento.
0: Ah, bueno.
1: La otra. 420-028 podés llamar, sí. Como Huguito recién salió de allá del Médano. Y podés mandar el audio, quiero audios,
0: audios. También.
1: Bueno, debido a que mi amigo, porque es fanático de Boca,
0: ¿quién?
1: Mi amigo Miguel, que recién le mandó un mensaje al Gallina, dice el Gallinazo. Bueno, te digo, mirá, la Asociación del Fútbol Argentino confirmó que el Superclásico entre Boca y River se va a jugar el domingo 1 de noviembre a las 15 horas.
0: Me gusta
1: en la Bombonera.
0: Está bueno.
1: En la Bombonera. Por la fecha número 15 del torneo clausura de fútbol argentino. Así que Miguelito, ya sabes, hacerle apuesta nomás al Gallinazo porque va a ir bien.
0: Hacele, así, que esta vez ya nada Boca.
1: Digo clara apuesta.
0: Clásicos son clásicos, señor.
1: Clásicos son clásicos.
0: Podés venir muy bien en el campeonato. Sí, así que muy bien la
12: respuesta. Sí, señor.
1: Sí. Usted lo ha dicho. Claro, dale. Vamos con buena música, dale.
0: ¿Vamos con un temita musical o vamos con un mensaje?
1: Mirá, hoy,
13: hola, buen día, Miguel.
1: Sí.
13: Buen día, ¿cómo están? ¿Qué decirles?
1: Ah, Ricardo.
13: Feliz cumpleaños, feliz aniversario, feliz 48 años. Gracias por estar al lado de la gente, gracias por estar al lado del pueblo. Gracias por estar al lado de aquellos que todos lo necesitan y que necesitan de ustedes. Y a veces unas palabras de ustedes siempre están predispuestos para todo y una palabra de ustedes les llega al corazón y para seguir luchando. Gracias por estar siempre al lado de Hachal. Gracias por ameritarnos todo. Por darnos todo, por estar siempre con nosotros, siempre. Feliz aniversario, feliz 48 años, de parte del Gremio SOEM de Hachal San Juan. Gracias por estar al lado del personal de servicio, del portero. Que pasen un lindo día y también agradecerles siempre que están al lado nuestro.
0: Muchas gracias.
13: Feliz 48 años, chicos. Pásenla lindo. Muchas anécdotas hay. Mi hermano fue parte de ustedes también.
0: Claro,
13: así
0: que
13: un abrazo para Manuel, que estuvo también con ustedes. Ahora ya es jubilado de Nacional. Uh-huh. Así que bueno, pero también a todos los chicos que estuvieron antes y que van a seguir siendo parte de Nacional. Así que un fuerte abrazo, chicos. Que pasen un hermoso día. Para vos, Miguel, para Gustavo, para todos los chicos que están ahí en Radio Nacional. Así que pasen un hermoso 48 años. Felicidades.
1: Gracias, Ricardo.
0: ¿Otro llamado?
1: Un abrazo. ¿Tenemos más llamaditos? Hola, buen día.
14: Hola, buen día. Llamo de Liquivir, Alfredo.
1: Alfredo, ¿cómo estás, Alfredo?
14: Bien, que pasen un feliz cumpleaños.
0: Muchas gracias.
14: Todo el integrante del grupo La Radio por estar con la comunidad de Cachal y del pueblo de Liquivir. Así que feliz cumpleaños, muy buena emisora, lo escucho todas las mañanas. Uh-huh. Y acá se escucha muy bien La Radio.
0: Ay, qué lindo.
14: Les saluda a todo el pueblo de Liquivir, pasen un feliz día.
1: Gracias, Alfredito.
0: Sí, gracias.
1: Un abrazo grande.
14: Un feliz día.
1: Sí.
14: Así que junto a todos ustedes que trabajan muy bien en La Radio, así que mucha felicidad.
1: Qué lindo.
0: Gracias,
1: Alfredito, en vos, un abrazo a todo Niquiville,
0: Que los queremos mucho.
1: Los queremos mucho, gracias.
14: Igualmente, gracias.
1: Hasta luego. Bueno, qué lindo, viste, ahí está, mira, esta es la música de Niquiville, Cristian. Escucha. Eso, dale.

0: Qué lindo Niquibil. Bueno, ahí está la música. En Pampa Vieja está lloviznando, me dice acá Marcelito. Sí, está lloviznando en la localidad de Pampa Vieja. Bueno, ahí nos van reportando nuestros mobileros espontáneos. Ahí va Marcelito por ahí. Y no, no, otro Marcelito. Hay muchos Marcelitos.
1: No, este pensé es un, que lo decía...
0: Este es un Marcelito conductor.
1: Tenemos que saludar a todas las personas que ayer nos contaban de que en los colectivos nos escuchan. Así que muchas gracias colectiveros que nos están escuchando. Bueno, hoy no.
0: Hoy en este caso no.
1: Hoy excepción.
0: Bueno, pero.
1: Creo que tendrían que mañana mandarles
0: la gente
1: el
0: que
1: mensaje.
0: Va en los autos ahí nos van a escuchar. Así que le enviamos
1: también,
0: un gran saludo.
1: También, exactamente.
0: Sí. Vamos
1: la
0: con
1: gente que está de guardia. También le mandamos un beso grande. Muy feliz cumpleaños, mi querida Radio Nacional en San José de Hachal, el corazón del pueblo. Feliz 48 años de existencia y latir junto a nosotros compartiendo la vida con sus idas y venidas. Gracias por entrar en nuestros hogares y hacernos parte. Un cariñoso saludo para todos y cada uno de ustedes, los que estuvieron, los que están. Y a disfrutar de este nuevo año. Felicidades. Feliz cumpleaños, nos dice Carlos. Feliz cumpleaños,
0: Carlitos.
1: Radio Nacional, desde acá de Villa Mercedes. Que la pasen lindo. Meta música, no
0: vamos, vamos con la música. Dale, dale,
1: Carlos.
0: A ver qué dice.
2: ¿Cómo les va? Bueno, feliz cumpleaños.
0: Muchas gracias.
2: Querida radio.
0: Este es el chileno.
2: Radio Nacional. Y bueno, a seguir adelante así, con su calima, su buena onda. Ah, y los voy a llevar a la UFI a los chicos bravos, porque me están. Divulgando ese del mortero. Ya le compré el mortero a mi suegra.
0: Bueno, la vamos a ver. ¿Qué pasó con ese mortero? ¿Qué pasó?
1: Queremos saber.
0: Bueno, un abrazo al querido Omar Aral, el chileno.
1: Omar, abrazo.
0: Todavía. No, si vos decís Omar, no lo conozco. Si le decís chileno araña, chileno. Y hay varios. Yo me encuentro con uno ahí en la escuela también, con otro chileno, el hermano chileno. También le decís chileno araña.
1: Sí.
0: Yo me encuentro ahí en la escuela.
1: No,
0: ya sé,
1: chileno,
0: todos son
1: Araya.
0: Chilenos. Pero yo te digo, a este sí es cierto. Si vos decís Omar Araya, y por ahí alguno dice que. Pero si vos decís chileno Araya, y ya sabés quién es. Pero al otro también, viste, yo me lo encuentro en la escuela. Y también
1: habría
0: voy a decir chileno.
1: Que ponerle chileno 1
0: claro,
1: y chileno 2.
0: Chileno, no, pero.
1: Chileno Araya 1 y chileno Araya 2.
0: ¿Cómo se llama? Claro, el plomero, tienes razón, es cierto. Un saludo para los amigos ahí. Gracias, amigo, que siempre está en la sintonía de Nacional.
1: Pepe Castro nos dice.
0: ¿Qué dice?
1: Buen
0: día. Pepe, no me veas con un mensaje.
1: Buen día y feliz aniversario, Radio Nacional Hachal. Es el deseo del grupo folclórico Las Voces del Norte, Cancioneros y toda mi familia. Un abrazo grande y disfruten este día. Gracias por ser la compañía diaria. Salud. También.
0: ¿Eso nada más dice?
1: Sí, pero nos dice salud.
0: Yo pensaba que iba, a rematar y enseguida cae algo para.
1: Feliz cumple, querida Radio Nacional. Para todos los integrantes de ella, un abrazo enorme. Vamos con más mensajes. Hola, amigos, muy feliz cumple. Dios los bendiga a todos. Los que trabajan tan linda radio, les deseo que sigan por muchos años más con éxito para todos. Buen día, en Tampería sí, está lloviznando desde temprano, nos dicen. Bien. Hola, buen día, feliz cumple Radio Nacional para todos. Se cortó la luz acá en calle San Lorenzo.
0: Bueno, el inconveniente de cada día. Hay un tema ya con energía eléctrica ahí en calle San Lorenzo.
1: En calle San Lorenzo.
0: Bueno, muy bien.
1: La primera vez que escuché decir que el cielo está muy encapotado. Feliz cumple nacional.
0: Bueno, muchas gracias.
1: Hola, buen día. Quedó linda la radio.
0: ¿Viste?
1: Pintada, ¿no?
0: ¿Viste?
1: Ay,
0: pasaron por acá y se van a dar cuenta. Cuando vayan pasando por acá, miren. Tengan cuidado, se va manejando.
1: Mira un ratito nada más.
0: Tal vez ahí vaya, pase despacito, tenga cuidado el que viene atrás. Ojo.
3: Déjelo, nada más que llueva.
0: Llueva, sí. Está la lluvia. Dale, vale.
1: Feliz aniversario, que Dios los bendiga. Por favor, avisar que por Sarmiento, pasando Mariano Gianelli, estamos sin luz. Nos
0: bien,
1: dice,
0: todo ese sector parece.
1: Sí. Hola, chicos, ¿cómo están? Yo acá los estoy escuchando en cama, pero quería desearles un feliz cumple. Los quiero mucho. Hola, soy Antonia. Siempre les pido mi tanguito, pero esta vez es para saludarlos a ustedes por sus por su cumple y desearles un feliz cumpleaños a todo el equipo. Gracias por a veces soy molesta con el tango, pero es lo que me hace acordar a mi papá y bueno, siempre me gusta escucharlo.
0: Bueno, gracias. Le agradecemos un montón. ¿Te parece que vamos a escuchar un poquito de música? Ahí hay un tema bien
4: a
0: arriba.
4: A mí no me macané porque hoy amanecí muy nervioso. 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Y esas ganas de pelear.
0: ¡No!
1: ¡No! Le dio ganas de pelear.
0: Dale. Ya venimos, dale.

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1: Ocho de la mañana en la República Argentina. La Argentina firmó un acuerdo con Estados Unidos para mejorar el desarrollo industrial. Adhirió a una declaración conjunta de 15 países para rechazar políticas económicas en las que intervienen los estados. La información fue difundida por la Oficina de Representante Comercial del Gobierno de Donald Trump y el entendimiento fue sellado en la reunión del G20. Continúan las alertas amarillas y naranjas por tormentas en el centro y la Mesopotamia del país. El periodista de Radio Nacional, Gualeguaychú, y del Mar Otman, dijo que el río Uruguay aumentará su caudal y comenzaron las evacuaciones preventivas en varias comunidades.
2: El río Uruguay está alto y va a estar alto porque está lloviendo mucho en el norte de Brasil. De hecho, Salto Grande viene emitiendo algunas alertas con que el río en Concordia va a llegar a una cota de 11 metros. Recordemos, 14 metros es el nivel de alerta en la ciudad de Concordia. Por lo tanto, hay zonas de la costanera y demás que se van a comenzar a ver afectadas. Es una creciente ordinaria. ¿Esto qué quiere decir? Una creciente común. ¿Cómo? Que se debe a lluvias.
1: La información del deporte ahora con Rodrigo Ruiz.
3: Luego de la fecha FIFA se actualizó el ranking de selecciones. España, quien ganó sus 4 encuentros, sigue en la cima, seguido de la selección argentina, quien logró 3 victorias en esta ventana de amistosos. Francia se ubica en el tercer lugar e Inglaterra quedó en el cuarto puesto.
1: El estado del tránsito con Romina Wiener.
4: La provincia de Mendoza, el paso internacional Cristo Redentor, y con ruta nacional 7 que conecta a Argentina con Chile, continúa cerrado por un temporal de nieve en zona de alta montaña. También está inoperativo el paso Pehuenche, situado en la ruta 145. Buena marcha en la ruta nacional 40 entre San Carlos de Bariloche y El Bolsón. Misma situación en el camino de los Siete Lagos. Recordar que todos los ocupantes del vehículo deben llevar colocado el cinturón de seguridad.
1: En Mendoza, donde escuchás Radio Nacional a través de AM960, la temperatura es de 10 grados 4 décimas. Se registran allí lluvias aisladas. En la ciudad de Buenos Aires, temperatura actual 16 grados, la humedad 96%, presión 1005.4 hectopascales, el cielo cubierto con neblinas que reducen la visibilidad a 9 kilómetros.
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0: Ha pasado ya 6 minutos de las 8 de la mañana. Esta es nueva, ¿no? Esta, qué bonito, me encanta la letra, me encanta. Y después lo vamos a escuchar bien completito, pero nos vamos al teléfono, al 420-028. Hola, buen día.
1: Hola, Miguel, ¿cómo te va? Buenos días.
0: Me suena esa voz, me suena esa voz.
2: La voz en el teléfono.
0: ¿Quién habla?
1: Soy Vero, de acá del barrio San José 2.
0: Un abrazo, amigo. ¿Cómo está usted? ¿Bien?
1: Muy bien, llaman para saludarles, desearles un feliz aniversario, todos los chicos ahí de la radio, parte de la familia acá. Bueno, los escucho todas las mañanas yo hasta que cierran. Desearles muchas, muchas felicidades. Aquel creo que fue en el año 78, me parece que fue con Sinitro.
0: Sí, tal cual. ¿Y se acuerda de aquellos momentos o no?
1: Sí, tengo presente eso, porque me eran como las 5 de la tarde cuando estaba, no se escuchaba radio de Radio Colón en esa época nada más.
0: Claro, claro.
1: Así que, y fue ese momento cuando, y bueno, era el boom en ese tiempo, porque se imagina tener una radio local nuestra.
0: Qué lindo, qué lindo.
1: Y bueno, muchos recuerdos, porque después escuchábamos todos en el pueblo. Yo soy de Kivir.
0: Ajá.
1: Nada más que vivo acá en Cachal por cuestiones de trabajo, mi familia es todos de acá, así que desearle un feliz aniversario para todos los que están en la mañana, en la tarde, en la noche, así que ese era el motivo de mi llamada.
0: Gracias, mi amigo. Un abrazo de corazón y, por supuesto, siga usted en la sintonía de la radio, porque usted es parte de esto, es parte de este festejo de los 48 años, rumbo a los 50, nos vamos rumbo a los 50. Así que
1: le vamos a jugar a Quinela el 48 en una de esas.
0: Ahí está, listo, le jugamos al 40, saltamos la banca hoy, ¿les parece?
1: Sí, y hacemos el brinde,
0: como corresponde. Avíseme mañana, si salió el 48. No es mala idea. Sí.
1: Estamos en Lugo de acá hace más o menos como una hora acá en el barrio San José.
0: ¿Todo el barrio San José o hay sectores nada más?
1: No, casi todo acá. Estoy consultando los vecinos y no tenemos Lugo, así que yo estoy escuchando la radio aquí en el vehículo, así que imagino.
0: Barrio San José hacia la zona sur.
1: Claro, acá frente de la oficina del PAMI.
0: Ahí, bien, listo, perfecto, sí, ahí está.
1: Estoy escuchando la radio. Lo estoy escuchando aquí en el
0: auto. ¿Y caen algunas gotitas o no?
1: No, por el momento no.
0: Por el momento no. Bueno.
1: Se ve que es para las zonas de La Pampa, para el norte.
0: Para allá está el tema. Bueno.
1: Sí. Un abrazo, hermano. Están bien. Saludos a todos.
0: Un abrazo. Y si salta a la banca, avíseme,
1: Sí, no hay problema. Ahí vamos a estar.
0: Chao, hasta luego. Bien.
3: Tiene una explicación del por qué está sin luz en el sector. Cortes programados del servicio eléctrico por mejoras en la red, hoy jueves 8 de octubre, de 7 a 9, zona comprendida en Club Hípico Los Diaguitas, Costa Canal Sur, Barrio Los Trigales, Barrio 17 de octubre, Barrio 28 de agosto, Barrio Municipal, Barrio Jardín Policial, Barrio San José 2, Barrio Orión 1, Avenida España entre el Rawson y Avenida Casero, y zonas aledañas. El corte va a ser hasta las 9. Así que el amigo se va a tener que llevar el mate al auto.
0: Va a tener que...
3: De 9:30 a 13:30, zona comprendida en calle Nueva San Isidro, entre San Isidro y Varas, calle Noriega al sur y norte de calle Nueva San Isidro, zona Árbol Verde, Médano y La Quebrada. De 14:30 a 19, zona comprendida en Alto Huaco, calle Paso de los Andes entre Ruta 40 y calle San Martín, Lote Hogar 65, barrio Conjunto 4, barrio Nogales, La Aguada, Huaco Centro, barrio Olivares, trabajo en plena primavera de poda.
0: Bueno,
3: ahí está.
0: Silencio de radio. Bueno, está la gente ahí, por eso ahí está el corte de luz, ahí está la explicación que decía Gustavito. Enseguida lo vamos a reiterar, porque me parece que hay mucha gente que, se levanta más tarde.
3: Buen día, qué lindo que quedó la radio pintada así.
0: ¿Viste? Sí, qué bonito. Hermoso, qué bonito, bueno, la verdad que ha quedado muy, muy bonita la radio. Vale, decime.
2: Tenemos más audios.
0: Ah, ¿tenemos audios?
2: Sí.
0: Dale
2: sí.
0: Con los audios, Cristian.
4: Cumpleaños, querida Radio Nacional, que pasen un hermoso día, que Dios y la Virgen los bendiga y sigan por muchos años más. Besitos. Soy Ale de Calle Bar.
5: Buen día, chicos. Feliz 48 años. Vamos por los 50. Que hoy sean muy felices. Sigan adelante. Valeria, Cristian, Gustavo, Manrique y toda la familia de la radio. Los escucho desde que empieza hasta que termina. Desde que mi abuela me crió así. Ella siempre con Radio Nacional. Así que les deseo lo mejor en este día, chicos. Que sean muy felices y que la pasen genial. Bendiciones para todos.
6: Hola, chicos. Buen día. Feliz cumpleaños. Que la pasen bonito. Un saludo enorme y siempre fiel a ustedes. Abrazo.
7: Equipo de la Nacional acá, preparando los caballos para salir a darle una vuelta por el campo.
0: Ajá, muy bien.
7: A tomar aire fresco. Uh-huh. Y por supuesto llevando la radio para escuchar en el camino y a donde lleguemos, porque la única radio que llega a los cerros por todos lados es Radio Nacional. Que tengan un muy buen día y que la pasen genial. Buen día, chicos de Radio Nacional.
3: Hola, buen día. Hola,
7: muy tal? Buen día, un feliz cumpleaños. Decía Carlos, el vecino de Manrique, de Barrio Pimenta 1.
0: Bueno, qué lindo.
7: Mejor.
0: Sí.
7: Ustedes son el medio de comunicación que más llega hacia los lugares más alejados, los puestos, los campos. Si no fuesen ustedes, no sé qué sería de esa gente. Les deseo que lo cumplan muy feliz, que tengan un buen festejo y se extienda una mesa con mantel blanco y puedan brindar por todos los que no pueden.
0: Qué lindo, qué lindo. Bueno, se va al campo, a caballo, y va con la radio ahí a pilas.
2: Mandó un video también.
0: Claro,
2: ahí
0: video.
2: En el caballo.
0: Bueno, bien.
2: Estás ahí dando vueltas, así que gracias.
0: Bueno, ha llegado acá
2: el primer invitado.
0: Ha llegado y se ha cambiado a Germain. Ahora ya no es de Zacatau, ahora es de Germain. Dylan, ¿cómo estás, Dylan? Buen día.
2: Hola, Dylan. Buen día.
0: Ahora estás en vivo ahora.
2: Hola.
0: ¿Cómo estás? Hoy se me mudeció. Bueno, todo bien, Dylan. Decime, dale, ¿todo bien?
2: ¿Todo bien? ¿Qué música te gusta?
0: ¿Querés que cantemos el feliz cumpleaños de la radio o no?
8: Dice.
0: ¿Sabés qué? Dale, cantemos, dale. Que los cumple. Dale, a ver. Nos trajo un regalito.
2: Sí.
0: ¿Vas a cantar el cumpleaños feliz o no, Dylan?
3: Es temprano.
0: Ahí está, mira, escucha. Que los cumpla feliz. Dale.
2: Que los cumpla, vamos.
0: Que los cumpla feliz. Dale. Se emocionó, ¿viste? Sí. Bueno, qué grande este Dylan. Bueno, ahora.
2: Mucho y que extrañamos cuando no nos manda audio.
0: No nos manda audio.
2: Queremos
0: así que...
2: mucho, Dylan. Gracias por siempre estar con la radio.
9: Gracias,
2: Dylan.
0: Bueno,
2: y a tu papá también.
0: Si no quiere hablar, Dylan, el papá, vení, Jorge, venga por acá. Ven.
3: Hola, Jorgito. Hola,
0: Jorgito. Jorgito, venga por acá. ¿Cómo estás, Jorgito? ¿Todo bien? Ahí,
2: bien. Ahí, póngase.
0: Bueno. Vamos a ahí cortito, ¿cómo está? ¿Bien?
10: Bien.
0: Bueno, lo trae el mañoso.
10: Sí, viene a saludarlos acá.
0: Bueno.
10: Que los cumplan muchísimos 48 más.
0: Bueno, sí. le agradecemos mucho porque siempre ustedes están ahí enviándonos mensajes, audio de Dylan. Así que bueno, gracias por acompañarlo a su hijo y acompañar a la familia.
10: Bueno, muchísimas gracias, que la pasen bien, la sigan pasando bien y cumplan muchos años más.
0: ¿Y nos ha traído un regalito?
10: Sí, les traigo un regalito para que tomen el mate.
0: Bueno, gracias, Jorgito.
3: Jorge.
0: Bien fanático de Boca.
10: Fanático.
3: Bueno,
0: que ande bien. Muchas gracias, familia. Muchas gracias. Así que se cambió a Germain ahora el...
3: No, ya es hora ya.
0: Bueno.
3: Chao, Dylan.
0: Bueno, ahí está. Bueno, qué grande, Dylan. Lo va a sacar la foto ahí.
3: Grande, grosso.
0: Bueno, a ver. Ahí está. Dale, metele.
3: Ahí están sacándose
0: ahí está,
3: la fotito.
0: Está catado. El oscuro no se ve. No se ve. Grande, duro.
3: Chao, Dylan.
0: Chao, Dylan. Bueno,
3: hasta
0: gracias.
3: Luego, familia.
0: Dale,
3: que bien.
0: Metele un poquito ahí, dale. Desacatado.
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0: Bueno, qué lindo. Y la radio va a hacer esto, Gustavo, Ale, va a hacer esto, audios, gente que va a venir a visitarnos acá.
2: Escuchá, pero no podría faltar Dylan,
0: ¿no? No podría faltar. Vamos.

0: Hola chicos, buen día, feliz cumpleaños, feliz cumpleaños para la Sede Nacional, que tengan un bonito día para Gustavo, Rafa, Valeria, Cristian, que la pasen bien y sigan adelante con esa buena onda. Soy Daniel Pérez de Villa Merced.
1: Bueno, gracias Daniel, de Villa Mercedes. Mira, viste, vamos recorriendo los diferentes distritos. Mira, poner ese tema que estaba recién. No le gusta al amigo. No, dice que no está, pero está enojado con ese tema. Escucha, para vos, Gustavito.
2: No le gusta.
1: No, porque dice lo único que dice es di. Nada más. ¿No es cierto?
2: Bueno,
1: o no. Bueno, este es el tema que ya está para los amigos del Servicio Meteorológico Nacional.
2: Claro, quedó como la cortina.
1: Les gusta. Así que bueno, seguimos. Tenemos más mensajitos, ¿vale? Dale.
2: Sí, leemos. Ahí le estoy pasando, compartiendo también los
1: ¿más
2: audios?
1: Que muchos audios.
3: Para mi amigo.
1: Sí. ¿Cómo dice?
2: Hola,
3: un saludo para mi amigo de Radio Nacional. Uh-huh. Y le mando el 20 veo.
2: Bonito.
1: Vos tendrías que... Gustavo lo hace también en el 20B.
2: Gustavo hace el 20B.
1: Hace también el 20B. Lo pelea.
2: Hola, sí. Buenos días, feliz cumpleaños. Les deseo lo mejor. Feliz cumpleaños, Radio Nacional. Son la compañía de todos los días. Y a todo el personal de todos los horarios. Pásenlo muy bonito. Bendiciones, felicidades, familia Cortés Luna.
1: Tenemos el Facebook explotado también.
4: Sí, hay mucha participación de la gente en Facebook, así que mucho le agradecemos que nos han mandado distintos saludos, distintas participaciones, que desde ayer pusimos el video también institucional. Del festejo de estos 48 aniversarios, mucho pulgar para arriba. Muchos saluditos, así que le agradecemos. Oscar Martínez, felicitaciones por tan noble tarea de informar a pleno en esta patria chica cachayera, San Juan, Argentina y todo el país. Suerte. Luis Alberto Luna, muchas felicidades, feliz aniversario mi radio. Mariela Mencía, feliz cumpleaños.
1: Bien.
4: Mi querida Radio Nacional, mi vida, abrazos compañeros siempre en mi corazón.
1: No, María, tenés que venir acá. Venir acá y saludar acá.
4: Michela Balmaceda, feliz aniversario, radio Michel. Querida. Somos familia como oyentes, como alguna vez participó mi madre en los 5 minutos de Dios. El Riojano Mercado con tu Hachal Basketball Club. Y yo con el CDD acompañado a la señora de Garramuño, mi hermana Marce, con sus consejos de yuyitos en la arbolitería San Cayetano. Casi la misma edad de la radio.
1: Es verdad.
4: Tantos recuerdos lindos, son familia. Todo lo mejor para nuestra radio. Un abrazo de parte de la familia. Muchas bendiciones para ustedes. Bueno, muchas gracias.
1: Bueno, Michela. Gracias, Michela. Michela, 48 años.
4: Teresa Fuente, feliz cumpleaños Radio Nacional. Gracias a la linda propaganda que pasan en la venta de la rifa de Jesús María. Vendí mucho. Soy María de la
1: Suerte. María de la Suerte.
2: María.
1: ¿Pero dónde está? ¿Está en Córdoba, María?
4: No, he entrado.
1: ¿No te dice?
4: Radio Nacional, María. Rosa Gaitán, acompaña desde nuestro despertar a cada mañana. Estamos en la ciudad, en la cordillera, o ahí en Nacional, a pasitos de cumplir un nuevo aniversario. Un abrazo para todos. Marisa Gaitán Bazán nos mandan aplausos. Jessica nos manda corazoncito. Nancy, muchas felicidades, abrazo a la distancia. Nancy de Jardín América Men's, bueno, muchas gracias Nancy. ¿Sabés quiénes son? Me parece, ¿vale?
2: Sí.
4: Es con la chica que vino de Corrientes acá. ¿Te acordás?
2: Ah, sí.
4: ¿Cómo se llamaba el hombre?
2: Sí.
4: De Jardín de América, de Misiones.
2: Ay, lo tengo en la punta de la lengua.
1: Ahí le va a salir.
2: Ya me va a salir.
4: Humberto Rodolfo Márquez, felicitaciones, saludos desde Chimbas, Villa Obrera, bendiciones y mucho éxito. Bueno, parte, luego sigo leyendo porque son muchos.
1: Sí, son muchos. Vamos con los tuyos, ¿vale? Y si tenemos más mensajes, audios, vamos con eso también, creo.
2: Hola, chicos, buen día para todos los que trabajan en esta prestigiosa emisora tan escuchada. Los saluda el personal de Servicio General Escuela Rubén Darío del Médano. Un feliz aniversario. Gracias por hacernos compañía día a día. Nuestra Radio Nacional, feliz 48 años de vida. Y tal cual, porque es siempre nos escuchan en la escuela Rubén Darío del Médano. Uh-huh. Gracias a Servicios Generales, el personal de Servicios Generales de la escuela Rubén Darío
1: del Médano. La primera escuela que nos saluda, sí.
2: Sí, es la primera y, uh-huh. y siempre nos mandan mensajes, siempre. Uh-huh. Nos dicen feliz aniversario nacional desde Gran China y nos mandan una fotito.
1: Viste que esto, claro, está bien, mirá, qué bonito. Que inicia así, entonces ya dijimos... Los distritos que nos van saludando, ya nos van saludando varios y nos envían audios. Ahora, saludito de las escuelas, ya es la primera escuela que nos saluda. Vamos a ver que otras escuelas.
4: Que nos escuchan.
1: Que nos escuchan, claro.
4: La escuela
1: que nos escuchan. Sí.
4: Bueno, 6 firmas compiten por el primer tramo de la Ruta 40 Norte y 2 de ellas se unieron con empresas nacionales. Todas superan la oferta oficial. Bueno, dice, yo te hago la ruta, pero lo que como base es poco.
1: Ah, bien.
4: Hubo un valor que estuvieron hasta un 15% arriba de los 26.103.057.000 pesos que la provincia calculó para los 28 kilómetros que van desde San Roque hasta la localidad de Tucunuco, en Jáchal. Una séptima firma que no es de San Juan quedó fuera de la competencia por no cumplir con el pliego de licitación. Es decir, de estos 26.103 millones de pesos que ponía como base San Juan, el Estado, no, todos han ido 15% más.
1: Mucho más. Y sí.
4: Claro, porque es mucho lo que hay que hacer.
1: Es mucho.
4: Así que bueno, ahí está. Entonces, pasado el mediodía de este miércoles, la gestión Orreguista recibió una buena noticia, 6 empresas. Lo importante es que sí hay interesados.
1: Hay empresas.
4: Quedaron con competencia para ejecutar el primer tramo de la Ruta 40 Norte, desde San Roque hasta la localidad de Tucunuco, Jáchal, pero todas las firmas que cumplieron con los pliegos de licitación presentaron ofertas que fueron superiores al presupuesto oficial que alcanzó los 26.103 millones de pesos. Eso no fue lo único que hubo, un dato que llamó la atención de los presentes es que las 6 empresas que lograron pasar el primer filtro, 2 lo hicieron con una unión con firmas nacionales, lo que tienen amplia presencia en obras viables e infraestructura. Ahora, la mesa de adjudicación debe analizar las ofertas, con el objetivo de adjudicar la obra en plazo de 30 días, y si así cumplir los compromisos que dio el Ejecutivo, quiere que las tareas arranquen antes que finalice el año. Bueno, ya están las ofertas, se va a analizar la adjudicación.

0: siempre.
1: No tan solo mensaje, ¿eh? Siempre nos envía algo rico, nos envió el otro día bizcochuelo, nos envió,
0: budín
1: nos envió el otro
0: budín día. Budín que sí. Me gané, chicos,
1: que se ganó.
0: Me gané un budín, budines
1: o
0: para
1: comer. O sea que no nos envió el regalo de budín, era para ir a claro el
0: No, pero yo, lo compartí con ustedes.
1: Tiene razón, lo compartió. Estuvo riquísimo el budín, estuvo riquísimo, así que bueno. Llegó el Patita. Que es parte, no sé si de los 48 años, Patita, pero...
2: De muchos.
1: Ahí, ¿no? Como 20, y ahí. No, ah, mucho más, claro, vos estás más atrás de...
2: Ahí te lo paso, Pata.
0: Pata tiene 48 años recién.
1: Bueno, muy bien, Patita.
0: Del el Patita, que siempre...
1: Sí, no digo que el Patita, todos los días... Está acá en la radio, todos los días viene por acá, nos trae el cafecito, al amigo le trae el cafecito.
0: A usted tortita, la tortita, todo. Tres tortitas
2: así
0: que, se come Miguel.
2: Así ratón, que,
0: cuatro se come Gustavo.
1: Bueno, así que Patita, para vos, feliz cumple también en los 48 años.
0: Bueno, del Instituto St. Joseph English College.
1: Bien.
0: Sí, porque acá dicen presente. Y ¿viste? Yo puedo dar fe que la directora Mirna Salas nos escucha todas las mañanas.
1: Bueno, un saludo.
0: Y desde el instituto dice, feliz 48 aniversario Radio Nacional Hachal. Hoy celebramos su día acompañando día a día cada rincón de nuestra querida tierra hachallera y del norte sanjuanino. Gracias por ser la voz que nos une, por llevar información, cultura, música y compañía a cada hogar. A todo el equipo de locutores, operadores, periodistas, técnicos y personal de la radio. Felicitaciones por su enorme labor y compromiso con la comunidad, que sigan siendo por muchos años más esa compañía incondicional que nos llena de orgullo. Salud y por muchos años más al aire, Mirna Sala, la directora del Instituto de Inglés, St. Joseph English College. Le mandamos un beso enorme, porque ella nos escucha todas las mañanas.
1: Le enviamos un gran saludo y ahí vamos repasando las escuelas, los institutos que van llegando. Sus saludos y les agradecemos un montón. Decime cuando tengamos audios, Cristian, para que vamos sacando todo, porque miren, tenemos que ir hacia
2: el trote,
1: sí.
2: Pero no nos tenemos que escapar de las realidades, que es el corredor Andes Atlántico, el millonario acuerdo de inversiones que una delegación de Estados Unidos vino a poner en marcha. De acuerdo a una delegación de funcionarios de Estados Unidos, recorre la Argentina para avanzar con un corredor Andes Atlántico, una iniciativa conjunta de ambos países que apunta a mejorar la infraestructura que conecta el área productiva argentina con los puertos atlánticos. El corredor es un plan de obras de inversión que busca modernizar los ferrocarriles, los oleoductos, los gaseoductos, los puertos, las redes eléctricas, la infraestructura digital que une el noreste argentino y la cuenca energética de Vaca Muerta con los puertos atlánticos y con los mercados occidentales. Fue lanzado el 23 de septiembre en Nueva York y la visita actual es una etapa posterior orientada a la implementación. Bien. ¿Cuál es el objetivo? El corredor Andes Atlántico es una iniciativa bilateral para fortalecer y modernizar la infraestructura que une los sectores económicos de mayor peso en la Argentina con los puertos del Atlántico y con los mercados del occidente. Según el texto oficial difundido, ambos gobiernos se inscriben en el compromiso de dos países con la seguridad, la protección y la prosperidad del hemisferio occidental. Bueno, está apuntado en las que va, cuáles son las zonas que va a conectar. Apunta a vincular dos regiones. Por un lado, al noreste argentino, donde hay presencia de minerales críticos. Por otro, la cuenca energética Vaca Muerta en Neuquén. Ambas zonas quedarían unidas con los puertos atlánticos mediante ferrocarriles, oleoductos, gaseoductos, puertos, electricidad, tecnología digital, etcétera. Bueno, ¿cuál es nuestra esperanza? Que en todos estos movimientos se pueda cada vez ser más una realidad y la activación del ferrocarril para esta para
1: el sector. Todo tiene que ver con todo. Todo tiene que ver con todo. ¿Tenemos audio, Cristian?
3: Hola, Cristian, buen día. ¿Cómo estás? ¿Todo bien? Quería saludar en nombre mío, de mi familia, por ser el aniversario de radio. Pasen un feliz cumpleaños. Dale, gracias, Cristian.
4: Buen día, chicos de Radio Nacional, que tengan un muy buen día, un feliz cumpleaños. Le deseo a Carlos, el vecino de Manrique, de Barrio Pimenta 1. Les deseo lo mejor. Ustedes son el medio de comunicación que más llega hacia los lugares más alejados, los pueblos.

0: los campos, si no fuesen ustedes, no sé qué sería de esa gente.
1: Hola chicos, buen día, feliz cumpleaños, feliz cumpleaños para la Radio Nacional, que tengan un bonito día para Gustavo, Rafa, Valeria, Cristian, que la pasen bien,
2: que la pasen bomba.
1: Y sigan adelante con esa buena onda. Soy Daniel Pérez de Villa Merced.
3: Hola chicos de Nacional, muy bendecido día para ustedes. Les quiero desear un feliz cumpleaños. Hoy están cumpliendo 48 años de vida al servicio de la comunidad. Que en este día María Santísima los abrace, los llene de muchas bendiciones. Que San Blas siga bendiciendo sus gargantas para poder seguir transmitiendo amor, alegría y también a veces cosas tristes, que es propio de la vida. Un abrazo grande desde acá de la localidad de La Frontera. Somos fieles oyentes a su programa. Los acompañamos todas las mañanas de lunes a viernes. Un abrazo y bendecido día, Radio Nacional.
4: Sí, quiero leña, sí. Ahí viene temporal ahí.
5: ¿Sabe quién también nos saluda? Santino, el hijo de Vero Bocelli.
6: ¡Santino! Sí. Bueno, hace mucho que no me envían un audio, Santino. Debe estar por, ya, claro, debe estar en la escuela.
5: Claro.
6: Bueno, se va tempranito.
7: ¿Qué dicen las muchachas? Sí. ¿Cómo están?
5: Bien, acá andamos.
6: Está bien, bien.
5: Feliz aniversario, Radio Nacional. Les deseo que pasen un feliz... que la pasen genial. Nos dice Segundo Pérez de la Represa.
6: Bueno, un saludo para Segundo Pérez. ¿Llegó la torta? Las tortas del Patita llegaron.
5: Buen día, feliz cumpleaños a la querida Radio Nacional. Es la compañía de todos los días. Un saludo a Álvaro Caliba de La Falda por su cumpleaños, que la pase muy bonito, bendiciones.
6: Bueno, muy bien, saludo.
5: La Asociación Benefactora Santa Rita les desea un feliz cumpleaños, que sigan siempre acompañando a nuestra comunidad con mucho éxito y por muchos años más. Gracias por siempre estar al servicio de las instituciones. ¡Felicidades! Pero muchas gracias.
6: Gracias, gracias.
5: Ya le voy a ir enviando más audios a
6: Bueno, ahí para que vayan saliendo los audios.
5: Sí, muchas gracias a los oyentes que desde muy temprano nos están mandando mensajitos.
6: Bueno, recuerden que hoy, ya si ahí vamos con los audios, hoy... Hay otro video en la página de la radio. Hay otro video en la página de la radio. Ayer ustedes en la tarde vieron uno. Hay otro ahora, si ustedes ingresan a la página de la radio, hay otra más, en el Facebook de la radio.
5: Pero tengo noticias.
6: Hoy, ¿tiene noticias?
5: Sí, para Guaco.
6: ¿Qué pasa con Guaco?
5: De Ose.
6: ¿Qué pasó? Se cortó el agua, no me digas.
5: Por corte programado de energía eléctrica para trabajos de poda en línea de alta tensión por parte de la empresa distribuidora, quedará sin suministro la planta de Guaco.
6: Una fiesta.
5: Hasta que la empresa distribuidora restablezca el servicio de energía, el servicio de agua potable podría verse afectado en toda la localidad de Guaco. Solicitamos extremar el cuidado de la reserva del tanque domiciliario, priorizando el consumo de agua potable para actividades básicas como bebida, higiene y alimentación.
6: A tener en cuenta entonces ese dato para la gente de Guaco. Y hablando de... recién estábamos escuchando ahí a... nuestro trovador, el chango guaqueño, se viene hoy el anuncio oficial de la Fiesta Nacional de la Tradición. Hoy a las 10:30 de la mañana, la otra conferencia que estaba previsto se suspendió.
5: Sí, se la pasaron para otro día.
6: Corrieron la de la fiesta.
5: Y los dos dijeron, vamos a correrla para que no molestara la otra conferencia y
6: la otra pasó, claro, pasó la otra para
5: el 14 de octubre. Pero está bien,
6: La de la fiesta de la industria, estamos hablando de la Escuela de Juan Antonio Viola Cuello. Y hoy se hace el anuncio oficial de la Fiesta Nacional de la Tradición, donde hoy van a conocer todos
8: el detalle.
5: Me dijo usted que hay otro artista.
6: Sí, hay otro artista que se ha sumado.
5: ¿Puede contar?
6: ¿Quieren que se los diga ya?
5: Sí,
6: ¿se los digo
5: ya? Obvio.
6: ¿Tenemos tiempo? ¿Se lo digo o no se lo
8: digo?
6: Dale,
8: que ya
6: bueno,
8: que estamos
6: se suma Orellana Luca.
8: Orellana Lucas.
6: Orellana Lucas se suma a la grilla de artistas que va a tener.
8: ¿Para
6: de las que ya dijimos, ya, ¿no? Porque, a ver, con el diario El Lunes...
8: Ya está, ya.
6: Sos Gardel, pero... En realidad...
5: Hay que jugársela, todo salió, te puede salir bien o mal, pero todo salió, la puedes jugar también.
6: Chicos, todo salió acá. Todo salió acá y después los otros, bueno, que la sigan repitiendo y no hay problema. Pero Orellana Luca...
5: Que iba a decir otra cosa.
6: No, Orellana Luca... no, ¿qué iba a decir?
5: No, pero... Yo digo, ¿qué le pasa? No, se va a deschavar en los 48.
6: No. Con todo el respeto del mundo, por supuesto. Pero usted sabe que todo lo primero sale acá en la radio. Lo primero es lo primero. Por eso estamos cumpliendo 48 años. Le decía... Orellana Luca es la que el que se suma.
5: Sí.
6: Bueno, el que no está todavía, no está, es el día en que puede llegar a estar, porque estaba mirando el día sábado.
5: Yo reposaría el viernes.
6: El día sábado hay muchos.
5: Sí.
6: El sábado en Plaza Departamental, Cara Fea, Algarrobo.com, Paquito y Sergio Quinteros. El día sábado ahí en Plaza Departamental. Después el viernes, creo que ahí el viernes podría ir Orellana Luca. Está Abreu, Cristian Herrera, y ahí yo le pondría, no sé, pero ya después lo vamos a saber en la conferencia, Orellana Luca. Y luego el sábado 14, Canto 4, Sergio Galleguillo y La Sole. Ahí rápidamente, hoy obviamente que vamos a conocer detalles, como decías vos, Gustavo, ¿vale?
5: Sí.
6: De precio de entradas, me imagino, porque vamos a tener, imagino ya...
2: No, ya viene todo el detalle.
6: Ya viene todo el detalle de lo que
2: no
6: va a
2: ser. No hay más tiempo, digamos, ya tiene que sí o sí dar.
6: Exacto. Hoy sabremos la fecha de cuándo vas a poder sacar la entrada, seguramente que también va a ser...
2: ¿Qué tipo de financiación, qué tarjetas y toda esa cuestión?
6: Y te digo algo más, hasta hoy tienen tiempo las chicas de presentarse como paisana nacional de la tradición,
5: sí,
6: a candidatas.
5: Hasta hoy
6: 8 de octubre tienen tiempo de presentarse. De hecho, ya tengo entendido que hay varias que se han presentado.
2: Mirá qué lindo.
6: Ya hay varias que se han presentado.
2: Seguramente
5: ¿tienen
2: se
5: número?
6: ¿Ah?
5: ¿Tienen número?
6: ¿De qué?
5: ¿De cuántas personas?
6: No. ¿De cuántas chicas? No.
5: Sí.
6: Nos dijo, ¿te acordás que la licenciada nos iba a mandar? Ahí, si tenés el contacto con la licenciada, envíale y preguntale cuántas chicas son las que se han presentado hasta ahora, ¿no? Porque tienen tiempo todo el día.
2: Para poder presentarse.
6: Exacto.
2: ¿Qué pasará con las faltas en las escuelas por el paro colectivo de este jueves? Uh-huh. Atención. La continuidad del paro de colectivos para este jueves 8 de octubre vuelve a poner el foco en las escuelas de San Juan y particularmente... ¿En qué ocurrirá con la falta de los alumnos, docente, personal administrativo que no puede llegar a los establecimientos por la falta de transporte? Según pudo confirmar San Juan 8, el criterio seguirá siendo el mismo que se viene aplicando frente a esta medida. Esto significa que los directivos de las escuelas, tanto de gestión pública como privada, deberán justificar la inasistencia de aquellas personas que realmente llegan habitualmente a la escuela en colectivo y que debido al paro no pueden trasladarse. La disposición alcanza tanto docente, alumno como personal administrativo, aunque la justificación estará vinculada concretamente con la imposibilidad de utilizar el transporte público para llegar al establecimiento. Digamos que no se hagan los vivos algunos, ¿viste?
6: Ni alguno se puede hacer.
2: Aprovechar.
6: No, pero acá se sabe, imagino, ¿no?
2: No, ellos dicen que sí.
6: Claro.
2: Cada directivo de cada escuela, ¿cierto?
6: Exactamente.
2: Mientras tanto, durante el horario de la mañana está prevista una nueva reunión entre las partes para volver a negociar el conflicto del transporte. Bueno, uh-huh. Todo está... con la expectativa de lo que va a suceder hoy a las 11.
6: Bien. Bueno, yo creo que desde ayer se hablaba de, incluso en algunas escuelas, de qué es lo que iba a pasar con algunos docentes que necesitan del colectivo, alumnos que necesitan del colectivo, pero también a aquellos que vienen, profesores que vienen de la ciudad capital,
2: uh-huh.
6: Porque hay muchos que se trasladan para venir a dictar clases.
2: Sí.
6: Entonces, iba a estar medio complicado, ¿no? Algunas escuelas seguramente se iban a resentir con el dictado de clases.
5: Sí, sí, sí, sí.
6: Sobre todo a nivel secundario, a nivel terciario. No tanto el primario, porque el primario generalmente el docente es de acá de Hachal. Pero del secundario, del nivel terciario, he visto muchos docentes son de allí, de la ciudad,
2: de la
6: y que tienen que venir, claro, de la capital, y tienen que venir hasta acá. Nos vamos al saludo del móvil. Ahí está Rafael Aravena. Feliz aniversario, Rafa. Buen día. ¿Cómo estás? ¿Lo tenemos a Rafa? A ver, dale. Rafa, te escucho.
7: A ver, ahí estamos.
6: Ahí está.
7: Buen día.
6: Feliz aniversario,
5: buen
6: Rafa.
5: Día, Rafa.
7: Para todo. Feliz aniversario. Muchas felicidades para todos los compañeros de trabajo, para los que estuvieron.
6: Exacto.
7: Y bueno, para toda la audiencia, ¿no es cierto? Que es clave en todo esto. Sin la audiencia no somos nada.
6: Usted lo ha dicho.
7: Así que
6: es
7: gracias
6: así.
7: A toda esa gente por el vínculo. ¿Cómo están ustedes? ¿Todo bien?
6: Muy bien. ¿Cómo está la cosa? ¿Con paraguas o sin paraguas, Rafita?
7: Sin paraguas ahora.
6: Hasta
7: pero esta mañana temprano ahora. Hemos tenido algo de lluvia, ¿vale?
5: Sí, nos contaban los oyentes.
6: Sí.
7: Y ayer Lluviecitos. Hemos tenido en varias localidades, ayer por la tarde-noche.
6: No, acá también en el centro. Yo te digo que estaba con un par de niños, varios niños, estaban entrenando.
7: De niñero.
6: Estaba entrenando con los niños. Y vos fijate que era para ellos era algo lindo, ¿viste? Que les caían gotitas y algunos me decían, y dice, profe, pero va a llover. No, quédense tranquilos, mójense un poquito nada más, pero fue poquitito
7: no
6: ahí.
7: Claro.
6: Y disfrutaron mucho de esa lluviecita que hubo en la tarde, sí. Te estoy hablando,
5: una carísima,
6: 6:30 de la tarde, 7 de la tarde.
7: Sí, exacto, fue un ratito. Para las localidades también, fue muy poquito, pero y un ratito nada más.
6: Exacto.
7: Bueno, hoy vamos a estar de festejo, pero
6: sí.
7: Sin dejar de lado la actualidad, hoy será el gran día.
6: ¿Vos crees que van a dar todos los detalles ya de la fiesta o será solamente para decir los artistas y nada más?
7: Y yo espero que se dé todo, porque ya no hay mucho margen.
6: No hay mucho margen.
7: ¿Sabe cuál es el tema?
6: Sí.
7: Yo no sé si les ha pasado a ustedes allí en la radio, pero se contactan esos hachalleros fuera de hacha
6: que quieren
7: venir para la fiesta.
6: Claro.
7: Pero uno se tiene que organizar en cuanto a los valores, a cuál noche puede llegar a venir, si es alguna en particular o a todas.
6: Uh-huh.
7: Bueno, pero eso de alguna manera va a depender en cuanto a todos los valores y demás.
5: Claro.
6: Exacto.
7: Entonces eso era lo que nos estaban preguntando, por un lado los artistas, pero por el otro lado el tema de los valores de las entradas para hacer número y poder llegar a la fiesta nacional de la tradición.
6: Exacto.
7: Así que esperemos poder tener más datos al respecto.
6: Esperemos, de todas maneras, sí, antes de, porque a las 10:30 está previsto el lanzamiento de la fiesta nacional de la tradición.
7: Sí. El año pasado hubo un streaming, ¿se acuerda?
6: Claro, ¿y pensás que este año también va a ser igual?
7: No lo sé, pero bueno,
6: vamos a estar atentos.
7: Para conocer ese detalle. Hubo el año pasado música,
6: claro.
7: Ballet, digamos como
6: una presentación.
7: Sí,
6: está bien.
7: Para marcar la diferencia.
6: Exacto.
7: Así que bueno, vamos a estar atentos a eso y a todo lo que vaya surgiendo en esta mañana fresquita, agradable, con los festejos de la radio.
6: Exacto, y tenemos que decir también, Rafita, de que, bueno, más allá de toda la actividad que está prevista, o estaba previsto porque había una conferencia de prensa de la agroindustria de la Escuela Videla Cuello y se suspendió, estaba previsto para hoy también la conferencia.
7: Claro, pasa para la semana que viene.
6: Para la semana que viene.
7: Desconocemos cuáles son los motivos, porque era más que nada para conocer el detalle de esta edición 2026 de la fiesta de la industria.
6: Exacto.
7: Una fiesta que ha crecido mucho desde el calendario de actividades primero educativo y posteriormente desde el ámbito cultural también.
6: Claro,
7: así que,
6: exacto.
7: Desconocemos, digamos, cuáles fueron los motivos que se han reprogramado, pasan para la semana que viene.
6: Buenísimo.
7: Esa actividad. Y ahí le voy a chequear algunos datos de algunas otras actividades que, en virtud de lo que ustedes estaban informando en cuanto a la cuestión del tiempo, se reprogramarían para más adelante también. Algunas actividades programadas para estos días.
6: Perfecto. Dale, Rafita, estamos ahí atentos a lo que puedas darnos desde la calle, ¿te parece?
7: Un abrazo grande, hasta luego.
6: Un abrazo. Bueno, ahí está el móvil. Bueno, por ahora no habría ningún... no hay lluviecita, por ahora.
2: Ah, por ahora no.
6: Por ahora,
2: solamente
6: por ahora.
2: Una jornada fresca, nublada. Con alguna llovizna, muy leve, temprano, pero no más que esto.
6: Hay algo, me olvidé preguntarle a Rafa, la próxima salida le voy a preguntar. ¿Sabés que pude ver? A ver, hoy estamos en día jueves. Martes, estuvo gente, me parece que están haciendo encuestas.
2: Acá por Hacha.
5: Ah,
6: ¿No les tocó a ustedes?
5: No, pero vimos
6: pero fueron
5: pasar.
6: Por el barrio. No, seguro que tocaron por tu casa y...
5: acuérdense que cuando hacen encuestas, no hacen en todas las casas, sino van haciendo por dos casas o tres casas, muchas veces.
6: Claro,
5: depende el modo de la encuesta o la forma de la encuesta.
6: Tengo entendido que hay un par de encuestas ya, pero tengo entendido que están haciendo otras encuestas. Y yo he visto...
2: ¿A quién están midiendo?
6: Es más... Yo iba caminando y en ese momento pensé que...
5: Y te dijo, hágame la encuesta.
6: No queda. No queda.
5: Pero hubiese dado varias vueltas hasta que la mujer lo vea como cansador.
6: No, era un muchacho.
5: Y que,
6: era un muchacho que venía con una especie de...
2: Mameluco.
6: No, traje.
5: No, tampoco.
6: Un coso blanco. Una pechera.
5: Una pechera. Así por acá pasaron también.
6: ¿Fueron por tu casa, Cristian? Ah, pero tendrías
5: no,
6: como buen periodista, dijo. Ahí tendrías que
2: No, como que... como buen almacenero, viste que los almaceneros son de tirarte
6: de,
2: la...
6: De preguntar.
2: Ah.
5: Dice que...
6: ¿Ah?
5: ¿Son de acá?
2: No, ha visto que como buena...
6: Ah, o sea que Mónica tiene todo el detalle.
5: Pero gracias por tiene todo
2: el detalle. Gracias por pasarnos el dato, Mónica.
5: Gracias, Mónica. No, no, pero dice acá que averiguando no, como unos locos.
6: Pero dice que es del INDEC. No es nada bueno. Que ver con...
2: Bueno, ya vamos a preguntarle tal. Buen día, chicos. Feliz aniversario y muchos años más, dice Ariel Maldonado. Muchas gracias, bueno, Arielcito. Un abrazo.
6: Saludos, saludos.
5: Bueno, dice Alberto Cabanay.
6: ¿Qué dice Alberto?
5: Hola, Valeria. Muy feliz cumpleaños. Dios ilumine la radio y a ustedes. Gracias totales. Uh-huh. Le mandamos un beso grande a Elio Rodríguez. A nuestro compañero, Elio. Que le mandamos un abrazo muy grande.
6: Está escuchando, dice, Elio, ¿eh? Está escuchando.
5: Sí, ahí. sí, por supuesto. Vero Bocelli dice, Orellana Luca, me muero, dice, ya es un montón con cara fea. Feliz, me voy a acampar en el Hotel San Martín, dice.
6: ¿Pero por Orellana Luca o qué?
5: Por Orellana Luca.
6: Ah, bien. Después poneme algo de Orellana Luca, no recuerdo bien.
5: ¿Cuál era?
6: Sí. Viste que por ahí tenés tantos nombres de tantos artistas. Este es... Ahí está, Orellana Luca.

0: Bueno, dice, bueno, si ya dijeron todo ustedes, ¿cómo el tema de la copa? Bueno, pero no es que, a ver, hay detalles que tal vez no
1: están. Está pateando la lengua.
0: Sí, sí, sí. Todo lo que hemos dicho es extraoficial. Ahora, obviamente,
2: hoy
0: vamos a escuchar
2: la
0: conferencia.
2: Si es
0: la confirmación.
2: Que tenemos bien los datos que nos pasó la fuente que tenemos,
0: claro.
2: ¿O no?
0: Agradecemos a la producción que ha trabajado un montón para poder tener todos estos datos.
2: Porque hay que conseguir esta
0: hay
2: información.
0: Que conseguir, hay que conseguir información. Y ojo, nada regalado, ¿eh? No, para nada. Nada regalado, así que bien por la producción que ha trabajado bastante y que antes que se dé la conferencia ya tenemos prácticamente la mayoría de los artistas, ya casi todos. Obviamente que faltan los a nivel local, los artistas cachalleros, a nivel provincial y bueno, que todo eso seguramente lo vamos a tener en el día de hoy. ¿Tenemos audios, Cristian? ¿Tenemos algo de audios que nos está enviando nuestra querida gente, los oyentes, en estos 48 años de la radio?
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0: siempre. Radio Nacional, feliz cumpleaños Radio Nacional para el pueblo, para los oyentes, para todos los trabajadores,
1: muchas
0: para
1: gracias.
0: Nuestro equipo, desde Domingo Ernesto, don Rafael, los chicos que colocan música, don Cristian, para las niñas Torres, para las personas que ya no están, para las que pasaron siempre la luz, para ellos, siempre. Un abrazo al cielo, a todas las personas que están en Radio Nacional desde el cielo, los que están acompañando y están festejando. Un año más. Para todos ustedes, Radio Nacional, Calle Rivero presente, allá en el Manso presente, y donde sea que estemos, acá en la villa presente, un abrazo. Un abrazo.
1: Muchas gracias.
2: Un abrazo. Bueno, qué
1: un
2: lindo,
1: beso
2: qué lindo.
1: Grande.
2: Un abrazo. ¿Y sabes qué?
1: Tenemos otro presente.
2: Eso me vas a contar, pero lo vas a tener que partir ya.
3: Sí, como
1: pero sí, con la mano, ¿cómo voy a partir?
2: Parta con la mano como los samuráis. Parte, porque sabes qué, pan dulce.
3: A mí una
1: ¿sabe quién lo trajo?
2: No, es un pan dulce. Un pan dulce tipo
1: de Rosita
2: roca.
1: De Calle Riveros.
2: De Rosita.
1: Rosita muy de bien. Calle Riveros, gracias por mimarnos tanto. Gracias porque,
2: no, pero,
1: aparte, la pinta que tiene es
2: tendremos que ir sacando algunas fotos.
3: ¿Qué pinta es?
2: Pásamelo para que, porque dice que es una rosca. No sé qué es lo que ha visto de rosca.
3: Ah, no, yo
1: es un pan dulce redondo.
2: Mira el pan dulce con las nueces.
3: Ah, yo lo veía como rosca, de lejos.
2: Una rosca.
1: Por eso usan.
3: Quedó acaparado.
2: Pase directamente a producción para que vaya partiendo. Ya. Bueno, te digo que estaba escuchando ahí a la señora, el trabajo que le toma, viste, escribir todo y después ir
1: cantando. Es una genia, es una producción, siempre nos manda mensajes
2: bien,
1: así de lindo,
2: bien,
1: siempre.
2: Bien. Bueno, Gustavito, sí, dale.
3: Bueno, proyectan 12.000 empleados directos en la construcción antes de fin de año. Esto es bueno, ¿no? Hay mucha expectativa porque hay gente que necesita trabajo en estos tiempos.
2: Sí, sí.
3: El gobierno de San Juan estima que antes de fin de año podría haber al menos 12.000 puestos de trabajo directos vinculados a la construcción si avanzan las obras de infraestructura previstas para los próximos meses. La proyección fue realizada por el ministro de Infraestructura, Agua y Energía, Fernando Perea, quien además anticipó que el gobernador Marcelo Orrego todavía tiene proyectos importantes para anunciar. En diálogo con la prensa, Perea vinculó esa estimación con la obra en marcha, la anunciada recientemente, y la que todavía prepara el Ejecutivo Provincial. Perea aclaró que esa cifra habrá que agregarle movimientos indirectos que genera la construcción. Aunque no precisó una cantidad, mencionó como ejemplo la actividad de ferreterías, negocios y otros sectores vinculados a las obras, que también suelen ocupar gente.
2: Exacto.
3: Si hay movimiento, la proyección incluye proyectos de la Ruta 20, la Ruta 40 Norte, la intervención en vinculadas a la circunvalación, falta un par de obras más para anunciar que son más que importantes. Creo que corto plazo lo que va a dar a conocer ya el propio gobierno, ya lo tenemos listo y preparado, adelantó sobre los próximos anuncios de Orrego. Ojo, vienen más anuncios, por lo que dice aquí Perea, del gobierno con más obras, con más crecimiento.
2: Y vamos por eso, vamos por eso. Sí.
4: Los quiero saludar por el cumpleaños, espero que la pasen muy bien, tengan muchos éxitos para todos los chicos que trabajan en esa hermosa radio, y les mando un gran abrazo y un abrazo de toda mi familia para ustedes.
2: Bueno, Gastón. Ahí está Gastón del Rincón. Y sabes que la gente por ahí cuando va terminando se emociona ahí un poquito, ¿viste? Algunos se emocionan ahí cuando están.
3: ¿Ah, sí?
2: Ahí. Sí, sí, sí, ahí se escucha a ellos en el timbre de voz. Decime, cuando tengas ahí más, vas sacándolos, Cristian, porque tenemos que cumplir con todo. Vale.
1: Pero tenemos mensajes, chicos, así que tenemos que cumplir con los mensajitos también.
2: Dale.
1: Buen día, Radio Nacional Cachal. Crecimos con esta radio. Feliz cumpleaños, la radio pública, la radio de todos. Hola, queridos amigos, estoy desayunando y como siempre con mi fiel compañía, mi querida radio que hoy está cumpliendo años. Buenos días, chicos, les deseo un feliz aniversario, que Dios los bendiga siempre y muchas gracias por acompañarnos todos los días. Un abrazo grande para todos los integrantes de esa emisora.
3: Hola, mis amores, feliz aniversario, mi querida Radio Nacional, feliz día para ustedes que forman parte de ella. Muchas felicidades y bendiciones que sigan alegrando nuestro día. Si pueden pasar, heridos de Germaín. Gracias, Gladys, de allá de San Isidro.
2: San Isidro.
1: Beso
2: bueno,
1: grande, Gladys. Hola.
2: Buen tema, eligió, buen tema.
1: Buen día, los de luz que vayan a hacer mantenimiento de poda en el barrio del Volcán, porque los árboles tocan los cables y se corta la luz. Muchas gracias. Hola, chicos, ¿cómo
2: Hola,
1: están? Feliz aniversario. Vamos con otro oyente. Feliz que, cumple, querida Radio Nacional. Ustedes son mi contención cada día, por todo lo que brindan. Saludos. Hola, chicos, ¿cómo están? Quiero desearles un feliz cumpleaños con algunos temas de Germain. Los quiero mucho, son mi gran compañía. Pero muchas gracias.
2: Llegan a traer Germain acá, Hachal, te digo, porque acá parece que el boom es el Germain acá y Hachal. Por eso digo, si llegan a traer, el que lo traiga, la va a pegar, La va a pegar. Y bien. Bueno.
1: Uy, mire acá. Yo le tengo que
2: Con esto
1: traer.
2: Tenemos que no, con esto vas a arrancar ya. Sí.
1: Dice, saludos Radio Nacional y nos manda la foto de una pizza. Y luego nos dice, feliz cumpleaños, Radio Nacional, pasen un bello día, feliz cumpleaños, 48 años de vida. Ser feliz hoy, siempre. Saludos desde Gran China, Costa Canal Sur. Y dice Radio Nacional, ahí va su regalo de cumpleaños y nos manda ahí la foto de una cajita.
2: ¿Será ella? Bueno, muy bien, Kitty, un abrazo. Gracias ahí ya. Entonces, bueno, vamos a esperar que llegue esa cajita por acá.
1: La va a interceptar Miguel.
2: Hasta ahora, bueno, hemos escuchado a los vecinos, hemos escuchado algunas instituciones, algún club. ¿Me estás saludando?
5: Sí. Marcelito, Yapa, argentino. Para todos los chicos que entregan la llave, que espero que cumplan muchos años más, vamos por los 50. Ustedes saben que los aprecio, los quiero mucho todos. Ojalá que Dios los bendiga y los mantenga sanitos. Me acuesto con la radio, me levanto con la radio. La radio para mí es mi vida. De chiquito que empecé a escuchar la radio nacional. Así que les mando un abrazo grande. Que tengan un muy feliz cumpleaños. Que Dios me los bendiga a todos. Y me los tenga muy sanitos a todos. Que pasen un muy feliz cumpleaños. Y que puedan cumplir muchos años más. Se les manda un abrazo grande a todos y bueno, un abrazo y un cariño grande de corazón.
1: Gracias, Mauro.
5: Para que Dios los ayude mucho y los acompañe en esto tan lindo que hace, que a donde llega la información, a donde la gente no puede por ahí tener para escuchar las noticias y se entretienen con Radio Nacional. Así que los cumpla muy feliz Radio Nacional y que Dios me los bendiga a todos. Un abrazo grande y gracias por la buena onda que le ponen siempre a la radio.
1: Gracias, Mauro.
5: Se les quiere mucho a todos. Un abrazo grande a Macarena también, a todos los que integran las radios, a los operadores, a todos los chicos que manejan el transmisor, que manejan todo, que manejan ahí en plantas transmisoras también, así que un abrazo grande a todos y que Dios me los bendiga. Les mando un abrazo grande a todos y bueno, póngase un temita de folclore, el que más les guste a todos. Muy feliz cumpleaños para todos y que la pasen bien.
1: Muchas gracias, Mauro.
5: Que las pasen bien y que puedan compartir algo.
1: Gracias, Mauro.
2: Bueno, qué lindo.
3: Que siempre nos mandaba mensajes.
1: Siempre nos mandaba.
3: Feliz sido participante del programa de la siesta.
1: Todos los días nos mandaba. Y Macarena es Cintia.
2: Macarena.
1: Feliz 48 años, querida familia de Radio Nacional. Muchas gracias por ejercer tan bonita labor comunitaria, porque no únicamente informan, narran o comentan. Hacen cultura viva para quienes los escuchamos. Gracias por vuestro profesionalismo, entrega y calidad de trabajo que realizan detrás del micrófono, dando voz a la historia que nos nutre todos los días. Feliz aniversario, queridos amigos, de esta prestigiosa emisora que eligieron ejercer desde la libertad, una profesión de alto sentir humano, social y cultural. Feliz cumpleaños para todos ustedes, queridos amigos, en especial a mi querida Valeria. Que pase un bendecido y bonito día. Los quiero mucho. Son los deseos de Mari Bazán.
2: Bueno, un abrazo
1: enorme, gigante. Uh-huh. ¿Y usted quería otra institución escolar?
2: Ahí te digo, mira, buen día, ahí te doy, vale. Buen día, Miguel. Hoy es un día especial. Cumpleaños de Radio Nacional Hachal, gracias a ustedes por todo lo que transmiten David y familia.
3: Bueno,
2: que
3: David.
2: También David nos envía siempre. Y mirá, qué bonito, feliz cumpleaños con los globitos que nos envían.
3: Ah, mirá, hermoso.
2: Hermoso.
3: ¿Sabés quién nos manda Gladys a decirnos que nos escucho con un poco de ruido? No sé si es mi radio o la transmisión. También de Huerta de Guachi nos dice que estamos saliendo con
2: un poquito de
3: interferencia, Cristian.
2: Hay un ruidito en la línea.
3: Hay un ruidito. Gracias a Sarita Hernández también que nos manda un feliz cumpleaños.
2: Bueno, vale, ahora sí.
1: Bueno, la directora Cintia Cortés nos dice, muy feliz cumpleaños la comunidad educativa de la Escuela Viejitas de Santa Rita y Anexo Huaco. Quieren hacerles llegar un cálido saludo en este día tan especial, deseándote un feliz cumpleaños lleno de alegría, amor y hermosos momentos. Junto a sus seres queridos, que este nuevo año de vida llegue colmado de salud, bendiciones y sueños cumplidos. Recibí un fuerte abrazo de nuestra comunidad educativa y que tengan un hermoso día. Feliz cumpleaños de la Escuela Buenaventura Luna. Emer saluda en este día tan especial a full con la emisora desde la escuela.
2: Bueno,
1: le mandamos un
2: gracias.
1: Beso grande a Cintia Cortés, que es una genia que siempre nos manda mensajes. Y el último mensajito antes de irnos
2: a las noticias.
1: Buen día, querida Radio Nacional. Muy feliz aniversario. Gracias por estar siempre informando y acompañando el deporte. Un saludo para todos. Nos dice Guillermo Vilches.
2: Bueno, ahí está. Un saludo, Guillermo, de vecino.
1: Sí,
2: presidente de
1: le mandamos
2: vecinal
1: un
2: de
1: beso grande.
2: El barrio Pimanta 3. Nos vamos con el camión de Germán, porque se está llegando el camión de Germán.
1: Llega en unos
2: está
1: días.
2: Está llegando el camión de Germán. Y va a llegar. Va a llegar en el mes de noviembre. Dale, ya venimos.
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9: 9:00 a.m. en todo el país. El gobierno pide a la justicia que evalúe los daños ocasionados en el Palacio Sarmiento. La denuncia del Ministerio de Capital Humano reclama además que se determinen las responsabilidades que tuvo un grupo de manifestantes universitarios que tomó el edificio. La ministra Sandra Petovelo señaló que no queremos volver a una Argentina donde la violencia y la destrucción del patrimonio público sean utilizadas como métodos de protesta. Continúa cerrado el paso fronterizo Cristo Redentor. Desde Radio Nacional Mendoza informa Victoria Lupu.
10: El paso internacional a Chile continuará cerrado hasta nuevo aviso. La decisión responde a las condiciones climáticas en la alta montaña. Escuchamos el informe de Osvaldo Valle, vocero de Gendarmería Nacional en Cordillera.
11: Durante la mañana de hoy hasta mañana, viernes, va a haber nevadas, lo que imposibilita la transitabilidad segura. Hay unos 1.850 camiones esperando del lado de Mendoza. Hay 1 metro de nieve en la zona de los Libertadores, como también en el complejo Roque Carranza y la zona limítrofe con las cuevas.
9: La información del deporte con Rodrigo Ruiz.
12: Y hablamos de tenis, del Master 1000 de Shanghái que se disputa en China por la primera ronda hoy de madrugada. Triunfos de Juan Manuel Cerúndolo, Sebastián Báez, Thiago Tirante y también victoria de Camilo Hugo Carabelli. Fueron derrotas de Facundo Díaz Acosta y Mariano Navone. Mañana debuta la raqueta número 1 de nuestro país. Hablamos de Francisco Cerúndolo.
9: El estado del tránsito con Romina Wiener.
13: En la provincia.
7: En la ruta nacional 259 se debe transitar con precaución entre Trevelín y el límite con Chile. Diferentes sectores se llevan adelante tareas de mantenimiento, respetar las indicaciones de señalización. Misma situación entre el empalme con la ruta provincial 17 y los cipreses. En la provincia de Neuquén, los pasos internacionales Cardenal Zamoré y Pino Achado, ambos están habilitados a la circulación para todo tipo de vehículos.
9: En Bariloche, Río Negro, donde nos escuchás en AM590, la temperatura 5 grados 8 décimas, se registran lluvias y nevadas. En la ciudad de Buenos Aires, 16 grados 1 décima la temperatura, la humedad 93%, el cielo está cubierto con neblina.
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0: Han pasado ya 12 minutos de la hora 9 de la mañana, nos debemos un poquito de música ahí, estábamos escuchando lo que se viene, porque es lo que se viene, y que vayan escuchando todo este tipo de música. Bueno, y le decíamos, este es una programación especial, vamos a tener muchos mensajes, muchos audios, pero también vamos a tener visitas, y decíamos que seguramente por acá van a estar llegando gente que ha sido parte de la radio, bueno, y que hoy también forma parte de autoridad. Estamos ya con la concejal Gema Cáceres, parte de la radio de, también de estos 48 años. ¿Cómo estás, Gemita?
1: Hola, bienvenida, buen día. ¿Cómo les va? Muy, muy buenos días. Feliz cumpleaños, feliz aniversario para todo el equipo, los que están en la mañana, en la tarde, ¿no es cierto? Bueno, cumpliendo ya un aniversario más, que no es poco, son 48 años en que Radio Nacional está al aire, y que bueno, como bien lo decías, en algún momento también fuimos parte
0: de la radio,
1: compartiendo 12 años estando con aquellos que ya se han jubilado, siendo compañero de ellos,
0: es verdad.
1: Me acuerdo que el primero que se jubiló de Radio Nacional fue Gustavo.
0: Jacinto.
1: Claro, sí. Él fue el primero.
0: Claro.
1: Que se jubiló, y bueno, después ha habido una sucesión de jubilaciones, sobre todo en estos últimos años. Pero teniendo siempre, bueno, muchos recuerdos, ahí me decía Cristian que ha subido algunas fotos, algunos
0: videos. No pudiste ver de eso nada.
1: No.
0: Después de entrar al Facebook de la radio, ya, y ahí vas a
1: ya
0: ver.
1: Ya voy a entrar ahí. Sí, así que, pero bueno.
0: Ojo, no has cambiado nada, ¿eh?
1: No, por supuesto.
0: No le pasan los años.
1: Ayudan mucho. Así que, pero bueno, siempre con esto, uno ahora en una circunstancia momentánea, tal vez que estamos cubriendo un cargo político.
0: Exacto.
1: Pero lo que es en mi caso, ¿no? La pasión por la radio, por la comunicación, por el periodismo.
0: Exacto,
1: es periodismo. Algo que en mí está presente y que lo sigo teniendo, por supuesto.
0: Es así.
1: Uno lo lleva ahí.
0: Y que ahora estás cumpliendo una función, pero probablemente más adelante, uno puede seguir, obviamente, pero...
1: O puede volver a lo que te gusta. Que recordando, yo empiezo Radio Nacional porque hago mi residencia de mi carrera de periodismo aquí en Hachel. Pido en la ciudad cuando me dicen, escoja un medio, elija Canal 8, bueno, los distintos medios de la
0: que
1: ciudad.
0: Que tenían en toda la provincia, sí.
1: Entonces les pregunté, ¿y puedo hacerlo en Radio Nacional Hachel? En Hachel. Ay, no, me dice la profesora, no sé, no es la primera vez que se presenta esta situación, vamos a averiguar si el seguro te cubre.
0: Ah, bien.
1: Ese era el punto, que el seguro me cubriera. Así que, y bueno, y hablaremos con el director si también lo acepta. En ese momento estaba Horacio Espejo.
0: Horacio.
1: Así que se puso contacto de Eli Domínguez y habló con Horacio, él dijo que sí. Así que, bueno, y ahí fue que comencé en Radio Nacional.
0: ¿Cuánto tiempo estuviste acá en la radio?
1: 12 años.
0: Muchos años. Bueno, Gemita, te agradecemos un montón por venir por acá.
2: Gracias por la deferencia, de saludarnos, de tenernos presente.
1: Además que somos colegas.
0: Usted lo ha dicho.
1: Más allá de todo, somos colegas. Así que bueno, saludos para todos, feliz aniversario, para que se siga trabajando en la radio, para que se siga por los medios, ¿no? Por los medios de comunicación, más allá de ahora de las nuevas tecnologías, las redes.
0: Exacto.
1: Yo creo que aquel que nos está escuchando en este momento sabe que la radio, ¿no? Sobre todo, por ahí el diario ha perdido un poco de fuerza, los medios tradicionales como el impreso.
0: Exacto,
1: y la tele, pero la radio
0: siempre
1: es fuerte,
0: siempre está.
1: Aprende, la escucha, más allá de todos los otros sistemas que haya. Y la radio sigue siendo esa compañía, y nacional sobre
0: tal
1: todo.
0: Cual. Gemita, gracias por venir.
1: Gracias a ustedes, chicos.
0: Bueno, muy bien, y así vamos a seguir teniendo visitas. 16 minutos de las 9 de la mañana, que tengo entendido que vienen más por ahí, más concejales.
1: Sí, vienen para saludar también desde el consejo, por supuesto, a una institución de la comunicación.
0: Te agradezco, Gemita, gracias. Bueno, 16 minutos de las 9 de la mañana, me están llegando un montón de mensajes, vamos con todo
2: eso. Lo que se hicieron la América ayer fueron los Uber y los Didi. ¿Por qué? Porque al no haber colectivo, empezaron a resurgir las posibilidades, las alternativas para trasladarse.
0: Ah, claro, sí.
2: Y como es un complemento del transporte público, los autos no son tantos.
0: No.
2: Que cuando es mayor la demanda y poca la oferta, ¿qué es lo que pasa? Sube el precio.
0: Sí, claro.
2: Llegó a subir el precio solo en ayer por 300%.
0: No te puedo creer.
2: 300% subió el valor de los Didi y también los Uber, ni hablar los taxis, los remis. Porque la gente, hay gente que, bueno, dice, me justifican el paro. El paro colectivo.
0: Está bien.
2: Hay otros que no. Vos tenés que presentarte en tu trabajo.
0: Claro, tenés que ir sí o sí. No te queda otra.
2: Hay instituciones que son muy relevantes en la sociedad que tienen que estar. Así que, bueno, 300% subió. Porque había mucha demanda y poco vehículo. Y eso es lo que pasó también en el día de ayer, como apostillas. Y de lo que está pasando hoy también. Porque temprano nos decían...
0: Bueno, y acá, imagínate, también puede que... Sí. Creo que sea...
2: Recién vinieron las chicas a traer unos regalos a Karina, a Kitty, le agradecemos mucho.
0: Le agradecemos un montón ahí,
2: trajeron unas pizzas, unas cosas muy ricas.
0: La familia.
2: Y me dice que ellos también se tienen que estar trasladando en remis, y que los remis están siendo pocos también en Hacha. Pasa exactamente lo mismo.
0: Claro.
2: Porque toda la gente se moviliza en colectivo, pero... no hay tanto transporte de remis. Y otro dato ahí al pasar te lo doy. Desde Tres Esquinas hacia el norte es mucha la lluvia. Tres Esquinas hacia el norte, Villavicencio, todo ese sector.
0: Está siendo
2: importante la lluvia.
0: Muy bien, vaya tomando asiento, que acá están llegando los concejales. Claro, que sabemos ahí. Todo esto es en vivo, chicos, vayan tomando asiento. Una querida compañera de trabajo, por años, Ella.
2: Te doy el lugar.
0: Yo no sé si ella a los 48 años. Pero ya nos va a contar si en realidad... está acá con nosotros ya el presidente del Consejo Deliberante, el doctor Héctor Sánchez. Está nuestra queridísima compañera, pues es nuestra compañera todavía.
2: Sí, siempre va a ser.
0: Que está en otra función ahora, Mariela, a quien ya le vamos a pedir el saludo. Doctor, bienvenido, buen día, ¿cómo le va?
3: Muy buenos días a ustedes, a toda la comunidad... Especialmente para ustedes, saludarlos en este día tan especial. 48 años no es nada poco.
0: Uh-huh.
3: Recién contemplando lo que era el año, este día hace varios años, un 8 de octubre de 1978, y verificando mi edad, estoy por ahí, soy 5 meses más grande que la
0: radio. ¿Sí?
3: Así que bueno. Bueno, es una chance. Sí. La verdad que es un placer estar con ustedes, acompañarlos en esta radio tan identificatoria, tan arraigada, tan nuestra, ¿no? Tan cara a los sentimientos que surge de hace muchos años de lo que es un clamor del pueblo de Hachal. Lo que necesitaba en su momento era la manifestación de la voz de los hachalleros a través de un medio.
0: Sí, claro.
3: Así que tan claro, tan caro a los sentimientos de los hachalleros que... La actividad social que implica la radio para la comunidad es muy importante. Mm. Es muy importante también destacar ese acompañamiento de toda la vida y distintos hechos y acontecimientos que sucedieron a través de estos 48 años. Así que, bueno, es un placer.
2: En lo personal también, en lo familiar también, tiene recuerdo de usted, ¿cierto?
3: Supuesto,
2: con su
3: siempre.
2: Padre, con su trabajo allí.
3: Siempre era muy característico que auspiciaba a Héctor Sánchez.
2: Héctor Sánchez.
3: Y a los eventos iban invitados por Héctor Sánchez, porque era el que auspiciaba.
0: Claro,
3: así que, bueno, habíamos pagado un par de entradas por ahí.
0: Marielita, ¿cómo estás?
2: Y nuestra querida Mariela.
0: Feliz cumpleaños para usted también.
1: Bueno, muchas gracias.
2: Corrente el micrófono, María, te has olvidado ya.
1: Para ustedes.
2: Ahí está.
1: Sí, ahí está. Sí. Igualmente para ustedes, un placer estar acá compartiendo esto que no es tan, como decía recién el doctor, no es poco, ¿no?
2: No es poco.
1: Haber marcado las comunicaciones en Hachal creo que es fundamental y bueno, y para mí algo muy especial porque, bueno, la radio es mi vida.
2: Sin
1: ahora
2: duda.
1: En otra función, pero bueno, la radio es todo lo que amo. Así que le debo tanto a la radio, a la gente.
0: Hoy cumple 48 años la radio. ¿Cuántos años, Mariela?
1: 30. 30 años
2: acá, Mari. Mucho tiempo.
1: 30 años. Toda una vida. Mi vida. Sí. Vida de la radio. Así que bueno, para mí es muy emocionante.
2: Y hacíamos referencia ayer de todas las personas que pasaron por la radio y que han sido referentes, ¿no? De tantos años. Y vos tantos años con Ramón en la mañana,
0: siempre,
2: ¿no?
0: Fueron
2: tantos, con Ramón tantos años,
1: Silva,
2: ¿no?
1: Sí. Haciendo la mañana de la radio y bueno,
0: y que fuiste junto con Ramón, las personas que quienes estamos ahora, aprendimos mucho de ustedes.
1: Bueno, muchas
0: aprendimos
1: gracias.
0: Aprendimos mucho de ustedes y bueno, yo creo que eso también es de valorar.
1: Sí. Bueno, realmente es muy muy importante poder haber sido referente
2: no
1: para
2: referente,
1: ustedes y para
2: duda.
1: Otros chicos y para otra gente que sigue las comunicaciones. Sí. Así que bueno, hoy
2: se extraña, ¿cierto, Mari? La radio.
1: Sí, totalmente, totalmente. Pero bueno, ahí en el Consejo, el presidente me permite leer las actas, soy secretaria legislativa, así que sigo ejerciendo la función, ¿verdad, presidente?
3: Por supuesto, con esa voz espectacular. Que siempre caracteriza. Claro. Luego de que habla Mariela y lee las actas, uno no sabe qué hacer.
0: Claro, claro,
3: ¿qué
0: hace?
3: ¿Cómo se va a bailar? La verdad que...
1: Así que bueno, sigo ejerciendo la función de juntar ahí dentro de lo que es el recinto del Consejo Deliberante y bueno, leer las actas,
2: qué lindo.
1: Las cuestiones que hacen, que son inherentes al trabajo de...
2: Sí, legislativo.
1: Así que bueno, realmente transmitirles mi cariño, saben que los llevo en mi corazón. Todos quienes han trabajado, quienes ya se fueron, ustedes que están, para mí son muy importantes, son, como les digo, mi vida.
2: Está
1: así
2: bien.
1: Que bueno, feliz cumpleaños, marcar esto tan trascendente que es para las comunicaciones, 48 años, creo que es muy, muy importante.
2: Muy importante.
1: Así que ustedes deben valorarlo. Sí. Sentirse muy orgullosos y saber que también son referentes de cuánto chico, cuánta chica hay que realizar esta tarea de locutar, de comunicar.
0: Lo decíamos con Gustavo, nosotros antes

0: desarrollo del departamento no es nada poco. Y bueno, y este, como les decía recién, estos 48 años con este nombre tan particular que tiene la radio, ¿no? Buenaventura Luna, con este poeta, escritor, compositor que tanto nos identifica como Eusebio de Jesús Dohorti, no es nada poco.
1: Exacto.
0: Feliz cumpleaños.
1: Muchas gracias.
2: Para todos. Gracias.
1: Muchas gracias por la visita, ¿eh? Muchas gracias.
3: Gracias, Mari.
4: Lindo.
1: Bueno, gracias.
4: ¿Qué festejos hay para venir? Bueno,
1: no, ustedes están invitadas. Es más, están invitados ahora en todo bueno, momento. Nos han traído pan dulce, varias cosas.
5: Así que,
2: póngase el auricular, Marielito.
1: A ver, quieren saludarla, me parece ahí.
5: A ver, hay un recuerdo. Para saludar a la señora Mariela Mesías.
2: Sí.
5: Mire, yo quería saludar a la señora Mariela.
6: Bueno, en primer lugar, saludar a Mariela.
1: Muchas gracias,
4: Muchas gracias por
1: muchísimas
4: gracias. Un placer, chicos.
2: Gracias.
1: 25 minutos a las 9 de la mañana. Un poquito más de música, creo que tenemos más. Creo que hay más. Dale, ya venimos, Cristian.
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0: Buen día, feliz cumpleaños, querida Radio Nacional. Les deseo de todo corazón. Le pido a Dios que los bendiga y les cuide sus lindas gargantas. Soy una fiel oyente de la localidad de Entre Ríos. Que los cumpla feliz, que los cumpla feliz, que los cumpla, que los cumpla, que los cumpla feliz. Un abrazo a la distancia.
1: Buen día, chicos, un feliz día. La Radio Nacional Cachal, que la esté pasando hermoso. Y un saludo grande a Valerita, a Gustavito y a Miguelito. Hermoso programa que hacen, chicos.
2: Buen día, amigos de Nacional. Feliz, feliz aniversario. Y gracias por estar siempre informando, acompañando y colocando la mejor música. Felicidades, le deseamos nosotros. Para todos, la mejor felicidad para ustedes, de parte de la familia Sánchez Pinto, por siempre presente. ¡Feliz aniversario, Hachal!
3: Hola, mi querida gente de Nacional. Feliz 48 años. Que Dios los bendiga, que siempre los proteja, por ser esas personas tan, tan amables, tan amorosas ante todo nuestro pueblo. Les deseo lo mejor para ustedes, que la cumplan muy feliz. Es el deseo de toda mi familia, son mi compañía, son mi contención. Siempre, siempre los escucho. Dios los bendiga y sigan siendo con esa meta que tienen en las buenas y en las malas.

0: malas, porque el ser humano siempre tiene buenas y malas. Y ustedes son una de las personas que nos dan aliento para seguir adelante. Un beso grande, les deseo lo mejor para todos ustedes. Los quiero mucho, los llevo en mi corazón. Siempre son escuchados desde que se fueron mis viejos hasta ahora y siempre van a ser escuchados. Ellos siempre decían, póngala nacional. Y Dios gracias, siempre estamos al pie del cañón, escuchando todas las lindas noticias de ustedes, porque son las personas que siempre están al pie de la gente, dándonos contención, alivio con esta situación que pasamos. También un beso al cielo a todas aquellas personas que pasaron por ahí. Los quiero mucho.
1: Vale, si podés transmitirle a todos los chicos de Radio Nacional, te voy a agradecer, porque tengo el número tuyo, el de Manrique, y no tengo otros números, pero todos nos acompañan permanentemente. Así que bueno, mandarles un beso.

0: Muchas gracias.
1: Fuerte los aplausos para el Nico y para todo, qué locura, fuerte los aplausos.
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0: Bueno, qué lindo, qué lindo. Esto es fiesta, esto realmente es una fiesta. Viene la gente, te viene por acá por la radio, nos viene a saludar, quiere estar con nosotros un ratito. Pero bueno, esto iba a ser, sin ninguna duda, la mañana del día de hoy, en esta programación especial de Radio Nacional, con toda esta música, buena música, a esta hora.
1: Hola, buen día, chicos. Buen día. ¿Cómo están? Bien. Valeria, Gustavo, Miguelito, Cristian, todos, chicos de la radio. Sí. Feliz cumpleaños, les deseo, soy Teres, les deseo de todo corazón un feliz cumpleaños, que sigan cumpliendo muchos años más, que Dios los bendiga siempre, y siempre yo estuve presente con ustedes. Ahora siempre. No pude llevarles el pancito de zapallo, pero un día de esto les voy a llevar. Así que bueno, yo siempre estoy presente con usted sabe que los quiero un montón, siempre van a ser mis fieles oyentes, así que, y bueno, y este día especial también de su cumpleaños, hay un día especial para mí y toda mi familia, porque está cumpliendo año mi hijo Elías Muñoz,
0: muy bien,
1: también que espero que pase un día bonito este día de hoy. Y que se le cumplan todos sus deseos, que es un hijo maravilloso, que su madre lo ama y su padre del cielo estará contento y feliz, orgulloso de lo que es él, mi gran profe. Te quiero mucho, hijo Elías, y un abrazo grande para él, abrazos para ustedes. Lo veremos muy prontito, los llevo siempre en mis corazones, no me olvido nunca de ustedes, así que siempre han sido mis fieles oyentes ustedes y lo van a seguir siendo. Así que muchas felicidades para todos, especialmente para mi hermano Manu también, que se jubiló de la radio también, de Radio Nacional, así que un abrazo para él también. Así que bueno, eso, quiero pedirles un temita musical, si puede ser de Hijo por Daniel Agostini, y algún temita de Gustavo Cerati, eso es más bonito que tiene, no me acuerdo cómo que se llaman, así que también lo quieren saludar a todos sus hermanos acá. Así que esta noche estaremos en el cumple, si Dios quiere.
0: Muy interesante.
2: De pie. Buen día, feliz cumpleaños, querida Radio Nacional. Les deseo de todo corazón. Le pido a Dios que los bendiga y les cuide sus lindas gargantas. Soy una fiel oyente de la localidad de Entre Ríos. Que los cumpla feliz, que los cumpla feliz, que los cumpla, que los cumpla, que los cumpla feliz. Un abrazo a la distancia.
3: Muchas gracias, hermosa. Gracias a Tere. Gracias a esta oyente que nos cantó el feliz cumple. Tenemos tanto.
0: Bueno, te digo, vamos a tratar de cumplir con todo. Vamos con todo, dale con
3: algunos
0: mensajitos.
3: Bueno, a ver, tengo que decirle que Juan Carrizo.
0: Juan
3: Estrella.
0: Lo tengo, Juan.
3: Ah, bueno, quiero pasarlo Juan, porque él nos hace un saludo también.
0: Es que mirá, es que sabes que se nos ha venido todo encima. Te tengo que pasar lo de Juan.
3: Creo que ya cambió la temperatura.
0: Creo que ya no llueve, que llueve.
4: Estamos en carrera.
0: Claro, estamos en carrera.
3: Mirá, gracias, Miguel.
0: Ahí te envío, sí, me lo ha mandado al cada mensaje, Juan. Para que lo vea acá, Cristian. Ahí va, pará, dame un segundo porque también el teléfono.
3: Pero mientras tanto, yo le digo de que Cristian, ellos nos mandan un saludo muy grande. Juan Estrella y Juan Carrizo, del Servicio Meteorológico Nacional.
0: Ahí está.
5: Hola, buen día Radio Nacional y a todas audiencias, espero que estén muy bien. Les comparto los datos del tiempo del día de hoy. La temperatura actual es de 11 grados, la humedad es del 75%, la presión atmosférica es de 886 hectopascales, la temperatura mínima es de 9 grados con 4 décimas, el cielo se encuentra cubierto. Tenemos viento del sector sudeste a razón de 15 kilómetros en la hora. La temperatura máxima del día de ayer alcanzó los 22 grados y para el día de hoy nos espera una temperatura máxima de 15 grados aproximadamente. Chicos, al momento de la observación tenemos precipitación a la vista a una distancia mayor de 5 kilómetros desde la estación meteorológica. Y paso a comentarles que para la mañana del día de hoy tenemos entre un 10 y un 40% de probabilidades de lluvias aisladas. Estos son los datos oficiales en algunos otros portales. También tenemos precipitaciones bien para la siesta tarde, entre un 40 y 50%, pero esos no son datos oficiales. Y paso a comentarles cómo va a estar el día de mañana. Para el día viernes nos espera una temperatura máxima de 17 grados y una mínima de 1 grado aproximadamente. Chicos, sin probabilidades de precipitaciones. Tanto hoy como mañana el día se encontrará mayormente nublado. Así que bueno, por el momento también cabe agregar que no hay alertas meteorológicas por ningún fenómeno hasta el momento. Estos son los datos suministrados por el Servicio Meteorológico Nacional desde la Estación Cacha. Que tengan un lindo jueves, chicos. Hasta mañana.
3: Y le mandamos un beso grande y ahí nos manda un mensaje Juan Carrizo, de parte de él, también sí. De Juan Estrella, uh-huh. Que nos saludan en este día tan especial, que la pasemos muy bien. Sí. Es el deseo del Servicio Meteorológico Nacional Cachal.
0: Bueno, que son parte de ellos también.
3: Hola, buen día, chicos, feliz cumple. Los felicito, pueden pasar las canchas donde juega el domingo.
0: Ah, bueno, ya enseguida, ahí sí tenemos un lugarcito, le vamos a pasar todo directamente por donde viene. Bueno, a ver, son varias cosas lo que me están llegando acá de saluditos, por ejemplo. A ver, me están preguntando por el tema colectivos. No hay colectivos en la jornada del día de hoy. Y lo que decías recién, feliz aniversario, chicos. Es un placer compartir con ustedes las mañanas, dice Juan. Ahí Juan Carrizo,
3: lo queremos un montón.
0: Te agradecemos un montón y bueno, te enviamos un gran abrazo y que sos parte, ¿no?
3: Él es parte de estos
0: 48 años, porque arrancó este año.
3: Tal cual, arrancó este año y él es parte porque tiene su segmento, uh-huh. Así que también feliz aniversario, querido Juan. Otro mensaje de nuestro amigo Raúl Managuas, que dice: Raúl, hola, ¿cómo están? Espero que bien. Soy Raúl, les deseo que tengan un hermoso cumpleaños. Vamos por muchos años más. Buen día, feliz cumple, querida Radio Nacional. Muchas bendiciones para todos los chicos de la emisora, en sus respectivos horarios, que la pasen súper lindo. Buenos días, Radio Nacional, feliz aniversario. Los escucho desde las 6 de la mañana.
0: Tempranito.
3: Son una compañía que no me puede faltar. Desde acá, de Calle Varas, los saludo acá, uno de la familia de la radio, familia de Carvajal, Fatún.
0: Muy bien.
3: Beso grande. Ahí tenemos a nuestro querido
0: Marcelito Mallea. Venga. Pero bueno. Saludamos ahí, pero aprovechamos para saludar que está Marcelito Mallea. Saludamos a todos los compañeros movileros, a los compañeros
3: de todos los medios de comunicación.
0: Han venido todos por acá, han venido todos a cubrir el aniversario de la radio, así que estamos agradecidos de que
3: venga,
0: se den una vueltita,
3: señor.
0: Por acá.
4: Tengo sí. Más notas por acá. Hachal, 8 de octubre de 2026. Señores miembros de Radio Nacional, tenemos el agrado de dirigirnos a ustedes, por su intermedio, a todo el personal técnico, locutores, periodistas, colaboradores que integran este prestigioso medio con motivo de celebrarse los 48 aniversarios de la creación de Radio Nacional Hachal. Desde la Cámara de Turismo de Hachal, queremos expresar nuestro más sincero reconocimiento y felicitaciones en esta fecha tan significativa. A lo largo de casi de 5 décadas, Radio Nacional se ha consolidado como el pilar fundamental de nuestra identidad, acompañando fielmente a cada hogar hachallero y siendo la voz que trasciende nuestras fronteras departamentales. Valoramos profundamente el rol comunicacional que desempeñan, así que con su constante compromiso en la difusión de nuestras tradiciones, la cultura local, atractivos turísticos que hacen único nuestro querido departamento. Su labor diaria no solo informa, sino que fortalece nuestro sentido de pertenencia. Deseamos que este nuevo aniversario renueve la energía para seguir adelante en esta hermosa y noble tarea de informar, entretener y conectar a todos los hachalleros. Julio César Pérez, presidente, Comisión Directiva, Cámara de Turismo, Hachal.
0: Bueno, saludos a Julito Pérez. Marcelito, ¿cómo estás?
6: ¿Qué feliz dice? Aniversario. ¿Cómo andan? ¿Todo bien? Feliz aniversario, chicos.
0: ¿Cómo estás? ¿Todo bien?
6: Contento, feliz. Contento. Claro, bueno. Somos parte de esta hermosa familia de la radio. Así que bueno, 48 años, que no es poco.
0: ¿Cuántos años en la radio, Marcelo?
6: Yo de 2007.
0: Desde el 2007.
6: Claro, en adelante.
0: Acá. Ajá.
6: Para acá. Claro, así que bueno, no es mucho ni tampoco.
0: No, pero bueno,
6: ya bastante. Son un par de años que llevamos acá formando parte de esta querida radio pionera, como lo decíamos tempranito, y bueno, somos orgullosos de formar parte en estos 48 años que hoy se están celebrando. El día por ahí no nos ha acompañado mucho, está un poquito fresco, pero sí, el calor lo pone la gente, ¿no?
0: Usted
6: que
0: lo
6: está
0: dicho,
6: saludando
0: lo dicho
6: de tempranito, nos han llamado, nos han invitado a que vamos por algún lado a festejar ahí con todo el plantel, pero bueno, también, ya vamos a ver también qué día coordinamos, ¿no?
0: Bueno, está bien.
6: Bueno, chicos, vamos, veo que están con mucha visita, muchas.
0: Hay varias visitas, y yo me acuerdo, porque es un iniciador de varias cosas, y dice, hagamos Aventura Popular.
6: Claro.
0: Dos programas Aventura Popular. Y se fue, se me fue y no volvió más.
6: Sí, pero bueno, en ese tiempo era porque hacíamos deporte, estábamos ocupados los fines de semana. Ahora estamos los sábados con Cristian.
0: Claro.
6: Para no perder
0: la costumbre. Está bien, entonces.
6: Como el amigo ahí dejó a los cuyanos.
0: Vamos a hacer cuyano. Dos programas. Y se fue. Me dejan solo. Y después uno la tiene que remar.
6: Bueno, chicos.
0: Aventura Popular, ahí está.
6: Ahí está el lobo. Pero puede volver.
0: Puede volver en algún momento. Marcelito, te agradezco por venir.
6: Listo, chicos, saludo a todos los compañeros, a las chicas que han trabajado, mire, esta tarde, anoche, para hermosear.
0: Lo vi que estaba usted también ahí.
6: Sí, sí, estuvimos con los chicos, Fredito, Ricardo, bueno, a todos los chicos que han venido temprano, a los pintores, a los pintores, se olviden que han estado, mire, a
0: ¿te acuerdas los nombres de los pintores?
6: De dos nada más, de Luis, de Walter, al amigo Torres, bueno, a toda la gente que van a continuar en los próximos días hermoseando la radio, porque recuerden que todo el mes el aniversario de la radio.
0: El mes aniversario de la radio.
6: Sí, sí.
0: Sigue a la tarde.
6: Sí, seguimos la programación de la radio. Sí, con Domingo, con Cintia Macarena. Y en un rato más, bueno, nos preparamos para lo que ustedes ya han anunciado, no sé por qué van a hacer conferencia ya en un rato más, pero vamos a esperar los artistas, porque también después del aniversario de la radio siempre viene la fiesta.
0: ¿Vos crees que confías en nuestra información?
6: Sí, no, si usted dice que es así, así debe ser.
0: Costó mucho, pero bueno, habrá que pagar.
6: Bueno, mire, entre otras tantas cosas, se viene la fiesta, se viene el Papa, se vienen muchas cosas
0: también
6: en medio de noviembre.
0: Varias cosas.
6: Prepárense.
0: Varias cosas.
6: Bueno, chicos, que les sigan pasando lindo, gracias.
0: Gracias, Marcelito, un abrazo. Gracias por a los mobileros en voz, a todos los mobileros ahí que siempre nos visitan. 46 minutos a las 9 de la mañana. Dale, tenemos que seguir cumpliendo.
4: Hay mensajes.
0: Dale, vamos con los
4: mensajitos.
0: Dice,
4: feliz aniversario, querida Radio Nacional, Dios los bendiga siempre por nuestro nexo a nuestra comunidad, un afectuoso saludo a todos los que forman parte de tan prestigiosa emisora, un gran abrazo. Bueno, muchas gracias. Gladys, un saludo a la señora concejal. Sí, sí, está muy enojada la amiga. Bueno, muchas gracias.
3: Feliz cumple, Radio Nacional, amigos, que con tanto compromiso y responsabilidad hacen su labor. Vamos por muchos años más caminando juntos. Es el deseo de Regalería Carrizo. Gracias, Alberto Carrizo. Un beso enorme, gigante. Gracias por siempre estar. Muy buenos días, chicos. Muy feliz cumpleaños. Bueno. Que Dios los bendiga siempre. Ah, y nos dice, hoy venta de pasteles, hace tu reserva por calle Florida 157 al mediodía.
0: Hola, dice, feliz cumpleaños para Radio Nacional y a todos los integrantes de esa prestigiosa emisora. Víctor Heredia y familia, el Bicholo. Su saludito. Y Juliana nos dice, feliz cumpleaños, querida Radio Nacional Hachal. Dios los bendiga a todos y a cada uno quienes componen la gran familia de la radio. Gracias por informar a nuestra comunidad todos los días, por ser parte de todos los sueños y actividades diarias de la vida. Gracias, gracias, un abrazo inmenso. A seguir en tan hermosa tarea, nos dice Juliana Pérez, que nos ha enviado este saludito y le agradecemos un montón.
4: Edith Díaz, feliz cumpleaños Nacional Hachal.
3: Feliz día, Radio Nacional. Queremos saludar a todos los locutores. Que Dios los bendiga. En estos 48 años los saluda la familia Villalba. Gracias. Bueno.
4: Julio Ángel Paredes, feliz aniversario, querida Radio Nacional Hachal, madre de la radiofonía hachallera. Gracias por estar presente en cada hogar con su voz y su hermosa compañía. Siguen siendo parte de la vida de nuestro pueblo. Feliz cumple, querida radio.
0: Los newconeros, los de Newcom, están enviando saludos. Gracias, Radio Nacional, por siempre acompañarnos en este camino de crecimiento. Feliz cumple, nos dicen los newconeros unidos, así se llama. Así que gracias a Cecilia Ripoll.
4: Patricia Aciar, feliz cumpleaños nacional. Gracias por sus 48 años de vida, mi querido San José de Hacha, mil bendiciones y saludos.
3: Hola, buenos días, feliz aniversario, que sigan con eso que a ustedes les gusta hacer. Saludos para todos, ese es el deseo de la familia de Juan Arias, bendiciones.
4: Neira y Ivonne, feliz cumpleaños Radio Nacional Hacha, bendiciones para todos, un gran equipo el de la mañana.
3: Muy feliz cumpleaños. cumple tan prestigiosa radio y a todos sus integrantes, que Dios los bendiga. Soy Chiqui Hernández, abrazos inmensos.
4: Teresa Bordón, feliz cumpleaños, dice.
3: Juanita dice, buenos días, feliz cumpleaños, querida Radio Nacional, que Dios los bendiga en este día tan especial a todo el equipo, saluditos a todos ustedes, y lo pasen bien, dice, lo pasen bien copado.
4: Bueno, Julia Martínez, sí. Feliz cumpleaños al personal de Radio Nacional.
3: Buen día, Gustavo Bravo, Miguel Manrique, Valeria Torres, Carlos Páez, Gustavo Domínguez, las voces actuales y las voces fundadoras de nuestra querida Radio Nacional. En vuestros nombres, saludar a todos los que hicieron de aquel proyecto esta gran realidad. Feliz aniversario, Américo Páez y familia.
4: Gracias,
3: muchas
4: Américo.
3: Gracias.
0: Bueno, nos ha llegado este impreso y le agradecemos un montón, viste, porque estábamos hablando de las instituciones, sí. las escuelas. Bueno, Rectoría de la Escuela Normal Superior Fray Justo Santa María de Oro está saludando a todos los integrantes de esa prestigiosa emisora en su 48 aniversario, celebrando la trayectoria y el compromiso sostenido con la comunidad y el permanente contacto con las instituciones, desarrollando un destacado rol comunicacional social de gran valor. Agradecemos el acompañamiento que siempre tienen con nuestra escuela y deseamos que sigan creciendo en este camino acompañando a los hachayoros. Feliz aniversario, un abrazo afectuoso de toda la comunidad de la Escuela Normal, y lo envía, por supuesto, la profesora Ana Valeria Pesini, rectora de la Escuela Normal. Así que le agradecemos un montón, un abrazo, gracias por enviarnos.
4: Bueno, Mariela Vega, feliz cumpleaños, mi querida Radio Nacional, nuestra compañera de todos los días, que nos informa, nos alegra, algunas veces nos pone triste, pero siempre ahí a la par de todo su pueblo, siempre con nosotros por muchos años más, dice Mariela.
3: Hola chicos de Nacional, nos dice Isabel, feliz cumpleaños, vamos por más siempre en nuestra compañía. Bendiciones, abrazos y besos, Isabel y familia. Vamos con otro mensajito más, dice, hola chicos,
4: hola.
3: ¿Cómo
4: hola.
3: Están? Quiero bien. Decirles algo.
4: Diga.
3: Ustedes me ayudaron muchísimo en una época de mucha depresión. Gracias, yo he escuchado el programa de la tarde, me hacían reír con las ocurrencias...
4: De Valeria.
0: De Gustavo Bravo.
3: Con las ocurrencias, dice, de Gustavo. La música de Cintia y las dulces palabras de Valeria. Mm-hmm. Gracias por ayudarme en esa etapa tan difícil de mi vida. Ustedes no saben lo que representaron para mí. Muchas gracias.
4: Bueno, qué lindo.
7: Hola, Cristian. Buen día. Feliz bien. Cumpleaños para todos ahí.
0: Luisito, no, Luisito. No, con el saludito. Ah, ya mandó ya. Ah, mandó un regalo. No sabía que había mandado. Ah, hay que ir a buscar el regalo.
4: Una puntita
0: bueno,
4: de espalda.
0: Luisito. Como siempre, un abrazo, muchas gracias, hermano.
4: Si hay un tipo generoso y bueno con Radio Nacional, ese es Luis.
0: Mirá, para la fiesta de la tradición, bueno, no.
4: Nunca tuvo problema, no, nunca.
0: No. Muchachos, ¿qué necesitan? Dijo Luisito.
4: Era un capo, Luis.
0: Y dijimos unas costillitas y mandó, y se hizo un asadazo, Cristian, allá mientras estaba
4: siempre,
0: viento.
4: Siempre, es muy desprendido, no. Muy bueno con Radio Nacional.
0: ¿Te acordás, Cristian, allá en
4: bueno,
0: la fiesta?
4: María Argumosa, sí. Le mandamos un saludo también, sí. A Carla Pérez de Tejada de la Frontera, Liliana Barros de Huaco, feliz cumpleaños Radio Nacional, que sigan por muchos años más. Bueno, mirá, es interminable.
0: No. Hay que seguir al árbol, porque tenemos que darle con todo. Gracias, a la yapa, gracias, ahí un abrazo a Luisito.
3: Gracias Luis, sí. Un genio. Mm-hmm. Vamos con más mensajes. Y es verdad, siempre te pone yapa, ¿eh?
0: No, siempre.
3: Hola
0: siempre,
3: chicos, disculpen. Que por su medio capaz que la gente de OCE escuchen y puedan venir a arreglar urgente una pérdida importante en calle Eugenio uh-huh. Flores, pasando calle Rojas. Ayer se hizo reclamo 4 veces y nada.
0: Bien.
3: Bendecido jueves para uh-huh. todos ustedes, mis queridos amigos de Nacional. ¿Qué decirles? Son mi compañía, mis psicólogos, mis maestros, mis ídolos, mis amigos. Los amo. Por muchos años más, aguante Nacional. Saludos desde mi Sierra Maestra.
0: Bueno, muy lindo.
3: Pero, ¿qué mensaje
0: Sierra
3: más
0: Maestra.
3: Hermoso?
0: Un abrazo.
3: A ver si Cristian puede reproducir o...
0: Bueno, mientras tanto, vaya sí. preparando ahí, Cristian, campeonato de penales.
3: ¿Cómo campeonato?
0: What? Campeonato de penales en el Club Esportivo Racing.
3: ¿Qué tal, Miguel? Le metí inglés, muy bien.
0: Campeonato de penales en el Club Esportivo Racing. Equipo de 2 jugadores, obviamente, porque de eso se trata el campeonato de penales. 3 penales por equipo.
4: Mira.
0: La verdad que nunca lo... sé que se
3: nunca
0: hace
3: jugó.
0: Esto. Esto va a ser el viernes 9 de octubre. Va a comenzar a partir de las 20 horas en el Club Esportivo Racing. Y la inscripción es de 10 mil pesos por equipo. O sea, 5.000 y 5.000. ¿Vos querés que vamos a...
4: Vale,
0: a
4: ¿vos qué tal sos para el arquero, de arquero?
0: Yo de arquero más o menos, no, pero...
4: Pero tenés una buena pegada.
0: Tengo una buena pegada. No sé, ¿vale?
3: Puede ser, yo soy sí, buena arquera.
0: ¿Ah,
3: soy
0: sí,
3: buena
0: vale?
3: arquera.
0: Listo, le damos de arquera.
3: Muy buena arquera.
0: Cristian, ¿vos de arquero o qué? ¿De cualquier lugar?
3: A veces,
0: bueno,
3: gran,
0: listo, nos anotamos.
3: ¿Lo vio a eso?
0: Sí.
3: Pero, de los
0: bueno,
3: dos, señores.
0: Inscripciones al 264-67-51-1377. Reitero, 264-6-75-1377. Acercate por ahí por Racing en horas de la tarde, que están ahí, te van a inscribir. Por si querés
3: ¿puedo participar?
0: Participar. Sí, sí, puedes participar. Por eso digo, estoy tratando de armar el equipo acá. Armé un equipo para ir a...
3: Yo soy muy buena, ¿eh?
0: Son tres penales. ¿Sos buena para atajar?
3: Muy buena.
0: ¿Atajás todo?
3: Sí.
0: Bueno, por eso digo.
3: Soy muy buena atajando.
4: Hasta los pollos.
0: Ah, hasta los pollos.
3: No, de verdad, chicos. ¿Qué les pasa? Yo cuando jugaba al fútbol, hacía de arquero,
0: no
3: chicos.
0: No sabía eso.
3: Obvio. Bueno. Feliz aniversario, querida Radio Nacional. Dios los bendiga siempre por ser nuestro nexo con nuestra comunidad. Un afectuoso saludo a todos los que conforman tan prestigiosa emisora. Un gran abrazo de R&B Neumáticos, Ricardo Dante Balmaceda y familia.
0: Bueno,
3: gracias,
0: saludo,
3: porque siempre nos
0: Ricardo,
3: acompaña.
0: Los otros días nos regaló entradas, todo eso que viene. Un saludo enorme, gracias, gracias.
3: Vale, un saludo de parte de los estados de Gus y suyo. La escuela Pedro Bonifacio Palacio.
0: Hola,
3: dice presente en esta celebración.
0: ¿Ustedes?
3: Gracias por estar siempre para esta joven institución. Nosotros con Gustavo somos padrinos
0: bueno,
3: de
0: sí,
3: esta escuela,
0: se
3: señor.
0: Se
3: y nos tenemos que hacer ver, señor.
0: ¿Sí? Nos tenemos,
3: nos
0: que,
3: tenemos
0: hacer
3: que hacer ver.
0: Que no se hicieron ver nunca.
3: No, no, pero ¿y quién le dice que este año?
0: Ah, bien, bueno, está bien entonces. Bueno, retiro la palabra. Sí, dale, vamos, vamos con los mensajitos.
8: Hola, chicos de Nacional.
0: Sí.
8: Feliz cumpleaños, bueno, especial a la familia de Luis Amaya y familia. Que pasen un día hermoso en este día. Besitos a todos. Hasta luego.
0: Saludos, saludos, gracias, gracias. Qué lindos mensajitos. Sí.
4: Bueno, si viene el simbolerno del CIS.
0: ¿Qué pasa? ¿Qué te están mandando?
4: ¿Cómo?
0: ¿Qué te están mandando ahí?
3: Unos emojis, estoy viendo ahí.
0: Sí,
3: es un
0: sí,
3: pitaro,
0: sí,
3: Gustavo.
0: Solo te pido
4: que te vayas. No, si no nos vamos todavía, falta mucho.
0: Dale.
4: Simulacro del sismo, todos los detalles del operativo que realizará la Escuela San Juaninas. Este viernes 9 de octubre se realizará un simulacro de evacuación del sismo de 1.380 establecimientos educativos y con la participación de 243.000 estudiantes. La actividad alcanzará escuelas estatales y privadas de todos los niveles y modalidades en el marco de la preparación provincial frente a los riesgos sísmicos. El operativo se desarrolló de manera simultánea, 10, 16, 19, 21 horas. La coordinación estará a cargo del Ministerio de Educación a través de la Secretaría de Educación, junto con la Secretaría de Estado de Seguridad y Orden Público y la Dirección de Protección Civil, según informó la organización. La capacitación previa, la jornada será el cierre del proceso de capacitación de desarrollo durante 2026 en el marco del Programa Provincial de Prevención y Concientización Sísmica en el ámbito educativo. Durante este trabajo se presentaron 2.400 planes de evacuación, debido a que algunos edificios reúnen más de una institución o distintas comunidades educativas según el turno. El procedimiento y control, cada escuela tendrá definido su protocolo ante el inicio. Al activarse la señal, que podrá emitirse en timbres, campana, altavoces u otros sistemas, docentes y estudiantes deberán adoptar la posición de seguridad durante 60 segundos, bajo un pupitre o zonas internas seguras. Luego, el coordinador designará ordenar la evacuación hacia los puntos de encuentro previsto con controles de asistencia cuando corresponda. Corte de luz, gas, agua, además de una revisión del edificio antes del regreso. ¿No? Mirá,
0: bueno,
4: muy mirá, interesante.
0: Estaba mirando ahí recién un video de las escuelas que ya se han preparado, ya están mirá. Preparadas ya para ¿sí? lo que va a ser mañana. Sí, sí, sí,
3: qué
0: están
3: linda,
0: preparando para lo que va a ser. Mañana va a ser en un horario para toda la provincia, para toda la provincia.
3: Wow,
0: este simulacro de evacuación y que por supuesto las escuelas se han venido preparando.
3: Mire.
0: Y la verdad que por lo que
3: dicen que hay algunas escuelas más de una vez han practicado
0: sí,
3: para el
0: sí,
3: simulacro
0: sí. Y está bien, me parece excelente Ayer se practicó la última vez ahí en Lepet número 1 de Hachal, sí. Y bueno, ya se preparan para la cosa.
3: Qué lindo, porque van a estar súper afilados para mañana. Exacto. Para saber lo que tienen
0: mañana,
3: que hacer.
0: No se asusten, porque mañana seguramente van a sonar algunas sirenas, sí. Porque esto va a ser no tan solo en las escuelas, sino que también no, la policía, bomberos,
3: sí.
0: Todos creo que van a estar abocados a esto. Así que no se vayan a asustar. Seguramente puede pasar que alguien no escuchó y puede llegar a suceder.
3: No, claro que puede pasar.
0: Es así. Nos vamos a la música, Cristian, esperando las noticias. Dale, ya venimos.

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1: 10 de la mañana en la República Argentina. Israel cerró el consulado británico en Jerusalén. El Ministerio de Relaciones Exteriores anunció que el cónsul general y 19 diplomáticos finalizarán sus misiones en el territorio. Aclaró que tras conversaciones con el Reino Unido, la Cancillería hebrea permitirá que 7 personas continúen trabajando en el edificio. Juicio por la muerte de Diego Maradona, el informe de Miriam Mariotto.
2: El minuto comienzan los alegatos en el juicio que se sigue por la muerte de Diego Armando Maradona. Verónica Ojeda pidió justicia, dijo que confía que esta vez eso va a ocurrir.
3: Queremos justicia y va a haber justicia. No puedo decir mucho porque son un montón de sentimientos encontrados, como siempre, pero yo creo en los jueces y sé que va a haber una buena justicia.
1: La información del deporte ahora con Santiago Lucía.
4: Actividad de la Liga Nacional de Básquetbol. Boca en su debut en la temporada derrotó 96-73 a Oberá Tenis Club. José Vildosa con 22 puntos fue la figura de la noche. Además, Atenas de Córdoba como visitante le ganó 91-87 a Olímpico de la Banda. Hoy se juegan 3 partidos desde las 21. Racing de Chivilcoy frente a San Martín Corrientes. Independiente de Oliva recibirá a Ferro a las 21:30 y a las 22:05 San Lorenzo será local frente a Gimnasia de Comodoro Rivadavia.
1: Actualizamos el estado del tránsito con Romina Wiener.
5: En la provincia de Río Negro, en la ruta nacional 23, entre Balcheta y Maquinchao, se debe transitar con precaución en diferentes sectores, calzada húmeda y resbaladiza. Respetar las indicaciones de señalización. Además, en la provincia de Tierra del Fuego, en la ruta nacional 3, entre Toblin, Ushuaia y Río Grande, buena circulación. Recordamos que todos los ocupantes del vehículo deben llevar colocado el cinturón de seguridad, además de transitar con las luces bajas encendidas.
1: En Ushuaia, Tierra del Fuego, donde nos escuchás por AM780, temperatura 7 grados 4 décimas, cielo parcialmente nublado. En la ciudad de Buenos Aires, temperatura 16 grados 4 décimas, humedad 94%, cielo cubierto, visibilidad reducida por neblinas a 9 kilómetros.
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8: Buenaventura Luna.
9: Bien puede que se arrepienta el que te haya hecho algún mal, pero tenelo a bozal y cabresto todo el año. Porque el burro que ha hecho daño vuelve otra vez al maizal.
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12: Pasado ya 3 minutos de la hora 10 de la mañana y la tenemos a doña Elcita que nos ha visitado ahora acá a los estudios de la radio. ¿Cómo le va? Bienvenida.
13: Buenos días. Bien, lo vengo a ver porque para mí es como una obligación.
12: Qué lindo.
13: Los aprecio demasiado.
12: Demasiado.
13: Les deseo un feliz cumpleaños. Uh-huh. Que disfruten de este día. Que Dios les dé bendiciones a todos. Y escucharlos siempre contentos, felices, porque dan alegría a los hogares de Hachal. Y uno se siente bien escuchando las buenas y las malas noticias,
12: seguro,
13: ¿no?
12: Seguro.
13: Pero así es, Dios nos da de todo un poco. Pero yo vengo con mucha alegría a saludarlo. Feliz aniversario. Un cariño grande mío, de mi familia. Y que lo pasen bien. Muchas gracias.
12: ¿Cuántos años le cita usted?
13: 86
14: años. 86
13: años.
12: Increíble. Y llegó, y llega todavía y viene acá a la radio y nos visita permanentemente.
14: A pesar que ella tiene un problema en una rodilla, me decía, ¿cierto?
13: Sí, tengo artrosis, está deformada la rótula.
12: Pero igual llega acá.
14: Pero hay un detalle.
13: A mí, cuando estaba el señor Silva, me dio una plaquita.
12: Una plaquita.
13: Sí, ah, la tengo ahí.
14: Bueno, de recuerdo.
12: Qué lindo.
13: Sí, sí.
12: Elcita, le agradecemos mucho por llegar hasta acá, hasta la radio, y visitarnos y, siempre.
14: No, y siempre nos mima.
12: Nos mima.
14: Con, nos trae esas cosas ricas que ella hace.
13: Bueno, siempre. Gracias, se lo merecen. Muchos cariños para
14: bueno, gracias, Elsa.
13: Un beso grande para todos.
14: A Sonia también, un saludo.
12: Y Sonia siempre la acompaña, le está esperando. Bueno, muchas gracias, doña Elcita.
14: Gracias.
12: Muchas gracias. 5 minutos a las 10 de la mañana, Gustavito. Bueno, el programa, te digo, viene así y por supuesto que todavía nos queda mucho. Enseguida viene ya chao, el anuncio querida, oficial chao. De la Fiesta Nacional de la Tradición.
14: ¿En 10 minutitos?
12: No, un poquito más. A las
14: 10:15 dijeron desde prensa.
12: Se iban desde ahí hasta... van a llevar a los mobileros desde el municipio hasta allá, hasta el Teatro Bicentenario, que es allí donde se va a dar el anuncio. Estamos ya inmediatamente en contacto con... Oh,

0: Feliz 48 años, querida Radio Nacional Buenaventura Luna. Les enviamos un cariñoso saludo de parte del grupo María Magdalena de la Parroquia San José. Los saludamos a todos, a los que estuvieron, a los que están ahora, a todos los locutores, operadores, y en especial a Cristian por la buena predisposición que tiene para hacerse eco de la misa, de llevar el Evangelio todos los domingos en la mañana. Así que mucha gratitud por toda su labor y pedirle siempre a Dios que los colme de bendiciones y que siga siendo fructífera su labor. Un abrazo inmenso. Se los quiere mucho.
1: Bueno, qué lindo. Es Claudia Herrera, una amiga de la casa también. Le enviamos un gran saludo. Qué bonito, qué bonito el coro ahí, como lo hizo de
2: qué hermoso.
1: Una voz impresionante. Y nos cantó el cumpleaños feliz.
3: Tierra chica, en su patria chica, 12 grados 6 decimos la temperatura, hoy está absolutamente nublado, así dice la página del tiempo,
1: sí.
3: Muchísima humedad, 74%, muchachos, ¿qué les parece? Que los cumplan. Sí.
2: Gracias, Andrea, Claudia.
3: Chiqui, chiqui, chiqui, chiqui. Eso. Feliz cumpleaños, feliz cumpleaños, feliz cumpleaños a ti.
1: Bueno,
2: muchas gracias. Qué hermoso.
3: ¿Cómo han comenzado esta mañana de celebración?
2: Con mucha compañía, con muchos audios. Hay mucha gente que está llegando a los estudios de la radio, que quiere, por supuesto, saludar, que quiere contar su anécdota, porque la radio tiene tanta historia. Bueno, realmente es un orgullo para nosotros, tantos mensajes. Nos han traído tantos regalitos, chicas,
1: pero no quiero que
2: tengan como un antojito, pero recién nos traían cuatro docenas de bollitos, por ejemplo. Nos han traído pan dulce, nos han traído pizza casera, nos han traído, pero de todo. Así que estamos muy
1: contentos. Generalmente cuando es el aniversario de la radio, y este día tan particular, la gente llega hasta acá, hasta los estudios, no está este tipo de regalitos, y bueno, la verdad
3: claro.
1: Es que hace un ratito estuvieron...
3: Esa es la ventaja, digo, de trabajar en una comunidad un poquito más chica.
1: Claro.
3: La gente que no se escucha, ¿viste? Tiene que tomarse el transporte público. Hoy, por ejemplo, por más que quisieran, no podrían.
1: Y no.
3: Un saludo enorme, chicos. El abrazo de siempre. Claudia Cabrera, que hoy no está, esta pachucha. Esta alergia, chicos, yo no sé si les ha pasado, pero es como que estamos atravesados por la alergia. No sé qué pasa. No sé qué pasa.
4: Hay un tipo de influenza. Aquí también en Hachal hay bastante gente con ese cuadro. Se presenta un cuadro respiratorio, pero también hay otras personas que lo perciben con problemas gástricos, fiebre, vómitos, un estado general de decaimiento. Sí, hay una cosa media rara.
3: Medio rara, sí. Exacto. Sobre todo cuando estamos ahí ante el advenimiento de un viento sonda, ¿viste? Como que se agudiza la situación. Aquí nosotros en la radio estamos rodeados de los famosos plátanos.
1: Claro.
3: Entonces, la verdad que eso nos complica bastante la situación, porque cuando querés acordar, tomaste una bocanada de aire que creías que iba a ser puro y era una docena de esas cositas que salen de los plátanos y no puedes seguir hablando.
1: Sí,
3: pero
1: sí,
3: bueno,
1: se complica.
3: a lo importante hoy, el aniversario número
2: 48.
1: Hoy 48 años que cumple la radio. Y vamos a tener así prácticamente una programación especial en toda esta jornada, junto a Nacional San Juan, por supuesto, porque no escapa a la actualidad, a la realidad de lo que tiene que ver justamente lo que está pasando hoy la provincia. Estaba mirando recién ahí, Andrea, sobre lo que va a pasar enseguida, en algunos minutos nada más. Hay dos cosas centrales, ¿no? El gobierno, hizo una propuesta, pero fue rechazada por la UTA.
3: En primera instancia, fue rechazada.
1: Sí. fue rechazada.
3: Aparentemente hoy, 11:30 de la mañana, llevarán otra propuesta.
4: Claro. Y esta bueno, oferta sí. fue la de ayer, ¿cierto? Que hablaban de un 60% en un primer pago y un 40% para noviembre. Pero parece ser que lo habrían rechazado porque ellos no quieren en dos tramos, sino que, bueno, quieren todo el dinero.
3: Parece junto. Que una solución podría llegar a venir si se cumplimenta una deuda de unos 800.000 pesos por chofer, todo de una sola vez. Tal vez ahí podría comenzar el punto de solución. Así que, bueno, esta es la postura de la UTA y sería como la exigencia para levantar el paro.
4: Sí, de todos modos el impacto también ha sido muy contundente en toda la vida institucional cotidiana de todo el sanjuanino, particularmente en la capital, digamos, que sí o sí las distancias son importantes del centro.
3: Sí, sí. Nosotros tenemos muchísimos chicos, por ejemplo, hay colegios acá en la zona de Trinidad, Rawson, hay bastantes colegios públicos y privados y mucho alumnado que viene de Pocito, por ejemplo, incluso de Sarmiento. Realmente no, se ha visto resentido todo lo que es la actividad escolar en el centro, ni les cuento. Realmente hay muy poca gente, dicen que en un 70% se ha visto resentido, incluso la asistencia de los empleados. Esta mañana muy poca gente, muy poco tránsito, sí. paradas vacías, ni un solo colectivo. O sea, realmente se veía y se notaba con contundencia el paro.
1: Exactamente. Nos vamos al móvil, me parece que está llamando Eduardo ya. Eduardo.
3: Eduardo, sí, sí.
1: Buen día, Eduardo.
5: Hola, muy buenos días, Miguel, para vos, bueno, para toda la gente linda de Hachal.
2: Hola, Eduardo.
5: Un feliz aniversario.
1: Bueno, muchas gracias, Eduardo.
2: Muchas gracias.
5: Un abrazo enorme a todos quienes hacen posible que esta querida radio acompañe a esta gente maravillosa de Hachal, que se destaca fundamentalmente por su solidaridad, y la verdad que es muy bueno lo que se pudo realizar, ¿no?, a través de poner en el aire a Radio Nacional Hachal, que se convierte en la voz de todos los hachalleros, ¿no? Y hoy poder realizar este trabajo en forma conjunta realmente es muy, pero muy bueno. Y bueno, y cuéntenme cómo se está preparando. ¿Hay encuentro? ¿Cómo llegaron las tortas, seguramente? ¿No? Más de
1: sí.
5: una, seguro.
1: Nos han llegado varias cosas ya. Nos han llegado... Todavía la torta no llega todavía.
2: Pero llega una de la zona rural.
1: Va a llegar una de la zona rural, me dicen, por el lado de Villa Mercedes, va a llegar una torta.
2: Ya han llegado pizzas.
1: Han llegado, sí.
2: Nikiti, han llegado tabletas, han llegado... pan dulce, sí, bueno, más cosas.
1: Muchas cositas.
2: Miguel, ahí sí me...
1: Te decía que le contábamos recién a Andrea de que la gente generalmente cuando es el aniversario de la radio llega hasta acá, hasta el estudio, y nos traen regalitos.
2: Dylan nos trajo también un presente.
1: También, sí, mucha gente.
2: También los concejales nos trajeron un regalo.
1: Seguramente te estás refiriendo a si vamos a tener algún brindis, y está preparando en eso toda la producción. Un amigo carnicero ya nos ha donado una punta de espalda.
2: ¡Qué genio! Querido sí, Luis, sí, sí. de la Yapa, gracias.
1: También,
2: que siempre, en más de una oportunidad, nos ha salvado Luis de la Yapa. Así que,
3: bueno, pero
2: gracias.
3: Eso habla de lo que ustedes están significando claro. para la audiencia, ¿no? Estas demostraciones de cariño a través de estos regalitos hablan del trabajo que se hace y que tiene su efecto.
1: Exacto.
2: Así es.
1: Sí, sí, sí.
2: Y nos
1: así.
2: Ha llegado una gran que, cantidad de no, audios.
1: Así que vamos a estar compartiendo
2: mensajes.
1: Algunos audios ahí para que puedas escuchar, André, Eduardo. ¿Qué tenemos para hoy, Eduardo? Contame.
5: Bueno, vamos a hablar de un tema realmente que tiene que ver con la gran ocupación que se realiza desde las instituciones, desde el gobierno, desde asociaciones que están trabajando, que es justamente el tema de adicciones. ¿Cómo estamos con este tema en la provincia de San Juan? Abordar este tema que preocupa a muchas familias sanjuaninas, podemos decir que desde el punto de vista de los consumos problemáticos, no hablamos solamente de drogas ilegales, también está el alcohol, el tabaco, determinados medicamentos utilizados sin prescripción y otras conductas compulsivas como el juego, por ejemplo, donde el problema aparece cuando el consumo o la conducta afecta a la salud, la vida familiar, laboral, educativa o social. Bueno, frente a este interrogante, ¿qué consumos aparecen con mayor frecuencia en nuestra provincia? Bueno, cuando estábamos justamente realizando ese informe, quisimos buscar estadísticas actuales, donde, bueno, lamentablemente hemos encontrado una del 2017 que la realizó el Observatorio Argentino de Drogas, donde llegaron a la al dato concreto de 838 personas de 12 a 65 años. Que obviamente, si esto, no sé por qué no se ha ido actualizando, claro, este es obviamente un número mayor. Bueno, en este estudio, ¿qué se detectó? El 65,6% declaró consumo de alcohol durante el último año. El 32,1% consumo de tabaco. Para sustancias ilícitas, la prevalencia anual fue del 1,8% para marihuana, 0,9% para cocaína, y también se registró el 1% para tranquilizantes sin prescripción médica. Estos datos históricos, Miguel, los arroja justamente esta encuesta provincial,
1: sí,
5: que, bueno, obviamente no se ha ido actualizando. Pero es importante hablar porque es una problemática que se va marcando y, como uh-huh, te decía, los números van creciendo, y la verdad que ahí aparece la gran preocupación.
1: Claro, claro.
5: San Juan cuenta con una dirección de prevención y asistencia del consumo problemático dependiente del Ministerio de la Familia y Desarrollo Humano, que trabaja justamente en la prevención, asistencia, acompañamiento, sí, y fortalecimiento, uh-huh, de las redes comunitarias, además de jornadas y talleres de concientización que se realizan permanentemente. Otra de las preguntas es, ¿cuándo una persona llega a uno de estos centros, qué pasa? Teniendo en cuenta que hay una red de lugares en los departamentos donde la gente puede acudir.
1: Claro.
5: Bueno, el abordaje puede incluir, primero, escuchar. Luego viene la orientación, el acompañamiento, el tratamiento ambulatorio, el trabajo con la familia, y cuando corresponde, modalidades de mayor intensidad o residenciales, la internación se utiliza cuando resulta necesaria y dentro de un abordaje integral. Destacar también aquí que desde la iglesia también, iglesias católicas, iglesias evangélicas, llevan también una tarea realmente social muy importante en este tema. Bueno, dentro de lo que tiene que ver el sistema público de salud, concretamente el Ministerio de Salud Pública, que dispone de hospitales y centros de salud, que pueden realizar consultas y derivaciones entre los dispositivos específicos, figura justamente el Centro de la Vida, en calle Mendoza 346 Norte, con un equipo interdisciplinario que incluye psicología, trabajo social y medicina. Y después también hay otro de los temas que es interesante dentro de esta problemática, que es el tema de la familia. La prevención comienza en la familia. Esto también nos han marcado,
1: sí,
5: desde las instituciones. Las escuelas, los clubes deportivos y, uh-huh, los barrios. Es justamente la tarea, es escuchar a los jóvenes, fortalecer los vínculos, establecer los límites y detectar los cambios de conducta y hablar de salud mental son herramientas importantes. La Dirección Provincial realiza permanentemente jornadas de talleres y de actividades referidos a este tema. Y también, frente al interrogante que hoy muchas familias se preguntan, ¿cuándo pedir ayuda? ¿Sí? Este interrogante, donde la familia también puede necesitar orientación, acompañar, no significa encubrir. Se puede establecer límites, proteger a otros integrantes del hogar y buscar siempre la asistencia provincial. Hay una línea que es el 141, que es el CEDRONAR, que brinda justamente escuchar, orientación, acompañamiento frente a consumos problemáticos de sustancias en contenidos digitales y funciona las 24 horas, los 365 días, y también pueden llamar a familiares o personas cercanas. Entre enero y julio del 2026, escuché este dato, se recibieron más de 23.000 llamadas en todo el país frente a este tema.
1: Uh-huh.
5: Si tuviéramos que cerrar con un mensaje para la familia sanjuanina,
1: sí,
5: ¿qué le diríamos? Que no se espere que el problema se haga más grande para consultar.
1: Claro.
5: No hay que sentir vergüenza ni esconder la situación. La adicción es una problemática de salud y social que requiere acompañamiento profesional. Y San Juan, nuestra provincia, cuenta con una red territorial de atención en los centros de día, dispositivos comunitarios y servicios del sistema público. Entonces, tres palabras para recordar frente a esta problemática.
1: Uh-huh.
5: Prevenir.
1: Sí.
5: Acompañar, pedir ayuda a tiempo, y pedir ayuda no es rendirse, pedir ayuda es empezar de nuevo y bueno, y tratar fundamentalmente de que, bueno, la persona pueda encontrarse nuevamente. Algunos datos útiles para tener en cuenta, y con esto voy cerrando. Dirección de Prevención y Asistencia del Consumo Problemático, Hipólito de Goyen, 2950 Este, en Santa Lucía. La atención está de lunes a viernes de 8 a 13 y de 17 a 21 horas. Cedronar, atención y orientación las 24 horas, los 365 días. El Centro por la Vida, Salud Pública, Mendoza 346 Norte en Capital, el teléfono 420-2791. Importante este tema, que hay que hablarlo, sí, y no cansarnos, porque esto avanza, ¿sí? Esto avanza, es preocupación, ocupación también del Estado, pero nosotros también tenemos un rol muy importante. Hablar fundamentalmente este tema y tratar siempre de poder orientar y ayudar a quienes están pasando esta problemática y, por supuesto, la familia, que es el núcleo.
1: Es un rol fundamental.
5: Donde vienen las granjas. Exactamente. Ahí está también el rol fundamental de la familia para empezar a buscar cómo solucionamos ese problema.
1: Tal cual. Excelente informe, Eduardo. Enseguida estamos de vuelta, ¿te parece?
5: Dale, querido, muchas gracias.
1: Un abrazo. Bueno, ahí está, creo, y acá, por ejemplo, es el SECOIF. Acá donde uno puede llegar y pedir ayuda, sobre todo las familias, porque en realidad las familias son las que tienen que averiguar, ponerse en contacto, ¿no?, con los profesionales, porque bueno, en el
2: pero creo que también pueden ir personas que estén con el con algún inconveniente.
1: Generalmente siempre uno no sé si toma personalmente la determinación de ir.
2: A veces cuesta, pero hay personas que sí van.
4: No, pero la mayoría es los padres que buscan.
2: Sí,
4: ayuda.
2: Los padres, claro, siempre, los padres, siempre.
3: Chicos, hay una situación de adicción muy común por estos días, que es la adicción al juego.
2: La ludopatía, sí.
3: Y eso lo está abordando hoy por hoy la Caja de Acción Social, así como se los digo, ¿no? A través de un programa provincial que se llama Juego Responsable, ofreciendo contención psicológica y asesoramiento legal. Enseguida, si quieren, les puedo dar algunos detalles más para que ahora y cuando ustedes lo dispongan, vamos a la próxima nota.
1: Bueno, decime cuando esté la nota, ahí, Andrea.
3: Sí.
1: Mientras tanto, ahora vamos con algunos audios que tenemos de la gente que nos está saludando. Y vos me decís cuando ya lo tengas listo, Andrea, para que, bueno, vamos al aire ya con...
3: Está listo.
1: Ah, ¿ya está listo? Chicos, dale, después listo. Vamos con los audios,
3: exactamente,
1: Cristian. Sí.
3: Bueno, cómo no, porque mañana, recordemos que se lleva adelante el simulacro provincial de evacuación en 1.380 establecimientos escolares. Y quien está a cargo, coordinando toda esa situación, es Roberto Alós, que es coordinador del programa Impulso Educativo.

0: al señor gobernador y a la señora ministra de Educación, Silvia Fuentes, porque gracias a ellos es posible que estos programas, como lo que es lo de prevención sísmica, se lleve adelante. La gente de Protección Civil, que también se unió a este trabajo y están muy comprometidos, y estamos trabajando en conjunto, y mañana todos vamos a estar a disposición para que esto se lleve a cabo. Como vos decís, se lleva a cabo en todas las escuelas de la provincia de San Juan. Nosotros venimos recibiendo los mails con todos los planes de todos los colegios y de todas las escuelas, tanto estatal como privado, y en todos los niveles. Y todo ha sido 2 meses prácticamente de corrección de planes, y bueno, mañana ya se pone en funcionamiento esto, porque ahí es donde está la prueba definitiva de cómo se ha ido trabajando durante el año. Y vos imaginate que van a haber involucrados alrededor de 245.000 alumnos, porque como en este año lo que intentamos hacer en el nivel 2 que le pusimos nosotros a esto es porque hemos llegado a la casa, al hogar. Entonces todas las escuelas, los docentes que recibían la capacitación que dábamos nosotros con Protección Civil también, les llegábamos un plan de emergencia para el hogar también. Entonces las escuelas eran las encargadas de transmitir esto a los papás, y que los papás y todas las familias se involucren en el simulacro. Entonces, si vos le sacás una radiografía al día de mañana, vas a ver que los chicos que estén en la escuela en la mañana, a las 10 de la mañana, lo van a estar haciendo en la escuela. Pero los chicos que van al turno tarde, seguramente a las 10 de la mañana lo van a estar haciendo en sus hogares con su familia. Básicamente esa era la idea. Y una vez que nosotros entremos en conciencia, obviamente esto no es obligatorio para la familia, pero yo creo que hemos tenido devoluciones muy bonitas de muchas escuelas donde las familias se han comprometido a full y han mandado sus planes. Y bueno, ha sido la verdad muy muy simpático el trabajo que han hecho algunas escuelas. Y calculamos que mañana toda la comunidad educativa va a estar a disposición en los horarios del simulacro.
1: Roberto, es decir, que los que van a hacer en la mañana, los de la tarde no tienen otro horario, o cómo va a ser ahí?
0: Todos. Hay cuatro simulacros mañana.
1: ¿Cuatro?
0: Hay cuatro simulacros.
1: Sí.
0: A las 10 de la mañana.
1: 10.
0: De ahí vamos a estar todos, van a estar todas las autoridades presentes en el CISEM, porque ahí se va a transmitir la actividad que hacen algunas escuelas que se han elegido, que se han seleccionado, que son escuelas céntricas, como la EPEC 2, la EPEC 4, la Boero, la Normal Superior Sarmiento, donde va a haber corte de calle, se va a trabajar con el servicio de ambulancias, policía, va a estar todo involucrado para mostrar realmente qué puede pasar cuando haya un sismo en la provincia de San Juan, en establecimientos educativos de esa magnitud y en pleno centro. Entonces todas las autoridades van a estar presentes.
2: Roberto,
0: a las 10 de la mañana.
1: Claro.
2: Roberto, ¿hay un protocolo único para...?
0: Fíjame que termine. Sí. Son cuatro, y se va a hacer en los cuatro turnos, a las 4 de la tarde, a las 19 horas y a las 21 horas.
2: Sí, lo teníamos entendido eso. Roberto, ¿hay un protocolo único para todas las escuelas de la provincia, o cada establecimiento adapta el procedimiento según sus características?
0: Así como lo decís, tal cual. Nosotros lo que hemos tratado es de estandarizar el plan de emergencia, ¿sí? O sea, todas las escuelas tienen el mismo formato, pero cada escuela tiene sus modificaciones y sus adaptaciones correspondientes al edificio, a la cantidad de personas, a la cantidad de alumnos, a los distintos servicios que tiene en la escuela. Entonces cada escuela adapta el plan de emergencia que corresponde, pero todos bajo un mismo formato de conformación de este plan. ¿Sí?
3: ¿Cómo comienza el operativo, Roberto? ¿Tienen una señal? ¿Cómo va a ser?
0: No. Eso ya está, o sea, todas las escuelas a las 10 de la mañana ponen en funcionamiento el simulacro. No hay una señal a nivel provincial, no, solamente el reloj. O sea, a las 10 de la mañana, a las 4 de la tarde, a las 19 horas y a las 21 horas, comienza el simulacro.
2: Bien.
0: Entonces las escuelas comienzan el simulacro a las 10 en punto. Cuando terminan el simulacro, todas las escuelas tienen que enviar un formulario que se ha preparado también con Protección Civil y el Ministerio de Educación. Envían un formulario de Google donde nosotros recibimos inmediatamente la información

0: pasó en, claro, en el sismo.
1: A eso quería, a eso apuntaba, cómo saber que ha sido un éxito o no, dónde se falló, qué es lo que hay que mejorar para que en el contexto de una realidad no haya lesionados y que, bueno, sea óptimo y estamos obviamente preparados para la para un movimiento, ¿no?
0: En realidad hay dos formularios que llenan las escuelas.
2: Sí.
0: Porque nosotros sabemos que cuando haya un sismo o cuando haya un siniestro de determinada magnitud, como lo que ha pasado en Venezuela, como lo que ha pasado en varias partes del mundo, inmediatamente se cortan los servicios. Entonces, claro, no pueden mandar inmediatamente un formulario por internet si no tienen internet. Pero hay protocolos que tienen las fuerzas de seguridad donde se hacen recorridos y donde se conoce la realidad de eso. Pero, además de eso, cuando se restablecen los servicios, las escuelas, el directivo de la escuela o la autoridad a cargo de la escuela, tiene que mandar un formulario muy sencillo que tiene, creo que son 12 o 14 preguntas, donde nosotros sabemos si se cayó alguna pared, se cayó algún aula, claro, si hay desaparecidos, si realmente sirvió la evacuación, etcétera, etcétera. Son preguntas que en 5 minutos nos dan una información y un pantallazo, sí, de toda la provincia, y que lo tiene el, sí, secretario de Seguridad, y lo tiene la ministra de Educación, y lo tiene el gobernador. Entonces,
1: nosotros tenemos...
0: Sabemos qué pasó en la escuela de, sí, Angualasto, sabemos qué pasó en todas las escuelas de la provincia.
1: Nosotros
0: el año pasado, cuando hicimos el simulacro...
1: Sí.
0: Decime.
1: Sí. No, no, te decía que está bárbaro en la zona, en las zonas urbanas, pero tenemos nosotros escuelas tanto más retiradas del casco céntrico, Huerta de Guachi, Gualcamayo, por ejemplo, que están distantes. Ellos también se van a preparar. Y otro tema, ¿ese tipo de escuelas todavía cuenta con esos elementos de comunicación, UHF o alguna otra forma que no sea celular de contacto?
0: Todas las escuelas de la provincia tienen la manera de comunicarse, ¿sí? No, ninguna escuela está incomunicada,
1: claro,
0: ya sea con las fuerzas de seguridad, todas tienen escuela. Nosotros ayer, casualmente, que también está bueno mencionarlo, nosotros estamos a cargo del programa de RCP en la provincia, sí, junto con el Ministerio de Salud, y hemos estado visitando Hacha. Hemos ido a todas las escuelas secundarias de Hacha, en un operativo, un tipo de abordaje que hemos hecho ayer, y visitamos Huaco, visitamos Mogna, visitamos Niquivil, visitamos varios sectores de la provincia, y la verdad que ya están también pensando en el simulacro, más allá de lo que hicimos en RCP, que es muy importante. También recibimos consultas del simulacro, y todas las escuelas están comunicadas, todas las escuelas están en condiciones de afrontar esto. Y aparte de ese formulario que llenan las escuelas, el coordinador del plan, porque cada escuela tiene un coordinador del plan de emergencia, durante el simulacro hace como una autoevaluación. Y lo va haciendo en lápiz y papel, porque nosotros les mandamos el formulario, ellos lo van llenando, y una vez que lo terminan, cuando lo analizan, a la semana próxima, que tienen una fecha establecida, ellos envían ese formulario a través de un formulario de Google, donde nosotros ahí recibimos una autoevaluación de todo lo que pasó en todas las escuelas de la provincia. El año pasado recibimos alrededor de 2.500 respuestas. Y eso nos dio el parámetro, por ejemplo, de que casi el 80% de las escuelas evacuó en 4 minutos.
1: Sí. Ah, mira.
0: Son números que son importantísimos. Vamos, sí, sí, a ver este año qué resulta. Entonces, la verdad que es un trabajo de toma de conciencia importante.
3: Sí, muy complejo.
0: Porque
3: también,
0: hasta hoy día, que falta un día para el simulacro,
1: se trata de tener la, se trata de buscar la espontaneidad, o los directivos vienen como practicando, ensayando.
0: No. Nosotros desde el año pasado, que ya se empezó a incorporar esto al plan de trabajo de las escuelas, todas las escuelas dentro de ese plan de emergencia que te digo yo que está estandarizado, todas las escuelas tienen que hacer simulacros parciales y simulacros totales en sus escuelas.
1: Perfecto.
0: Nosotros conocemos estas fechas, porque en ese plan las escuelas ponen simulacro parcial con primer grado el día 8 de septiembre a las 10 horas. Simulacro parcial con segundo grado el 8 de septiembre a las 11 horas. simulacro total de la escuela, y así nosotros tenemos una cantidad de simulacros que hacen las escuelas preparándose justamente para esto.
2: Claro.
0: Entonces tienen un ejercicio continuo de esto, y vos imaginate que no hay que suspender las clases. O sea,
2: claro.
0: Eso también es un dato importante que lo tiene que... Porque muchas escuelas dicen que los chicos se retiran mañana porque... No hay clases normales ellos. No,
2: Roberto...
0: Tienen clase normal, se hace simulacro y vuelven al aula.
2: Bien. Roberto, sí, ¿qué es lo que más les preocupa que pueda fallar mañana?
0: Y en realidad mañana es un simulacro y es importante que fallen cosas.
1: Claro.
0: Porque
1: claro.
0: A nosotros es lo que nos da para poder ajustar.
2: Claro.
0: Justamente para eso son los simulacros.
2: Bien.
0: Para que nosotros ahí nos demos cuenta en qué podemos mejorar, qué se puede optimizar. Gracias a Dios ya tenemos la experiencia del simulacro del año pasado que salió muy bien. Entonces las escuelas vienen ejercitando esto. Y siempre hay cosas que ajustar. Justamente para eso son los simulacros, o sea, porque vos imaginate que de repente San Juan ha puesto en funcionamiento esto, porque yo soy profe de educación física hace 25 años, y siempre a los profes de educación física nos encargaban el plan de sismo, y cada escuela tenía lo que tenía, y no lo practicábamos nosotros, pero hoy se ha puesto esto, a full, y todas las escuelas están preocupadas y todas las escuelas están tomando conciencia, porque pueden haber escuelas que están realmente preparadas, otras que no, otras que tienen otra, pero cada institución sabe cuál es la realidad, y si hoy nos pasa ya sabemos qué es lo que tenemos que hacer.
3: Perfecto. Roberto, bueno, que todo salga de acuerdo a lo planificado. Sabemos que llegan a este momento muy preparados, porque ya vienen ensayando por meses y por años. Y bueno, que sea con felicidad, de acuerdo a lo planificado, y que nuestros chicos y chicas, nuestros maestros, todos estén preparados, estemos preparados para la eventualidad, porque vivimos en una zona sísmica, no sabemos qué es lo que va a pasar en 5 minutos o mañana. Así que bueno, felicitaciones Roberto, y que todo salga de acuerdo a lo planificado.
0: Bueno, muchísimas gracias a ustedes, porque ustedes son una parte importante. Creo que es fundamental en esto, desde la difusión, porque gracias a ustedes la información llega y podemos seguir dándole la importancia que esto merece, porque como dijiste vos, no sabemos qué puede pasar dentro de un minuto más, y nosotros tenemos que estar preparados. Así que el agradecido somos nosotros, el Ministerio de Educación, Protección Civil, el Gobierno de San Juan, la verdad que es muy lindo lo que se está haciendo desde con la ministra Silvia Fuentes.
3: Un trabajo enorme. Muchas gracias, Roberto. Hasta pronto,
0: Gracias a ustedes. Hasta luego.
3: Bueno, ahí está Roberto Alós, que es coordinador del programa de impulso educativo del Ministerio de Educación. Mañana, miren, chicos, 10 de la mañana, pongámosle turno mañana. Se sincronizan los relojes.
4: Exactamente.
3: Todas las escuelas.
4: Exactamente. Y después los horarios que nos dijo Roberto, sí.
3: Exactamente. Adopción de la posición de seguridad ante la señal inicial de sismo. Evacuación ordenada hacia las zonas establecidas por el plan.
4: Bien.
3: Corte de los suministros de luz, gas, agua. Control de asistencia de estudiantes. Revisión edilicia a cargo de los equipos. No han dejado nada librado al azar.
4: No, nada.
3: Y finalmente la autorización para reingresar una vez verificada la seguridad del edificio.
4: Exacto. Bueno, vamos a estar esperando, incluso vamos a estar al aire nosotros y vamos a estar tratando de chequear a ver cómo va todo eso en cada uno de los establecimientos escolares. Bueno, vamos a escuchar un poquito de lo que nos está diciendo la gente por el aniversario de la radio, Andrea, ¿te parece?
3: Sí, por favor.
4: Vamos a escuchar un poquito.
3: ¿Cómo no?
4: A ver qué dice la gente.
5: Feliz 48 años, querida familia de Radio Nacional. Muchas gracias por ejercer tan bonita labor comunitaria, porque no únicamente informan, narran o comentan, hacen cultura viva para quienes los escuchamos. Gracias por vuestro profesionalismo, entrega y calidad de trabajo que realizan detrás del micrófono, dando voz a las historias que nos nutren todos los días. Feliz aniversario, queridos amigos de esta prestigiosa emisora, que eligieron ejercer desde la libertad una profesión de alto sentir humano, social y cultural. feliz día, feliz cumpleaños para todos ustedes, queridos amigos, y en especial para mi querida Valeria. Los quiero mucho, son los deseos de Mari Bazán.
4: Bueno, qué lindo. Bueno.
6: Buen día, feliz cumpleaños, querida Radio Nacional. Les deseo de todo corazón. Le pido a Dios que los bendiga y les cuide sus lindas gargantas. Soy una fiel oyente de la localidad de Entre Ríos. Que los cumpla feliz, que los cumpla feliz, que los cumpla, que los cumpla, que los cumpla feliz. Un abrazo a la distancia.
4: Bueno, qué lindo, qué lindo. ¿Tenemos más?
2: Sí, tenemos
4: más. ¿Tenemos más? Dale, dale, Cristian. Tenemos que ir cumpliendo con esos saluditos que
3: sí,
4: nos
3: sí, con los oyentes.
4: Sí, sí, sí.
7: Feliz cumpleaños para ustedes, para todas las radios, que son los que acompañan todos los días, desde las 7 de la mañana hasta la tarde, los escucho, acá en Calle Rojas. Que la pasen lindo y muchas felicidades para todos.
8: Y bueno, para que contarles que mi papá, cuando trabajamos en La Cebolla, se ataba la radio a espaldas, y cuando iba a trabajar en construcción, estaba con la radio. Y mi hermano allá en Río Negro, ¿dónde está? Radio Nacional. Allá en Río Negro, ¿dónde él está? En El Manso, Radio Nacional. En Calle Rivero, Radio Nacional. Así que bueno, un abrazo grande para todos, para todo el mundo, el universo, que es una cadena, es un eslabón y es la familia. Con todas las emociones que ustedes nos transmiten y que nosotros les hacemos llegar a ustedes. Porque gracias a Dios, Radio Nacional es un ser humano y Dios los va a bendecir por mil años más. Por las buenas, por las malas.
3: Mi vida.
8: Bueno. Por las casas, por el aumento de luz, por el agua, por los gobiernos, por los trabajos, por las fiestas, por mil años más, Radio Nacional nos abraza eternamente en todo el país, como dice. Y la radio queda, la radio queda, la radio queda, y paz, y paz, y paz, y paz, y es una cosa, es una historia de vida. Mil abrazos, Radio Nacional presente. Bueno. Un abrazo.
4: La gente, es lo que yo les decía recién, Dios. Andrea, le decía a los chicos acá que cada vez que nos envían un audio y cuando lo están terminando al audio se emocionan, ¿viste? Ahí esa...
3: Claro, es lo momento, que genera la radio, ¿no?
4: Ese momento tan particular para ellos, cuando lo están grabando. Vos fíjate que hay mucha gente que no estaba acostumbrada a enviarte un mensaje, un audio. Simplemente el mensajito que lo podíamos leer acá, pero ahora la gente ya se acostumbró y ya nos envía ese audio... pidiéndonos cosas, preguntando por algo,
2: o algún reclamo,
4: bueno, todo eso, la verdad que es importante. Bueno, nos queda un minuto, nos dice Abel, nos dice
3: Móvil. Un minutito.
4: Bueno, pero vamos a conectar con Rafa porque se viene el anuncio oficial de la Fiesta Nacional de la Tradición. Dale, Rafa.
9: Bueno, estamos acá con la paisana, estamos en el Teatro del Bicentenario. De un momento a otro ya va a comenzar la presentación oficial, si se quiere, de la edición número 65 de la Fiesta Nacional de la Tradición. Está Mario Omar Echegaray, va a ser el conductor de este momento, de esta presentación de artistas. No sé si usted, cuando charló con las autoridades, ya le pasaron los precios de las entradas.
4: No. Si lo tenés ya... Vamos con eso.
9: No tengo eso.
4: ¿Cómo
9: no
4: que
9: tengo? Por eso le preguntaba.
4: Mirá que Andrea quiere venir, ¿eh?
9: Por eso le preguntaba.
3: Claro.
4: Claro.
9: Hola, Oscarcito, voy a ir a hablar con la paisana. ¿Cómo estamos? A ver, la segunda paisana. Puede ser el 2x1. Buen día, chicas, ¿cómo estamos? ¿Cómo están? Hola. ¿Nombre?
10: Mi nombre es Justina Cortés y soy la segunda paisana.
9: ¿Paisana de la tradición?
10: Sí, así es.
9: Ya preparándose para entregar de a poco.
10: Sí, ya el último trechito ya no queda ya muy contenta.
9: ¿Un mensaje para la gente? Porque tengo entendido que todavía hay tiempo en la jornada de hoy para presentarse.
10: Sí, están las chicas ahí por promoción social en la oficina de la MUNI, así que ahí están esperando hasta las 2:30 están.
9: La gente que quiera presentarse, digamos, hasta el mediodía de tiempo.
10: Sí, que se animen las chicas, que ahí las van a estar esperando. Una hermosa experiencia. Que se animen a
9: presentarse.
10: Gracias, un saludo.
9: Paisana. Sí, nos complicó todo el sonido allá.
4: Sí, sí. ¿Hay streaming para el anuncio?
9: Sí, habrá streaming. Sí, sí. Acá estamos con la embajadora, en este caso, de las personas mayores. Doña de los Santos, ¿cómo estamos?
11: Buen día. Muy bien, buenos días. ¿Cómo está usted?
9: ¿Todo bien?
11: Todo bien. Gracias a Dios, todo muy bien.
9: La flamante
11: embajadora de los adultos mayores de Jalta.
9: ¿Ya se está preparando para el censo provincial?
11: Ya lo estamos preparando, que es el miércoles, la elección.
9: ¿El miércoles de la semana que viene?
11: Sí, en la tarde.
9: Muchas gracias.
11: A usted, muchas gracias.
9: Que justo nos pusieron, Manriquito,
4: sí.
9: Nos pusieron el sonido
4: se
9: a todo volumen, estábamos...
3: Ay, la voz institucional, claro.
4: Exacto,
3: claro,
4: exacto.
9: Claro. Pero es nuestro amigo Gallito Fonsalida que lo hizo a propósito.
4: Ah, bien. Rafa, para esta presentación de la fiesta, ¿hay algún artista? ¿Hay algún ballet? ¿Qué es lo que está previsto?
9: No, recién nosotros hemos llegado. ¿Habrá algún ballet o algo? Sí, sí. Bueno, sí, habrá un ballet y algún artista también, de los nuestros, ¿no?
3: Claro, bueno. Se hace un adelanto, ¿viste?
4: Claro. Mirá, bueno, Rafa,
9: estamos sacando ahí algunos datos mientras esperamos el streaming oficial.
4: Eso te iba para que le digas a Andrea ahí, porque ellos también lo pueden seguir al streaming a través de la página que vos puedas darnos. Y podamos escuchar el anuncio de lo que va a ser la Fiesta Nacional de la Tradición.
9: Claro, ¿tenés la página? Yo me parece...
1: Ya está acá el link.
4: ¿Ya está el link? ¿Cuál
1: se
4: es?
1: Se llama, claro, Presentación de la Fiesta de la Tradición, edición 65, en YouTube.
4: Ah, bien. ¿Podríamos pasarle a la chica de San Juan?
1: Ah, ya se lo paso.
4: Ah, dale, le pasamos ahí, Andrea.
1: Ah, ya se lo pasó, Cristian, ahora.
4: Ya se lo pasaste, bien.
9: Bueno. Yo me parece que cuando empiece la actividad... habría que conectar directamente allí con eso.
4: Rafa, muchos invitados ahí, ¿qué podés ver? Contame.
9: Sí. Uh-huh. Más que nada la gente de la organización.
4: Claro.
9: Está la gente de la organización, ahí lo estaba buscando, porque están las agrupaciones gauchas.
4: También.
9: Las agrupaciones gauchas andan por acá, a ver si podemos dialogar aunque sea un ratito.
4: Dale.
9: Acá con don Alonso. A ver si podemos estar en el exterior, don Alonso. Buen día, ¿cómo estamos? Buenas, ¿cómo anda? ¿Todo bien? Bueno, con el pillaje gaucho.
12: Sí, estamos acá acompañando el lanzamiento de la fiesta.
9: Bueno, las agrupaciones gauchas tienen, digamos, un rol importantísimo, digamos, en la fiesta.
12: Y el rol central, que es la escenificación del Fogón de los Arrieros. Ahora me acompañan algunas agrupaciones para la presentación del lanzamiento de la fiesta. Bueno, ya venimos trabajando en ensayo, vestimenta y demás.
9: ¿Y el sábado 7 en la plaza?
12: El sábado 7 el desfile en la plaza, ya está confirmado de vuelta la Asociación de Carruajes Antiguos.
4: Ah, eso.
12: Y también Federación Gaucha y RIM 22.
4: Ah, bien, bien.
12: Todas las agrupaciones.
4: ¿Una vuelta a la plaza?
12: 38 agrupaciones que conforman la asociación ya estamos haciendo sorteos de desfile y glosa y todo el trámite.
9: ¿Este año será una sola pasada o dos?
12: Como se planteó desde que iniciamos nosotros en la asociación gaucha, ya venimos con una vuelta.
4: Una sola
12: pasada para poder, es más ordenado, más lindo y vamos que todos demuestren sus cabalgaduras, sus vestimentas, sus emprendados y demás.
4: ¿Estamos hablando de 200 gauchos, Rafa?
9: 200 gauchos, ¿puede ser?
12: Para el fogón, sí.
9: ¿Para acá, para la plaza?
12: Para la plaza son más.
4: Son más.
12: Mil y algo.
9: Ah, impresionante. ¿Mil?
4: ¿Mil?
12: El año pasado fueron 1,080.
4: ¿Mil gauchos?
12: Esperamos que
9: este año puede ser más.
12: Sea lo mismo o más.
9: Bueno, prepárame un caballo para Manriquito.
12: No hay problema.
9: Tipo
12: pony. Sí, un falabella le vamos a dar.
4: Ah, bueno.
2: ¿Por qué eso, hermano? ¿Por qué un pony?
9: Bueno, gracias, don Alonso.
12: No, gracias a usted.
2: Escucharon que le dije.
4: Ah, está escuchando.
9: Sí, don Alonso.
4: Preparen un pony. Preparen un pony, no hay problema. ¿Más de 1,000 gauchos, Rafa?
9: Más de 1,000. El año pasado ya fueron más de 1,000 y este año la idea es superar ese número.
4: Qué increíble cómo fue aumentando todo esto en las agrupaciones gauchas, digo, ¿no?
9: Exacto, 38 agrupaciones gauchas. Claro. Recuerde usted que estamos hablando de la ex regional gaucha de Hachal. Ahora es una asociación civil.
4: Exacto.
9: Es una asociación civil. Uh-huh. Así que, bueno, acá está el amigo de turismo, don Vito Gómez. ¿Cómo está, don Vito?
13: Hola, buen día.
9: No le puedo dar la mano porque estoy ocupado.
13: Me imagino, está ocupado
9: con las dos manos.
13: Todas las manos ocupadas.
4: Sí.
13: Bueno, antes que nada, darles un saludo grandote en estos 38 años.
4: Bueno, muchas gracias.
13: Saludo a todos los integrantes, ya sea todo el personal de la radio, que cumple una función muy importante. Uh-huh. Yo creo que en nuestro departamento no es poca cosa que estén cumpliendo 48 años. Esto significa que hay una trayectoria detrás. Así que bueno, muy agradecido, por supuesto, siempre agradecido de ustedes, que son los que nos transmiten las buenas y las malas noticias, porque sí, esto lamentablemente es así.
4: Uh-huh.
13: Así que antes que nada, ese saludo, bueno, cordial, no lo podía decir temprano, pero bueno, los quería saludar personalmente.
9: Ahí mis compañeros en la radio también se lo agradecen. Vito, y
4: gracias,
9: bueno,
4: Vito.
9: Turismo va a tener un rol importantísimo, digamos, en esta nueva edición de la fiesta.
13: Exactamente, uh-huh. Sí, yo creo que ya estamos trabajando full, venimos trabajando hace rato. Lamentablemente no podíamos dar
9: muchos detalles
13: hasta que no se diera a conocer oficialmente, pero bueno, yo creo que ya se va a dar a conocer todo, entonces bueno, va a empezar a salir todo lo que estamos programando para esta fiesta, que es muy más que importante porque cumple 65 años.
9: Exacto. Bueno, le agradecemos y lo vamos a estar molestando durante estos días también.
13: Por supuesto, lo que necesitan a disposición de ustedes. Y vuelvo a reiterarles el saludo.
4: Bueno, muchas gracias.
13: Una hermosa jornada y bueno, es que vamos por los 50.
4: Y sí, van por 50.
9: Sí, señor.
4: Una gran fiesta.
13: Bueno, gracias, lo digo.
9: Bueno, y si se quiere servir con algún regalo,
4: claro,
9: un café.
4: Bienvenido sea.
9: Sí, se ríe acá el amigo. Bueno, Miguelito, sí. Ahí enseguida continuamos.
4: Dale.
9: Estamos aquí en el Teatro del Bicentenario.
4: ¿Falta mucho, momento, Rafa, para...?
9: Sí, yo me parece que por lo menos 10, 15 minutos más.
4: Ah, 10, 15 minutos más.
9: Ya sí. Vamos a estar con las actividades en esta oportunidad.
4: Bueno, cuando lo tengas todo listo ahí, avísanos, Rafita.
9: Perfecto.
4: ¿Te parece? Dale. Dale, un abrazo. Dale, vale, tenemos que
2: bueno,
4: ir cumpliendo.
2: Le mandamos un beso
4: ¿a quién?
2: Muy grande a la familia Liquitay de Rawson Chubut, que nos manda saludos
4: bien.
2: Por el aniversario bueno. a todo el equipo de Radio Nacional.
4: Sí.
2: También a Rosa de Vega, fiel oyente, que saluda a la radio en su día. ¿Sabe quién es Rosa de Vega?
4: No, ¿quién es Rosa de
2: la
4: Vega?
2: La mamá de Mayra.
4: Ah,
2: y le mandamos
4: Rosa,
2: un beso muy
4: claro,
2: grande.
4: Claro, la mamá, bueno.
2: Un beso enorme, Rosa.
4: Le ha mandado un saludo a la Mañosa.
2: A la Mañosa,
4: Mañosa
2: y a todo
4: ¿eh?
2: El equipo de la
4: y a todo
2: radio.
4: El equipo,
2: Rosa,
4: Rosa, un abrazo.
2: Un beso muy grande.
4: Y está todos los días ahí escuchando la radio. Le enviamos un gran saludo enorme, un abrazo de corazón. Porque, bueno, la tenemos acá a la Mañosa.
2: Sí, y
4: a nuestra productora.
2: Ella los mañosea a ustedes.
4: Y, que Mayra que nos mañosea. O sea, viene de genio esto, ¿viste?
14: Radio Nacional, sí. Nachal, para todos los integrantes que componen esa maravillosa radio, que estamos todos atentos al receptor para escuchar las noticias buenas y malas, como dicen las chicas por ahí, la gente. Y eso es verdad. Gracias a esta radio que se escucha en todas partes, estamos en conexión de todo el mundo, de todo el país. Desde Gran China les mandamos un enorme, enorme, enorme feliz cumpleaños. Éxito por siempre, Radio Nacional, y que viva la radio.
4: Ah, ¡viva la radio!
2: Viva.
4: Bueno,
2: muchos mensajes de Gran China.
4: Bien, Gran China,
2: le mandamos un beso
4: bien
2: muy grande.
4: Localidad,
15: sí, por favor,
4: Gustavito. Bueno, y mirá, el único club, hasta el momento yo es el único club. Buenos días, Miguel. De parte de la comisión del Club Esportivo La Espalda, quiere hacerles llegar
2: muy
4: un
2: bien.
4: Gran saludo a toda la gente de Radio Nacional por este aniversario, que sigan muchos años más. Les deseamos muchos éxitos, nos dice Sergio González, presidente
2: muchas
4: del Club Esportivo
2: gracias,
4: La Espalda.
2: Muy amable.
4: Pero Sergio no es el saludito, usted sabe que...
2: No, pero
4: viene...
2: es el único club hasta ahora.
4: ¿Hasta ahora?
2: Ojo,
4: el que nos va
2: todavía,
4: a saludar. Hasta
2: ojo,
4: ahora, nos
2: que
4: falta
2: queda
4: mucho.
2: Tiempo.
4: Bueno, gracias ahí al Club Esportivo La Espalda. A Sergio, su presidente, que nos envía ahí el saludo.
2: Marta Ahumada saluda a todo el personal
4: eso.
2: De Radio Nacional. Marta Ahumada, gracias.
4: Bien, gracias.
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4: 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O sea que vamos a tener dos tortas.
1: Ya está viniendo
2: Atelier
1: la torta.
2: ¿Viste
4: ese mensaje? Sí. Estoy yendo.
1: Exactamente.
4: Está llegando la torta.
1: Por favor.
4: Por favor.
2: Y agradecemos
4: a... Me gusta la seriedad que le pones.
1: Soy una persona seria.
4: Soy una persona seria, ¿viste?
2: Hasta que viene realidad, con los chistes.
4: En realidad, claro,
2: hoy lo tenemos medio ahí con los chistes.
4: Tenés
2: medio,
4: que poner...
2: Con los chistes ahí,
4: Mira, en este aniversario, 48 años, te tenés que dar...
1: el lujo.
2: Te tenés que poner la
1: 10,
2: Gustavo.
1: Claro, sí, hombre. La de Messi.
4: Mandate un cuentito, dale. Ahora.
1: Según UDAP, el 60% de los docentes...
2: ¿Qué tal?
1: Faltó a la escuela por el paro colectivo. 60% de enormidad. En este momento está habiendo movimiento con el tema de la reunión, que es ahora las 11. El paro de colectivos que afecta a San Juan tuvo un impacto en las escuelas durante este jueves, según estimaron el UDAP. El nivel de ausentismo docente alcanzó el 60%. El dato fue aportado por los gremios docentes, uno de los que reúne mayor cantidad de afiliados en la provincia. Desde el Ministerio de Educación, en tanto, no brindaron una cifra precisa sobre el nivel de ausentismo. Además, la cartera educativa estableció que las tardanzas y la falta de docentes, alumnos, personal administrativo y de servicios no pudieron llegar.
4: Está sonando el teléfono ahí, Cristian. Me parece que debe ser Rafa. Ahí me parece que Rafa está llamando, me parece, fíjate.
1: ¿Tienes un llamado?
4: Sí, ahí está saliendo la llamada.
1: Ahora,
4: vamos,
1: claro,
4: con Rafa. Sí.
1: La medida alcanza establecimiento de todos los niveles, modalidades, tanto públicos como privados. También se determinó que se incorporarán nuevos contenidos si no se tomaron o reprogramaron evaluaciones, porque quienes no hayan podido asistir por esta situación.
4: Bueno, vamos a ver qué dice Rafa. A ver, dame un segundo.
15: A ver, ¿cómo estamos ahí?
4: Sí, hola. Hola, ¿cómo estás? Sí.
15: Hola, Miguel, buen día. ¿Cómo te va? Soy Miguel Morales, de Radio Básquet.
4: Un placer saludarte. ¿Cómo estás? ¿Todo bien?
15: Bien, bien, gracias a Dios. Feliz cumpleaños, Miguel.
4: Bueno, muchas gracias. Muchas gracias por acordarte. Y, por supuesto, estamos acá con... Imagínate, muchos saluditos, gente que nos viene a visitar acá a la radio. Así que, bueno, estamos muy felices, ¿no?, por estos 48 años
2: de
4: la radio.
2: Gracias por acordarse de nosotros aniversario. Muchas gracias.
15: No, por favor, es un placer estar con ustedes comunicados esta mañana. Acá estamos con Ezequiel Borda, que está por parte de Colapso Iglesias, integrante de la radio, Fernando Poleta en la sala de sonido, y parte de la dirección de la radio. Justamente le mandamos un gran abrazo, chicos, que tengan, pero muchos, muchos más 48. Estamos hablando de 48 años.
4: Ahí la radio. ¿Y ustedes cuántos años ya, chicos?
15: Y nosotros tenemos ya 25 años.
4: 25.
15: 25, 25, sí, estamos ahí también.
4: Bueno, qué lindo. Simplemente eso, ¿no? Enviarte un abrazo, un saludo y gracias por acordarse de la radio.
15: Por favor, es un placer estar en contacto con ustedes. Sigo siempre al servicio aquí en Rodrigo cuando tengan alguna pregunta, algo que, bueno, ojalá no tengamos que contarle cosas malas, ¿no? Siempre cosas bonitas en cada departamento. Podamos unir la radio para que estén en contacto ustedes con nosotros, nosotros con ustedes.
2: Tal cual.
15: Porque allí está el señor Iglesiano y acá en la iglesia también.
4: Dale.
15: Es algo muy lindo comunicarse con ustedes, chicos.
4: Gracias, amigo.
2: Muchísimas
4: y vamos a estar en los
2: gracias.
4: Próximos días hablándote de la Fiesta Nacional de la Tradición.
2: Ah, sí,
4: y todo
2: que
4: eso.
2: Hoy
4: así que
2: hay conferencia.
4: Por ahí mañana nos llamás y te contamos.
15: ¿Cómo no? Dale. Como mañana, no hay problema.
2: Beso grande.
4: Un abrazo, amigo.
15: Que estén muy bien, hasta luego.
4: Hasta luego. Adiós. ¿Lo tenemos a Rafa, Cristian? Dale, Rafa, te escucho. Rafita, a ver, Rafa.
16: Estamos,
4: ahí está. Sí.
16: Bueno, está por comenzar. Ahí vamos a ver si le pedimos que sea un saludo al intendente. Intendente, ¿cómo estamos? Buen día.
17: Buen día, Rafael, ¿cómo estás?
16: Que vuelva un día.
17: Que vuelva un día. Antes que nada, no hemos podido hacerlo personalmente, pero quiero desearles un muy, pero muy feliz cumpleaños a nuestra Radio Nacional Cachal, Buenaventura Luna, Radio Pública, la radio maestra, la que hizo historia, la que sembró semillas, la que desandó caminos, la que abrió huellas, la más antigua, la más tradicional. Un abrazo enorme y desearles a cada uno de los integrantes de esta enorme familia los mejores deseos por estos 48 años.
18: Muchas gracias, intendente. Tengo una anécdota, me estaba acordando de su papá, pero bueno, no viene al caso. Estábamos hablando de la fiesta de la tradición, intendente. Hoy es un día, se ha trabajado mucho para poder realizar el anuncio de los artistas.
17: Así es, se trabaja todo el año, ustedes lo saben. Llegado el momento, se van profundizando tareas, se van finalmente alineando situaciones, y bueno, en un contexto que no es el más favorable en términos socioeconómicos, nosotros no podemos dejar de llevar adelante esta celebración popular, esta nuestra fiesta que ya dejó hace rato de ser solamente nuestra. Es una fiesta nacional, es una política de Estado, es una política pública, es apuntar fuertemente a nuestra identidad, a nuestro desarrollo en general, pero basado fundamentalmente en una cuestión cultural, una cuestión que es 100% nuestra, que es, creo yo, nuestro principal producto de exportación, porque, como decía recién, hace rato dejó de ser solamente de Cachal la fiesta, es una fiesta nacional, es una fiesta que ha trascendido fronteras, que nos identifica y nos representa en el mundo.
18: Digamos, y que en esta oportunidad se han contemplado otros factores externos, digamos, como relacionado con las posibles lluvias y demás, entonces había que tener en cuenta todo esos factores.
17: Sí, por supuesto, hay cuestiones que son inmanejables, como es la naturaleza, pero hay un gran trabajo para prevenir y para mitigar, y por supuesto siempre entender que nosotros nos apuntamos siempre a una fecha que está instituida primero por tradición, primero por historia, porque nuestra fiesta es la más antigua de la provincia, pero también por ley, y en ese sentido que nosotros no podemos movernos de ese lugar. Ahora, en este contexto excepcional que significa este fenómeno del niño, de un niño que es extraordinario, siempre existe la posibilidad de tener que replantear el momento de llevarlo adelante. Estamos trabajando fuertemente con sistemas de alerta tempranos para poder determinar, de poder realizar realmente esos días que han sido anunciados ya, que todos ustedes saben. Pero bueno, o sea, también siempre teniendo en cuenta la posibilidad de que ante razones de fuerza mayor, entendiendo que todo se hace en contextos que son al aire libre, la plaza principal, plaza pública, como así también anfiteatro natural, hay que tener en cuenta la posibilidad eventualmente de poder pasarlo a otra fecha. Esperemos que no, esperemos que los planetas se alineen, que Don Buena y el Chango y todos aquellos que nos están acompañando desde otro plano hagan mucha fuerza para que podamos llevarla adelante como pretendemos 7, 3 y 14.
18: Y su papá Horacio también ha formado parte de la historia de la fiesta de la tradición, pero también de la historia de la radio.
17: De la radio nacional, sí. Entiendo que fue uno de los primeros trabajadores de la Radio Nacional. Tengo, bueno, muchísimas anécdotas, historias de cuando era solo la planta transmisora y ahí estaba el estudio y estaba todo. Era una enorme familia, una casita chica, pero con un corazón inmenso. Creo que ha sido realmente Horacio un militante de la comunicación, un militante de la radio pública, como así también de la historia de la tradición. Entonces son muchas cuestiones que se conjugan en ese sentimiento, en esa raíz profunda y en ese amor por Cachal, ese amor por la tradición y ese amor por la radio pública también.
18: Muchas gracias, intendente.
17: Gracias a vos.
18: Bueno, está entonces las palabras del intendente Matías Espejo. Sí. Dándonos algunos detalles en la previa de lo que va a ser la presentación de este espectáculo.
4: Dale, Rafita, avísame cuando está comenzando todo, ¿te parece?
18: Perfecto.
4: Dale.
18: Un abrazo.
4: Bueno, feliz aniversario Radio Nacional, la radio del pueblo. Un afectuoso saludo a operadores, locutores, periodistas, directivos y personal de servicio a seguir adelante por muchos años más. Es el deseo de la Liga Cachallera de Fútbol, nos dice ahí Fabián Berrio Nuevo.
2: Muchas gracias.
19: Hola, buenos días, amigos de Nacional.
5: muy feliz cumpleaños, desearles que cumplan muchos años más, decirles gracias por ser nuestra compañía, por informarnos, buenas y malas noticias, pero siempre nos, principalmente yo me quedo con las buenas noticias. Soy una fiel oyente de la radio, me crié con Radio Nacional. Siempre fue la compañía la que nos informaba. Así que desearles muy feliz cumpleaños, que sigan adelante y aguante Nacional.
4: Aguante.
5: Buen día.
4: Aguante, aguante Nacional.
19: Radio Nacional. Que Dios los bendiga y que sigan haciendo ese hermoso programa.
4: Bueno, muchas gracias. Bueno, la gente que nos sigue enviando sus saluditos, su audio.
1: Ha sido tanta cantidad de gente.
4: Y es increíble. Y seguimos, siguen llegando las visitas acá a la radio. Parte de la radio, parte de los 48 años, porque él siempre lo cuenta, que fue movilero, el primer movilero, me parece, de la radio, no sé. ¿Cómo está, está el diputado con nosotros? Miguel Vega, el saludo para la radio. Bienvenido, bueno, ¿cómo le va?
20: Muchas gracias, feliz aniversario. Feliz 48 años de estar en la comunidad de Hacha. La verdad que hay un antes y un después de Radio Nacional. Uh-huh. Un recuerdo muy especial para todos quienes formaron parte de esta radio, que ya no están entre nosotros, uh-huh, pero que han apostado mucho al crecimiento de esta radio, al prestigio que la radio hoy tiene, a los que no forman parte, que porque están cumpliendo otra función o porque se jubilaron.
4: Exacto.
20: A ustedes que siguen, toman la posta, lo escuchaba desde temprano, toman la posta para seguir prestigiando esta querida Radio Nacional y desearle lo mejor, ¿no? Desearle lo mejor.
4: ¿Usted arrancó como movilero acá en la radio?
20: Sí,
4: ¿cómo
20: primer
4: fue?
20: El primer movilero de la radio, ¿no? fui yo. Uh-huh. Sí, tuve varias caídas de moto.
4: ¿En qué año, Miguel? ¿En qué año fue eso?
20: Década del 90, debe ser.
4: Década del 90.
20: A ver, nosotros veníamos haciendo programas desde... siempre cuento esto con la ayuda de la profesora Susana de Gámez, uh-huh, que es nuestra profesora de literatura. Nosotros hacíamos los programas que se grababan en la planta transmisora con Alejandro, uh-huh, Laciar.
4: Ah,
20: ¿sí?
4: Bien.
20: Y
4: sí,
20: bueno,
4: sí, sí.
20: Y detrás nuestro había un montón de compañeros que apostaban al programa y nos daban, mucha apoyatura. Y después, bueno, fíjate vos lo que es la vida. Después arman un grupo, uh-huh, de deporte, donde estaba Ramón Silva, donde, ajá, estaba otra persona que no quiero nombrar, uh-huh, y estaba yo,
4: sí,
20: y hacíamos de Radio Norte toda la cobertura deportiva.
4: Uh-huh.
20: ¿Sí? Y bueno, ahí me vio el director de ese momento, que era Tibi Tejada,
4: sí,
20: ¿sí?, en Cancha de Pampa.
4: Uh-huh.
20: Y me dijo, yo te quiero a vos en Radio Nacional.
2: Uh-huh.
20: Y de ahí, bueno, empezamos con el tipo de contrato, los que había entre... contratos
4: en ese momento. Uh-huh.
20: Y empecé a trabajar en las tardes junto a Caroso,
4: Caroso Torres, sí,
20: a Caroso, a Hugo, a, uh-huh, a Nelly Camacho de Páez, uh-huh, ¿sí? Bueno, y ahí empezamos en la siesta y conducía la mañana, que la mañana del sábado,
4: los sábados de la mañana,
20: con Mariela Mesías,
4: sí, sí, sí.
20: Y bueno, recién lo escuchaba, que lo recordaban a Horacio,
4: sí,
20: un gran amigo Horacio, que con él hacíamos micrófono abierto, el programa político de la radio,
4: uh-huh,
20: y bueno, y así fuimos, después me pasaron a la mañana,
4: bien,
20: y con Ramón Silva, bueno, un gran equipo ahí, con Mariela, un gran equipo, y ahí hacía el móvil.
4: Hacías el móvil, bueno, qué bien.
20: Después
4: qué
20: creo que me siguió Néstor Cano.
4: Claro, Néstor Cano,
20: después
4: puede
20: vos,
4: ser.
20: ¿No? Y después seguiste.
4: Y no
20: vos.
4: Sé, yo sé que llegué en algún momento.
20: Después,
4: pero...
20: vos, después de Néstor viniste vos. Néstor viniste vos en el móvil.
4: Claro, después, sí, sí, sí, probablemente.
20: Y bueno, y tuve bueno, como un par de caídas en la moto. Tenía una moto Garelli, ajá, de 50, que hacía,
4: sí,
20: el móvil.
4: Claro.
20: Y una vez me caí acá llegando a la
4: radio. Llegando acá a la radio.
20: Sí, había ripio ahí, chao, al piso. Sí.
4: Bueno, qué
20: y bueno, hicimos muchas transmisiones deportivas.
4: Ah, está bien.
20: Cuando estaba el famoso grabador viajero,
4: uh-huh,
20: de
4: siempre,
20: Torres,
4: que
20: de Hugo Herrera.
4: Claro.
20: ¿Sí? Y bueno, y salíamos a transmitir la Copa de Campeones por muchos lados. Y había que tirar cable, mucho cable.
4: Había que tirar,
20: ¿sí?,
4: cable.
20: Para poder conectar del teléfono fijo al teléfono fijo.
4: Uh-huh.
20: Y bueno, y el más joven, claro, porque... el más delgadito era yo, así que me subían, caminábamos por la pared o arriba de los techos tirando el cable para poder llegar a la
4: para poder
20: transmitir.
4: No estaba la tecnología que hay hoy.
20: Exacto,
4: la tecnología recorrimos
20: casi toda la provincia con la Copa de Campeones y el ciclismo también.
4: Mirá cuántos recuerdos.
20: Era la voz comercial del ciclismo.
4: Del ciclismo,
20: llegué,
4: sí.
20: Un día,
4: sí,
20: acá,
4: sí,
20: no sé qué pasó con la radio moto,
4: uh-huh,
20: y me dijeron, te tenés que subir a la radio. Y hay una anécdota ahí, bueno, grabada, cuando le dicen un reportaje a un corredor que no corría. Bueno,
4: le agradecemos mucho por
20: visitarnos. No, gracias a usted, mira, me ha hecho recordar algunas cosas lindas de la radio.
4: Bueno, qué lindo.
20: Y bueno, y desearle lo mejor para ustedes y que sigan en este trabajo. Gracias por abrir el micrófono también. ¿Seguro? A las diferentes ¿Seguro? Expresiones. ¿Seguro? Muchísimas gracias. Y les traigo estos dulcecitos para que endulcen okay. la mañana.
4: Bueno, muchas gracias. Muchas gracias. No, gracias, gracias por venir por feliz acá por la radio. Y feliz cumpleaños para usted también. Nos vamos al móvil. Ya creo que está la conferencia de la fiesta. Dale. Rafa, te escucho. ¿Lo tenemos a Rafa ahí? Dale, decime. Sí, Rafa, te escucho.
0: La actividad solamente nos identifica en los marcos de la introducción. Lo escuchamos. Nacen desde el fuego, se elevan como el viento, hacen que el mundo siga latiendo. En ese río subterráneo que corre en esa sangre de greda y que así fue entendido, sin lugar a dudas, hacen 65 años atrás.
4: Hacen que el mundo siga latiendo. En ese río subterráneo que corre en esa sangre de greda y que así fue entendido, sin lugar a dudas, hacen 65 años atrás, cuando en aquel 1962 un grupo de hombres y mujeres que integraban aquello que se denominó el Centro Sarmiento del Magisterio de Hatchal, compuesto esencialmente por un grupo de docentes comprometidos con el desarrollo territorial, sumaron las voluntades de otras instituciones y personas individuales para poner en marcha esto que se ha convertido con el transcurrir del tiempo en una auténtica y genuina celebración, que hoy, orgullosamente, decimos que somos un pueblo que no conoce el olvido, que somos la terquedad desnuda de la memoria. Por eso es que desde este momento se pone en marcha la edición número 65 de lo que hoy orgullosamente lucimos como la fiesta nacional de la tradición para la República Argentina. En este primer encuentro se va a anunciar todo lo que corresponde a esta nueva y tan ansiada edición que nos ha tenido muy entusiasmados, como suele ser, y esto desde hace más de 60 años en todas las generaciones. Otro de los motivos de orgullo que tenemos los hachalleros, esa transmisión de este sentimiento y de la pasión que sentimos por este bien patrimonial. Se va a poner a consideración, se va a informar todo lo que va a acontecer en el marco de esta nueva edición por parte de las autoridades de la Municipalidad de Hachal, que tienen la gran responsabilidad de llevar adelante toda la organización. Agradeciendo la presencia del Intendente, el doctor Matías Espejo, del señor Presidente del Consejo Deliberante, integrantes del Gabinete Municipal, a los señores concejales que también nos acompañan, a la señorita Segunda Paisana Nacional de la Tradición, Justina Cortés, a las embajadoras de los adultos mayores, a representantes de Gendarmería Nacional en el Escuadrón 25, al comandante Jorge Castro, a los invitados especiales, a la Asociación Civil Gauchos de Hachal, y especialmente un agradecimiento a los medios de comunicación, porque a través de ellos todo lo que acontece en este lugar llega a cada lugar del país y del mundo. Seguidamente vamos a condensar en aproximadamente un minuto todo lo que significa para el gobierno y para el pueblo de Hachal esta
6: 65ª edición de la Fiesta Nacional de la Tradición.
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0: Un minuto que condensa, decíamos, todo lo que significa esta edición número 65, año 2026, desde el departamento de Hachal para el país y el mundo. Seguidamente, vamos a invitar a que sea quien nos represente y traduzca todo el sentimiento, toda la emoción, toda esa pertenencia que tenemos bien marcada a los hachalleros a través de la palabra del intendente, el doctor Matías Espejo, para que nos cuente lo que significa esta edición número 65.
1: Muy buenos días a todos, a todas. Bienvenidas a esta nuestra casa de la cultura del Bicentenario. Gracias, Mario, por esa introducción. Agradecerle a cada una de las personas que hoy se dan cita en este lugar para acompañarnos en la presentación de esta nueva edición de nuestra fiesta que cumple ni más ni menos que 65 años. 65 años de historia, 65 años de lucha, 65 años de identidad, 65 años de amor por esta tierra, por esta patria, por esta forma de ser, por esta forma de sentir y por este ser nacional. Gracias, Justina, por este año cargado de trabajo, cargado de emociones, cargado de sentimiento y también de aprendizaje, tanto tuyo como de Abril, nuestras paisanas nacionales, que ya comienzan a despedirse, a quienes, bueno, agradecemos porque nos han representado dignamente en cada uno de los momentos que Hachal ha tenido que salir para mostrarse, para invitar, para darse a conocer. Gracias a estas flamantes representantes de las personas mayores, es un placer tenerlas aquí y comienzo una tarea enorme para ustedes. A personas que son historia, que forman parte de esta fiesta, que son artistas y que son artífices necesarios de la misma, gauchos, a cada uno de ustedes, a sus agrupaciones, a la asociación, sin ustedes no sería la fiesta posible. Así es que, como siempre, gracias por ese trabajo mancomunado. A las autoridades, presidente del Consejo, Héctor, Mariela, como representantes del Poder Legislativo, muchas gracias por acompañarnos, gracias por estar y por ser partícipes de la misma. A las personas que me acompañan día a día y que tienen muchísimo que ver con poder realizar esta nuestra fiesta nacional, Aristóbulo, coordinador de gabinete en voz, a cada uno de los integrantes de este equipo, que todos tienen sus roles, todos tienen un trabajo y depende enormemente de su compromiso el éxito de la misma. Representantes de Gendarmería Nacional, gracias por el apoyo y por el acompañamiento. Bueno, a los representantes de las empresas que también tienen mucho que ver en esto, porque ustedes saben que es un festival nacional que significa una inversión importantísima, y si el auspicio de quienes nos han acompañado y espero nos sigan acompañando sería imposible. Es el caso de Minas Argentinas, es el caso de Veladero, es el caso de Vicuña, es el caso del Banco de San Juan, entre otros tantos auspiciantes. Pero fundamentalmente a la comunidad, a nuestra comunidad, que es quien sin ese compromiso, sin ese amor por la fiesta no sería posible. Y por supuesto a los medios de comunicación que nos acompañan siempre y que a partir del advenimiento de las tecnologías hacen que nuestra fiesta pueda llegar a todas partes del mundo. Recién me diste una misión realmente muy difícil, traducir lo que el sentir hachallero siente por la Fiesta Nacional de la Tradición es muy amplio. Nosotros humildemente nos toca hoy desde el lugar de jefe comunal llevar adelante una iniciativa enorme, una iniciativa exquisita que, bien lo decías, tuvo que ver con ciudadanos hachalleros que a partir de la organización comunitaria, fundamentalmente desde el ámbito de la educación, entendió que Buenaventura Luna y su obra resumían en gran parte lo que era el sentir nacional. Y con esa impronta de Don Buena, no solo como un autor, no solo como un intelectual, como un artista, sino también como un ferviente militante del ser nacional, pudo traducir con esta mirada exquisita lo que se sentía ser un argentino nacido por estas latitudes. Y a partir de allí poder dar una mirada de esa patria vista desde la profundidad de la misma, convocando a todos los hijos de esta tierra a poder construir el país que nos merecemos. Allí hace 65 años comienza a gestarse esta celebración popular, esta marca registrada, esta forma de presentarnos, este pasaporte internacional de Hachal al mundo, y es cómo se comienza a gestar, que ha tenido distintos momentos, que ha tenido distinta envergadura, que ha tenido diferentes escenarios, siendo el inicial nuestra cuesta de Huaco. Vaya, si hay un lugar hermoso en este mundo para comenzar a manifestarnos. Y luego fue mutando y hoy, bueno, nosotros mantenemos ese formato de poder hacerla en dos fines de semana, utilizando la principal plaza del departamento como un escenario abierto, permitiendo que absolutamente todo el mundo pueda participar, donde fuimos tratando de brindar un espacio, no solo un espacio hermoso para compartirla, sino un espacio seguro y con accesibilidad, y que realmente se pudiese vivir una celebración popular al alcance de todos y todas. Y luego en el Anfiteatro Natural Buenaventura Luna, un entorno hermoso, un entorno único, pero que bueno, también es un entorno agreste que nos obliga a generar todos los días mecanismos y herramientas para que la vivencia de esta celebración popular se dé en un ámbito no solo de festividad, sino también de seguridad. Luego viene algo importante que tiene que ver con aquellos artistas, aquellos cultores del ser nacional que son invitados a participar de nuestra fiesta, y lo hacen en ambos lugares. Continuamos manteniendo esta tradición de la celebración en la plaza principal, donde, entre otras cosas, se lleva adelante algo que es tradicional y que es hermoso para nosotros, que es la presentación de aquellas mujeres hachalleras que pretenden representar a la tradición, pretenden transmitir lo que es el sentir de una mujer hachallera representando a su pueblo. Se presentan allí las candidatas y finalmente son elegidas por un jurado popular de manera democrática. También se lleva adelante algo que es trascendental y que va tomando una envergadura realmente muy importante. No son lindas las comparaciones, pero hay hitos o hay hechos culturales que tienen que ver con desfiles de agrupaciones gauchas. Se da en Salta homenajeando a Güemes, se da en Carmen de Areco y en San Antonio también con motivo de la tradición, pero se da en Hachal y cada día es más grande. Recién escuchaba a los chicos de los medios hablar un poco de la cantidad de gauchos. El año pasado tuvimos 1.050 gauchos desfilando en la plaza departamental. No hay un desfile gaucho como el de Hachal, lo cual nos pone también en un lugar de mucha responsabilidad, pero fundamentalmente de un orgullo enorme. Creo que la mayoría de nuestros habitantes, desde chico, piensa si va a tener la posibilidad en algún momento de poder desfilar en esa plaza, en ese momento.

que pretende que artistas que son cultores del folclore nacional, por supuesto, con distintos estilos y distintos momentos y para distintos públicos, estén al alcance de los mismos. Carafea, que es un grupo que habla o que hace folclore nacional con una impronta moderna, con una impronta actual, va a formar parte de ese día sábado. Lo mismo para entendiendo la necesidad de que sea variado, y no podemos excluir ni dejar de reconocernos como cuyanos. Va Julio Salazar, va a estar cantando muchas tonadas en la plaza, y finalmente las voces de Orán, representantes del folclore nacional norteño fundamentalmente, van a hacer su presentación. Luego, hablar del Anfiteatro Natural Buenaventura Luna, donde, como todos los años, va a desarrollarse tanto el día viernes como el día sábado. También tenemos una grilla muy interesante, donde también se pretende llegar a un público amplio. En ese sentido, Canto 4, también representantes del folclore norteño, fundamentalmente salteño, van a formar parte de la noche. Juanjo Abreu, que es un joven folclorista que fundamentalmente hace música norteña, pero más guiado hacia el chamamé y otros ritmos norteños, pero que es un cantautor y que tiene a su violín como compañero y realmente hace cosas muy lindas, va a ser de la partida. Cristian Herrera, más conocido como el Cantor del Monte, también con su estilo particular y festivalero va a estar el día viernes, como así también labriegos, representantes de nuestro folclore cuyano. Siempre, insisto, son los invitados, los denominados artistas nacionales. Para nosotros todos son nacionales, solo que viven en diferentes lugares y participan en diferentes escenarios. Por supuesto, nuestros artistas jachalleros y jachalleras van a formar parte de lo mismo, junto con nuestros ballets, que son muchísimos, que son hoy un lugar o una caja de resonancia, de contención y de expresión cultural importantísimo. Finalmente, el día sábado, que ya es el cierre de nuestra fiesta, donde se mezclan muchas cosas y donde dentro de ese enorme espectáculo van sucediendo otros espectáculos. Va a llevarse adelante una edición más de esta puesta en escena, de esta escenificación, de esta obra magnífica de Buenaventura Luna, como es El Fogón de los Arrieros. Por supuesto, Mario va una vez más a hacer la persona que ponga en palabras ese poema maravilloso de Buenaventura Luna, y serán nuestros gauchos los encargados de actuar en esa obra magnífica de proclama de unidad nacional. Y finalmente, una persona que ya ha transitado por este escenario, que ha puesto en valor a nuestro jachal, pero que ha reconocido a quien es sin duda el alma mater de esta fiesta, que es Buenaventura Luna, que pasó hace poquito, que cumple 30 años con el folclore, que fue visitando distintos escenarios o lugares que la albergaron y le hicieron importante, y que bautizó a jachal como el kilómetro cero del folclore, como es Soledad Pastoruti. Va a engalanar nuestra fiesta, va a acompañarnos, va a venir a celebrar sus 30 años con nosotros, como así también lo va a hacer Galleguillo, que hace rato nuestra comunidad lo estaba pidiendo, lo estaban esperando, así que creo que va vamos a tener una grilla muy, pero muy variada, con todos los ritmos folclóricos contemplados, con una enorme posibilidad de participación ciudadana, para lo cual también con un enorme esfuerzo, porque todo esto es hermoso, pero de verdad que es muy oneroso, y quiero destacar el esfuerzo que hace el pueblo y el gobierno de jachal.

0: sostener una fiesta nacional como la misma se merece. Por ello es que pretendemos que sea realmente participativa y accesible, y en ese sentido las entradas siguen estando al alcance de muchas personas, contemplando la situación que hoy atravesamos, pero que nuestra fiesta es la fiesta de todos y estamos obligados nosotros a generar las condiciones para que así sea. En breve van a estar ya las entradas a la venta. Vamos a continuar utilizando la plataforma digital porque es lo que realmente nos permite la trazabilidad y que las personas que hayan adquirido un lugar determinado y una entrada determinada lleguen al anfiteatro y se encuentren con lo mismo.
1: Bueno, 32 minutos a las 11 de la mañana. Ahí hemos escuchado la palabra del intendente y obviamente el promocional. Rafa, te escucho. Sí, Rafa. Sí, ahí te escucho bien. Bien, bien.
2: Todos, y bueno, lo que estaba faltando era, en este caso, los valores de los pesos de las entradas.
1: Bueno, no lo van a decir hoy, ahí.
2: Sería la semana que viene. El dato que teníamos nosotros es que sería la semana que viene.
3: Pero ya está la plataforma donde se van a vender.
2: La plataforma va a ser la municipalidad de
1: Cacho. La misma del año pasado.
2: Sí. Claro. Y la misma metodología de... La misma metodología. Ale, la plataforma para la compra de entrada es la página de la Municipalidad de Cachín.
4: ¿Qué tal, chicos? ¿Cómo están? La página de Municipalidad. Estimamos que a partir del día lunes ya estará listo. De todas maneras, vamos a hacer la comunicación día a día, todas las jornadas, detalles por detalles, de todo el curso. Vale. Tanto que va a haber financiación, algunos no tienen entidad avanzada en algún momento, pero la venta de entrada va a ser justamente por las plataformas oficiales del municipio.
2: Muchas gracias.
1: Mira, a preguntarle a Lare, Rafa.
2: Sí.
1: Sacalo un poquito para que no se, porque ahí se escucha mucho el sonido que está en este momento. Pero preguntarle, porque dijo el intendente ahí que casi es similar a lo del año pasado. ¿Qué significa similar? Preguntarle a Ale si tiene más o menos una idea del precio de, de las entradas, si se va a vender como combos con sillas y mesas.
2: Los combos, sillas y mesas.
4: Exactamente, va a haber lo mismo. Lo que no se van a vender una entrada general para estar un día bien en el sábado, y después van a haber combinaciones de entradas con mesa y silla para cuatro personas, para ocho personas. Las preguntas que siempre surgen todos los años es si el que compra un combo de esa mesa incluye la entrada. Sí, obvio, incluye la entrada.
1: Bien.
4: El estacionamiento no va a incluir. Va a tener un valor el día viernes y el día sábado. También eso vamos.
2: ¿Y los valores hay que esperar ya la semana que viene?
4: Los valores de las entradas, en el transcurso del día se los vamos a estar haciendo llegar ya por Castilla.
1: Ah, bien.
4: También están los valores confirmados. Entradas generales, entre 10.000 y 20.000 pesos. 10.000 sería día viernes y 20.000 el día sábado. Entradas generales, ¿no?
1: Ah, bien.
4: Cuando hablamos generales, se puede ingresar con hielera y ocupar reposera y ocupar espacios que van a estar previamente definidos de...
1: Hay preguntarle a Ale, Rafa, si esta entrada general...
4: marcado como aquella persona que puede comprar los combos.
2: Sí, ahí te está escuchando.
1: No, Ale, ¿y esta entrada general, 10.000 pesos, incluye eso, la mesa y la silla? O
3: no.
1: 10.000 en la entrada y después tenés que hacer la compra también de mesa y silla.
4: No. Y vos querés ir con tu hielera y sentarte en algún lugar que vos decidas que va a tener libre en el anfiteatro, pagás directamente el valor de entrada.
1: Ah, bien.
4: Si querés ocupar un lugar con mesa y silla para 4 o 8 personas, ahí vas a pagar el monto final. Que incluye la entrada, ¿no?
1: ¿Y eso aproximadamente cuánto sería, Ale? Más o menos tenés vos ya, yo creo que ya lo tenés a los valores, por supuesto.
4: Sí, pero... vamos a entrar a la comunicación oficial porque hay que hacer algunos ajustes, pero en el día de hoy sale puntualmente eso.
1: Ah, perfecto. Bueno, vamos a estar...
4: la financiación, Gustavo. Van a haber 3 cuotas de interés con Banco San Juan y también otras entidades financieras bancarias.
1: Bien.
4: Que van a poder posibilitar comprar las entradas con financiación.
1: Bien, entonces eso estaría recién ahora, a la tarde, seguramente dispuesto, o sea que mañana ya podemos ir dando a conocer todo eso.
4: Totalmente. A las 15 de la tarde va a estar toda esa información.
1: Dale, gracias, Ale.
4: Abrazo, chicos.
3: Hasta luego.
2: Ale, que nos va pasando.
1: Bueno, está claro que ya está, porque eso es oficial ya. La entrada general el viernes 10.000 pesos y la entrada general el día sábado 20.000 pesos.
3: Ah, es así. Es así. Eso es sin
1: el combo.
3: Sin las gradas, sin las mesas ni las sillas.
1: Claro, claro.
3: Luego vas a tener combos en los distintos lugares de las gradas, ¿verdad? Vas a tener combos con mesa y silla, o tablones con sillas, más la entrada.
1: Claro.
3: Eso va a ser
1: bueno, pero hagamos cálculo, está bien. Yo sé que eso lo van a dar oficialmente ya en horas de la tarde. ¿Lo tenemos
3: pero
1: a si Rafa todavía o ya?
5: No,
1: lo
5: corto.
3: Pero si vos te querés ir con la reposera y también tu hielera, pagás los 10.000 y te ubicás a algún lugar.
1: Claro. Con ese precio.
3: Que generalmente eran las últimas gradas.
1: Las últimas gradas, porque acordate que está la tribuna. Bueno, eso seguramente vamos a saber el detalle de más adelante. Está la tribuna. Que hay gente que no le gustó y otra gente que sí, porque estuvo más cómoda. Pero si haces un cálculo el día viernes y vas con directamente a pagar la mesa y la silla, más la entrada, el día viernes, y por ahí yo me parece que va a llegar cerca de los 20. Creo, ¿no?
3: Habrá que ver, habrá que ver. Porque recordad que van a ir, van a estar distintas posiciones, distintos valores de acuerdo a la cercanía al escenario.
1: Tal cual.
3: Pero bueno, más o menos parecido a lo del año pasado.
1: Sí. Bueno, Rafita, cuando tengas más novedades desde allí, nos vas contando. Buenos días, mis queridos, feliz aniversario de Radio Nacional. Qué bonito ese grupo de personas que todos los días nos contagian esa alegría, nos ponen al día de todas las noticias. Cuántos recuerdos con Manriquito. Sigan así, no cambien y a festejar a lo grande. Bendiciones y abrazos para todos. Los queremos mucho, dice Dora Aurelia Marinero,
5: Dorita.
1: Que es la que me puso en realidad Manriquito.
5: Dorita Marinero. Le mandamos un beso grande. Dorita Marinero, muchas gracias por ese mensaje tan bonito. También le agradecemos a la familia de Marcelo Espejo, Milena y Mónica Cepeda, que dice: hola, feliz cumple para Radio Nacional por muchos años más. Saludos y bendiciones para todos los integrantes. Saludos de toda mi familia. Feliz cumpleaños, Radio Nacional.

0: pero porque habla que se habría sentido superado por la situación de San Lorenzo, hasta alguno dijo tuvo un ataque de pánico y como que quiso dejar el cargo, lo de San Lorenzo fue desmentido oficialmente.
1: Bueno, esperemos
0: quien
1: que
0: sí
1: esté
0: se
1: bien.
0: Va a ir, seguramente, Matías Reali, que considera que no tiene muchos minutos, más allá que jugó en el último partido, y que Independiente Rivadavia tiene un refuerzo por la lesión de Salas, claro, y ya hubo contacto, y Reali le dijo a la dirigencia, prefiero irme a préstamo, que sé que voy a jugar allá y acá...
2: Reali tiene un gol, ¿no? En San Lorenzo, solo uno.
0: Sí, creo uno solo.
2: Y es el jugador por el que Moretti...
0: El famoso, la factura trucha, el comprobante trucha, sí.
1: Muy bien, ya seguimos con San Lorenzo Almagro, un par de mensajes con Nabila, con nuestra locutora Nabila Jatibi, y voy al encuentro de Fabián Codevila.
3: 11-3-870-7485 es nuestro WhatsApp. Hola, Pasión Nacional, acá los bosteros, los saludamos a don Nico Álvarez, otro bostero que siempre habla bien de Boca, dice Antonio de Santa Fe. Todos los medios contra River y más los bosteros, saludos, dice Manu. Hola, amigos, perdonen mi ignorancia, pero quiero saber, ¿cada cuánto se elige presidente en la Asociación de Fútbol Argentino? Pregunta Alcides. Y por aquí llega mensajito. Me dirán los partidos de mañana, por favor, gracias, genios, dice Dardo. Mensajes que llegan al 11-3-870-7485. ¿Qué tal, amigos? Soy Ángelo desde La Matanza. River es la casa de la selección por aforo y por historia. Ojalá Tapia minimice lo personal como lo hubiera hecho Grondona, que priorizaba el negocio del fútbol por encima de todo. Saludos a todos, dice Horacio.
1: Mañana Aldo Civil Sarmiento de Junín, Gimnasia y Grima La Plata, Atlético Tucumán, Instituto Boca y Unión Defensa.
2: Y al amigo que preguntaba por las elecciones en AFA, cada 4 años.
1: Fabián Codevila con la mejor data de Racing. Pomelito,
4: ¿cómo le va? Ahí parece, escuché un oyente que a mi amigo Carlos de Belgrano le sacó la ficha, parece, ¿eh?
1: Ah, mira.
4: Pasó desapercibido, pero miraron por otro lado ahí, me parece, ¿eh?
1: No, escuchamos a todos los oyentes, viste, la gente tiene derecho a decir lo que quiera, siempre en un marco respetuoso.
4: Nos hizo cargo, ¿eh?
1: No sé a quién te referís, pero no importa.
4: Mi amigo Carlos.
1: Sí, Carlos.
4: Levantado justo ahora.
1: Buena gente, Carlitos, ¿eh?
4: Buena gente, disfruta de buena música.
1: Sí, verdad.
5: Cumplió años hace poco, ¿no?
1: Sí. Le gusta mucho Tony Bennett.
4: Sí. El amigo Carlos. Sí.
1: A pesar de que ese Carlitos, el estadio que más le gusta del país es el de Mendoza.
4: No venga con esas cosas. Quiera, dígale a Carlos que no se haga el boludo.
1: Bueno, dale, vamos con la cena. Es bravo.
4: Es fácil, que en el día de hoy finalmente se firma la rescisión del vínculo de Marco Rojo, que va a terminar jugando en Estudiantes.
1: Y que se va a hacer echar en el partido con el Flamengo al minuto. Acordate,
2: no,
1: ¿qué apostamos?
2: El jueves que viene es.
1: El partido en la vuelta. En el Maracaná se hace echar al minuto. ¿Qué apostamos?
4: Damián, como sí. Hoy, como no llega con el tema de la desvinculación, sí. Especulaban que pudiera ya vestir la camiseta de Estudiante en el campeonato local, cosa que puede hacer, pero con la demora de la firma, entonces se especula que su debut será justamente ante Flamengo la próxima semana.
2: Esa data es interesante, porque vos me lo consultaste, o ayer lo charlamos con Santiago, ¿puede competir en la competencia doméstica también?
4: Sí. Puede competir en la competencia doméstica. Bueno, fíjate que con Racing sucedió lo mismo y después sí. Se dieron cuenta que había una chance y Racing lo utilizó en las dos competencias. Bueno. Llegó para jugar a Libertadores y después terminó jugando los dos torneos. Y con respecto al dinero, de arranque son $500.000 aproximadamente, más una deuda que Racing tenía con el jugador de otras 500 lucas, estamos hablando de 1 millón. Y un bono de ganar la Copa Libertadores Estudiantes de otros $500.000. Racing, por un jugador que le quedó 1 mes y medio, puede embolsarse una buena cifra. No es como dicen que a Racing le va a quedar, no, 1 millón, no. Vamos, a ver, muchachos, hay 500 que Racing debía, no es que le entran.
2: Claro.
4: Racing había 500 que le debía. Entonces, hay $500.000 que supuestamente Estudiantes tiene que poner el arranque, más el bono, más la deuda que Racing mantenía. Y atención con esto de la deuda, y yo siempre les adelanto los temas que van a venir. El año que viene Racing va a tener graves problemas económicos.
1: ¿Por qué?
4: Porque se dio cuenta que el dinero hoy no es el mismo que cuando llegó esta gestión. Están tratando de vincular gente o pidiendo de qué manera pueden algunos hinchas caracterizados acercar dinero, y le dicen, sí, todo bien, pero nosotros queremos...

0: tomar parte de las decisiones. Entonces ahí se genera un dilema para quienes gobiernan y para los que de afuera dicen, bueno, nosotros venimos a colaborar, todo bien, pero las decisiones las van a seguir tomando de esta manera, van a armar los equipos que armaron hasta ahora, que no peleamos nada. Racing casi que tiene que ganar todos los partidos que quedan para entrar entre los ocho, ¿eh? No es fácil, ¿eh? Y sabe que en el camino tiene a Belgrano, gran presente, Independiente, siempre complicado, y sobre todo en este momento y para los dos. Yo creo que si ese partido se juega sin pelota, los dos van a estar agradecidos porque nadie va a querer patear.
1: No, ¿qué te parece? Y si no hubiera arco, bueno, mejor también.
0: Teniendo en cuenta la actualidad de cada uno. Y después viene River en el Monumental, ¿eh? Ojo, que tiene tres partidos Racing realmente complicados. Así que, dicho lo de Marco Rojo, sabemos que Racing juega el Día de la Madre a las 14:45 en Independiente. La verdad que la AFA es increíble, ¿no? Este tipo de situaciones... Día de la Madre en la Argentina.
1: Bueno, se puede festejar a la noche, no es dramático tampoco.
0: No, sí, es dramático. Para la familia argentina es drama. No es dramático, digamos que es, digamos, para tener en cuenta, ¿no? Se puede.
1: Está bien, ahí me gusta más.
0: Y con respecto al equipo para el próximo domingo, justamente ante el Pirata Cordobés, se especula que podría ser el mismo que viene de ganar, aunque jugó tan mal, pero... El equipo que gana no se toca. Algunos aventuran una posible línea de 5 con Colombo ingresando, pero es prematuro hablarlo. Recién mañana podemos tener un...
1: Bueno, tendremos este viernes entonces precisiones. Pomelo, todo lo bueno que contás, siempre adelantando la noticia y lo que se va a venir en Racing.
0: Y para cerrar, usted me sacó justo del eje cuando le iba a decir algo.
1: Le pido disculpas.
0: No, que tenía que ver con Racing y bueno, ya me voy a... Estoy viejo, estoy grande, estoy viejo, ya las cosas se me van de la...
1: Y se nota.
0: De la cabeza, muchas veces. Pero lo cierto es que Racing está pasando una situación complicada, desde lo futbolístico ni hablar, desde lo económico, financiero, no sé cómo va a seguir la historia teniendo en cuenta esto que les digo, que no es fácil, teniendo en cuenta que Racing recibió un club saneado, con dinero ingresando, con dinero por cobrar... se ha vendido mucho y mal, porque digo mal porque la plata que recibió se malgastó. Por ejemplo, tiro un caso, se fue Salas en 10 millones de dólares, vinieron con Egni y Richard Sánchez en el mismo dinero los dos.
1: Sí, que no rindieron, es verdad.
0: Uno ya se fue y no va a recuperar nunca el dinero. Y de con Egni habrá que hacer una como dicen en los Estados Unidos, una venta de garage, a ver que alguno pone una plata más o menos interesante. Y ya me acordé lo que le quería decir.
1: A ver.
0: Gustavo Costas,
1: sí,
0: a punto de salir eyectado del Cerro Porteño.
1: Ah, ¿por qué? ¿Qué pasó?
0: Porque hay una deuda importante y un malestar generalizado de la dirigencia con algunos jugadores. Los ha separado y Gustavo Costa se ha puesto del lado de los jugadores, lo que a los dirigentes no le gustó.
1: Claro, una pena porque Cerro Porteño es uno de los grandes equipos que hay en el Paraguay.
0: Y porque había hecho una gran campaña desde su llegada, ¿no? Pero están ahí, las cosas no están bien. Simplemente mencionarlo, Gustavo Costa, que hace muy poquito era el técnico de un Racing exitoso, más allá de algunos inconvenientes personales y de situaciones... que obviamente lo complicaban y es por eso que se tomó esa decisión desde la dirigencia, pero lo cierto es que otro Racing más exitoso, que competía, que salía campeón, que jugaba la final del torneo local, a este Racing que hoy deambula mirando la tabla de abajo, ganar es el objetivo para sumar y escaparle a la zona de la permanencia, ¿no? O a la zona de descenso para mantener la permanencia, algo que no sucedió en Racing desde el año 2013, cuando estuvo también muy complicado y la aparición en aquel momento, luego de la renuncia de Coborno y Molina, de Blanco, que enderezó el rumbo y durante los últimos 12 años, independientemente de los defectos que ha tenido y muchos, porque
1: muy bien, Pomelito.
0: Racing ha hecho una gran campaña que hoy parece desvanecerse.
1: Muchas gracias.
0: Los quiero, les mando un abrazo. El abrazo para mi amigo Carlos, que miró para otro lado cuando hablaron de los bosteros.
1: Muy bien, Le mandamos un gran saludo a Carlito. Gracias a Fabián. La pausa y después de la misma, vuelvo con el Negro Romero, el romerazo desde Córdoba.
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0: Una de la tarde, 54 minutos. Hay gente que no entiende, tienen todas las condiciones, pero en vez de ir por la vereda impar, van por la par. ¿Qué le vas a hacer? Bueno, voy a saludar al Negro Romero en Córdoba. Negrito.
1: Bien, Nicolás, bueno, ya con Gerardo vas a tener todas las precisiones respecto de lo que puede ofrecer Instituto, la formación, algunas bajas, cuál sería el equipo del traductor Flores, pero por Alta Córdoba hay cierta preocupación, y no con esto me quiero meter en el bolsillo de la gente ni en la economía, por ahí han programado otra cosa para el fin de largo, pero todavía, qué raro que Boca no ha agotado la platea de Gasparín.
0: Raro, la verdad que sí. Estamos a un día del partido, un poquito más de 24 horas.
1: Sí, ya de manera prematura, ni bien salieron a la venta. Las populares, dentro de todo lo que se viene cobrando, 75 mil pesos. Creo que a River con Atlético Tucumán le cobraron 110 mil la popular.
2: Sí.
1: Es 75 mil. Bueno, la Gasparini, que en Tucumán, Atlético y River, 160 mil, la Gasparini acá, 100 mil pesos. Bueno, tiene una capacidad la Gasparini de 18 mil lugares. Creo que hay todavía disponibles 10 mil.
0: Ah, bastante.
1: Sí. Instituto calcula, obviamente, recaudar $1.700.000. Pero 10 mil lugares menos.
0: Es un dinero, es un dinero importante. Además, hace Instituto el riesgo de lo deportivo de salir de Alta Córdoba para justamente darle prioridad a la parte económica.
1: Ah, claro, por eso, bueno, veremos, porque por ahí a último momento dice, che, vamos, y la gente se decide a último momento. Uno dice, mirá que Boca tiene hincha, y es seguidora la hincha de Boca, juegue donde juegue. Y es raro que todavía no se haya completado la Gasparini. Bueno, pero hay que esperar.
3: Yo creo que falta un anuncio para que se llene por totalidad.
0: ¿Que juega Flores?
3: Claro. Cuando le digan a la gente que juega el pibe Flores de titular, cuando le diga @Barrena... Se agota la entrada.
0: Pero en este caso coincido. ¿Viste lo que decía Bilardo en otra época? Que el hincha de fútbol, Damián, vos que lo conociste muy bien a Bilardo,
2: sí.
0: El hincha de fútbol tiene que llegar a la cancha con el equipo confirmado, porque hay jugadores que pagan la entrada.
2: Que cortan tickets, claro. Sí, por supuesto. Lo mismo con Paredes, que no esté confirmado que juega Paredes mañana. Y además el partido es en Córdoba, pero está el partido el martes. Yo creo que igual va a estar cerca de agotar Boca.
0: Negro, si no ¿viste lo que le dijeron a Flores el otro día? Bueno, pero ayer con Boca, hoy con la selección, y la respuesta de Flores fue extraordinaria. Tengo 19 años. Y yo lo que agrego que se va, está para llevarse el mundo por delante el pibe.
1: Claro, imagínate vos, uno ya le cuesta subir las escaleras del estadio para llegar a la cabina o al pupitre. Imagínate vos, él con 19 años, le sobra hormona para jugar un partido tras otro.
0: Sí, es cierto. Javier, aportá y lo despido al Negro. Lo despido al Negro, exacto, entonces. Exacto. Bueno, Negro, ¿cómo es que la vendiste? Después llega Gerardo Murúa con toda la data de Córdoba. Qué fenómeno, Negro, que sos.
1: Lo que ningún medio, ningún periodista en todo el planeta sabe, lo va a conocer en la boca de Gerardo.
0: No, por
1: Murúa.
0: Supuesto. Mandale un saludo muy especial, pero mandale vos, Ángel Mason, de 9 de julio, que el otro día me llamó preocupadísimo que no estabas en el programa. Y le digo, Angelito, está de vacaciones, Negro Romero. Dedicale tu participación en el programa.
1: Oh, ya con ese nombre lo dice todo. Angelito, Angelado seguramente. Gracias por tenerme en cuenta. Un cariño enorme para él.
0: Bien, Angelito, ahí está el mensaje para vos. Negrito, la seguimos, vas a estar con Eladio Rigui en la tira de la tarde.
1: Sí, desde las 19, Tienen que estar con zapatos frustrados y bien peinaditos. Sí,
0: zapatitos de charol,
1: Qué lindo los zapatos de charol.
0: ¿Qué te parece? Bueno...
1: Un abrazo.
0: La participación especial del Negro Romero. Sí, Javier.
3: Hablando de cordobeses, Julián Álvarez, el hombre de Calchín, Córdoba, acaba de anunciar que deja la representación de Fernando Hidalgo, del conocido representante de jugadores de fútbol que ustedes recuerdan fue y es el histórico representante de Juan Sebastián Verón.
0: Vos marcaste en pleno mundial que estuvo mal asesorado por el representante.
3: Así es, y el enojo venía justamente desde ese momento. Así que deja la representación de Fernando Hidalgo, Julián Álvarez, y lo más probable es que asuma su representación Javier Pastore, otro cordobés. actual representante de Enzo Fernández. Así que estemos atentos porque en las próximas horas también puede anunciarse este nuevo vínculo de Enzo Fernández con Javier Pastore como nuevo representante. Y una perlita, porque hoy anunció su despedida del fútbol Pedro Rodríguez, aquel Pedro el Canario que fue delantero de la selección española, campeona del mundo en Sudáfrica, gran figura del Barça de Pep. Con este retiro del histórico Barça de Pep, que ganó todo en el 2011, solo queda un jugador en actividad.
0: ¿Quién?
3: Lionel Messi.
0: Muy bien, 2:00 p.m. en la República Argentina, llegan las noticias.
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5: Las 2:00 p.m. en todo el país. El gobierno solicitó la evaluación de los daños en el Palacio Sarmiento. El Ministerio de Capital Humano presentó el pedido ante la justicia y reclamó que se determinen las responsabilidades de los universitarios que ingresaron al edificio. En tanto, el subsecretario de Políticas Universitarias, Alejandro Álvarez, criticó a los estudiantes y afirmó que viven en una fantasía revolucionaria. Continúa la crecida del río Paraná. El informe de Ivana Miskovsky desde Radio Nacional Rosario.
6: El río Paraná subió 74 centímetros en un mes en Rosario y todo indica que la crecida continuará durante las próximas semanas. El 7 de septiembre el hidrómetro marcaba 2,39 metros y el último registro de prefectura tomado este miércoles 7 de octubre a la medianoche ubicó la altura en 3,13 metros. El pronóstico oficial anticipa que el nivel seguirá en ascenso durante las próximas 2 semanas. Para Rosario, por ahora, las proyecciones hidrométricas no anticipan una situación cercana al nivel de alerta, pero el comportamiento de las lluvias sobre la cuenca del Plata será uno de los factores a seguir durante la primavera y el comienzo del verano.
5: Alerta meteorológica rige para el centro norte de Neuquén y sur de Mendoza, donde se esperan lluvias persistentes. Actualizamos ahora el estado del tránsito con Ernesto Arriaga.
7: Continúa lloviendo en varias rutas de la Pampa Húmeda. Por favor, circular con precaución. Por otra parte, todo el tránsito en la General Paz a esta hora es neutral en ambos sentidos de circulación. La ruta 8 totalmente habilitada desde el peaje La Arena hacia Río Cuarto y Villa Mercedes San Luis, máximo 80 para micros y 90 kilómetros por hora para combis de pasajeros.
5: Actualizamos la temperatura en la ciudad de Perito Moreno, Santa Cruz, donde nos escuchás por AM860 y FM93.5, temperatura 14 grados 4.5, humedad 39%, cielo parcialmente nublado. En la ciudad de Buenos Aires, temperatura 18 grados 3 décimas, humedad 85%, cielo cubierto.
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1: Estamos en la continuidad de Pasión Nacional por M870, las 48 del país y el canal de YouTube de la radio. Repasamos los datos del tiempo en la Ciudad Autónoma de Buenos Aires con la señora Nabila Jatib.
2: Sigue el cielo cubierto a esta hora con 18 grados 3 décimas. El pronóstico anuncia la probabilidad de lloviznas aisladas para esta tarde, al igual que mañana por la tarde, con una mínima de 13 y una máxima de 17. Mensajes y saludos que llegan al 11-3-870-7485. El estadio más grande de Sudamérica es el Maracaná.
1: No, no es así, es el de River.
2: Y no River, dice Elvio con seguridad. Si el presidente de la AFA habría sido uno como Francisco Cantilo, Messi no habría dejado aún la selección argentina, dice Enrique. Además, saluda Orlando. Amigos, le doy la razón a Nicolás, los que administran el club son los directivos. Lo de J. Armando era un proyecto muy faraónico, pero no llegó a tiempo. Que sigan jugando en la palita mientras muchos adherentes pagan y esperan su lugar. Pregunta Orlando, Nico, ¿hoy es tu cumpleaños?
1: El martes fue.
2: Fue el cumpleaños.
1: Hay mucha gente que piensa que es hoy y fue el martes, pero no importa, está todo bien.
2: Vos celebrás todo el mes, Nico, ¿o no?
1: Sí, por supuesto, los libranos celebramos durante todo octubre.
2: El 17 es la fiesta, nos invita Nicolás. Hola, gente, River llorando, es un chiste. El fútbol se volvió para chetos. Saludos, dice Nico de Embalse. Buenas tardes, Nicolás, gran equipo de Pasión. En un promedio de $55,000 para comer en la estancia, buen precio. Te hicieron, Nicolás. ¡Qué bárbaro! $55,000 dice Alejandro de Flores. Bueno, a ver, cuando el que cumple años recibe un regalo, ¿o por qué habría de rechazarlo?
1: No, por supuesto, por supuesto. Tenemos muy buenos amigos ahí en la estancia. Bueno, vamos a saludar a Gerardo Murúa, ahí en Córdoba, palpitando lo que será la presentación, Gerardo, de todos los equipos de Córdoba con los equipos grandes.
3: Sí, señor, fin de semana, ¿cómo te va, Nico? Buenas tardes, el gran abrazo para vos, los compañeros y toda la audiencia. Fin de semana donde los cuatro cordobeses se cruzan con River, Boca, Racing e Independiente. En orden de aparición y de importancia, primero va a jugar Instituto con Boca, mañana en el Kempes, ya lo hablaban con el Negrito Romero hace un ratito nada más. Hace unos minutos me contaban que quedan unas 8.000 Gasparini todavía a la venta, de 18.500 que tiene la tribuna en su totalidad. Boca ha vendido poco más de 10.000. A esta hora falta un día y un poquito más para el duelo ante Instituto. No es lo que esperaba la gente de Instituto, aunque entienden que se van a terminar vendiendo. Las localidades, las populares Artime están agotadas prácticamente desde el pasado domingo. El marco va a ser espectacular porque, por supuesto, la gente de La Gloria también ha vendido todas sus localidades, teniendo en cuenta el momento del equipo. En lo futbolístico vuelve el capitán Fernando Larcón, que cumplió una fecha de suspensión por llegar al límite de amarillas. No está Juliano Cerato, una de las grandes figuras, de hecho es el goleador de Instituto en el campeonato, tiene una lesión en el tobillo, tampoco el colombiano John Córdoba. En el caso de Estudiantes de Río Cuarto, va a visitar a River. Te decíamos, estas últimas semanas está empezando a probar a chicos más jóvenes de la reserva, el técnico Rubén Darío Forestelo, sin una formación definida, sigue dándole alternativas, pensando ya en lo que ellos entienden va a ser el campeonato de la B Nacional el año que viene, ya poniendo a chicos de la reserva que andan muy bien en el campeonato de proyección. En el caso de Belgrano, va a visitar a Racing, está en condiciones Adrián Sánchez de volver a ser titular, podría jugar Ramiro Hernández, el héroe del clásico, en lugar de González Metilli, lo más importante por el lado del celeste. Y en el caso de Talleres, la duda de poner un centro delantero o no para Omar De Felipe, lo hizo sin uno natural en el clásico, podría ingresar Dávila por alguno de los delanteros que jugaron el duelo ante Belgrano.
1: Muy bien, vamos a preguntarle al querido Jorge Godoy, la participación especial de Jorge en Pasión Nacional, si es cierto que está en duda la continuidad de Jadson Viera como técnico de Independiente. Hola, Jorge, bienvenido. Jorge. Bueno, ya vamos a recuperar la comunicación con Jorge Ode. Recordamos las vías de comunicación de nuestro programa, Nabila.
2: 11-3-870-7485. Buenas tardes, equipo. ¿Se viene una Copa América con 20 equipos y otra vez en Estados Unidos? Pregunta Matías de Bahía Blanca.
1: Es una buena pregunta, Matías.
2: Bien dicho, la hinchada de River es incondicional, llena siempre igual, dicen aquí desde Ariel, desde Río Negro. Buen día, ahora voy a ver festejar a Boca, a las gallinas lloronas y a los ingleses festejar al campeón de la Copa Anual. Vamos, Rosario Central, nunca llorones, dice Omar.
1: Le decía al amigo Jorge Godoy con su participación especial, si es verdad, Jorge, que los dirigentes independientes están pensando en no darle continuidad a Jadson Viera como técnico. Un gran abrazo.
4: ¿Qué haces, Nico? ¿Todo bien? Un abrazo grande. Bueno, vos sabés que el otro día cuando hablábamos al aire con Santiago Lucía, había dicho, después de lo que fue la humillante derrota ante Instituto por 4-1, que tanto Grindetti, el presidente, como Giovane, el que manda en el club, en realidad, porque en lo futbolístico el secretario general de Independiente es el secretario general más nombrado de todo el fútbol argentino.
1: Pero esto es una, esto que vos venís contando desde hace tiempo, es algo inédito, que el secretario general tenga más poder que el presidente, yo no lo puedo entender.
4: Sí, sí, bueno, pero esto es así. Y bueno, después de lo que fue esta derrota, fue el propio Giovane el que trajo a Jadson Viera a Independiente. Y entonces, después de esta dolorosa y humillante derrota contra el conjunto cordobés, se preguntaron, che, ¿no hubiese sido mejor lo que muchos piensan, no? Y pensaban en ese momento. ¿No hubiese sido mejor dejarlo a Mateu junto con Tuzio, claro, que vienen laburando bien en reserva? Bueno, ahora, a la luz de los resultados y de lo que ha sido evidentemente un traspié tras otro para Independiente, desde los resultados, pero también desde el rendimiento futbolístico del equipo, después de lo que fue la salida del cuerpo técnico anterior de Gustavo Quinteros, hace que estos dirigentes que ya están transitando sus últimas horas como tales en Independiente se hayan preguntado esto. Y una nueva derrota en lo que se viene, que puede llegar a ser en Córdoba, y después, recuerda que tiene el clásico de Avellaneda en la vereda de enfrente, en la cancha de Racing, el próximo domingo 18, y luego recibir a Boca en Avellaneda, bueno, aquí son partidos que evidentemente con derrotas, con malos resultados, pueden ser evidentemente para fin de ciclo, pese a que solamente 6 partidos son los que lleva Viera, que viene ya de fracasar en Nacional de Montevideo, al frente de Independiente. Y ahora, para este partido frente a Talleres, el que recién hablaba Gerardo allí en Córdoba, que se va a jugar el próximo domingo por la noche, la variante obligada es la entrada de Millán al equipo en lugar de Maxi Mesa, que fue expulsado justamente en el encuentro contra Instituto. Pero además se van a producir varios cambios, no hay nada confirmado todavía, pero casi medio equipo va a cambiar, porque vuelve Arias a marcar la zona derecha de la defensa, el colombiano va a jugar en lugar de Godoy, que viene transitando partidos realmente muy flojos.
1: ¿Cómo que no juega Godoy en Independiente? Ese es todo un tema.
4: Y si no juega bien, no juega. Claro. Viste que además se acostumbró a ser suplente.
1: Sí.
4: Que bueno, evidentemente no le da para otra cosa que para suplente. Valdés volvería al equipo. A Rayago, el pibe que no jugó el otro día por una lesión, también volverá al equipo. Podría ser titular el Jimmy Ávila y también la vuelta de Palais. Son cosas que se van hablando y trabajando en la semana, pero no hay nada concreto y confirmado respecto a la formación. Mañana tendremos un panorama seguramente un poco más claro, pero ya con tantos nombres que te estoy dando, 6 nombres te estoy dando, o sea, más de la mitad del equipo, serían cambios para el próximo domingo frente a Talleres para tratar de remontar lo que fue el dolor de cabeza sufrido el otro día y el palazo futbolístico recibido en Avellaneda contra Instituto. Dicho esto, sí, hablamos del movimiento político que se está transitando en Independiente de cara a las elecciones del 13 de diciembre. También había dicho, desde el día que se confirmó la fecha de la elección, que desde aquí hasta ese 13 de diciembre puede llegar a pasar cualquier cosa. Cuando Javier, creo que era que me preguntaba la semana pasada alguna posible alianza, yo le decía, puede ser que pase cualquier cosa de aquí hasta que llegue el momento de la elección. Dentro de ese marco de cualquier cosa que puede pasar, hay algún rumor de un acercamiento, esto producto de que se sacaron juntos una foto el otro día en el partido de Messi en la cancha de River, Luciano Nakis y Daniel Bertoni. Desde la agrupación de Daniel, sí, Bertoni, emitieron hoy un comunicado diciendo que ellos no tienen ninguna intención de asociarse, de encolumnarse detrás de Luciano Nacchi.
1: ¿Y vos qué crees?
4: Yo lo que creo es que una cosa es un comunicado de la agrupación y otra cosa es la decisión personal, claro, de Daniel Bertoni.
1: Cuando Bertoni se dé cuenta, y esto lo decimos, lo digo con mucho respeto, con toda la admiración que le tengo a Ricardo Daniel Bertoni, campeón del mundo con la Argentina y con Independiente. Cuando Bertoni se dé cuenta que a lo mejor no le alcanza para ser a presidente, a lo mejor acompaña a otra fórmula, no sé.
4: Claro, porque él quiere tener preponderante de cierto poder de decisión en Independiente, y viendo que los números por ahora lo tienen muy, muy, muy atrás de lo que son las posibilidades de Nacchi y el audio, bueno, claramente puede él optar por dejar la candidatura a presidente, dejando justamente la agrupación por la cual está yendo como candidato a presidente y encolumnarse detrás de Nacchi. Lo que significaría que para la agrupación que lo llevaba a Bertoni como presidente de Independiente, bien, se busque otro candidato o vaya, qué sé yo, ponele, detrás de Gaudio o de Sacco, que son los otros dos candidatos que quedarían. Lo cierto es que a esta hora, en este momento, cada encuesta que se hace, cada sondeo de opinión que se hace dentro de los socios de Independiente, que son alrededor de 60.000 los que están en condiciones de votar el próximo 13 de diciembre, por ahora está cabeza a cabeza, en algunas gana Nacchi, en algunas gana Gaudio, pero sí es verdad, Nico, hace un mes más o menos, cuando estaba tomando fuerza el nombre de Gaudio, decíamos, Gaudio, la verdad que así de esta manera no tiene ninguna chance, puede sacar un 5, 10% con mucha fuerza. Bueno, el tema es que se presentó, que prometió muchas cosas, contó, además del respaldo de con el respaldo del Bocha, ni más ni menos, con el respaldo de otras agrupaciones y también de otros nombres fuertes dentro del mundo Independiente, y se transformó en un candidato bastante importante. De hecho, esto ha movilizado justamente a Nacchi, que parecía que tenía la elección ganada, que parecía que tenía la elección en el bolsillo, a buscar, a formar nuevas alianzas, por ejemplo, en este caso, con otro histórico como Daniel Bertoni, y de esta forma, si esto se llega a dar, no está confirmado, insisto con esto, por ahora es un rumor, si se llegara a dar, irían, por un lado, para resumirlo a nombres, Gaudio, y detrás de Gaudio, el respaldo de Bochini, y por el otro lado, Nacchi, con el respaldo, y tal vez en la misma lista, como uno de los vicepresidentes, Daniel Bertoni. Así están las cosas a esta hora, hoy día en Independiente, pero de aquí al 13 de diciembre, repito el concepto que vengo diciendo desde hace bastante tiempo, puede pasar cualquier cosa, Nico, porque además se va a venir una campaña sucia, se van a venir
1: por supuesto
4: los carpetazos y un montón de otras
1: cosas. A mí me parece que el socio Independiente va a elegir a Nacchi por el tema de la cercanía que tiene con Claudio Tapia.
4: Los que eligen a Nacchi van por ese lado, lo van vinculando a Gaudio con gente del pasado reciente de Independiente, y es verdad, eso también hay que admitirlo. Gaudio está rodeado por gente, incluso se está hablando de la posibilidad de que Fabio Fernández, un ex Grupo Champagne, también esté integrando el trinomio, y esto ya ha marcado ciertas diferencias dentro de las agrupaciones que respaldan a Gaudio. Entonces, por un lado va esa posibilidad de Nacchi, y tenemos el respaldo en todo caso de la AFA, y por otro lado está justamente aquel socio que ve con no muy buenos ojos ese acercamiento de la AFA, ese acercamiento de Tapia y lo que tiene que ver con todo ese mundillo del lado de la Asociación del Fútbol Argentino, y prefiere la promesa de los millones que trae Gastón Gaudio, diciendo que va a aportar un sponsor récord en todo nivel para Independiente, récord desde lo importante y récord desde lo económico para Independiente, para sacar al club de la crisis en la que está sumergido. Así que tenemos muchísimo todavía para hablar, para transcurrir, hasta que llegue ese segundo fin de semana de diciembre, donde se va a dirimir el próximo presidente de Independiente. Lo cierto y lo verdadero es que por ahora el oficialismo ni siquiera con el presidente, ni con ninguno de los que están así alrededor pulgando desde hace tiempo en la sede de Independiente con la lapicera en la mano, pueden acercarse a ninguno de los candidatos porque son literalmente tientavotos. Y eso es realmente llamativo, porque no suele darse que el oficialismo no se presente a una elección en cualquiera de los clubes, y en este caso están lejos los oficialistas de presentarse o de acercarse a alguno de los candidatos.
1: Muy bien, te mandamos un gran abrazo. Muy completo el informe, como siempre. Jorge, gracias.
4: Saludos para todos.
1: Jorge Godoy con Independiente. Estamos con los temas de River, que vuelve a jugar Agustín Domper el fin de semana.
5: Hola, Nico. Sí, vuelve a jugar el sábado por la noche, 21:30, frente a Estudiantes de Río Cuarto. Es el partido a ganar. Después de un parate de casi 21 días, vuelve a jugar el equipo de Poncio. A esta hora, preocupación por Driussi. Otra vez con una molestia física Driussi. Casi es la gran duda para el sábado.
1: Ha vivido lesionado desde que volvió a River.
5: Si no juega Driussi, juega Beltrán. Y la otra gran incógnita, Nico, es quién va a reemplazar a Almada, que todavía no está recuperado su desgarro. Estuvo presente el otro día en la despedida de Messi como campeón del mundo en Qatar, pero obviamente no se cambió porque no está bien físicamente. Bueno, lo pondrá al chico Mesa, ahí uno de los juveniles que ha aparecido este año. Será la sorpresa de Poncio. Bueno, todavía no lo definió, lo define en la práctica de hoy. Pero la preocupación en River, Nico, reitero, es la salud física de Driussi.
1: River es un potencial candidato a ganar el campeonato local, porque es la única competencia que tiene.
5: Claro, lo único que le queda de aquí...
6: Está fuera de los ocho por ahora.
5: Sí, porque está noveno. Si gana el sábado, seguramente termina el fin de semana dentro de los ocho. Vuelve Tobias Andrada, que ya lo habíamos anticipado, pero lo
1: reiteramos. Porque gusta mucho en River.
5: Sí, y que es muy probable, Nico, que a fin de año lo venga a buscar el Inter de Italia. Y River podría hacer un negocio redondo, comprarlo en 7 y venderlo quizás en el doble.
6: No lo tienen que vender.
5: No, bueno, coincido, no. Es un jugador muy bueno.
6: Hablando de eso, del partido de Estudiantes visitando a River, si no me equivoco, Gerardo, si Estudiantes no gana...
5: Desciende, ¿no?
6: Desciende.
1: Gerardo Murúa en Córdoba con Estudiantes de Río Cuarto.
7: ¿Escuchás?
1: Bueno, sí, ahora sí.
5: Tengo entendido que sí, Gerardo, bueno, desciende.
7: Simple, dan los números Estudiantes. Saben en Río Cuarto que puede ser la fecha donde pierda la categoría, tal cual lo dice Javier, lo vienen marcando incluso ellos mismos en algunas declaraciones.
6: Por eso. En el tema de promedio, ¿no?
5: Puede ser la despedida de Estudiantes de Río Cuarto en el Monumental.
6: Sería el primer descendido por promedio, después quedaría el descendido por la tabla anual, ¿no? Sí. Claro. Ahí ya está más comprometido el Dos Ibi, Riestra, Central Córdoba.
1: Bueno, es en la otra tabla. Tenemos la pausa, vamos a seguir hablando de Río. Nos queda Rosario, nos queda recorrer el resto del país, el resto de la Argentina, y vamos a seguir hablando con Damián de Boca y de Estudiantes de La Plata.
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0: estamos en la continuidad de Paseo Nacional.
1: ¿Cómo canta este hombre?
0: Oh, el mejor de todos. Subilo, subilo un poquito más. 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
1: love. Para las delicias de la producción, mirá cómo celebra. Está
2: en la hora del brandy.
1: Sí. Acá. Dirían los españoles, están flipando, ¿eh?
0: ¿Qué es flipar?
1: Eso, estar alegre, estar feliz. Estar flipado, pero que flipo, viejo.
0: Ah, hablando de españoles, anoche, ustedes saben que a mí me gusta salir a la noche. Anoche estuve en el Gran Rex que me invitaron a ver a Diango. Tiene 86 años. A ver, voy a contar una infidencia.
1: A ver, conté Diango.
0: Para hablar en el tono coloquial tiene un hilito de voz. Sí. Un hilito bajito, tono bajo. Ahora, cuando canta, ahí arriba, que no lo podés creer el tono que tiene, pero como el de las mejores épocas.
1: ¿Te acordaste porque Santiago dijo, esta es la hora del brandy? Y ¿la cantó?
0: No.
1: ¿La del brandy la cantó?
0: Pero habló...
2: tiene un tema del brandy, mira.
0: Habló maravillas
2: no
0: del,
2: tengo la carrera
0: del polaco Goyeneche, que contó la historia del polaco, que en el final de la carrera del polaco, el polaco tenía que andar cantando en tres o cuatro reductos tanqueros y cantaba tres o cuatro temas en cada lugar para poder sobrevivir. Entonces Diango dijo que aprendió muchísimo y que una de las músicas que más le gusta del mundo es el tango.
1: El tango.
0: Y se mandó una versión de Nostalgias.
3: Ah, hablando de eso,
0: Nati Nostalgias,
3: Anoche nos enteramos del fallecimiento del Tano Piero.
0: Sí, claro.
3: Muy vinculado sentimentalmente al club Banfield.
0: Vamos a terminar el programa con ese himno a Banfield por Piero.
3: Claro, el Tano además fue mascota.
1: De Banfield.
3: Tipo del 60.
0: Un tipo muy querido, querido, muy respetado en el mundo de la música.
1: Tiene ese himno que es mi viejo, ¿no?
0: Sí, claro, por supuesto que no tiene época, es de todas las épocas. Pero Diango cantando el tango, a ver.
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0: 86 años,
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0: Él te cuenta en el espectáculo que es catalán, pero que se siente un argentino más, porque anda por todas las cantinas de Buenos Aires.
1: Fenómeno.
0: Qué tipo fenómeno.

0: en la vida. ¿Vos tenías una idea superior?
1: No, bueno, hay un montón de instrumentos, cada uno con el suyo, ¿no? Cada uno maneja.
0: Gerardo, salvanos de esta situación, por favor. Estamos a 2 minutos de las noticias, Santiago Lucía. No, lo que acaba de hacer Santiago no tiene perdón, ¿eh? No, no tiene perdón, Gerardo, salvanos de esta situación.
2: Bueno, salimos de ahí tocando la guitarra un poco. Mañana en la probable instituto para recibir a Boca, vuelve el capitán Fernando Larcón, cumplió la fecha de suspensión ante el Rojo, había llegado a la quinta amarilla ante Talleres, va a entrar en el lugar de Agustín Masachesi. Adelante, en realidad en el lateral derecho, Juliano Cerato no va a estar por el problema en el tobillo, va a ingresar Hernán de la Fuente, que convirtió el segundo gol ante Independiente, lo que muestra que el sistema de Flores sí funciona. Porque hizo el gol donde jugaba Cerato y a donde llega Cerato y convirtió varios goles en este campeonato. No está John Córdoba, que viene siendo suplente, pero una alternativa importante el colombiano para Diego Flores. El probable equipo con Marcos Ledesma en el arco, en el fondo Galván, Mosevich, Alacón, Cerato y Sosa por las bandas, Abregui y el hijo del muñeco Gallardo, Matías Gallardo, que está jugando realmente muy bien. Adelante Alex Luna, Matías Tisera y Jeremías Lázaro, los 11 de la gloria, para esperar a Boca en el Kempes. En Córdoba, el Instituto le ha ido muy bien durante muchos años contra Boca, desde el 82, que no gana el Llanense. Claro que hay un periodo largo donde la gloria no estuvo en primer.
0: ¿Querías aportar?
3: Sí, después lo podemos charlar en la última media hora porque estamos sobre las noticias, pero, y bienvenido si es así, le está costando soltar a Leo. Es verdad que pasó un día y medio nada más, pero no quedó en un posteo. Primero lo que dijo ayer.
0: Hoy hubo otro posteo.
3: Hubo otro posteo.
1: Ahí hay que ver cuánto hay de la empresa.
3: De la empresa puede ser.
1: Bueno,
3: puede ser,
1: pero hay un poco de todo en cada composición. Pensá que es una cuenta de decenas de millones.
0: Pensar que la empresa de la pipa perdió a Federer y a Messi. Hay que ser muy torpe.
3: Pero para charlarlo, porque él lo dijo, es un día triste.
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5: 2:30 de la tarde en la República Argentina. Diego Santilli recibe al gobernador de Tucumán. El informe de Liliana Arias desde Casa de Gobierno.
6: Con el propósito de repasar la agenda entre la nación y las provincias, además del tratamiento en el Congreso de leyes enviadas por el Poder Ejecutivo, el jefe de gabinete, Diego Santilli, se reunirá hoy con el gobernador de Tucumán, Osvaldo Caldo, y mañana con el de Corrientes, Juan Pablo Valdés. Oficialmente se informó que en las dos reuniones se repasarán los temas de intereses que son en común entre la nación y las provincias, y en relación a la temática parlamentaria, Santilli hará foco en la reforma electoral y también el tratamiento del presupuesto 2027.
5: Un ex funcionario kirchnerista apeló su procesamiento por enriquecimiento ilícito. Roberto Barata rechazó la medida del juez federal Julián Ercolini. En el procesamiento, el magistrado señaló que había incrementado su patrimonio en más de 4.600.000 pesos de forma injustificada entre 2003 y 2017. En ese momento, el acusado era subsecretario de Coordinación y Control de Gestión del Ministerio de Planificación Federal. Continúan las protestas estudiantiles en Francia. Se registran nuevos bloqueos, concentraciones y enfrentamientos con la policía. Los alumnos reclaman mayores recursos para la educación pública y mejores condiciones para estudiar. En tanto, el gobierno galo informó que logró la reapertura parcial de 150 centros educativos, mientras que 224 aún permanecen cerrados. El cielo se encuentra mayormente nublado en la ciudad de Buenos Aires. Temperatura 18 grados, 2 décimas, humedad 80%.
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0: Estamos en la continuidad de Pasión Nacional. Siempre es un placer escuchar a Nat King Cole. Vamos a escuchar ahora a Mauricio Macri, el expresidente de Boca de la República Argentina, hablando sobre las sociedades anónimas deportivas en una entrevista que le dio a Infobae.
1: Yo siempre dije, como liberal, que sea opcional. No, nada, es que todo tiene que ser igual. ¿Por qué? Si hay gente que el interior tendría mucha más representación, y puede usted no estar de acuerdo, si el interior pudiese haber gente que a su club lo compra y se queda con el club y pone la plata. Porque en el interior hay gente que pone mucho más identidad tal vez que en capital, para que su provincia esté representada. Y no le damos la oportunidad. O sea, en Talleres hay un señor que es como el dueño. Entonces funcionó, porque es bonito, porque tiene que hacer toda una trampa para que la asamblea. Yo digo, si ya los colombianos migraron, los chilenos migraron, los brasileños están migrando, ya van por la mitad de los equipos, ¿no? Digo, sí, ¿por qué no aceptamos estas cosas modernas que funcionan? Porque la verdad que es muy difícil, ¿eh?
0: Bueno, dice Mauricio Macri que es muy difícil el tema.
2: El deporte argentino tiene un milagro reconocido en distintas partes del mundo, y ese milagro que sucede en nuestro país con las actividades, disciplinas deportivas, tienen un núcleo, y ese núcleo son los clubes. Hay que entender la estructura del deporte argentino siempre a partir de lo que pasa históricamente, en una línea histórica de hace más de 100 años en cada uno de nuestros clubes. Por eso creo que es algo que tiene que ver con lo identitario y cultural, y de una incidencia en lo diario, en lo cotidiano, importantísimo. De Ushuaia a La Quiaca. Creo que la estructura de nuestro país deportiva sin los clubes es inviable, por eso hay una defensa.
0: Bueno, mirá, a ver, yo estoy de acuerdo con el razonamiento que haces. A Macri se lo ha acusado permanentemente de que quiere privatizar el fútbol argentino. Macri fue presidente de Boca, y Boca siguió siendo una asociación civil sin fines de lucro.
2: Bueno, pero es vivo. Si hay algo que Mauricio es vivo. Por eso él dice, no, está bien que vengan las sociedades anónimas al resto de los clubes, no a Boca. Porque sabe que si él va con esa propuesta a Boca, no tiene ninguna chance, cero.
3: Bueno, vos imagínate lo importante que es ese rasgo identitario que tiene que ver con una cuestión de idiosincrasia de los clubes en la Argentina, que con lo que significa Verón para Estudiantes, algunos socios estaban disconformes por aquel planteo, que igual no era una sociedad anónima, sino una cuestión mixta con Foster, pero es un...
0: Pero
3: es
0: tampoco una situación, gustó, ¿eh?
3: No, por no, eso claro, le generó un ruido. Y es Verón, que Verón casi que puede hacer lo que quiera. Y tenés un antecedente, porque lo pusieron a consideración un referéndum en Racing, sí, donde terminó 98-2,
2: no 98%.
3: Sé. 98%.
4: 98%. No, y volviendo al audio puntual que escuchábamos recién, una cosa es decir, bueno, ¿por qué no va y en el interior dijo alguien va y compra el club? No, obviamente hablando de comprar y poner dinero para el deporte. Ahora, lo que nadie cuenta de estas historias, Nico, es qué pasa si esa compra no funciona, ¿no? Después el club tiende a desaparecer, y ahí donde es el lado B que nadie te habla de esta idea.
2: Y qué bueno que lo tenemos a Gerardo también, porque Talleres es un ejemplo, ¿no? En esto de...
4: Un club enorme igual Talleres, ¿no?
2: Un club gigante que también está atravesando esta discusión hace tiempo, ¿no, Gerardo?
5: Y claro, pero encima eligió el peor momento para ponerlo de ejemplo a Fassi. Tambalea el ciclo de Fassi como nunca en estos 10, 11 años al frente de Talleres, y los hinchas de Talleres, escuchando a Mauricio Macri decir que Vino es el dueño del club y demás, pues se pusieron el grito en el cielo. Claro. No gustó nada de esa declaración, porque el club sigue siendo una sociedad civil sin fines de lucro, y al hincha no le gustó ni medio que dijera que el Fassi es el dueño del club.
0: No, claro, por supuesto. Vamos a escuchar ahora a Franco Colapinto hablando de Lionel Messi.
6: No, la verdad que lo de Leo... Yo me emociono mucho la mención media.
3: Pues, ¿te emocionaste,
6: lloro,
3: no?
6: Sí, lloro. Lloré un rato. Fue obviamente un momento emotivo para toda la Argentina. Creo que el que no se emocionó con eso y con... La despedida de Leo está mal, pero nada, yo en mi caso siempre lloro un poco por boludeces. Esto no fue una boludez, así que valió la pena llorar, tuvo sentido. Pero una tristeza un poco grande. Después obviamente terminó el partido y ya nos enfocamos acá, ya basta de fútbol, ahora enfocamos en el automovilismo y en tener un buen fin de acá en Singapur.
0: Bien, y ahora vamos a escuchar a Nicolás Tagliafico, el hombre que se retiró de la selección argentina, criticando el torneo que hay en nuestro país.
7: Ver el fútbol argentino muy poco, la verdad, porque primero por los horarios, en Europa es muy difícil, pero empecé un poco a perder ese amor por el fútbol argentino. No sé si es porque siento de que empezó a bajar un poco más la calidad. No sé si es porque crecí con el apertura, clausura, 20 equipos. Y hoy es como que uno no se va dando cuenta las cosas. Grupo A, grupo B, cómo se conectan. Es como que empezás a perder un poquito de ese amor. Y volver al fútbol argentino también va un poco de la mano. También dependiendo de cómo sea de acá a futuro. La verdad que, o sea, como te dije antes, no pienso en el post, en 2 años, en 3 años, no lo pienso, pero siempre la puerta abierta va a estar.
0: Bien, y ahora otra respuesta de Tagliafico, en este caso para hablar sobre Inglaterra, el rival que tuvo la Argentina en el último mundial en las semifinales.
7: Son partidos que sabes que van a quedar en la historia. Y también tenés la sensación de que no querés fallar, que muchas veces es perjudicial, pero te dan ese plus, y que esta selección siempre lo tuvo, para dar un poco más. Y ya teníamos la experiencia no solo de las competiciones pasadas, sino de esta misma, de que a Argentina no la podés dar por perdida hasta el minuto 97, 98. Y teníamos esa sensación de que hoy en ese partido no lo estamos siendo, no lo estamos solamente jugando para pasar a la final, lo estamos jugando para todo el país, para la gente que realmente ya traspasa el fútbol como el deporte, sino lo vive con una pasión que es inigualable. Somos para mí el país que vimos el fútbol con más pasión, sí. Y sentíamos que teníamos que hacerlo también por esa gente, por la gente que, además de acompañarnos todo este proceso de 6, 7 años, quería, porque hace mucho, ¿cuándo fue el último partido? ¿2002?
8: 2002, sí.
7: Hace mucho tiempo no pasaba, sí, tampoco oficial. Y era un poco no, era muy emocionante. Desde el minuto cero que escuchamos los himnos, que en realidad no se escucharon, pero tenías esa sensación de que tenías que salir a comerlos vivos del primer.
0: Bien, hasta ahí Tagliafico, Santiago, hablando de lo que fue la final anticipada de la Copa del Mundo frente a Inglaterra, ¿no? Donde dejaron absolutamente todo.
2: Sí, fue una semana donde de alguna manera volvimos todo, ¿no? En algún momento, en estos días que emocionalmente significaron tanto con la despedida de Messi, y que en su discurso el capitán de la selección también nos llevó a volver a pensar lo que pasó en aquella final. Bueno, y ahora la declaración también de Nico Tagliafico, haciendo referencia a algo que para muchos fue evidente, para otros no. Siempre es tentador creer en una teoría conspirativa en todos los ámbitos, también en el fútbol.
0: Messi la desmintió el otro día.
2: No, pero desde hace tiempo, desde el momento que terminó el partido. Aparte, creer en alguna de esas teorías, o sea, significaban de manera directa en no creer en los jugadores.
0: Mira, si uno hiciera una analogía entre lo que fue la final del último mundial con la del Campeonato del Mundo de 1990, cuando la Argentina pierde con Alemania, que llegó diezmado aquel, claro, equipo de Bilardo al partido final.
4: Bueno, pero aquella vez, ya que traes muy bien el ejemplo, Nico, ¿cuál fue la teoría, si querés? ¿O de dónde nos agarramos?
0: Que Codesal le inventó un penal a Alemania.
4: Los argentinos somos tan exitistas. No que perdimos porque el equipo estaba desarmado, todo roto, que casi no pasamos mitad
0: de cancha.
4: Dicen que
0: hubo otro penal en ese partido. Yo
4: sino
0: no
4: de Codesal.
0: Recuerdo.
4: Y el nuevo Codesal esta vez fue, bueno, distintas teorías.
0: ¿Qué
4: porque hubo
0: muchas. ¿Qué dice Zarratea? ¿Qué cuenta?
9: Mirá si los jugadores, si pasó algo raro, lo van a reconocer los jugadores.
0: Yo creo que no. Mirá,
4: acá está el hombre de la teoría.
9: No diga.
0: ¿Vos estás con Caruso?
9: Sí. A ver, acá hay una realidad. Tagliafico
4: destruido el equipo.
9: Tagliafico
4: destruido.
9: El equipo estaba destruido.
4: Y tengo fuentes que me han confirmado, Nico.
9: ¿Qué va a decir Messi en la mitad de la cancha? Sí, la verdad que sí, nos apretaron, ¿no? No va a decir nadie.
4: No, lo dijo él mismo, no podemos. Pero yo entender que ya el físico a él ya no le daba.
9: Acá lo grave es lo que dijo Tagliafico, sí, del torneo.
0: Claro, por
9: que
0: supuesto.
9: Que lo está diciendo uno de los referentes de la selección argentina, muy que juega
0: cercano,
9: hoy en la selección argentina.
0: Muy cercano a Chiquitapia.
9: Que dice
0: también
9: que perdió la pasión por el fútbol argentino, porque no puede seguir, no sabe cómo se juegan los torneos.
0: Claro, bueno, pero viste, pareciera que. A ver. Le reconocemos a Tapia todo lo que ha hecho por la selección argentina. A mí particularmente no me gustan los torneos. No consigo que haya 30 equipos de ninguna manera. Entiendo cuando viene el dirigente Aldo Cid y me dice a nosotros nos conviene que sean 30 equipos. Por supuesto que lo entiendo al dirigente marplatense. Pero no me vengan con que un torneo de 30 equipos es competitivo.
3: Ahora, tiene ganas. Yo lo entiendo, Tagliafico. Pero él tiene ganas de no entenderlo. El torneo no es tan complejo. Vos podés decir que tiene baja...
9: un poquito lo que dice Tagliafico, vos también, dale.
3: No,
9: dale,
3: no, pero es que no...
9: Ponelo un poquito
0: Parece que el vino lo tomaste vos y no yo.
3: Cada endija que encuentran es para pegarle a Chiqui Tapia. No. Por los drones.
0: No, si usted lo
3: por el torneo.
0: Vos, él y aquel lo defiende.
3: Por eso digo...
4: Bueno, Tagliafico debería agradecerle por la noche inolvidable que vio también el otro día, porque en rendimiento ahorita la FICO no sé si estaría convocado, lo convocaron a la fiesta.
0: ¿Cómo que no? Perdóname, ¿cómo que no estaría? Por supuesto, estaría convocado y siendo el titular.
4: No, ya para mí para el 2030 no llega, en serio.
0: No, pero para ahora sí.
9: Hoy es titular.
4: El ciclo empezó ahora, vos tenés que
0: pero digo, vinieron con el verso que Facundo Medina, terminó jugando Tagliafico los partidos.
3: Bueno, los dos.
0: No, jugó Tagliafico.
2: Que termine este jugando Tagliafico no desmerece a Medina.
0: No, por supuesto, pero digo, ustedes que apostaban a Tagliafico. Zarratea te saco, en esta venís conmigo.
9: No, deja. Están cambiando el foco. No interesa el nombre propio. Estamos hablando con un jugador de la selección argentina.
0: Tagliafico criticó el torneo argentino, por supuesto.
9: El Chiqui Tapia, que vos digas que el torneo es una porquería, a la noche duerme tranquilo.
0: Sí, seguro.
9: Pero que lo diga Tagliafico o X de la selección argentina, eso sí le hace ruido.
0: No lo puedo decir, por ejemplo, Di María, ¿no?
4: Bueno, sí, no, ¿sabes que no lo puedo decir? Paredes, que es la gran figura
2: no,
4: de este
2: Di María si Di María sale a decir que el torneo...
0: Estamos sobre... esperando el contacto con Rosario y con Santa Fe. ¿Está Facundo Paredes?
4: Ahí está.
0: Lo saludamos. Facundo, querido, te mandamos un gran abrazo. Pasan cosas muy importantes en Rosario y las queremos conocer. Te escuchamos, estás en el aire.
8: Hola, ¿cómo les va? Buenas tardes a todos por allí. Bueno, hablamos de Rosario Central, ya que mencionaban a Ángel Di María, que estuvo también en la despedida de Leo Messi, en este caso con un Rosario Central que... Hablando justamente de selecciones, recupera algunos de los jugadores que no habían estado en los últimos partidos, final incluidas de Estudiantes por estar comprometidos con sus selecciones. Se trata del colombiano Hamilton Campaz, pieza clave en el equipo de Jorge Almirón, el equipo titular que estuvo varios minutos en la selección de Colombia, y el chileno Vicente Pizarro, que también sumó minutos en la selección de Chile, que incluso anotó uno de los goles de Chile ante México en estos amistosos internacionales. Bueno, recupera a ambos jugadores el técnico Almirón de cara a lo que viene en este Rosario Central, que viene de un empate, pobre empate, 1-1 ante Banfield, donde no jugó para nada bien, pero bueno, se mantiene todavía tranquilo entre los clasificados, entre los 8 primeros. El próximo partido del Canalla será nada más y nada menos que ante Independiente Rivadavia de Mendoza, el líder de la tabla anual, donde Central también apunta allí, será el próximo domingo a las 5 de la tarde. Eso con lo que respecta a Rosario Central. En el caso de Newell's, que viene de empatar 0-0 ante Lanús, que jugará la fecha 12 ante Gimnasia y Esgrima de Mendoza, jugará en condición de visitante el próximo lunes a las 6:30 de la tarde. La preocupación que tiene Kudelka pasa por la salud de Lautaro Gianetti, que duró contra Lanús en el 0-0 solo un par de minutos nada más. Tuvo una lesión, después se comprobó que tuvo un desgarro en el isquiotibial. Bueno, todo indica que no va a llegar al próximo partido. Habrá que ver, todavía no está claro cuánto le demandará la recuperación, pero todo indica que Bruno Cabrera será el reemplazante de Gianetti, que es un titular para Kudelka, que no va a estar, como decíamos, en el próximo partido de Newell's el próximo lunes ante Gimnasia de Esgrima en Mendoza.
0: Facundo, ¿qué se comenta en Rosario de la posibilidad de que Messi en algún momento de su carrera, en el final, se ponga la camiseta de Newell's, venga al fútbol argentino? ¿Se sigue hablando del tema? ¿Los dirigentes de Newell's están al tanto de esto? ¿Hacen alguna negociación?
8: Mirá, se sigue hablando cada vez menos, te diría. No, me animo a decir que las ilusiones y las esperanzas están, pero muy en el fondo, y no hay mucho más que ilusiones y esperanzas. Al presidente de Newell, Ignacio Boero, le han preguntado ya en reiteradas oportunidades, no da mayores datos, dice que está la posibilidad, que están intentando trabajar, tampoco se conoce al detalle si hay algún trabajo serio, no sé, pienso en la elaboración de algún contrato. Bueno, por ahora me parece que también las esperanzas y las ilusiones están de parte de los dirigentes, pero que no hay mucho más. Y si uno se basa en las declaraciones que ha tenido Messi, un tipo que, bueno, opina con mucha cautela sobre esta sí. posibilidad.
0: Fíjate que no es solamente lo deportivo, porque hubo declaraciones hace un tiempito nada más del gobernador de la provincia de Santa Fe diciendo que estaban dadas las condiciones desde el punto de vista de la seguridad para que Messi jugara a Newell's.
8: Claro, bueno, sí, eso es algo de lo que labura el gobierno provincial. Pasó, se habló mucho con el caso Di María en su momento, que se había bajado, hizo tardío su retorno a Central por amenazas que había recibido. Sí, pero la verdad que no pasa de esas declaraciones y del deseo, en este caso del gobierno provincial, por supuesto de la dirigencia de Newell's, que hablan seguido, tienen contacto muy seguido, porque son del mismo espacio político, por decirlo de alguna manera, pero que si uno se deja guiar por las declaraciones y por algunas informaciones extraoficiales, me da la sensación de que hay poco y nada con esa posibilidad, y que dependerá a lo sumo de que algún día Messi evalúe esa posibilidad y ahí recién se pueda poner en contacto con la dirigencia, pero no hay más que eso. Hubo una posibilidad cuando le pusieron, por ejemplo, la tribuna con el nombre de Messi, una de las tribunas nuevas de Newell's, y tampoco hubo un gesto, un guiño de Messi en ese sentido. Me parece que a medida que pasa el tiempo, esas posibilidades se alejan cada vez más.
0: Bien, Facundo, ¿cómo está el tiempo en Rosario?
8: Acá está nublado, ahora se puso un poco fresco, pero está muy nublado, amagó a salir el sol de la mañana, pero después ahora está nublado, probabilidades de lluvia, así que, bueno, está complicada la cosa.
0: Te mandamos un gran abrazo como siempre, Facundo, muchas gracias.
8: Abrazo grande.
0: Facundo Paredes con nosotros. Sí.
3: En relación a Messi, que le preguntabas con esta o por esta posibilidad que siempre está satelitando, sí. La cuestión de la agenda, que está la sensación que es complejo, que él tome esa decisión, más allá de lo futbolístico, como una cuestión de vida, para eso fue a Miami, me parece, ojalá que lo tengamos en el fútbol argentino.
9: Y anunció que va a continuar su vida en Barcelona, en más de una oportunidad.
3: Por eso, en función de esa situación, Santiago, yo hablaba de, che, le está costando a Messi despedirse del seleccionado, bienvenido, que siga ligado. Bueno, Javier siempre cuenta acá que puede tener algún vínculo con la selección, como un embajador, o seguir siendo la cara del seleccionado. Yo te decía esto y vos me decías, bueno, puede ser por algún sponsoreo, pero así todo, el martes fue el partido, ayer hubo un posteo bastante extenso en redes que repasamos.
9: Sí, sí, sí.
3: Hay una historia de Instagram donde mira al cielo y dice cómo te extrañamos hoy en relación a Diego. Y hoy hace un nuevo posteo. Vos me decís, yo te hablo con el corazón, vos me respondés con el bolsillo, te la tomo.
9: No, que todo hay que meterlo, obviamente.
0: En esta estoy con Santiago porque acá hay un tema comercial también.
9: También. No hay que ser ingenuo desde ese lugar.
0: No puede pasar inadvertido el tema comercial.
3: Por supuesto que no, pero al mismo tiempo, si él no tuviese ganas...
9: No, por favor.
0: Pero lo divertido de hoy, jueves 8 de octubre, es estar en contra tuyo. Sí, hoy, nada más que hoy. Sí, sí. La última pausa y volvemos con Gerardo Murúa a Córdoba en el final del programa.
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1: Muy bien, vamos rápidamente a Santa Fe, querido Ernesto Fernández. Qué gusto tenerte en el aire, Ernesto.
2: Nicolás, ¿cómo te va? El placer de saludarte. 18 grados la temperatura en Santa Fe, tuvimos lluvia ayer por la noche, también en horas de la madrugada, bajó considerablemente la temperatura. Ayer te comentaba que tenemos 27, bueno, hoy amanecimos con 18 en la capital provincial.
1: Bueno, bajó considerablemente.
2: Sí. Vino la lluvia y vino el alivio en la capital de la provincia. Como me imagino también... buscará el alivio mañana Madelón, el técnico de Unión, frente a Defensa y Justicia, porque la situación de Unión es bastante compleja, viene de 3 derrotas de manera consecutiva. Madelón en una semana muy difícil, para mí desde las más difíciles desde que está en Unión, y mirá que lleva 5 ciclos en Unión Madelón. Esta me parece que es la más complicada, porque el plantel no le responde, porque el equipo está muy lejos de tener un buen nivel futbolístico, y el técnico duda en el armado del equipo. Para jugar mañana frente a Defensa y Justicia, el equipo todavía no está confirmado, no está definido. Para mí Mancilla va a ser el arquero. La primer duda está en el lateral derecho de la defensa, si va a jugar Tobías Rubio, que es el jugador que viene de Racing. Unión lo incorporó por la lesión de Vargas. Vargas fue operado de ligamentos cruzados. Saldría del equipo Juan de Dios Pintado, que no viene teniendo buenas actuaciones. Y Rubio estaría realizando su debut, en este caso, con la camiseta de Unión.
1: Bien. Ernesto, te iba a decir 2 cuestiones. Juan de Dios Pintado, ex Gimnasia, tiene un mal lustro. Un mal lustro está teniendo, sí. Así que no esperes mucho. Viene teniendo no malo 2 o 3 partidos, jugó bien 2 partidos en Gimnasia y después metió pendiente abajo, y ya lo hicimos este chiste alguna vez, pero se puede ir Madelón de Unión y puede llegar Madelón, ¿no? Porque siempre llega Madelón.
3: Dale, que hay poco tiempo, Ernesto, la seguiremos tres horas más, pero dale.
2: Se va Madelón y viene Madelón, esto pasa siempre en Unión, bueno, ya pasó 5 veces. Te decía, Mancilla en el arco, bueno, Rubio Pintado, la primer duda, Rocha, Ludueña, Ayala, en la mitad de la cancha saldría Palacios, es un cambio... si se quiere que sorprende bastante, porque Palacio venía siendo titular, jugaría Luna Dial en esa posición, Mosqueira, Menossi, Malcorra, y arriba Tarragona, junto con Eric Ramírez, el equipo para jugar mañana bien tarde, en Santa Fe, 21:45, se va a jugar el partido en el 15 de abril frente a Defensa.
1: Bueno, mañana tendremos más tiempo, Ernesto, muchas gracias.
2: Abrazo, adiós.
1: Ernesto Fernández, el último, hoy hay que pegarle a Zárate, periodísticamente, ¿no? El último toque con Gerardo Murúa desde Córdoba, Gerard.
4: Como no, Nico, recordamos, Instituto le sigue vendiendo las plateas Gasparini a Boca, 100.000 pesos el valor de las entradas en el sitio de internet, en el sitio oficial de La Gloria, continúa la venta. Le va a dar Belgrano a la popular Willington en el partido que van a jugar el domingo 18 de octubre a River. Se va a ir a jugar al Kempe, por supuesto. También Belgrano buscando hacer un peso extra, alrededor de $1.000.000 es lo que calcula recaudar. Le cobrará entre 90 y 100 mil pesos la popular a los hinchas de River. Esto es lo más importante de lo que queda aquí en Córdoba, Nico. Recordamos, Talleres va a recibir a Independiente. La vida social, la vida institucional, la oposición busca juntar la firma de los asambleístas para una asamblea extraordinaria donde fácil de explicación.
1: Muy bien, Gerardo, muchas gracias por tu participación especial.
4: Gracias, Gerardo. Nos reencontramos mañana.
1: Para mañana, Nicolás, yo te decía un mix en el comienzo de la semana contra la Gloria cordobesa. Vuelve Montero y va a atajar. Veo minutos para Dylan Gorosito. Para mí, Dilolo, porque es pibe, va a jugar y los pibes se recuperan más rápido. Marco Pellegrino o Guairton Costa, que podrían sumar minutos, y Lautaro Blanco juega siempre. Alarcón podría iniciar.
5: Mirá vos.
1: Ese es un dato. Milton Delgado, lo mismo que Dilolo, es pibe, juega siempre, y además tuvo una lesión hace poco. Carlos Palacios.
5: No Paredes, entonces.
1: No Paredes.
3: Paredes al banco.
1: Romero Flores, Villa y el goleador Superman, Ener Valencia.
3: Muy bien, gracias a todos. Gracias, Navila. Gracias, Santiago. Gracias, Damián. Gracias, Nicolás. Gracias, Sebastián.
6: Gracias, Piero.
3: Gracias, Piero. Ahí está. Nos vamos con el himno de Banfield en el final del programa.

0: supieron el final. Muchas gracias, Informativo Noticias, final del programa.
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0: 3 de la tarde en la República Argentina. Último momento en el juicio por la muerte de Diego Maradona. La Fiscalía pidió 12 años de prisión para Leopoldo Luque. Además, solicitó 10 años de prisión para Nancy Forlini y 8 para Agustina Kosachov. También pidió la inhabilitación de todos ellos para ejercer sus profesiones, pero que no sean detenidos. Uno de los fiscales, Patricio Ferrari, enumeró algunas de las irregularidades.
1: Ese certificado fue expedido por la doctora Kosachov. Precisamente dice que Maradona estaba orientado en tiempo, espacio y en persona. Ese mismo certificado, hallado en su domicilio al momento de su allanamiento, el 2 de diciembre del 2020, fue insertado en la propia historia clínica del paciente que labraba la doctora Kosachov. Pero no es solo esto lo grave, el certificado y su inserción como documento público en la historia clínica. Lo grave es que el estado de Maradona era el inverso. Por ese entonces, como ha quedado acreditado a lo largo de los audios y la investigación, Diego Maradona estaba lejos de estar orientado, ni en espacio, ni en persona, ni en tiempo.
0: En Santa Cruz se descarriló un tren que transportaba carbón. El informe de Fabita Pérez desde Radio Nacional Río Turbio.
2: Se produjo un descarrilamiento de la formación que trasladaba cerca de 600 toneladas de carbón distribuidas en aproximadamente 37 vagones cuando se produjo el incidente. Según explicó el interventor de ICRT, Pablo Gordillo, los conductores señalaron que se habría producido una apertura de la vía a causa de un elemento ajeno. Situación que terminó provocando el vuelco de la locomotora y el descarrilamiento de 3 vagones. ICRT prevé avanzar con un peritaje externo y además realizará una consulta formal ante la Comisión Nacional de Regulación del Transporte.
0: Alerta meteorológica rige para Misiones, norte de Corrientes y este de Chaco y Formosa, donde se espera que continúen las lluvias y tormentas fuertes, algunas severas, con abundantes precipitaciones en cortos periodos y ráfagas de viento intensas que podrían superar los 90 kilómetros por hora. Actualizamos ahora el estado del tránsito con Ernesto Arriaga.
3: Continúa totalmente habilitada la ruta 34 desde Santa Fe a Santiago del Estero y a La Banda, teniendo en cuenta que empezó la nueva concesión con telepeaje en el lugar. Por otra parte, el paso Cristo Redentor está totalmente cerrado a Chile. Ya hay más de 1.600 camiones a la espera en Uspallata y en el corredor internacional. Subtes en estos momentos a horario.
0: En Las Lomitas, Formosa, donde nos escuchás por AM 1270 y FM 99.5, temperatura 32 grados 4 décimas, humedad 57%, cielo parcialmente nublado. En la ciudad de Buenos Aires, temperatura 18 grados 2 décimas, humedad 80%, cielo mayormente nublado.
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estuvimos de fiesta y así viviendo y sintiendo el aniversario de Radio Nacional, el número 48. Estamos diciéndoles bienvenidos, muy buenas, buenas. ¿Cómo andan? ¿Todo bien? Ponemos en el aire nuevamente la programación local de Radio Nacional en la jornada en que está cumpliendo 48 años de vida institucional, siendo parte de las instituciones jachayeras, con un origen precisamente generado en el clamor, en la solicitud, en la petición ante las autoridades por parte del pueblo, como muchas instituciones que orgullosamente Jalcha la ha conseguido en base a eso, ¿no? A peticionar. Bueno, desde hace 48 años estamos en el aire y obviamente hoy en un día muy especial, agradeciendo a la cantidad enorme de gente que se ha comunicado con nosotros. Mire, han quedado mensajes de la mañana. Vamos a tratar de leerlos, cumplirlos a todos, más lo que han llegado y siguen llegando a esta hora dentro de esta programación especial. 15:12, ¿cómo anda Cintia? Estamos todos hoy, ¿no? Está Santi, está María Luisa, está Cintia, Marcelo y quien les habla, y el equipo de Radio Nacional que se ha quedado también a compartir un ratito con nosotros, una jornada que tiene que ver ni más ni menos que con la fraternidad. Y la celebración de una institución que nos pertenece a todos los hachayeros. Bueno, mire, 15:13, hoy es una programación especial, vamos a tener folclore, vamos a tener música variada, música rítmica, música de festejo. Es 8 de octubre del año 2026 y vamos a estar junto a ustedes, pero vamos a ir también cumpliendo poco a poco con lo que son los mensajitos que decía, son enormes. Feliz aniversario y bendiciones para todos los que hacen esos hermosos programas, son la compañía de todas las mañanas. Feliz cumpleaños, nos hizo un mensaje que quedaba de la mañana de hoy. Como este otro, también de Joaquín, que dice feliz cumpleaños Radio Nacional, 48 años al servicio de toda la comunidad hachayera, son parte entrañable de Hachal. Abrazo grande, Joaquín Luna, desde San Roque. ¿Por qué no van a dejar subir los... por los temas de los sellos, otra vez lo mismo, ¿no? Falta lo de la hielera, y cuál era la otra polémica de todos los años, no me acuerdo, ¿no? La reposera. Bueno, llama la atención a la gente sobre estar en el sello. Sí, en los últimos años ha sido así. ¿Qué más tenemos en cuanto a informaciones? Desear un feliz cumpleaños a Radio Nacional, gracias por estar siempre con la gente. Mogna te saluda, muchas bendiciones para cada uno de ustedes. Abrazo enorme. Hermanos de Mogna, muy feliz cumpleaños a Radio Nacional y a todos los integrantes. Gracias por tener siempre informada a todos. Dios los bendiga. Vamos por muchos años más. Nos pide música de Rodrigo. ¡Qué lindo, María! Hoy me gustó. Felices 48 años Radio Nacional. Que sean muchos años más de información, entretenimiento y compañía para toda la audiencia. Feliz cumpleaños, dice Elsa y familia. Beso grande, Sonia. Muy feliz cumple Radio Nacional Hachal, les desea nuestro grupo de folclore Cancioneros, con el tema que también hacemos nosotros para ustedes, Hallando Caminos, pero de siempre Tucu, saludos. Qué bueno, muchas gracias Cancioneros, grandes amigos también. En algún momento nos vamos a organizar un peñón de la radio. ¿Qué tal? En algún momento. Bueno, tenemos hasta fin de año para celebrar los 48, y mire que viene el año que viene son los 49, y de ahí ya vamos a estar en el cincuentenario de Radio Nacional. Y ya hay que ir pensando. 50 años es un número importante, importantísimo. Y le doy otra noticia. A fin de año, el 12 de diciembre se cumplen 25 años de Nacional FM. En una de esas, la peña que nos estamos debiendo o algo así, va tomando cuerpo para esa fecha. Ojalá, en una de esas. Bueno, a las 15:16, en el aniversario de Radio Nacional, transmite el LRA51, Radio Nacional Hachal Buenaventura Luna, que en esta primera hora, como siempre, tiene que ver con nuestro folclore y después más ritmo y después... más canciones de recuerdo, más historia, más novedades, más servicios, entretenimientos y todo lo que ustedes ya saben de una radio integrada a su comunidad.

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1: Las 4 de la tarde en la República Argentina. Reiteramos, se conocieron los pedidos de condena a los acusados por la muerte de Diego Maradona. La Fiscalía pidió 12 años de prisión para Leopoldo Luque y 8 para Agustina Kosachov. Escuchamos al abogado Fernando Burlando.
2: Yo pediría un poquito más. O sea, nosotros pensamos en solicitar algún añito más, que es normal, esto es lógico, que quienes representan intereses, en este caso al particular damnificado, soliciten algún añito más. Con lo de España, me parece que es muy atinado de parte de la Fiscalía, ¿no? Este deber de objetividad.
1: La información deportiva con Sergio Zarratea.
3: Matías Reali dejará de ser jugador de San Lorenzo de Almagro para irse a préstamo a Independiente Rivadavia. El club mendocino abonaría $150,000 por la cesión ante el cupo que se habilitó por la lesión de Maxi Salas. La operación tendría una opción de compra de $1,500,000.
1: El tránsito con Ernesto Arriaga.
4: La ruta 9 totalmente habilitada desde la zona de San Nicolás hasta Rosario. Luego se puede tomar la Aster 8, camino de circulación, y la 33 hacia Trenquelauquen y Bahía Blanca. Por favor, camiones, máxima 80 kilómetros por hora en la zona. Por otra parte, toda la ruta de Cañuelas, Ezeiza, Riccieri, hacia Las Flores por la 3, muchos camiones, por favor, para ellos hoy, máxima 70 kilómetros y micros 80 kilómetros por hora, porque hay algunas llovinas en varios sectores.
1: En San Juan, en donde nos escuchás por AM910, la temperatura es de 17 grados, el cielo está algo nublado. Aquí en Buenos Aires, 18 grados, humedad 80%, el cielo está cubierto.
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0: Bueno, era folclore, un poquitín de cuartetazo a esta hora. Las 4 de la tarde con 26 minutos en Radio Nacional. Bien lindo de allá de el sol de aquel lado.
1: ¿Veo, Marce? Ojalá, ojalá que sea así, que se abra.
0: Bueno, ahí venimos. Que no se vaya la señora y pase un ratito por acá.
1: Que pase a saludar.
0: Que pase, que pasen por
1: que el, pase el desgraciado.
0: Ahí, sería. Atiende.
2: No, voy a traer en la silla.
1: No, tome asiento acá, acá tome asiento que ya nos vamos.
3: Cualquier cantidad de sillas, Macías.
2: ¿Cómo está?
0: Muy bien.
1: ¿Qué dice Marielita? ¿Cómo anda? Gracias.
2: Acá estuvimos compartiendo. ¿Cómo están?
1: ¿Todo bien?
2: Cintia, ¿cómo está? ¿Cómo andan ustedes, chicos? Marcelo, Domingo.
3: Mariela.
2: Bueno, la audiencia.
0: La hemos invitado en particular a este programa para que responda por sí o por no.
2: ¿Se acuerda? Ya, ¿se acuerda? Sí, por sí o por no.
0: Para que responda.
2: Que,
0: ¿cuándo vuelve Confidencias?
2: Cuando vuelve, y yo pienso que el año que viene, pasado el año que viene ya.
0: Mire que ya volvió.
2: Terminamos el mandato de la concejalía y volvemos a la radio.
1: Muy bien.
0: Que es, pero Confidencias en particular.
2: Confidencias. Bueno, ¿se acuerda Confidencias? Usted era mi operador.
0: Claro.
2: Era mi operador.
0: Productor general,
2: Productor general,
0: ¿eh?
2: Sí. Sí, ahora que todo ha cambiado.
0: Claro, es cuestión de darse títulos nada más. En ese momento yo le operaba y le ponía música nada más.
2: Claro.
0: Ahora sería productor general.
2: Sí.
0: Y sponsor.
2: Tantas épocas lindas, ¿no? Uh-huh. Vivencias tan hermosas que quedan en estos 48 años de la radio, que bueno, para mí es mi vida.
0: Claro.
2: Es lo que más amo, lo que es lo que elegí, mi profesión. Así que bueno, siempre en mi corazón, siempre.
0: Ari, estábamos sacando cuentas y a fin de año Nacional FM cumple 25.
2: Sí, sí.
0: 12 de diciembre del 91.
2: Del 91.
0: Ha pasado tiempo, muchacha.
2: Totalmente. Tanto tiempo, ¿no? Uh-huh. No parece, ¿no?
0: Bueno, y esa programación de los años 90 de la FM se va a intentar rescatar de a poquito.
2: Algo
0: estamos haciendo en las tardes-noches ya.
2: Sí.
0: Una horita, uh-huh. Así que bueno, está invitada,
2: bueno,
0: por ahí,
2: dele.
0: Para ver si con motivo de los 25 hacemos un
2: alguito.
0: Un alguito.
2: Un alguito.

0: Sí,
1: ya
0: sí.
1: En algún momento.
2: El sueño de todos los que tenemos, amamos esta profesión, ¿no? Poder sí. tener una radio, qué lindo. ¿No? Para hacer lo que uno quiera.
0: Claro, más o menos. No, y después vinieron un montón más, pero...
2: Y hablar cuando quiera.
0: Había un formato y el estilo de la FM de Nacional marcó un tiempo. Así que bueno, ya tenemos un sí. Vamos a tener que ir a buscar algunos otros sí, que también para el mes de diciembre asuman compromiso de hacer algunas producciones.
2: Sí.
0: Porque las tardes de diciembre...
2: Se vienen con todas.
0: Será Nacional FM.
2: Qué lindo.
0: Al estilo de aquella Nacional FM.
2: De aquella Nacional tan tan escuchada, tan sí. hermosa, con un significado muy muy especial, ¿no?
0: Claro que sí. Claro
2: bueno,
0: que
2: feliz sí. aniversario, chicos.
1: Bueno, gracias, Marielita.
2: Bueno, qué importante pertenecer a este medio que es público, que es del Estado, que es nuestra radio.
0: Claro.
2: Y recibiendo eso tan tan lindo que es el cariño de la gente, eso creo que no tiene precio, es lo más hermoso que les puede pasar.
0: Es la única,
2: ¿no? Es lo verdadero.
0: Sustentabilidad que existe.
2: Exactamente. Cuando y que esto se ha demostrado durante.
0: Que sostiene la gente.
2: Todos estos 48 años, ¿no? Y no se pierde y va a estar siempre y seguirá estando.
0: Claro que
2: y
0: sí.
2: Radio Nacional va a estar siempre.
0: Así
2: que eso es lo bonito. Así que bueno.
0: Gracias, Mari.
1: Bueno, gracias, Mari.
2: Se los quiere mucho, siempre. Siempre.
1: Ya sabe dónde queda la casa.
0: Sí, bueno. claro que sí. Muchas gracias.
2: Así que, bueno,
0: es un gustazo.
2: Placer.
1: Gracias, Mari.
2: Que anden lindo.
0: Gracias, chau, chau. Mariela.
2: Dices... Gracias por el asado.
1: Muy bien.
0: Mire usted.
1: Bien.
0: Venimos, ligamos como.
2: Ahí estaba, de punta
0: ligamos
2: de
0: como Benvenuti.
1: Sí. Han comido como Nima Nueva.
0: Sí. De espalda.
2: Viva la radio.
0: Gracias, Mari. Que viva para siempre. 16:31, Marcelito, cuénteme, ¿hay algunos mensajitos?
1: Sí, hay audiencia que está de temprano esperándonos. Nos dice, feliz aniversario, querida Red Nacional, gracias por su compañía, feliz cumpleaños a Nacional, Buenaventura Luna, y todos los que la integran, nos dice don Juan Luis Díaz.
0: Un abrazo grande.
1: Grande.
0: Bueno, los vecinos del CDI, o CEDI, como le dicen ellos, el sí. María Auxiliadora, esta mañana vinieron. Alma, Pilar, Beltrán, Ciro, Lea, Ramiro, Matías, Ignacio, Emilia, Renato, Juan Cruz, Isabela, Emilia, Iker, Tomás, Emma, Nasa, Teo, Oliver, Gaspar, Salvador, Sara, Noa, Victoria, Josefina, y las señas Noelia, Mónica, Angie, Micaela, Luli, Celeste, Emilce, a traernos el regalito que es precisamente este adorno colgante hecho... Por los chicos.
1: Sí, qué bonito.
0: Bueno,
1: ¿no?
0: Y recién también, y son los que han respetado la consigna de ayer. Ayer nosotros dijimos, mañana no va a ser la tarde nacional, va a ser la tarde de la sopa y pilla.
1: Claro.
0: Nos han traído sopa y pilla. Los chicos del María Auxiliadora. Y en la tarde están Lucas, Delfina, Solara, Luisana, Lorenzo, Aneley, Magalí, Candela, Jordan, Amorina, Lucas, Antonia, Nazareno, Sofía, Valentino, la seño Agus y la seño Carla, seño Tania, seño María y seño Moni, con Augusto, Mario, Inti, Pedro, Elba, León, Briana, Fiorella, Lautaro, Logan, Lía, Sol, Gaia y la seño Andrea. Que son los que nos han ensopaipillado la vida hoy.
1: Qué lindo, vamos a poder tomar un café con sopaipilla.
0: Claro.
1: O un mate, como quiera.
0: Yo cuando hice sopaipilla es mejor mate, porque viste que vos tomás un café, un hierbeado, un té, con sopaipillas. Con una sopaipilla en una taza. Y queda feo que otra taza, otra taza, otra taza. En cambio, mate, te tomás un mate y una sopaipilla. Otro
1: claro,
0: mate, otra sopaipilla. Y el tercer mate, la tercera sopaipilla. Y ahí vas.
1: Bueno, mire, más mensajitos de la audiencia. Buenas tardes, chicos de La Nacional, así nos dicen. Feliz cumple por muchos años más. Pasen la nochera por los Chalcha y por su intermedio, por si alguien, Dios escucha, hay una rotura de caño en calle Eugenio Flores, pasando calle Rojas, tres esquinas. Es importante la pérdida de agua, ya se hizo 6 veces el reclamo y nada. Ya que insisten en que cuiden el agua. Bueno, ahí pasamos ese avisito también. Bueno, Betty nos escribe de Sierra Maestra.
0: Hola, Betty.
1: Feliz cumpleaños, mi querida Radio Nacional Hachal. Bendiciones, gente hermosa. Escuchándolos, son mi compañía, mis amores eternos. Mil felicidades.

0: felicidades, a festejar la vida. Bueno, gracias, querida Betty, por ese lindo mensajito. Saludos, Radio Nacional, feliz cumpleaños. Radio Nacional, feliz 48 años de vida y éxito. Uy, acá nos mandan, quiero que esto usted que es cocinero, mire.
1: Pero tremenda pizza eso, según yo.
0: ¿Y una pizza o no sé? Bueno, pero nos hacen decir, sí, pizza.
1: Yo voy al tenedor.
0: Bueno, le agradecemos, mire, nos hacen, si puede llegar algo de eso por acá sería lo ideal. Esto, las pisitas de allí de... Ah, estas son las pizzas que nos han acercado a la radio, hermanas de Gustavo.
1: Ah.
0: Mire, mira, eso ha sido una delicia, ¿ves?
1: Una delicia ver cómo sí, pasaba los días.
0: Cómo pasaba para... Bueno, hay algunos audios que ya enseguida también vamos a estar compartiendo. Pero bueno, agradecimiento a toda la gente que también se está poniendo en contacto a través del Face de la radio, ¿no? Que han escrito durante toda esta jornada, en la mañana de hoy. Y bueno, hasta esta hora también que nos están comunicando. Nos dicen, por ejemplo, felicidades que cumplan muchos años más. Soy de Mendoza, pero toda mi familia es de allí, nos dice Elba Edith Gordillo. Jessica Olivar nos dice feliz cumpleaños. Mari Guerra dice hola, buenos días chicos de Nacional, feliz cumpleaños a la radio. Margot Pérez, feliz cumpleaños gente linda de Radio Nacional. Mari Bazán, feliz 48 años querida familia de Radio Nacional. Muchas gracias por ejercer tan bonita labor comunitaria, porque no únicamente informan, narran o comentan, hacen cultura viva para quienes los escuchamos. Gracias por vuestro profesionalismo, entrega y calidad de trabajo que realizan detrás del micrófono, dando voz a las historias que nos nutren todos los días. Feliz aniversario, queridos amigos de esa prestigiosa emisoria que eligieron ejercer desde la libertad una profesión de alto sentir humano, social y cultural. Feliz vuelta al sol para todos los integrantes de esa querida radio, en especial a mi querida Valeria. Los quiero mucho, a disfrutar de tan lindo acontecimiento, nos dice Mari Bazán. Bueno, y así otros tantos saluditos también a través del Face de la radio, Domingo.
1: Gracias, Marce. 16:37, luego seguimos. Es una programación especial la de Radio Nacional que nos va a tener durante toda la jornada, acompañándoles con buena música, servicios y también, por supuesto, el protagonismo de nuestros oyentes en el día en que está cumpliendo años su radio.

amigos que siempre están. Chicos, felices 48 años para usted, Domingo, para todas las personas que en ese horario siempre han pasado y quedan en nuestros corazones. Gracias porque es audiencia en Calle Rivero, como decía, allá en El Manso, en Río Negro, y acá en la Villa Audiencia también. O sea que la radio nos comunica, es un lazo de amor, es un eslabón de nuestra vida, con todas las emociones del mundo y con todas las personas que trabajan ahí, locutores, personal, los técnicos, todo. Los chicos que hacen, que colocan la música, las personas que pasaron, las que fueron, las que están, porque son seres humanos. Como siempre digo, en todo Radio Nacional. Un abrazo inmenso. Si la vida y Dios nos siguen parando, vamos a seguir teniendo esa virtud de estar acompañado y escuchándolo a donde vamos. Un abrazo. Feliz cumpleaños Radio Nacional por 48.000 años más. Y Calle Rivero presente, y los queremos un montón.

0: Bueno, estamos con la música disco, porque sí, tenemos que bailar, estamos de fiesta, estamos de aniversario, y por eso Cintia ha colocado este lindo bloquecito. Mucha gente que está del otro lado nos hace saber que están bailando también con esta música alegre.
1: Lo vieron a Mallea de Oxford.
0: Y de bota...
1: Pantalón, ajá, blanca.
0: Blanca.
1: Con tacón...
0: Sí.
1: Con sueco. Al estilo, sí. Estaba por decir Village People. No, no, no.
0: Le
1: tampoco
0: hice,
1: al estilo Bee Gees.
0: Le tuve que hacer un
1: al
0: ruedo.
1: Estilo Kiss. Bien alta las botas.
0: Claro.
1: Bien blanca.
0: Y un buen ruedo al pantalón.
1: Claro, viste que bueno, claro. En aquel momento, la mayoría de las calles de Hacha no estaban pavimentadas. Entonces te veían venir de lejos por la polvareda que levantaban los pantalones. Ahora están usando nuevo, Marcio.
0: Claro, está la onda.
1: Sí, señor.
0: Bueno, seguimos cumpliendo con más salutaciones de la audiencia y le agradecemos un montón. Hola, chicos, muy feliz cumpleaños. Hola. Y vamos por muchos más.
1: Claro que sí.
0: Y ahí nos preguntan, ¿habrá recorridos de colectivos para La Pampa mañana?
1: Mire.
0: Muchas gracias y que sigan pasando muy bien este día de cumpleaños, nos dice María.
1: Bueno, gracias. María, muchas gracias. La justicia ordenó que el gremio de los choferes, la UTA, restablezca el servicio mientras continúan las negociaciones.
0: Mm.
1: Hasta ahí está todo bien. El problema es que desde la empresa dijeron no tenemos cómo afrontar el pago.
0: Claro.
1: Porque el reclamo es el pago de aumentos salariales que no se le ha hecho. Han sido acordados y no se le ha hecho a los choferes. Ese sí. Es el motivo.
0: Y ellos no pueden.
1: Ayer ya hubo una conciliación obligatoria,
0: sí.
1: Pero la conciliación obligatoria es cuando las partes se sientan para charlar y llegar a algún acuerdo. No, no, no ha llegado. Y hoy tampoco hubo acuerdo. Pero la justicia hizo lugar a una medida cautelar solicitada por el gobierno. El gobierno de la provincia dijo, no se puede dejar a la gente sin el servicio. Y la justicia le dio la razón. Entonces dijo, levanten la medida y siéntense a charlar. El tema es que desde el otro sector, desde el sector empresarial, dicen, no tenemos cómo. No tenemos cómo pagarles el aumento. Así que bueno, hoy veremos, pero... la justicia ha determinado que se suspenda la medida de fuerza porque el servicio es un servicio esencial que tiene que cumplirse y al sindicato y a los empresarios les ha dicho que sigan negociando.
0: Bien.
1: Así es. Se supone que ya debería estar restableciéndose en las próximas horas todos los servicios.
0: Bueno, vamos a estar atentos. Felices 48 años. Gran labor la de ustedes, nos dice Jack. Bueno, muchas gracias. Nos envían las salutaciones. Hola, ¿cómo están? Espero que bien. Soy Raúl. Les deseo que tengan una excelente siesta tarde. Les deseo un hermoso aniversario en la radio. Y qué buena la música que estaba poniendo recién Cintia, claro.
1: Obvio.
0: La música disco.
1: Siempre.
0: Feliz cumpleaños Radio Nacional. Soy Ramón Durán, desde Bellavista. Coco Durán para los amigos.
1: Abrazo.
0: Pasen un lindo día y gracias por la compañía cotidiana y por la labor eficiente, responsable y afectuosa en estos 48 años eficientes de responsabilidad y de trabajo. Toda la comunidad les agradece su servicio, el abrazo de siempre. Amigos, feliz cumple. Bueno, gracias querido Ramón Durán, ¿no? Que está también allí en plena sintonía de la radio. Y bueno, nos han hecho llegar también las salutaciones. Y obviamente, bueno, vamos mechando algunas también de salutaciones del FEI, como Juana Maldonado, que también nos desea feliz cumpleaños, entre otros saluditos que vamos recibiendo a lo largo de esta tarde.
1: Gracias, Marcia. A las 5 de la tarde llegan las noticias, ya volvemos.

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1: Las 5 de la tarde en la República Argentina. Maxi, causa vialidad, Máximo y Florencia Kirchner habían solicitado a la Sala 4 de la Cámara Federal de Casación Penal suspender el decomiso de sus bienes. De esta manera la justicia negó y dejó firmes los embargos preventivos que ordenó el Tribunal Federal número 2 sobre una segunda tanda de bienes que la Fiscalía exige confiscar y está pendiente de resolución. La ministra de Seguridad, Alejandra Montioliva, dio detalles del traspaso del penal de Devoto, nos informa Liliana Arias.
2: La ministra de Seguridad Nacional, Alejandra Montioliva, calificó de histórico al traspaso de la población del penal de Devoto al de Marcos Paz. También dijo que el operativo ya fue programado, ensayado y planificado y agregó.
3: Para todo el país es fundamental porque impacta en el Servicio Penitenciario Federal y en lo que venimos haciendo, y es la mudanza y traslado de los presos que están en el penal de Devoto. Inicia una fase que es significativa en una mudanza, como toda mudanza de una cárcel que es compleja, planificada como nunca antes, con un sistema de pruebas que nunca sucedió en el país y con un comando unificado de las 5 fuerzas federales que van a estar a cargo de esta mudanza.
1: La información deportiva con Sergio Zarratea.
4: Según el diario The Times, la Copa América 2028 se jugará al igual que la edición 2024 y la última Copa del Mundo en los Estados Unidos. Conmebol tendría decidido llevar el cupo a 20 selecciones participantes, incluyendo a México y al propio Estados Unidos, junto a otros seleccionados de la CONCACAF.
1: El tránsito con Ernesto Arriaga.
5: Demoras en toda la zona del Puente La Noria debido a que un colectivo tuvo desperfectos mecánicos y hay en ese lugar demoras hacia provincia, hacia el Camino Negro llamado Perón. Por otra parte, toda la zona de la Ruta 9 ya comenzó a cobrarse peaje en la estación de servicio de Lima, después de Zárate, como así también en la zona de General Lagos hacia Rosario con telepase. Por favor, respetar las señales.
1: En Hachal, en donde nos escuchás por AM1150, la temperatura es de 16 grados, con cielo algo nublado. Aquí en Buenos Aires, 17 grados, humedad 83%, el cielo está cubierto.
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0: Bueno, gracias, querida Cindy Torre. Han pasado ya exactamente 12 minutitos de las 17. Seguimos en la programación especial aniversario número 48 de Radio Nacional Hachal Buenaventura Luna. Bueno, escribe Pablo Adrián Díaz, nos dice feliz cumpleaños, querida Radio Nacional.
1: Gracias, Pablo.
0: Bueno, un saludo grande también para Silvia Almaceda, que nos manda un feliz cumpleaños en estos 48 años de vida. Bueno, y ahí vamos cumpliendo con cada uno de los saludos. Dice este mensajito: muy buenas tardes, querido equipo. En Hola. Ustedes, dignos representantes de Radio Nacional, quiero saludar a todo su personal en el día de su aniversario. Muchas felicidades y brindo por muchos años más al servicio de la comunidad cachayera. Esto nos dice Katy, nuestra amiga Katy. Así que un saludo grande.
1: Gracias, Katy. Un saludo muy grande.
0: Bueno, más mensajitos. Nos dice: buenas amigos de Nacional, feliz aniversario y gracias por mantenernos informados de todo en plena siesta y con la excelente música. Y vamos por muchos años más. Felicidades, familia Sánchez Pinto. Bueno, gracias por estar ahí en sintonía.
1: Abrazón. Las 5 de la tarde con 13 minutos, la noticia es algo que no para, ¿no? El mundo está andando. Y fíjate lo que es esta noticia, ¿no? El niño comenzó a golpear en el litoral. Es la noticia de este momento. Ya se produjeron las primeras evacuaciones. Y hay restricciones para cruzar a Brasil y Uruguay. Venimos hablando, ¿no? Meses hace que venimos hablando del fenómeno del niño, que se viene, que se viene, que se viene, que se viene. En realidad ya empezó, pero lo que ha provocado es ya evacuaciones. Concordia, que es la ciudad más pobre del país, además, enfrenta ahora otro azote, las inundaciones. Durante la tarde de ayer, 6 familias tuvieron que ser rescatadas por la crecida del río Uruguay. Algunas terminaron pasando la noche en los galpones que pertenecían a Bagley, que se fue de ahí, en una zona alejada del agua. O sea que no están al lado del río, están en una zona alejada del agua. Ayer evacuamos a 6 familias, 4 las alojamos en uno de los centros evacuados, dijo el intendente. Luego, tras un panorama desalentador, se pronostica que para el lunes 12 el río llegaría a 13 metros frente al puerto. Allí ya tendríamos que evacuar a 500 personas. El río superó hoy el nivel de alerta, que es 11 metros con 14 centímetros. El nivel de evacuación es de 12,5. Dicen que el lunes estaría ahí. Con la actual situación, gran parte de la costanera de Concordia quedó bajo el agua. La represa de Salto Grande, que es una gran preocupación, porque es enorme, y no puede contener el caudal que trae el río desde el sur de Brasil. Según el reporte, el embalse que forma la presa recibió 14.000 metros cúbicos por segundo durante las últimas 24 horas. Para darnos una idea, en épocas de inundaciones de Hachal, a fines de los años 80, el río traía entre 80 y 100 metros cúbicos. En este momento, las erogaciones no superan los 10. Y el otro día hubo una erogación, no sé cuántos metros habrán sido, pero mucho menos de esos 100 que le estoy diciendo que atravesaron el río Hachal en algún momento cuando no existía el dique Cuesta del Viento. Pero para darse una idea más cabal, en algún momento para regar se estaba erogando desde dique Cuesta del Viento 8 metros como caudal mínimo para riego. Desde dique Cuesta del Viento se erogaban 8 metros. ¿Y por qué se fue vaciando el dique? Porque le entraban 3 allá en la otra punta. Entraban 3, salían 8, entonces fue vaciando. Ahora sí está entrando más agua porque hay una nevada extraordinaria. Pero yo les digo este dato para que se den cuenta de cuánto puede llegar a significar 14.000 metros cúbicos por segundo. Bueno, así ha sido durante las últimas 24 horas, en el embalse de la represa de Salto Grande. Los vertederos del complejo están abiertos, desagotando 17.000 metros cúbicos por segundo. Imagínate el chorro de agua. Por su característica de represa de llanura, Salto Grande no puede regular semejante crecida, le va a pasar por arriba. El clima tampoco favorece el optimismo. La zona fue afectada por una fuerte tormenta en las últimas horas. 3 personas debieron ser atendidas por lesiones provocadas por la voladura de techos. 2 mayores dados de alta casi inmediato, pero un niño permanece en observación con un traumatismo de abdomen. Desde hace meses venimos trabajando para anticiparnos a las consecuencias del fenómeno. Declaramos la emergencia hídrica en toda la provincia y reforzamos las defensas contra las inundaciones. Aceleramos obras pendientes y avanzamos con limpieza de arroyos, canales, alcantarillas y desagües, dijo el gobernador. Parece que a pesar de todo eso que dicen que han hecho, la cosa les puede pasar por encima. Ojalá que no. Pero aguas arriba de ese escenario, también la cosa está compleja. En Paso de los Libres, Corrientes, donde hay muchos hachalleros trabajando, principalmente docentes y gendarmes, 25 personas sufrieron el anegamiento de sus hogares. Fueron trasladadas al Regimiento de Infantería Monte 5, donde funciona un centro de evacuados. El río en esa localidad está a 8 metros 81 por encima del guarismo de evacuación, que es 8.50. O sea que más arriba la cosa está más complicada. Otra ciudad correntina, Monte Caseros, quedó a oscuras. Se cortó la luz por el temporal. Y si bien ahí el río permanece con una altura que todavía no obliga a evacuación o alerta, sí se están tomando medidas para pasar a Uruguay. Durante el miércoles se suspendió el servicio de lanchas. En Alvear el río superó el nivel de alerta, se cerró el puerto local, lo que también afectó el paso de frontera con Itaquí, Brasil. Y en Misiones, hasta el momento, no hay problema, pero siguen de cerca la evolución del río, que está creciendo. Los datos de fuertes lluvias en el sur de Brasil anticipan que podría producirse un pico decreciente en los próximos días. El Niño, fenómeno climático que afecta a todo el mundo, está comenzando a causar inconvenientes en nuestro país. Ya se están dando los primeros golpes en el litoral con evacuaciones y restricciones.
0: Bueno, gracias, querido Domingo. Más mensajitos de nuestra querida audiencia. Hola, Marcelo, Domingo y Cintia. Feliz aniversario, mi querida Radio Nacional. Felicidades a todos quienes la componen. Dios los bendiga a todos. Gracias. Soy Gladys. Pueden pasar herida de Germain. Bueno.
1: Hoy le vamos a dar franco.
0: Más mensajito.
1: Tema, porque va 2 o 3 veces por día.
0: Hola, chicos. Feliz cumpleaños. ¿Qué saben del paro de colectivo? Lo que decía Domingo recién. Yo tengo el pasaje para mañana a las 7 por un turno médico. Por favor, ¿me pueden averiguar?
1: No, pero si tiene el pasaje, quiere decir que...
0: Claro, sí,
1: igual
0: no,
1: ya antes de las 6:30 le confirmamos.
0: Sí, señor, ahí vamos a buscar más data, información precisa también para compartir con ustedes esa información, que es importante, por supuesto, porque hay mucha gente que debe viajar mañana también allí a la ciudad capital de San Juan. Un agradecimiento, bueno, a toda la gente que nos sigue escribiendo a través del Face de la radio, donde hemos subido algunos videos institucionales y demás. Sí, bueno, un agradecimiento infinito a toda la audiencia. Bueno, saludos a Omar también, que nos escucha cada siesta. Nos mandaba a saludar en este cumpleaños número 48 de la radio. A un fiel oyente como es Changuito Hernández también, que se comunicaba. Nos pedía la música de Huguito Flores, que ya fue también en la tarde de la radio. Y así vamos con esta jornada especial en Radio Nacional Hachal. Buenaventura Luna, porque han pasado apenas 21 minutos de la hora 17. Vamos a compartir más música en la tarde de Nacional.

0: ese aplauso para Eugenia Quevedo. Gracias, Euge, de corazón.
1: Muchas bueno, gracias. Gracias. Ahí estaba Euge cantando con los chicos de la conga, ese
2: con
1: tema
2: conga,
1: tan lindo de Laura Pausini, ¿no? Sí, qué lindo, sí. Qué linda versión en
2: lo
1: cuarteto.
2: Sabrá Laura.
1: Sí, debe ser.
2: Se habrá enterado Miriam de lo otro.
1: Sí, bueno. Más saluditos, mire, están llegando mensajitos.
2: Montones.
1: Feliz cumpleaños a la querida Nacional, la radio pública, la radio de la gente, la radio de Hachal. Un fuerte abrazo, chicos, y en ustedes a todo el personal.
2: Serán dados.
1: Felicitaciones por tan noble tarea. Grande, Germaín, pero el monstruo no puede faltar, nos dice el maestro claro. Néstor. Gracias, maestro, claro, fan del monstruo. Paseos. Sebastián. Ya viene el monstruo también la tarde de la radio. Buenas tardes, feliz aniversario, chicos. Saludo para ustedes, nos dice Sonia Santana. Bueno, y así
2: gracias,
1: estamos recibiendo montones de mensajitos a través del Facebook, a través del mensajero de la radio. Así que bueno, les agradecemos a todos y a la gente que llama y se comunica acá al 420-028, que es la línea directa con los estudios de Nacional Hachal. Bueno, de a poquito vamos cumpliendo también con la información que va llegando, porque también debemos informarlos. En un final infartante, Argentina venció a Francia y avanzó a semifinales del Mundial Sub-19 de hockey sobre patines. La selección argentina venció 5-4 en los cuartos de final de la Copa del Mundo en Paraguay 2026. El equipo nacional ya espera por España o India, su próximo rival.
2: Mirá,
1: con esa noticia de último momento.
2: España es potencia mundial, sí, como Argentina, el gran rival. Pero India, mirá, metido en semis.
1: Sí.
2: Bueno, ojalá se les dé.
1: Bueno, recordamos que mañana se viene esta jornada importante también de este simulacro de SIMO, las escuelas de la provincia, ¿no?
2: Simulacro.
1: Todos los detalles del operativo que realizará las escuelas sanjuaninas. La jornada alcanzará más de 243.000 estudiantes en 4 turnos. Educación y seguridad coordinarán el operativo en toda la provincia. El operativo se desarrollará de manera simultánea a las 10, a las 16, 19 y 21 horas. La coordinación estará a cargo del Ministerio de Educación a través de la Secretaría de Educación, junto con la Secretaría de Estado, Seguridad y Orden Público y la Dirección de Protección Civil, según informaron la organización del ejercicio. Capacitación previa. La jornada será el cierre del proceso de capacitación desarrollado durante 2026 en el marco del Programa Provincial de Prevención y Concientización Sísmica en el ámbito educativo. Durante ese trabajo se presentaron 2.400 planes de evacuación, debido a que algunos edificios reúnen más de una institución o distintas comunidades educativas, sí, según el turno.
2: Claro que sí.
1: Bueno, mañana además será una jornada larga, importante, y bueno, sí, que se va a trabajar en prácticamente todas las escuelas de la provincia.
2: Claro, un determinado horario en cada escuela.
1: Claro.
2: 10, 16 y 19, creo.
1: Claro, y 21.
2: Y 21. Bueno, y ahí es para detectar cuáles son las falencias, qué, sí, cosas hay que ir aceitando. Es excelente, hacía tiempo que no se hacía eso, Marce.
1: Sí.
2: ¿No? Salvo iniciativa de algunos directores que sí mantenían medianamente actualizado ese tipo de tareas, de trabajo, cuáles son los puntos de encuentro, cuáles son las vías de escape. Sí. A nosotros nos está faltando eso en lo poblacional. No lo tenemos. No tenemos definido. No hay sistema de alarma en Hachal. No hay un sistema de evacuación que conozcamos, porque tal vez lo hay, pero nosotros no sabemos cuáles son las vías de evacuación del casco céntrico, por ejemplo, por dónde salimos, hacia dónde salimos, cuál es un punto de encuentro, cuál es, no lo tenemos, ¿eh? Tampoco hay sistema de alarma.
1: Claro.
2: Así que bueno, ojalá, hemos visto que hay algunos intentos de ir perfeccionando esas cuestiones, ojalá se llegue a tener esto, un sistema de comunicación, un sistema de alarma, un plan de evacuación, todo eso lo tiene que...

0: Porque tienen todos los pueblos, todas las ciudades. Los tenemos que tener, los puntos de encuentro, cuáles son los puntos altos, cuáles son los puntos seguros. Todo eso lo tenemos que saber cada uno de los... en cada una de las familias, cada uno de los ciudadanos, cada uno de los habitantes. Para eso tiene que existir, tiene que existir la difusión también.
1: Sí, señor.
0: Listo, es un buen paso que se va a dar mañana. 17:35, Marcelito.
1: Bueno, estamos previo a lo que va a ser la hora 18, también que llegarán las noticias, pero bueno, la gente también sigue saludándonos, sigue solicitando más música también en la tarde de la radio. A ver, vamos a ir cumpliendo con más mensajitos. Nos dice, hola, buenas tardes, chicos. Feliz aniversario, por muchos más, les deseo lo mejor de la vida y sigan adelante. Un abrazo a todo el personal de mi querida Nacional Hachal, desde Bernardo de Irigoyen, Misiones. Sara Alcaraz nos escribe, bueno, gracias, mire dónde nos está saludando la gente que está en sintonía a través de internet, querido Domingo Ernesto.
0: Gracias, Marce. Después le voy a comentar una curiosidad.
1: Sí.
0: Creía que esto no podía llegar a ocurrir. Sabemos que hay lugares que son inhabitables por falta de agua, ¿verdad?
1: Uh-huh.
0: Hay desiertos, hay cosas. Incluso la capacidad humana, la inteligencia, el desarrollo, la ciencia, la tecnología han logrado hacer en el desierto ciudades como Las Vegas, ¿no? Bueno, pero que un lugar que ha estado habitado y qué sé yo, haya cambiado tanto el clima, se haya modificado tanto las cosas y que esté a punto de ser ya evacuado definitivamente por falta de agua, yo no lo había, no lo sabía, ¿no? Bueno, se trata de una isla británica que vivía exclusivamente de las precipitaciones. Y la ausencia de lluvia desde abril empezó ya a hacer llevar agua. Pero ahora ya se está pensando en la evacuación. Una pequeña isla que se llama Lundy, ubicada en el canal de Bristol, frente a la costa norte de Devon, en Reino Unido, podría enfrentar su primera evacuación en toda su historia a causa de una crisis hídrica. Los habitantes permanentes y los turistas que visitan el lugar ya tienen restricciones estrictas, como por ejemplo, no se pueden bañar. La sequía es desde abril, sin interrupciones. Para cuando el escenario se tornó crítico, ya las reservas tocaron fondo y forzaron el inicio de un operativo de abastecimiento desde el continente. Pero es preferible sacar a los habitantes de allí. Mirá vos, tan así están las cuestiones en el mundo.
1: Bueno, más mensajitos también de nuestra querida audiencia. Nos dice, maestros de la radio, así le dicen, maestro. Feliz cumpleaños y felicidades por el programa, por el aniversario. Ustedes nos alegran la tarde a nuestro equipo de trabajo, que siempre laburamos todos los días. Felicidades, que sigan por muchos años más. Bendiciones de parte de Mario y Ariel. Y bueno, acá nos pasan también de paso, desde luego vamos a estar repasando toda la información del campeonato Intercom, que vamos a cumplir en un ratito, pero bueno, le agradecemos a los muchachos.
0: Gracias,
1: que están
0: muchacho.
1: En plena sintonía, laburando a full.
0: Mario y Ariel, ¿dónde están?
1: Ajá, que nos digan dónde están laburando. Y ¿sabe qué? Hoy, 8 de octubre, también vamos a saludar a todos los profes y profesoras de educación física en su día, porque hoy también se celebra su día.
0: Mire,
1: si no lo sabía, así que bueno, los saludamos a todos los profes, ¿no? Grandes profesionales que tenemos en nuestro querido Hacha.
0: Que están en temporada alta.
1: Claro, ¿no? Está comenzando la temporada.
0: Comenzando,
1: ¿no?,
0: la temporada. Sí. Bueno, todos los docentes.
1: Claro, más allá del trabajo habitual de.
0: Pero ellos
1: de escuela,
0: en particular,
1: ¿no?
0: Con las maestras y se vienen esas cosas tan lindas.
1: Sí, tan lindo cuando saltamos un cajón.
0: Sí, cuando vas y los tenés que ensayar a los niños y no tienen ganas. Y le sale de mala cuenta y dicen, profe, no hagamos nada. Yo tampoco quiero hacer. Pero hay que hacer. Hay que preparar la cosa. ¿Viste? Claro, un laburo que tiene.
1: Sí, no, pero...
0: Y andan los maestros también preparando las exposiciones de fin de año también. Linda época. Bueno, les mandamos un saludo con tenedor.
1: Sí, señor.
0: Tenedor en mano.
1: Sí, y después cuchara. Estamos, ahí les responden, estamos trabajando en el rincón. Por Vicuña Larraín. Uh-huh. Estamos por poner una membrana. Bueno, muchachos, bueno, sí, con tiempo, porque ya viene.
0: Menos mal que está nubladito.
1: Sí, está fresquito.
0: Está buenísimo.
1: Sí, sí.
0: Ojalá terminen hoy, muchachos, así
1: cuando venga la lluvia ya está.
0: Ya está, ya se van a acordar muy bien de ustedes.
1: Claro. ¿No?
0: Las 6:20, Marcelo,
1: sí.
0: Hoy tenemos déjà vu hoy.
1: Y hoy vamos a ver qué hacemos, ¿no? Vamos a ir viendo cómo venga el panorama.
0: Hoy una persona me dijo,
1: saludito a la gente.
0: El otro día, dicen, la despedida de Messi, extrañé el déjà vu. ¿Y tan así? Sí, lo extrañé. Me va a faltar un déjà vu en esta semana y es ese. Bueno, así que hoy vamos a ver qué hacemos como para que valga por dos.
1: Bueno, más saluditos, buen día y buenas tardes, queridos chicos de Radio Nacional. Muy feliz aniversario. Gracias por estar siempre informando y acompañando el deporte. Un saludo para todos desde el Instituto Chayudo Cuam. Bueno, gracias ahí al amigo y al profe Vilches. La comunidad educativa de la Escuela Gracias, Almirante profe. Ramón González Fernández, EMER, les desea un feliz aniversario a nuestra querida Radio Nacional Hachal. Gracias por la compañía de cada día y por siempre estar al servicio de la comunidad. Muchas felicidades. Bueno, ahí vamos cumpliendo con los saluditos, tarjetita que nos va enviando también la gente. Buen día, Radio Nacional, muy feliz cumpleaños a toda la comunidad que hace posible mantener informado. Todos los días lo sintonizamos desde la Escuela Onofre Llanes, desde la localidad de La Ciénega. Deseamos que cumplan muchos años más. Un abrazo.
0: Abrazo bueno. Enorme para ambas escuelas. Uy, qué lindo que estar ahí, ¿no?
1: Sí, ahí nos manda una imagen de la escuela, muy lindo, ¿no? El lugar, el paisaje.
0: Me hizo acordar cuando alguna vez he sido locutor protocolar también.
1: Claro.
0: Dice, hace su paso la escuela y desde el programa EMER. Tenés que hacer así.
1: EMER. Bueno, más saludos, que algunos han quedado, digo, de tempranito, ¿no? De todas las jornadas los vamos a ir
0: enclavada en el paisaje de la Ciénaga, sí.
1: Feliz cumpleaños a todos los chicos de Nacional, a disfrutar de ese hermoso aniversario. Yo los disfruto todos mis días, muchas gracias.
0: Abrazo.
1: Gente de Nacional, la comisión, socio, hincha y simpatizante del Club Atlético San Lorenzo de Hachal, saludan a nuestra prestigiosa Radio Nacional en sus 48 años de vida, uniendo cada rincón de nuestro departamento. Gracias por acompañar día a día cada una de las instituciones deportivas. Dios bendiga a cada integrante de esa querida radio, que los cumplan muy feliz. Bueno, gracias a los chuñentos de Hachal. Hola chicos, creo que la entrada a la fiesta tendría que ser gratis para la gente de Hachal. Y bueno, es un tema, no hay tantas empresas para que se hagan cargo de eso, es mi opinión. Bueno... Ya sí, empiezan las opiniones de la fiesta, claro, porque estamos bien. En ambiente.
0: Está bien, pero a algunos nos da cosita que haya... Estás hablando del fogón, que es el sentido nacional, la identidad, el patriotismo, y de fondo empresas de origen inglés, por ejemplo.
1: Claro. Bueno, más saluditos.
0: No pega.
1: Hola, buen día, muy feliz aniversario, Radio Nacional, gracias por estar en cada momento, cuando la gente los necesita. Muchas bendiciones, Lorena, y con mi marido siempre estamos en sintonía.
0: Gracias, Lore.
1: Bueno, en nombre de la Comisión de la Unión Nacional Tres Esquinas, les enviamos un afectuoso saludo a Radio Nacional en sus 48 años de existencia. Gracias por ser la voz de Hachal, por tenernos siempre informados. Feliz cumpleaños y vamos por muchos años más. Bueno, mire, tantos lindos mensajitos
0: enorme
1: de la audiencia que estamos cumpliendo a esta hora de la tarde.
0: Bueno, ¿sabes qué? Hoy también, Marce, le agradecemos a Daniel Aróstica, un amigo, que nos está mandando un feliz cumpleaños para Radio Nacional, en su deseo, y también nos informa y saluda a él, a sus compañeros de trabajo. Ajá. ¿Sabes por qué? Porque hoy es el Día del Peón Rural.
1: Claro, también.
0: Que tengan un lindo día, somos de Finca La Gloria, nos dice. Bueno, feliz día del peón rural a toda la gente que trabaja en el campo, sosteniendo la actividad primigenia, original de la humanidad, y que es la que nos da ni más ni menos que el sustento cada día. Bueno, un montón de gente. Bueno, ahí está Nico y familia. Feliz cumpleaños, Radio Nacional Hachal. Abrazo grande para todos, gracias por tanto. Bueno, Nico, Vero, a toda su familia, un besote. Muchas gracias por estar siempre allí.
1: Bueno, acá un amigo nos dice, yo sigo saltando el cajón que recién hacían ustedes alusión, dice.
0: No me diga. ¿Siguen en, se hace Sanz?
1: No, pero el extranjero no creo que sea ese cajón, sí, seguramente.
0: Con
1: puede ser un cajón de manzana, de...
0: No sé si se llama trampolín el coso que le ponen ahí abajo que tiene un resorte, que
1: ah,
0: es para los
1: sí,
0: más
1: no sé,
0: habilosos.
1: Claro, ese...
0: Stoin.
1: Y le da el impulso para que haga la pirueta.
0: 5 vueltas.
1: Sí, sí.
0: Después de caer.
1: Sí. Los que no podíamos dar la vuelta, en, porque ve que usted venía corriendo,
0: sí, tenía
1: que dar vuelta en el,
0: en
1: la colchoneta.
0: Sí.
1: Había algunos amigos que los tenían que ayudar con
0: claro,
1: la mano para hasta que dieran vuelta.
0: Te ponías ahí, y algunos que le llevábamos al... Poníamos bien la cabeza, ¿viste?
1: Claro.
0: Pero le llevábamos un poco y caíamos por el costado del cajón. Ay, el profe, niño, ¿cómo vas a venir? Y bueno,
1: sí,
0: algunos son más hábiles, otros no.
1: Sí.
0: Pero hay chicos que sorprenden, ¿no? Lo mismo con eso de la montaña humana.
1: Uh-huh.
0: A mí póngame abajo, compadre, y yo lo sostengo.
1: Sí.
0: Los que sean más equilibrados, que vayan más arriba.
1: Que cierren la figura.
0: Claro, claro, claro. Un amigo, no me acuerdo el nombre de la hija en este momento, un profe. Bueno, un dire en realidad. Hicieron la pirámide humana, pero la hicieron, tenía como 10, como 10 personas de alto. Y yo, tin, tin, tin, tin, tin, tin, sube hasta allá arriba la niña que iba a ser la punta de la pirámide. Y mira así, ay, que no es mi hija, que no sabía. Sí, profe, le digo yo, uy. Y se agachó así hasta que se desarmó la pirámide. ¿Mm? Susto,
1: claro,
0: porque hay que estar ahí en esas cosas, ¿no? Bueno, y los papás siempre somos súper temerosos.
1: Bueno, vamos a venir con algo más de música. Han pasado 46 ya de la hora 17. 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
1: 6:02 en la República Argentina. Imputaron a dos alumnos que publicaron fotos de compañeras desnudas usando inteligencia artificial. La madre de una de las adolescentes dio detalles del caso.
2: Lo que nos enteramos es que había cuatro chicos del colegio que habían intervenido con IA, fotos de chicas también del colegio, todos menores, haciendo desnudos, videos pornográficos, y todas las fotos, todas de origen, todas desnudez. Lo vendían, lo compartían con otros colegios de la zona también, con varios colegios. También lo subieron en páginas porno.
1: La información deportiva con Agustín Domper.
3: El partido de River en Junín el miércoles próximo tendrá 1.500 entradas más. Esto se acaba de confirmar luego que se agotaran las primeras 3.000 entradas disponibles. Aprevi habilitó nuevas localidades para los hinchas de River en el partido del próximo miércoles 14 de octubre.
1: El tránsito con Ernesto Arriaga.
4: En estos momentos, demora Cefedal Paz, mano a alinearse a la avenida Rivadavia con demora de 5 minutos para bajar a Provincia. Aeroparque sí se opera con normalidad, los trenes Sarmiento con pequeñas demoras de 10 minutos y Aeroparque opera con normalidad hasta ahora.
1: En Islas Malvinas, en donde nos escuchás por AM780, la temperatura es de 10 grados, cielo despejado. Aquí en Buenos Aires 15 grados 8 décimas, humedad 87%, el cielo está cubierto.
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Todas las tardes, aquí en la tarde de Nacional, buscamos algunas canciones de esas que tienen el poder de hacernos sentir que estamos viviendo cosas que ya hemos vivido, y por eso le llamamos el déjà vu. 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

0: Bueno, ahí estamos volviendo. Hoy un déjà vu especial en el aniversario de Radio Nacional Hachal. Dígame si no se escuchaban todos estos temas, toda esta música, por siempre, ¿no? A lo largo de la radiofonía, principalmente en el país, pero bueno, en nuestra radio también, que han sido clásicos de siempre. 33 minutos de la hora 18, domingo, Jofre. Hay novedades.
1: Sí, hay novedades. Uh-huh. Antes de las internacionales, sí. Creo que la que estaba esperando todo el mundo, Marcelito.
0: Claro.
1: Uh-huh. Que tiene, sí, que ver con el servicio de transporte público de pasajeros.
0: Sí, señor, porque recién nomás ya se ha confirmado que han levantado el paro de colectivos y las unidades vuelven de a poco a las calles, ¿no? De a poquito van retomando la actividad. El cese de la medida de fuerza que habían tomado los trabajadores representados por la UTA está motivado por haber llegado a un acuerdo con los empresarios representados por ATAP, tras comprometerse a depositar el incremento salarial que correspondía a los choferes, ¿sí? Uh-huh. Esta medida también se da luego de que, pasado el mediodía de este jueves, la justicia ordenara el levantamiento inmediato y cese medidas de acción directa o retención de tareas para este jueves y los días sucesivos. Uh-huh. La resolución ordenó que UTA, San Juan y ATAP garanticen la presencia normal, habitual, regular y continua de todas las líneas de transporte automotor de pasajeros de la provincia bajo estricto cumplimiento de los diagramas horarios establecidos. Uh-huh. La orden de la justicia era bajo amenaza de apercibimiento y sanciones ante eventual incumplimiento de la medida cautelar. El origen de la intervención de la justicia en el conflicto es debido a una presentación de recurso de amparo a la Fiscalía de Estado, que buscó proteger los derechos de los sanjuaninos y garantizar el transporte público de pasajeros, considerado un servicio esencial. Uh-huh. Bueno, pero bien, lo importante es que está el compromiso y esperemos que vayan depositando el incremento que han pedido para los choferes,
1: sí,
0: ¿no?
1: Sí, desde la patronal le han dicho que no tienen cómo, así que bueno, claro, vamos a ver que, a qué acuerdo se puede llegar, ¿no? Bueno, y a esta hora, 18:35 en los minutos finales de nuestro programa de hoy. Bueno, gente que nos está pidiendo música de Paz Martínez. No sé qué le pasó, parece que el déjà vu los inspiró a algo, no sé. Que usted fíjese. Pero antes de eso, tres internacionales, tres en la tarde nacional. Internacional 1. La policía francesa disparó cañones de agua contra miles de estudiantes concentrados en la plaza de

0: Bastilla, de París, en una nueva jornada de movilizaciones que terminó con la convocatoria a una protesta aún mayor para el próximo 13 de octubre. Las organizaciones estudiantiles consideraron insuficiente la respuesta del gobierno frente a sus reclamos sobre las condiciones de aprendizaje. La jornada de hoy, que no alcanzó la magnitud de la del martes anterior, cuando se registró casi medio millón de personas, reunió de todos modos a millares de personas en distintos puntos de Francia, con epicentro en París. Decenas de jóvenes treparon al monumento de la Bastilla, algunos ondeando la bandera francesa y cantando el himno nacional, antes de que los antidisturbios iniciaran el desalojo con cargas y gases lacrimógenos. Internacional 2. Ni Lula ni Bolsonaro lograron imponerse en la primera vuelta presidencial de Brasil, por lo que la decisión final va a balotaje y va a ir precisamente a manos de los indecisos y de los que se abstuvieron. El 25 de octubre será el momento de la verdad. Más de 33 millones de personas, es decir, el 21% del padrón, no acudió a las urnas el domingo pasado, el nivel de ausentismo más alto desde 1998 para esta instancia. La tendencia crece de forma sostenida desde el año 2006, según el Tribunal Electoral brasileño, pese a que el voto es obligatorio para los ciudadanos entre 18 y 70 años y su incumplimiento implica una multa, aunque es una multa menor. Internacional número 3. El Premio Nobel de Literatura 2026 fue otorgado a la autora canadiense Anne Carson por una obra audaz e inventiva que, en diálogo con la tradición clásica, creó nuevas formas para la literatura contemporánea. Anne Carson recibió el Premio Nobel de Literatura por una obra que combina poesía, ensayo, traducción y estudios clásicos. El Comité Nobel destacó que la autora canadiense renovó la literatura contemporánea mediante un diálogo lúdico con los textos de la antigüedad y el cruce de géneros y lenguajes artísticos. Nacida en Toronto en 1950, publicó su tesis doctoral en estudios clásicos y desde entonces combinó la escritura poética con la traducción y la docencia universitaria. Fueron las tres internacionales, tres en la tarde de Nacional.
1: Bueno, gracias, querido Domingo. Más mensajito de la audiencia. Feliz cumpleaños, Radio Nacional. Lo estoy escuchando, nos dice Nancy. Bueno, gracias, Nancy, por estar ahí en sintonía de Radio Nacional. Feliz cumpleaños, Radio Nacional, y a todos aquellos que trabajan ahí por muchos años más, nos dice nuestro amigo Rodi, ¿no? Rodi Martínez, Rudy, que está ahí trabajando. Bien, está,
0: un abrazo grande.
1: En este momento en sintonía.
0: ¿Qué más nos está quedando, Marce? El agradecimiento para los chicos del ballet y la academia.
1: Ah, sí, me estaba olvidando.
0: Linda nota esa.
1: Sí, bueno. Sí, a ver, lo voy a cumplir porque estábamos debiendo. Dice: en este día tan especial queremos hacer llegar nuestro más afectuoso saludo a esta prestigiosa emisora con motivo de celebrarse sus 48 aniversario. Queremos agradecer especialmente la importante labor que realizan día a día acompañando a nuestra comunidad. Valoramos y agradecemos profundamente el acompañamiento constante que Radio Nacional brinda a las actividades realizadas por nuestra institución, estando siempre presente para difundir nuestro trabajo, nuestros proyectos y cada momento que compartimos con la comunidad. Que sigan siendo muchos años más de comunicación, cultura y compromiso con nuestra gente. Feliz aniversario, Radio Nacional Hachal, con mucho cariño, equipo de trabajo del Ballet Hachal, directoras Sandra y Johnny y profes Angie y Ari. Bueno, un saludo grande a toda la familia de el Ballet Hachal por su salud.
0: Marce, ¿dijiste algo del pronóstico del tiempo? Hoy no te escuché.
1: No, no dijimos nada, no dijimos nada porque, bueno, hoy venía la jornada de otra forma, ¿no? Pero
0: mejor, la lluvia de
1: mejor
0: hoy,
1: no le di.
0: Mejor no. Y la lluvia de hoy no...
1: La lluvia de hoy fue apenita, ¿no? Unas chispitas.
0: Hay unas gotitas ahí.
1: Sí. Y nada más. Para la zona rural, ¿no? Cayó unos chaparrones, nos decía la audiencia linda. Para el lado de Pampa Vieja, para el lado de Villa Mercedes, se levantó la gente hoy con la lluvia en Gran China. Bueno, este pronóstico habla de que se esperan algunas probabilidades de precipitaciones para esta noche, ¿sí?
0: Tunay,
1: chubascos, claro, chubascos que podrían quedar pendientes Tunay. Por la noche de este jueves. Viento del cuadrante sureste, va a seguir fresquito. Para mañana viernes, ¿cómo viene? Chubascos matinales, 38%, mínima 6, máxima 15, viento del sureste. El sábado, chubascos matinales, 40%, mínima 8, máxima apenas de 14, viento del sureste.
0: Viene el fin de semana largo, claro, ese chubasco.
1: Sí, o churrasco. Domingo 11, sí. Parcialmente nublado, mínima 9, máxima 18. Ahí va un poquito en ascenso, pero sigue siendo el viento del sureste. Y muy baja la probabilidad de precipitaciones ya para el domingo, de un 10%, que es decir, nada.
0: Churrascos para el domingo.
1: Claro, y el lunes 12, feriado, 24% de la probabilidad de lluvias, parcialmente nublado, mínima 8, máxima 19. Y bueno, para la próxima semana, en miércoles, jueves, se esperan probabilidades de nuevas chubascos, pero no más de eso.
0: Bueno, señor.
1: Listo. Así, bueno, así está el pronóstico.
0: Bueno, y bueno, ahora, mañana veremos si se actualiza, Marcelo.
1: Claro, si se actualiza, yo mañana los voy a estar escuchando y ustedes me van a comentar para ver cómo vengo yo
0: el sábado,
1: si vengo abrigado o no.
0: ¿Se porta bien? Mañana le vamos a poner esa partecita de Leloutier, creo que es de en Cartas de Color, que es uno de los sketches que hacen, La Danza de la Lluvia. En una de esas le espantamos y tenemos un buen fin de semana. Marce.
1: Bueno, nos vamos despidiendo. Bueno, gracias. Gracias a toda la gente que ha estado saludándonos, a toda la inmensa audiencia que ha estado, bueno, a lo largo de toda la jornada, todo el día, y hasta esta hora, bueno, mandando mensajitos a través del Facebook Radio, a través de nuestro mensajero, y bueno, llamándonos acá al 420-028.
0: Muchas gracias a todos por todo el cariño y por todo el acompañamiento y el sostenimiento de esta institución que tanto significa para los trabajadores y que orgullosamente debemos decir que el pueblo de Hachal tiene una pertenencia y que en eso precisamente se sostiene. Gracias por todo. Hasta mañana.

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1: ...18:45 en la República Argentina.
2: En la ciudad de Buenos Aires la temperatura es de 15 grados... ...cielo cubierto con llovizna.
1: Estas son las voces del día.
3: Inicia una fase que es significativa... ...en una mudanza, como toda mudanza... ...de una cárcel que es compleja... ...planificada como nunca antes... ...con un sistema de pruebas...
4: ...que se pueda hacer este traslado... ...después de tanto tiempo... ...la verdad es muy importante. Y es un gran conjunto... ...es un gran conjunto entre nación... y ciudad.
5: Que se imponga al imputado Leopoldo Luciano Luque la pena de 12 años de prisión. Se imponga 8 años de prisión a la doctora Agustina Cosacho.
6: Yo pediría un poquito más, que es normal, esto es lógico, que quienes representan, en este caso al particular damnificado, soliciten algún añito más.
7: Que habían intervenido con IA fotos de chicas también del colegio, todos menores, haciendo desnudos, videos pornográficos.
8: Crecí con el apertura, clausura, 20 equipos, sí. Y hoy es como que uno no se va dando cuenta las cosas, grupo A, grupo B, cómo se conectan.
2: Por la muerte de Diego Maradona, la Fiscalía pidió entre 2 y 4 años de prisión para los 7 imputados.
1: Los fiscales Cosme Iribarren y Patricio Ferrari pidieron esas penas luego de culminar con sus alegatos.
2: De esta forma, el fiscal Ferrari detallaba las penas solicitadas para cada acusado.
5: Que se imponga al imputado Leopoldo Luciano Luque la pena de 12 años de prisión más la inhabilitación por 10 años para ejercer la medicina. Se solicita que se condene a Nancy Forlini a la pena de 10 años de prisión. Se imponga la pena de 8 años de prisión por la misma calificación en relación a la doctora Agustina Kosachov. Se imponga al licenciado Carlos Ángel Díaz la pena de 5 años de prisión. Finalmente, se imponga la pena de 4 años de prisión para los señores Mariano Perroni y Ricardo Almirón.
1: Durante otro pasaje del alegato, el fiscal Patricio Ferrari aseguró que a Diego Armando Maradona lo dejaron morir.
9: El trágico final de Maradona, de esa humanidad que dio, mostró la cara inversa. Una asimetría de poder caracterizada por un servicio médico absolutamente deficiente, que no lo consideró siquiera humano. Para decirlo en pocas palabras, al tipo más conocido del mundo no le dieron ni un papagayo. No tengo ninguna duda que en cualquier salita de la provincia de Buenos Aires a Maradona lo hubiesen salvado. La pregunta es, si era Maradona, ¿qué le queda al resto?
2: Fernando Burlando, abogado de Dalma y Yanina, admitió que hubiese querido penas más duras.
6: Yo pediría un poquito más, O sea, nosotros pensamos en solicitar algún añito más, que es normal, esto es lógico, que quienes representan intereses, en este caso al particular damnificado, soliciten algún añito más. Con lo de España, me parece que es muy atinado de parte de la Fiscalía, ¿no? Este deber de objetividad.
1: Verónica Ojeda, ex esposa de Diego Maradona, se mostró confiada en los jueces.
10: Queremos justicia y va a haber justicia. No puedo decir mucho porque son un montón de sentimientos encontrados, como siempre, pero yo creo en los jueces y sé que va a haber una buena justicia.
2: Anuncia del cierre de la cárcel de Devoto.
1: Los internos de ese penal serán trasladados al complejo penitenciario de Marcos Paz en el marco del plan Ley y Orden.
2: Más información con Liliana Arias.
11: Luego de encabezar la firma del traspaso de la población del penal de Devoto al penal federal de Marcos Paz, la secretaria general de la presidencia, Karina Milei, calificó este gesto como importante y señaló
4: que la verdad que se pueda hacer este traslado después de tanto tiempo, la verdad es muy importante. Y es un gran conjunto, es un gran conjunto entre nación y capital, ciudad. Así que la verdad es muy importante.
11: Asimismo, hizo referencia a la visita del Papa León XIV al penal de Devoto, donde quedará un pabellón especial para poder recibir al sumo pontífice.
4: Se va a empezar, cuando venga el Papa se va a parar, porque es obvio, y después se determinará.
2: Alertas meteorológicas por precipitaciones.
1: Rige para Misiones, norte de Corrientes y este de Chaco y Formosa, donde se espera que continúen las lluvias y tormentas fuertes, algunas severas, con abundantes precipitaciones en cortos periodos y ráfagas de viento intensas que podrían superar los 90 kilómetros por hora.
2: Otra alcanza al centro norte de Neuquén y sur de Mendoza, donde se esperan lluvias persistentes.
1: Rechazaron el recurso de Máximo y Florencia Kirchner para suspender el decomiso de sus bienes.
2: La Cámara de Casación rechazó los recursos de los hijos de Cristina Kirchner para frenar el decomiso de bienes.
1: El proceso busca recuperar unos 685 mil millones de pesos en la causa por la que la expresidenta cumple una condena de 6 años de prisión.
2: Aunque los hijos de Cristina Kirchner no fueron condenados en el juicio, parte de su patrimonio quedó alcanzado por las medidas judiciales debido a su vinculación con bienes que la justicia considera provenientes de la maniobra delictiva investigada.
1: Crece el escándalo en un colegio de Lomas de Zamora por la divulgación de fotos creadas con inteligencia artificial.
2: Alumnos del colegio modelo Lomas viralizaron imágenes creadas con inteligencia artificial.
1: Las fotografías de unas 40 chicas fueron manipuladas y difundidas en sitios para adultos con sus nombres y apellidos.
2: La acusación recae sobre 4 alumnos de cuarto año del secundario que fueron apartados y finalizarán el presente ciclo lectivo de forma remota.
1: Micaela, madre de una de las víctimas, confirmó que las fotos con inteligencia artificial llevaban el nombre de las chicas y eran comercializadas en sitios pornográficos.
7: Lo que nos enteramos es que había 4 chicos del colegio que habían intervenido con IA, fotos de chicas también del colegio, todos menores, haciendo desnudos, videos pornográficos, y todas las fotos, todas de origen, todas desnudez. Lo vendían, lo compartían con otros colegios de la zona también, con varios colegios. También lo subieron en páginas porno.
0: Deportes.
2: La información con Eladio Arregui. ¿Cómo estás, Eladio?
12: Hola, Jime. Hola, Belo. Hola a todos. Bueno, Boca llegó a Córdoba mañana a las 19:30 con transmisión de Nacional desde las 7 de la tarde. Visitará Instituto de Córdoba en un partidazo en el Mario Alberto Kempes con público Xeneize. Tendrá la mitad del estadio el público de Boca, así que han viajado de todas partes de la Argentina para presenciar este encuentro. En River, Driussi no está lesionado y será titular el sábado ante Estudiantes de Río Cuarto, transmite Radio Nacional. Gran premio de Fórmula 1 de Singapur, mañana a las 5:30 comenzará la actividad. Clasificación sprint 9:30, la carrera sprint el sábado a las 6 y el domingo a las 9 la carrera principal de la Fórmula 1 con Franco Colapinto, el argentino, participando con Alpine. Por último, Nico Tagliafico, futbolista argentino, dijo que le va perdiendo el gusto, el sabor, porque no hay muchos equipos en primera división, y agregó.
8: Empecé un poco a perder ese amor por el fútbol argentino. No sé si es porque siento que empezó a bajar un poco más la calidad. No sé si es porque crecí con el apertura, clausura, 20 equipos. Y hoy es como que uno no se va dando cuenta las cosas. Grupo A, grupo B, cómo se conectan. Es como que empezás a perder un poquito de ese amor. Y volver al fútbol argentino también va un poco de la mano. También dependiendo de cómo sea de acá a futuro. Pero siempre la puerta abierta va a estar.
1: AISA vuelve a manos privadas.
2: El informe de Alejandra Gallo.
7: La información económica de la tarde tiene que ver con la apertura de sobres por la licitación de AISA. El Ministerio de Economía informó que hubo 2 consorcios que se presentaron, el consorcio Rowing y el consorcio Rocio. En unos días se va a conocer cuál será finalmente el que se queda con la concesión de agua potable, con la concesión privada del agua potable y de las cloacas. Ahora el Ministerio de Economía tiene que analizar los detalles de estas 2 ofertas, pero quien sea que resulte ganador deberá firmar un compromiso de inversión entre el 2027 y el 2031 de 2.000 millones de dólares. Por otro lado, los mercados internacionales. El barril de crudo volvió a quedar por arriba de los $100. Fue una jornada de infarto para todos los mercados a partir de unas declaraciones de Donald Trump de que podía recrudecer la guerra en Medio Oriente. Todos los mercados alterados, América Latina se sacudió y Argentina fue, de todos los países latinoamericanos, la que menos subió el embate y, por cierto, terminó la ronda en positivo.
2: El Congreso prepara el debate por el presupuesto 2027.
1: Nos informa Gastón Fiorda.
13: El debate por el presupuesto 2027 comienza a tomar forma en la Cámara de Diputados en la previa del tratamiento formal. El oficialismo y los bloques aliados de la oposición mantuvieron una reunión a puertas cerradas con el secretario de Hacienda, Carlos Guberman, para analizar los principales aspectos del proyecto enviado por el gobierno. La Comisión de Presupuesto y Hacienda ya tiene previsto iniciar formalmente el tratamiento el próximo martes 13 de octubre con la presencia de funcionarios del área económica. Vale recordar que entre las principales variables macroeconómicas, el presupuesto establece una inflación para el próximo año de 18%, un crecimiento del PBI del 4% y un dólar a 1.847 pesos.
2: El gobierno solicitó la evaluación de los daños en el Palacio Sarmiento.
1: El Ministerio de Capital Humano presentó el pedido ante la justicia y reclamó que se determinen las responsabilidades de los universitarios que ingresaron al edificio.
2: En tanto, el subsecretario de Políticas Universitarias criticó a los estudiantes y afirmó que viven en una fantasía revolucionaria.
1: Alejandro Álvarez los acusó de asaltar un edificio público y aseguró que se trató de una protesta política.
2: Continúa cerrado el paso Cristo Redentor.
1: El informe de Victoria Lupu desde Radio Nacional Mendoza.
14: El paso internacional a Chile continuará cerrado hasta nuevo aviso. La decisión responde a las condiciones climáticas en la alta montaña. Escuchamos el informe de Osvaldo Valle, vocero de Gendarmería Nacional en Cordillera.
15: Va a haber nevadas, lo que imposibilita la transitabilidad segura. Hay unos 1.850 camiones esperando del lado de Mendoza. Hay un metro de nieve en la zona de los Libertadores, como también en el complejo Roque Carranza y la zona limítrofe con las cuevas.
2: Advierten que las enfermedades no transmisibles son la principal causa de muerte en la Argentina.
1: Compartimos el informe de Diana Costanzo.
16: Las enfermedades no transmisibles como las cardiovasculares, el cáncer, la diabetes y afecciones renales siguen siendo la principal causa de muerte en la Argentina. Así lo confirmó el Ministerio de Salud en un reciente informe. Especificó que las patologías del corazón son las que más fallecimientos causan. La tendencia se replica desde 1997, con excepción del periodo de la pandemia.
1: YPF producirá por primera vez combustible sustentable para aviones.
2: La petrolera de banderas es un acuerdo de largo plazo con Total Energies que comprará de forma anticipada la totalidad de la producción orientada a la exportación.
1: La iniciativa requiere una inversión de $400 millones para la transformación del complejo santafesino de San Lorenzo y aprovechar su ubicación sobre la hidrovía.
2: Se prevé una producción cercana a 170.000 toneladas anuales de combustible de aviación sostenible y aceite vegetal hidrotratado.
1: La inflación porteña fue del 1,8% en septiembre.
2: En los primeros 9 meses del año acumuló 23,7 puntos y 32,9 de forma interanual.
1: En la ciudad el índice subió una décima porcentual frente a agosto.
2: Fue impulsado por los aumentos en vivienda, agua, electricidad, gas y otros combustibles, 2,3%, alimentos y bebidas no alcohólicas, 2,1%, salud, 2,2% y educación, 2,9%.
1: Subió la temperatura del Océano Pacífico y puede anticipar el Niño récord.
2: La Organización Meteorológica Mundial pronosticó que podría alcanzar entre octubre y diciembre de 2026 el nivel más alto desde que existen registros.
1: El indicador central para seguir a El Niño, conocido como índice Niño 3.4, promediaría una anomalía de más de 3 grados respecto de los valores normales.
2: Los expertos prevén que el fenómeno se fortalezca en los primeros meses y alcance su máxima expresión cerca de diciembre, antes de mantenerse activo hasta febrero de 2027.
1: Cientos de miles de estudiantes tomaron la Plaza de la Bastilla en París.
2: Los jóvenes, acompañados por otros sectores, se manifestaron en esta mítica plaza para defender la educación pública y exigir más inversión en los servicios esenciales.
1: La rebelión estudiantil se extiende por todo el país, a la que se plegaron docentes, sindicatos y productores agropecuarios.
2: En varias oportunidades, la policía intentó sin éxito desalojar la plaza, tras lo cual se produjeron serios incidentes en medio de la represión.
1: La escritora Anne Carson ganó el Premio Nobel de Literatura.
2: Poeta, ensayista, traductora y especialista en literatura clásica, la autora canadiense de 76 años Cuenta que su obra desafía las fronteras entre géneros y combina la mitología griega, la filosofía, la poesía y la narrativa contemporánea.
1: La Academia Sueca destacó su audaz e inventiva obra que, en diálogo con la tradición clásica, creó nuevas formas para la literatura contemporánea.
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0: Hola, hola, hola, hola, pero ¿cómo les va? Qué gusto saludarlos. Muy, pero muy buenas tardes. Aquí estamos comenzando Pasión Nacional en esta jornada de este jueves 8 de octubre. Mi nombre es Eladio Arregui. Me acompaña el Chelo Marín en los controles, Patricia Brañeiro en la producción, Charlie Simbile, el Chelo Díaz en el control central, Sergio Zarratea aquí a mi lado, en Córdoba, el negro José Luis Romero y todo el equipo de Pasión Nacional, más los oyentes que se van a ir comunicando al 11-38-70-74-85. 11-38-70-74-85. ¿Estás con muchas ganas de ver fútbol este fin de semana, de escuchar las transmisiones? Bueno, tremenda expectativa en Córdoba para ver a Boca, que ya está en Córdoba. Mañana transmisión de Nacional desde las 7 de la tarde. Boca jugará a las 7 y media. ¿Cómo anda Sergio Zarratea?
1: Bienvenido. ¿Cómo le va, Eladio Regui? ¿Qué cuenta? ¿Todo bien?
0: Muy bien, muy bien. Bueno, ¿qué títulos tienes de San Lorenzo de Almagro a esta altura? Porque creo que hay algunas novedades importantes.
1: Sí, a ver, ¿un jugador se puede ir o no? Ya, ahora.
0: ¡Apa!
1: Lo vamos a estar charlando.
0: Si va a vender San Lorenzo a un jugador.
1: O lo va a ceder a préstamo, o no. Lo vamos a charlar. Después, San Lorenzo estrena camiseta este fin de semana. La cuarta en la temporada.
0: Cuarta camiseta.
1: Cuarta camiseta.
0: Pero ¿por qué tantas?
1: Porque el marketing esto es así.
0: Está bien.
1: El marketing es así.
0: Pero ¿se venden las camisetas?
1: Yo creo que esta se va a vender mucho.
0: ¿Se renueva la camiseta? Yo creo... Sí, la vi hoy en la camiseta nueva.
1: Esta se va a vender mucho.
0: Sí,
1: es una modelo retro. Después le voy a contar el precio. Y lo anticipaba en el programa de Mundo. Me llegó la información hace un ratito para la gente que está escuchando, el futbolero que está escuchando. La plataforma LPF en próximas horas anunciarán que pasa a ser paga.
0: ¡Apa! Ah, está bien, claro.
1: Le voy a dar el costo y todo.
0: ¿Me va a dar el costo ahora?
1: El valor de lo que van a cobrar.
0: Bueno, ahora lo saludo al Negro Romero y ya vuelvo contigo, Sergio Zarratea. Hola, Negro Romero en Córdoba, ¿cómo estás? Prepará la billetera, Negro, para ver el fútbol del ascenso.
2: Si no tengo un mango. ¡Hola, Eladio! ¡Hola, Sergio! Compañeros, a la audiencia, muy bien. Che, bueno, esperando que se venga la lluvia aquí en Córdoba, 17 grados la temperatura, la humedad 66%, así que no, todo hay que pagar, la camiseta retro, todos los días te sacan una camiseta, todo lindo, viste, es hermoso tener, pero no hay billetera que aguante.
0: Bueno, sí, la verdad que podríamos preguntar eso que dice la gente, ¿no? Si está en condiciones de seguir pagando o no por el fútbol. Pero bueno, vamos a preguntarle a la gente al 11-38-70-74-85 de esta fecha que se viene, qué equipo puede ser el que se quede con la tabla anual, porque estamos ya en la parte final, ¿no? Quedan pocas fechas y vamos a ver qué puede pasar.
1: Queda un mes de fútbol a todo trapo.
0: Sí, claro.
1: Un mes,
0: claro.
1: Más o menos.
0: Sí.
1: El primero día de noviembre ya
0: es
1: todo.
0: En noviembre ya estamos con, el primer fin de semana de noviembre ya estamos con el clásico Boca-River.
1: Y después queda una fecha
0: y después ya vienen los playoffs. Sí. Bueno, Boca viene muy bien porque tiene la Copa Argentina en semifinales y posiblemente también tiene las semifinales de lo que es la Copa Sudamericana. Tiene la posibilidad de salir campeón en la tabla anual, tiene posibilidad de salir campeón de la... en todos los frentes tiene posibilidad de Boca, puede ganar 4 títulos de acá a fin de año, ¿eh? Y esos títulos le darían, a su vez, un montón de posibilidades de seguir jugando.
1: De los 8 títulos que hay en juego en el fútbol argentino, salvo el que ganó Belgrano ya, los otros 7 los podía tener Boca.
0: Exactamente. Es decir que está muy bien posicionado Boca para lograr en el mejor año de la presidencia de Riquelme.
1: Boca como puede ser cualquiera, ¿eh?
0: Sí, está bien, no, pero no cualquiera, es decir, los que pueden...
1: Sí, ya, los que siguen en competencia.
0: No, pero ya me parece que el único que tiene chances es Boca. ¿Por qué? Porque Estudiantes se quedó fuera de la Copa Argentina.
1: No, por eso digo, de los que siguen en Copa Argentina,
0: claro,
1: son los que...
0: Está bien, pero
1: todos.
0: Ya quedó fuera Estudiantes de la Copa Argentina, tiene la Copa Libertadores, que es mucho más importante que la Copa Sudamericana. Si Estudiantes sale campeón de América, va a opacar a Boca. Si sale campeón de la Copa Sudamericana.
1: Obviamente.
0: Lógicamente eso, pero no lo va a opacar si gana 3 o 4 torneos que le dan la posibilidad a Boca de jugar ya.
1: Me refiero a los 8 de la Argentina con el nuevo torneo que se va a jugar la temporada que viene, que va a ser de esta, el triangular.
0: Sí, sí.
1: O sea, es Boca, sí, pero cualquiera que empiece a ganar a partir de ahora puede seguir ese camino también.
0: ¿Y cómo está el clima en Córdoba con el partido de mañana? Negro, ¿lo vas a relatar por streaming ese partido?
2: Sí, mañana estaremos firmes. Bien, esperando que los hinchas de Boca terminen de completar la Gasparini. No deja de llamar la atención. Está bien, viste. Uno no se mete.
0: ¿Todavía no la completaron a la Gasparini? ¿Todavía quedan entradas?
2: No, quedan entradas. Cuestan 100.000 pesos. La popular, que había dicho...
1: La popular ya se había agotado, sí.
2: Sí, ya se habían agotado. Queda porque le dieron toda la Gasparini.
0: ¿Es cierto que la mitad cada uno de lo que se puso en venta mañana? ¿Mitad para el local, mitad para la Gloria, mitad para Boca? El estadio, la capacidad.
2: A ver, va a tener, si lo completa, va a tener unos 1.000, 2.000 hinchas más Boca tendría. Porque la Gasparini tiene más localidades, más lugares que la Ardiles. Porque la Ardiles, piensen ustedes, está todo el palco de prensa, están las cabinas, están los palcos, y ahí entra menos gente. Bueno, y la Ardiles es para la hinchada de Instituto. Y los de Instituto van a ir a la popular Willington. En cambio, los de Boca van a ir al Artime y a la Gasparini, que la Gasparini es completa para butacas, digamos, para hinchas. En cambio, la Ardiles tiene menos lugar. La Gasparini tiene 18.000 y la Ardiles debe tener 15.000, una cosa así.
0: Bueno, acá me... con respecto a la gente que va para que participe, ¿no? La gente dice, bueno, acá un oyente hincha de San Lorenzo, que es Jorge, me manda un mensaje, pero de audio. Jorgito, escribilo, no seas vago porque no te puedo escuchar en este momento.
1: Claro, no se puede.
0: No se puede. Una pregunta que le hago a la gente, a ver, ¿qué jugador de tu equipo tiene más marketing que fútbol? Viste que dicen, este juega y cuando lo ponen, no pasa nada. ¿Qué jugador tiene más marketing que fútbol? En Atlanta debe haber varios, ¿eh?
1: Los 11. No, sí. No, para ahí estamos a 3 puntos del puntero, ¿eh?
0: No digas eso.
1: A ver si todavía el año que viene no tienen acá. Tienen que hablar de Atlanta.
0: Tenés que hablar de Atlanta. ¿Por qué no? Hace mucho que no. ¿Cuánto hace que Atlanta no está en primera?
1: Y del 82.
0: ¿82?
1: 82, 83.
0: Wow, 40 y pico de años.
1: Sí.
0: Bueno. Perfecto, ya, acá un oyente pregunta si llega Thiago Almada para el partido con los riocuartenses. Ya vamos a estar con Agustín Domper en un ratito nada más con las novedades. Es una fecha muy particular, Negro, esta, la que tienen los equipos cordobeses, porque juegan contra los cuatro grandes. El único que no juega con un equipo cordobés de los grandes, de los cinco grandes, de los famosos cinco grandes, es San Lorenzo, que juega con Riestra. Exactamente, así que tremenda expectativa.
1: El clásico con Riestra.
0: Tremenda expectativa este fin de semana. De San Lorenzo, así te dejo en libertad, Sergio.
1: A ver, número uno, la camiseta que se presentó hoy, que va a ser estrenada ante Riestra el domingo 14:45, es una camiseta blanca con detalles retro, imitando las viejas camisetas suplentes de San Lorenzo de otra época. Busqué si hay un modelo igual anterior, no hay ninguno igual idéntico, que haya imitación, pero sí... Recordamos que antes la camiseta de San Lorenzo era de esa textura, con ese escudo, con esa tipografía, y tenía más blanco que otra cosa. Esta es toda blanca, en los hombros tiene el azulgrana. La camiseta a la venta está a 150.000 pesos.
0: ¿Es lo que se maneja ahora esos precios? ¿Es caro o barata?
1: Más o menos. No, está en precio. Hay alguna más cara y hay alguna más barata.
0: Está bien. Acá está el oyente que recién me mandó un mensaje, hincha de San Lorenzo. Dice,
1: ¿qué dice?
0: Soy Jorge, el vago de San Lorenzo, Isidro Casanova. Dice, el jugador que hoy es puro cuento es Cuello, en San Lorenzo.
1: Duro.
0: A ver. Duro, Jorge.
1: La camiseta gustó mucho en el hincha, por lo menos lo que he palpado, le gustó mucho. Pero bueno, es la cuarta equipación de San Lorenzo para esta temporada.
0: Perfecto, bueno,
1: El jugador
0: que se va.
1: Independiente Rivadavia tiene un cupo por Maxi Salas.
0: Exacto, claro.
1: Llamaron a Matías Reali.
0: Perfecto.
1: Ex jugador de Independiente Rivadavia, el caso famoso
0: hace que está...
1: Un año y pico, dos años.
0: Y fue cuando asumió Moretti.
1: Claro.
0: A comienzo del 2000.
1: Fue en enero, febrero casi, mitad de enero. el comprobante trucho y Moretti asumió en diciembre.
0: Claro.
1: Reali le plantea a la dirigencia, me quiero ir porque acá no tengo, no tengo chance últimamente, me quiero ir. La operación es un año a préstamo, $150,000 el préstamo, con una opción de compra de $1,500,000.
0: ¿Incluyendo los 150?
1: Los 150.
0: ¿Se descuenta de ahí?
1: Que sería más o menos una cifra similar en la operación, si se da la compra,
0: de lo que lo pagaron.
1: De lo que lo pagó San Lorenzo en su momento. ¿Cuál es la cuestión?
0: Recupera la inversión, sí.
1: Dos años después, ¿no?
0: Sí, sí, está bien.
1: ¿Cuál es la cuestión? En las últimas horas, Independiente Rivadavia tanteó a otro jugador.
0: Ah, ¿se sabe quién es?
1: Sí, señor. Yo digo, no creo que le den a este jugador.
0: Claro.
1: El jugador es de Tigre.
0: De Tigre. No creo que sea ruso.
1: Y el jugador es Nacho Russo. No creo que Tigre le dé a Nacho Russo.
0: Se lo puede dar, pero se lo va a vender.
1: ¿En este momento? ¿Ahora?
0: Y sí, ¿por qué no?
1: ¿Para cerrar la temporada?
0: ¿Y por qué no? Se lo puede vender. Pero lo que pasa es que hay que ver cuánto pide. ¿Cuánto puede pedir Tigre por Russo? Es un jugador caro ya.
1: ¿Y?
0: ¿3 millones?
1: Dos y medio, tres.
0: 2 millones. Estamos hablando del doble de lo que es Reali, ¿no?
1: Sí.
0: Lo que...
1: Pero lo que me hace llamar la atención es que son dos jugadores distintos. Uno es un delantero y otro es un volante, un extremo por izquierda, si querés. No juegan de lo mismo.
0: No, es delantero. Para mí es delantero Reali. Lo que pasa es que en San Lorenzo lo ponían de volante.
1: Pero delantero por afuera.
0: Bueno, está bien, pero es un delantero. No, lo ponían en un lugar que no correspondía.
1: Puede ser, pero bueno, en definitiva...
0: Cuando lo trajiste vos, Independiente de Mendoza, ¿de qué jugaba Reali?
1: Por afuera, por izquierda.
0: Y bueno, delantero.
1: Extremo.
0: Sí, bueno, entonces...
1: Una cosa es un 9 y otra cosa es un extremo.
0: Está bien, pero es un delantero, puede llegar al gol, es decir, sí. Más allá que
1: Nacho
0: algo...
1: Nacho Russo es un goleador.
0: Claro, es un goleador, sí. Es un más 9.
1: Por eso te digo.
0: El pibe que lo acompañaba, que está ahora en el fútbol italiano, también jugaba ahí.
1: Retegui. Retegui, dice usted.
0: No. El que se fue al Parma, el Romero es...
1: Ah, sí, Romero.
0: Romero, que también jugaban los dos muy bien. Bueno, entonces eso es, habrá
1: así
0: que ver.
1: Que estaba todo cerrado de palabra.
0: Y levantó el pie.
1: Y Independiente Rivadavia está viendo la opción Nacho Russo. Veremos cuál de las dos termina siendo.
0: Perfecto. ¿Cuánto va a costar?
1: LPF tiene...
0: LPF.
1: Hoy solamente lo podés ver si estás suscripto, pero suscripto gratis.
0: Claro.
1: Registrado. Va a valer $15,000. Vas a poder verlo en dos dispositivos al mismo tiempo. Cosa que las plataformas de streaming, sí. Para ver en otro dispositivo más, tenés que pagar más. Esto va a tener dos dispositivos. Va a ser dentro de 15 días la habilitación de este sistema pago. Y la plataforma tiene hoy registrados, usuarios gratuitos,
0: sí.
1: 600,000.
0: Uh-huh.
1: ¿Cuántos pagarán los 15,000?
0: No lo sé. Yo creo que cuando es gratis te registrás. Y cuando tenés que pagar ahí, más en este momento,
1: sí.
0: La situación, no sé, creo que van a quedar el 50%.
1: Con mucho, yo pensé menos todavía.
0: Con mucho viento a favor, ¿eh? Con más que un 40%, 200,000.
1: Pero en los cálculos originales, antes de que se lance la plata, un año antes,
0: sí.
1: Los cálculos que hacía la AFA era con 200,000 pagos.
0: A ver, entonces,
1: si son 200,000, creo que salen empatados.
0: Salen empatados, ¿está bien? De cualquier forma, no se ve bien.
1: No.
0: No se ve bien. La pelota no se ve bien. No. Es decir, la imagen parece que como que fuera saltito, ¿viste? Sí. Como que por ahí es más rápida, por ahí es más lenta. La calidad de imagen...
1: ¿Depende
0: de
1: la cancha?
0: Sí, la calidad de imagen es mala, pero no solamente la LPF, sino también el
1: fútbol. No, la Liga Profesional.
0: Fútbol,
1: el otro día me enteré por qué.
0: ¿Sabés por qué?
1: El cambio de...
0: No, el problema está en que si vos lo haces si la señal no es buena, la que emite,
1: sí.
0: Entonces tienen que mandarlo cada vez
1: menor calidad.
0: Menor calidad.
1: Para que no se le corte, porque lo transmite
0: no
1: por internet.
0: Exactamente.
1: Antes era por fibra.
0: Claro.
1: Y ahora, como es todo por internet, tienen que bajarle la calidad para que no se les cuelgue, para que no se les clave la señal.
0: Es decir, que estamos...
1: Entonces le bajan la calidad a la imagen.
0: De 1080, del Full HD, que salió antes del Mundial de 2010 en Sudáfrica,
1: sí,
0: que revolucionó, cambió la televisión, sí. Ahora estamos en 780, sí. O 720.
1: 720. 720 por 480.
0: Claro. Bueno, hemos bajado a la mitad.
1: Sí.
0: Sí, se sigue viendo.
1: Y lo que pasó también...
0: Mejor que se veía sí. Antes. Pero no es lo que
1: no es
0: la imagen
1: no es que
0: viene
1: a verse en un momento.
0: No es la imagen que viene de Europa.
1: Sí. Es más.
0: Es curioso, ¿eh?
1: Es más, también ha cambiado, si uno ve imágenes del mismo estadio, la posición de las cámaras.
0: Claro.
1: Y utilizan cámaras mucho más arriba de lo que se usaban antes.
0: Exacto.
1: Con lo cual el plano más lejos todavía.
0: Claro, entonces vos lo ves de arriba los partidos, no lo ves del costado como se veía antes.
1: Se nota mucho, hay muchos planos. No, usan este ejemplo, la cancha de Independiente.
0: La cancha de Independiente, la cancha de Estudiantes de La Plata, la cancha... Es tremendo, no sé, Negro, tu opinión acerca de la... Vos, por ejemplo, que estás relatando más viendo los partidos, peor todavía.
2: Sí. Pero con el mejorar, digo, con el avance de la tecnología, qué sé yo, por una cuestión de costo, yo supongo, bajando considerablemente el servicio, la calidad. Es decir, para cobrar, espectacular, sí. Pero lo que te dan, lo que te brindan, es cada vez menos. A ver, sí quieren implementar tal cosa, pero si no hay, a ver, quieren para tal una elección, no van a tener los resultados, yo recuerdo hace 10 años atrás, van a tener los resultados a las 18.01, a las 18 cierran las urnas, 18.01, con la nueva tecnología, era a las 12 de la noche, todavía no había ni siquiera el resultado de una urna. ¿Por qué? Porque en las escuelas acá de la provincia no había wifi. Entonces, ¿de qué te sirve? Es decir, pagar el servicio de una empresa que de software, si hermano, no me estás dando nada y me estás cobrando.
0: Vos sabés que el otro día, por ejemplo, hasta la Fórmula 1 tuvo un problema con el software, que ahora se lavaron las manos.
1: Tuvieron que actualizarlo en medio de la carrera.
0: Se le pararon todos los autos, no podían largar. Ahí los tenés. Bueno, ¿qué te queda, Sergio?
1: Nada más. Hablando de elecciones, el fin de semana anterior hubo elección en Ferro.
0: Claro.
1: 10 mesas. 12 y media de la noche se empezaron a ver los resultados. 12 y media de la noche. Cerró a las 7 de la tarde la votación, imagínense. 10 meses.
0: Ahí los tenés. Gracias, Sergio Zarratea. Con todas las novedades, va a estar el fin de semana relatando varios partidos aquí en la radio, yendo y viniendo por todos lados. Vamos ahora a... ¿cómo vieron las transmisiones de Radio Nacional? Chelo, a ver.
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0: Seguimos en Pasión Nacional, segundo tiempo, vamos a hablar de River, estamos con Agustín Domper. Bueno, va a jugar River este fin de semana, ¿no? Porque ya nos olvidamos que juega River, que está participando del torneo. 21 días se van a cumplir el día de el próximo sábado, pasado mañana, ¿va?
5: Hola, Eladio. Sí, tal cual, una de las pausas dentro de la competencia, ¿no? Claro, está más larga de la historia de River sin competir 21 días. Esto tiene que ver, bueno, con la postergación del partido de el próximo miércoles en Junín frente a Sarmiento. Déjame repetir una información que dábamos hace un ratito. Va a haber 1.500 entradas más. Se agotaron las 3.000 para los hinchas de River en Junín el miércoles que viene y se acaban de agregar, luego de la aprobación de la Previde, 1.500 más. Va a haber casi 5.000 personas, entre allegados y demás, viendo al millonario que viene llevando gente de visitante en los últimos partidos y no será la excepción el próximo miércoles, pero antes está el sábado.
0: Y acá además lleva a todos los partidos de visitante, salvo con Boca.
5: Exactamente, que se confirmó que va a ser el domingo a las 15 horas.
0: El domingo 1 de noviembre.
5: Primero de noviembre. Bueno, en cuanto a lo de hoy, Almada evoluciona bien del desgarro, Ojo que lo vieron mucho mejor de lo que pensaban. No lo descarto para ir al banco el sábado, aunque sea. El que está bien es Andrada, el chico de Vélez, que va a ser titular. Y en caso de que no juegue Almada, veremos quién lo reemplaza. Quizás Mesa o a uno de los...
0: Jueguen unos boletitos a Pereira.
5: O Pereira. A mí me gusta Pereira también. Entre Mesa y Pereira está el reemplazante. Si Almada no va de entrada, como contamos. Y atención a lo que pueda pasar con Driussi, que hoy hizo, te diría, casi todo el entrenamiento, pero reguló un poco en el final y ya sabemos que Drussi tuvo un año muy complejo con las lesiones. Hay que ver si Poncio, que lo conoce muy bien, fue compañero de él, decide arriesgarlo también de titular o lo pone a Beltrán y lo resguarda para este partido del próximo miércoles. Para River, teniendo en cuenta que no hay otra competencia, son todas finales.
0: Sí.
5: Si River gana el sábado y va Junín y gana, bueno, de acá una semana, en la previa al otro fin de semana, estaremos hablando de un River seguramente con grandes chances de clasificar, no solamente a los playoffs de este torneo, sino a llegar con chances de Copa Libertadores a las últimas fechas.
0: Sí, River tiene que ganar todos los partidos, por lo menos intentar eso. A lo sumo perder puntos con algunos. Quizás el partido más duro que tiene es Boca, sin ninguna duda, el clásico, porque además lo juega de visitante.
5: Y se juega mucho Poncio ese partido.
0: Pero después los otros partidos, sí, podés perder con cualquiera, lógicamente, el fútbol argentino, pero bueno, sos River y tenés que ir a buscar el triunfo.
5: Sí, por la historia, pero yo me refería también de que asumió Poncio, había un cálculo interno de que podías perder un partido y a lo sumo empatar otro.
0: Perdiste uno.
5: Claro, en esto de la Libertadores, ¿no? De que River estaba muy lejos de la... Ahora...
0: si es así, te queda un empate.
5: Empatar con Boca, ponele, claro. En el peor de los casos. Por eso sí o sí necesita ganar el sábado.
0: Bueno, si no gana el sábado, miércoles. Si no gana el sábado directamente ya...
5: Totalmente.
0: No podemos seguir hablando. Porque es un equipo que si empata o pierde, está descendido.
5: Está descendido. Y aparte le va a venir bien después de esta mini pretemporada que ha hecho Poncio, arrancar con los 3 puntos. Así que bueno, así está River, que había ganado 3 partidos seguidos con Poncio, parecía que todo se encaminaba, sufrió ese revés con Huracán. Recordemos, ¿no?
0: Inmerecido para mí.
5: Inmerecido, pero sí. También con los accidentes, las lesiones,
0: sí,
5: ¿no?
0: Sí,
5: porque
0: sí.
5: Hubiese sido otro partido, me acuerdo que estuvo en la cancha, si no se lesionaba Andrade y Almada tan rápido. Pero bueno, ya lo suplió, ya pasó el tiempo, y sí, como te decía recién, River saca adelante estos 2 partidos con victorias, no solamente que va a llegar mejor anímicamente a los partidos como contra Boca, sino que va a llegar con chances reales de meterse, aunque sea en el repechaje de la Libertadores, que... en un momento el ciclo Coudet parecía muy lejano, ¿te acordás que River no le ganaba a nadie en un momento? Bueno, ahora tiene que ganar estos 2 partidos y se encamina un poco esa posibilidad y obviamente clasificarse entre los 8 mejores para llegar a fin de año con una competencia por un título, ¿no?
0: Perfecto, Gabriel Rodríguez se fue.
5: Se fue Gabriel Rodríguez de inferiores.
0: Encargado de las divisiones juveniles de River.
5: Era el encargado general.
0: Sí,
5: de todas
0: el encargado general. Coordinador general, digamos.
5: Pero recordemos que
0: después
5: hace un mes...
0: de tantos años.
5: Hace un mes llegó Mustaza Merlo.
0: Sí.
5: No sé si al mismo cargo, pero como una figura también importante en las inferiores. Gabriel Rodríguez se había ido a San Lorenzo, después volvió a River, pero sí, está hace muchos años o estuvo hace
0: y
5: muchos
0: bueno,
5: años.
0: Y bueno, fue el que le hizo la prueba a Gallardo. Como jugador, ¿no?
5: Como jugador, exactamente.
0: Ya seguimos, Agustín.
5: Hasta mañana.
0: Abrazo. Seguimos en Pasión Nacional hasta las 8 de la noche.

0: Los oyentes que se van comunicando al 11-38-70-74-85, ya vamos a estar con Jorge Godoy para hablar de Independiente. ¿Qué bien le haría al fútbol argentino un campeón de Libertadores y un campeón de Sudamericana el mismo año? Dice Enzo. Gracias, Enzo, por comunicarte. Buenas tardes, ¿cómo andan? Les consulto. ¿Cómo le ha ido a Boca jugando en el Kempes en los últimos años, en las diferentes competencias? ¿Tiene algún dato estimativo? Pregunto esto porque creo que Instituto está resignando fuerte a sus chances de ganar el partido por ganar en el negocio. En Alta Córdoba tenía todas las posibilidades y está ante una ocasión histórica de luchar la punta hasta el final. No sé, me parece, ¿qué opinan? Dice Pablo. ¿Qué opinás vos? ¿Pierde Negro Instituto jugando de local en el Kempes?
1: Instituto es muy, muy Alta Córdoba. Es muy, muy, muy Alta Córdoba. Como lo mismo es Belgrano en Alberdi. Ha logrado el técnico Flores con un escaso presupuesto. Mirá vos, está puntero en su zona y nadie puede objetar ni discutir ese lugar. No tiene grandes figuras. Alex Luna es el más sobresaliente. Tiene buena gambeta, buena técnica. Por ahí se excede, ¿no?, en el individualismo. Pero después, por ejemplo, le falta un gol al Instituto. Pero el gol de dónde viene. Vino de los laterales. Es decir, Cerato, después de Luna, es el que más ha anotado. Le ha encontrado el lugar en el campo de juego. Y mira vos, los otros días no estuvo Cerato, que está en duda y casi descartado para mañana.
0: A ver, Negro, te estamos perdiendo. No sé qué pasó, pero te estamos perdiendo.
1: A ver, para que
0: mejoremos un cachito nada más. 19:27 minutos. Acá el oyente preguntaba cómo le había ido a Boca en el Kempes. Yo tengo algún dato sobre Boca con la Gloria, con el rival. El último partido que jugó en el Kempes lo empató 1-1. Fue en el torneo Clausura 2006. Es la última vez que jugó con Instituto en el Kempes. El anterior también había empatado 2-2 y el anterior 1-1. Tenemos que remontarnos para que Boca haya perdido un partido con Instituto en el Kempes en la temporada 80 y el 15 de junio del 88, que ganó el equipo cordobés 3-2. Estos son los últimos partidos que jugó Boca, insisto, siempre hablando del rival con Instituto, no con cualquier equipo cordobés. Con Instituto en el Kempes tenemos que remontarlo al último, la última derrota de Boca en 1988. Estamos hablando de 38 años que han pasado ya de esa última derrota jugando con el equipo de Alta Córdoba. Bueno, estamos aquí en Pasión Nacional. Ya en un ratito vamos a comunicar con Jorge Godoy para saber las novedades. Vamos a ir con las novedades de la academia. Está Fabián Codevila. Hola, Fabi, bienvenido, te escuchamos atentamente. Novedades de Racing. Se fue Rojo, ¿no? Finalmente.
2: Hola, Eladio, ¿cómo estás? Un gusto saludarte a vos, a los compañeros y a los oyentes de Nacional en todo el país para hablar de la academia que el próximo domingo recibirá 19:15 en Avellaneda, Belgrano, con, por lo menos hasta hoy, podría ser la misma formación que viene de triunfar en Córdoba ante Estudiantes de Río Cuarto, aunque por ahí se deslizó el rumor que podría ingresar Colombo y armar una línea de cinco. Poco claro todavía, mañana tendremos más certezas al respecto. Lo que sí se puede confirmar es que hoy firma la rescisión de su vínculo con Racing Marcos Rojo. Finalmente se cumplirá su deseo y el de la gente de Estudiantes. Recalará en el Pincha, club que lo vio nacer, para jugar las semifinales de la Copa Libertadores. A Racing el resarcimiento económico, $500.000 más una deuda que Racing posee con los jugadores, otros $500.000, de las cuales se haría cargo Estudiantes de La Plata, y un bonus que tendrá que ver con la posibilidad de que Estudiantes llegue a la final y termine consagrándose campeón, por lo que recibiría Racing otros $500.000 más. Eso es lo que se deslizó del arreglo para que en definitiva Racing lo libere y de esta manera Marcos termine jugando para el Pincha, teniendo en cuenta la importancia para Estudiantes de lo que viene, ¿no? El rival Flamengo y obviamente la posibilidad de acceder al partido definitorio de la Copa Libertadores. Lo cierto es que Racing entonces, Eladio, necesita volver a la victoria, sumar puntos, porque de cara al futuro, el año que viene de la tabla general, se le retirarán 70 puntos y eso complica si es que no logra sacar buenos resultados de aquí hasta que finalice el campeonato. Con respecto al año que viene, quedará, no digo con riesgo, pero sí mirando de reojo la zona de permanencia o la posibilidad de estar entre los que miran la zona baja con mayor avidez. Así que ahí está el Racing de el técnico interino, ¿no? Chirola Romero, recordemos, hicieron cargo junto al Lulia Webb, técnicos de reserva que sacaron campeón justamente

0: 13 puntos, y juega el sábado ante Central Córdoba de Santiago del Estero. Así que es un partido muy importante para, si vuelve a conseguir un resultado, si no pierde, en este caso, el equipo de Alta Córdoba, seguirá llevando, habrá que ver cómo le va a Vélez y a Defensa, pero a Boca le seguirá llevando 5 puntos de diferencia, ¿no? Cuando cada vez faltan menos fechas.
1: A ver, por ahí que no lo ve seguido Instituto, a ver, y qué sé yo, porque por ahí no se prende, ve a su equipo, ¿viste? Uno por ahí no ve todos los partidos. Tiene una línea de tres Instituto, que integran habitualmente Mosevic, Jonathan Galván y Alarcón. Son tres duros que te pegan hasta en el paladar. Es decir, es una defensa muy rocosa, muy áspera, muy dura, con línea de tres. Y después tiene dos laterales bien adelantados, por la izquierda va Sosa y por la derecha va Giuliano Cerato. En el medio tiene a Abregú, que vino de Tucumán, que muchos lo tuvieron que googlear cuando llegó, ¿de dónde viene este Abregú? Y después el otro, que era el hijo del Muñeco Gallardo, uno de los hijos del Muñeco Gallardo. Pero con el correr de los partidos, Gallardo era suplente, y era suplente de Lodico, aunque Lodico ya había perdido el puesto. Se lo había ganado Gallardo. Y ahora ya nadie habla de que es el hijo del Muñeco Gallardo. No, hablan de Gallardo porque está jugando muy bien. Entonces Gallardo juega un poquito más suelto, Abregú está más en la marca, después Alex Luna se vuelca más por la izquierda. Como te decía, Cerato siempre sorprende jugando libre, flotando, en un 4, juega de 8, de win derecho, y después juega Tisera, y está el pibe Lázaro, que es un chico, qué sé yo, a ver cómo te puedo decir, como el Hernández que tiene Belgrano, son de estos flaquitos, viste, que son hábiles, que son, viste, que le dan mucha frescura, y ese es el equipo de Flores, y a lo mejor alguien va a decir, che, pero, y no tiene grandes figuras, pero ha logrado un buen funcionamiento.
0: Claro, después exactamente, no sé, sí, porque además...
1: Después no sé hasta dónde irá a llegar. Lo mismo dice el Instituto, dice, por ahí nosotros clasificando a la Sudamericana ya estamos chocho, un torneo internacional, que por ahora lo está logrando. Dice, bueno, pero si nos va a dar la nafta para ser campeón, pero...
0: Lo que tiene el fútbol argentino también es que los futbolistas que están en la Argentina, todos tienen nivel para jugar en primera división, a excepciones. Cuando un equipo va obteniendo resultados y funcionamiento y gana confianza y se da cuenta que puede, bueno, podés llegar a cumplir una muy buena campaña y coronarse campeón, como fue Platense en su momento, con futbolistas que parecía que era imposible que lograran un título, lograron. Belgrano, no digo de Belgrano porque Belgrano tenía jugadores consagrados ya a nivel, tres futbolistas que han jugado en todas partes del mundo, como Salarrayán, el mudo Franco Vázquez, o bien Emiliano Rigoni, más otros, por ejemplo, Lisandro López, el defensor. Es decir, tenía un plantel ya de futbolistas hechos, que han brillado en otras partes. Por eso estuvo bien la campaña y hasta se coronó campeón. Lo de Instituto, como decís vos, es algo que se está viendo, pero te da confianza y estás peleando. Así que bueno, veremos hasta dónde llega. Vamos a ir con, hablando de Estudiantes de La Plata, de Central Córdoba de Santiago del Estero, está Daniel Carranza para saber las novedades del equipo ferroviario y más de los equipos santiagueños. Hola, Daniel.
2: Eladio, el placer de siempre de saludarte a vos, a todos los compañeros y a toda la audiencia. Hablar de Central Córdoba, el conjunto ferroviario, el equipo de Sebastián Domínguez, que va a recibir este sábado desde las 17 horas en el Estadio Único Madre de Ciudades a Estudiantes de La Plata. Trabajó hoy por la mañana pensando ya en este encuentro. Las novedades más importantes es que Santiago Moyano no llegará para este partido debido a una lesión que lo dejó afuera también a los 15 minutos del primer tiempo allá en el partido contra Riestra. La otra novedad más importante es que Horacio Tijanovic ya trabaja a la par de sus compañeros y será tenido en cuenta por Sebastián Domínguez para este sábado. Después de la práctica tuvimos la posibilidad de conversar con el colombiano que debutó con Central Córdoba la fecha pasada. Hablamos del defensor, de Felipe Aguilar, que habló con nosotros y esto es lo que decía. Escuchemos.
3: Creo que lo intentamos en el segundo, pronto nos faltó un poco más de juego. Ellos, al hacer un juego tan físico, de tanto pelotazo, realmente nos complicaron en el sentido de la disputa, porque se volvió un partido muy friccionado.

0: y al final de pronto en el segundo no jugamos o no fue tan fluido como en el primer tiempo.
1: Si bien Estudiantes de La Plata, Felipe, un equipo que seguramente va a ser alternativo porque tienen Copa Libertadores entre semana, ellos la próxima contra Flamengo, pero bueno, digo, seguramente poco importa eso, sino lo que importa es que Central Córdoba vuelva a mostrar un buen juego y tratar de ganar de local.
0: Sí, Estudiantes es un equipo que tiene 2-3 jugadores por posición de mucha categoría. Independiente de quién venga, nosotros trataremos de hacer nuestro juego, volver a la victoria, que hace rato no logramos una victoria aquí en casa y la necesitamos.
2: Bueno, esas eran las palabras de Felipe Aguilar, el defensor central, el colombiano, perteneciente a Central Córdoba, hablando de lo que se viene, que va a ser el partido frente a Estudiantes de La Plata el día sábado en el Estadio Único Madre de Ciudades. Esto ha sido la información desde Santiago del Estero. Les mando un abrazo grande.
3: Abrazo grande, Daniel. Ya volvemos. Vamos a la pausa y después continuamos en la parte final de Pasión Nacional, segundo tiempo, aquí en la más grande del país.
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0: Pasión Nacional, segundo tiempo. Bueno, se viene también negro Independiente. Y en Independiente hay muchos rumores, porque Independiente va a estar jugando con Talleres este fin de semana allá en Córdoba. Y algunos dicen que podría ser el último partido de Jadson Viera. Y para saber si esto es así, tenemos al mejor, que es Jorge Godoy, que está buscando, recalando información para verificar o no este rumor, esta versión. Hola Jorge, bienvenido.
1: Pero qué presentación, qué haces, Eladio, todo bien, un abrazo grande, saludo para el negro también y para todos los compañeros de todo el país. Bueno, lo veníamos hablando en los últimos días, la semana anterior decíamos que Jadson Viera estaba en la mira de los dirigentes de Independiente porque no era lo que pensaron algunos, en especial el secretario general de Independiente. Siempre cuando se habla de la dirigencia, qué sé yo, Racing es Milito, Boca es Riquelme, River es su presidente, siempre, más allá del nombre en el que esté, ahora Di Carlo, pero qué sé yo, de la época de Daviche, siempre era Daviche, Pasarela, Pintado, el que sea, y en todos los, en San Lorenzo ni hablar, siempre es presidencialista todo club, en cuanto a lo dirigencial, en cuanto a las decisiones deportivas, futbolísticas. El Independiente se habla más del secretario general, que es Daniel Scevane, que del propio presidente. Cuando la gente canta en contra de la dirigencia y personaliza y nombra a algún dirigente, es a Daniel Scevane. Bueno, Scevane es el encargado del fútbol y el que trajo justamente esta propuesta de Jadson Viera a través de su representante. Y ahora estaban, después del 1-4 contra Instituto del otro día, en donde Independiente fue realmente una sombra desde lo futbolístico, más allá del 1-1 parcial, ya era superado futbolísticamente por Instituto ampliamente, y el resultado marcó las diferencias que hay hoy entre uno y otro. Entonces, han dicho, bueno, che, hubiésemos dejado a Tuccio y a Mateu, que es la dupla técnica de la reserva y que estuvo en el mejor partido de Independiente de los últimos tiempos, que fue justamente el de la victoria contra Lanús que dirigieron ellos cuando se fue Gustavo Quinteros. Entonces digo, si Talleres le gana el partido a Independiente, ¿seguirá Jadson Viera de cara a lo que viene? Sabemos que es muy poco lo que queda desde aquí hasta el final del campeonato, pero dentro de eso muy poco está la posibilidad de Independiente de jugarse por la clasificación a octavos, que por ahora se está agarrando con las uñas esa clasificación, y ve cada vez más lejos la posibilidad de meterse en una copa mediante la tabla anual. Entonces, después de este partido contra Talleres viene ni más ni menos que Racing en el cilindro, y después, jugando como local en el Libertadores de América, Boca. Y Viera acusó recibo de todo esto que se estuvo hablando en las últimas horas. Porque, por lo que se vio en la práctica de hoy, como mínimo va a meter 5 cambios, si no 6, en el partido frente a Talleres en Córdoba el próximo domingo. Millán, por Mesa, el cambio obligado. Y aquí hay que decir que Maxi Mesa fue el autor de los últimos 2 goles de Independiente, que perdió todo poderío de gol, sobre todo después de la ida del paraguayo Ábalos al fútbol del exterior. Además, Arias volvería a jugar, el colombiano, por el lateral derecho, un enorme problema que tiene por esa banda Independiente, ninguno de los dos se establece como titular, ni Arias ni Godoy. Bueno, Arias volvería a jugar por ese sector. Valdés vuelve, después de haber sido suplente, a la zaga central, para completar con el chico Arrayago, que el otro día no jugó en el partido contra Instituto. Jimmy Ávila aparece con la posibilidad de volver a ser titular después de la lesión, y Palais estuvo peleando allí por un puesto, pero por ahí permanece en el banco. Pero lo cierto es que el equipo con el que trabajó hoy es Rey en el arco, Arias, Valdés, Arrayago, y aquí otra de las modificaciones, Vanegas como titular, el ex jugador de Tigre, que tiene un par de entrenamientos desde la semana pasada con Independiente, ya sería titular por la punta izquierda de la defensa, el doble 5 Pérez Cursi y Marcone, que llega, atención con esto, al límite de las amarillas, una amonestación lo deja fuera del clásico contra Racing, Cabral, uno que reaparece después de muchísimo tiempo, muchos se preguntaban, che, Cabral sigue estando, bueno, sigue estando y ahora aparece como titular, Montiel, Abaldo y el Chini Ávila, este sería el equipo de Independiente para jugar el próximo domingo en Córdoba. Y vos me decís, Eladio, si sigo hablando de Independiente, porque esto es lo futbolístico inmediato, pero de la política de Independiente hay cosas para hablar también, aunque sea a modo de títulos.
0: Bueno, ¿me haces algo cortito de la política?
1: Sí, te digo, simplemente ayer lo anticipábamos ahí en el estudio, que viste que en el partido de la selección argentina se sacaron una foto juntos.
0: Nakis y Bertoni.
1: Claro, Luciano Nakis y Bertoni, que son dos candidatos a presidente. La agrupación que lleva como candidato a presidente a Bertoni sacó hoy un comunicado diciendo que ellos no van a hacer ningún tipo de alianza con nadie. La agrupación, lo que no quita a que Bertoni tome la decisión personal de decir, bueno, yo me bajo de mi candidatura y me voy por el lado de Nakis porque sí que tengo más posibilidades de llegar a ser parte de la dirigencia independiente siendo segundo de Nakis, siendo cola de ratón que siendo cola de león que cabeza de ratón,
0: claro,
1: que hoy por hoy está lejos en cualquier tipo de encuesta. Así que se encamina la elección a una polarización total entre Luciano Nakis y Gastón Gaudio, uno con el apoyo de Bertoni, otro con el apoyo de Bochini, y Sacco quedaría relegado. Hay que ver, falta todavía mucho, Eladio.
0: Claro, porque es diciembre recién.
1: 13 de diciembre, y como lo venimos diciendo en las dos ediciones de Pasión Nacional, tanto el mediodía como aquí a la tarde-noche, van a pasar todavía un montón de cosas en esto que tiene que ver con la campaña de Independiente para la presidencia.
0: Te mando un abrazo, Jorge.
1: Abrazo para todos.
0: Jorge Godoy con las novedades de Independiente. Voy a ir con Gerardo Murúa para saber con respecto a lo que está ocurriendo con los equipos de Córdoba que van a jugar con los grandes del fútbol argentino, salvo San Lorenzo, que juega con Riestra. Un oyente preguntó cómo le había ido a Boca en los últimos partidos en el Kempes. El último partido que jugó en el Kempes lo ganó 1-0, fue el 2 de abril de este año a Talleres. El anterior fue el 11 de febrero de 2023, Talleres ganó 2-1 a Boca. El 1 de agosto del 2021, 0-0 con Talleres. El 6 de diciembre de 2020, 0-0 con Boca. Y el 2 de febrero de 2020, ganó Boca 2-1 por la extinta Superliga. Claro, son los partidos que jugó Boca en el Kempes, todos con Talleres, porque Talleres es local en el Kempes, no Belgrano y no Instituto, que ahora sí, ocasionalmente, lo va a hacer allí por un tema económico. Gerardo, todo tuyo.
2: Buenas tardes, Eladio. Gran abrazo para vos, los compañeros y la audiencia de Pasión Nacional Segundo Tiempo. Arrancamos el repaso de los cordobeses. Mañana Instituto recibirá Boca en el Kempes desde las 19:30. El conjunto cordobés le cedió dos tribunas a Boca. Agotó rápidamente las populares al Llaneyse, pero todavía hay a la venta plateas Gasparini a 100 mil pesos en el sitio oficial de Instituto en Internet. Sorprende que Boca no haya vendido la totalidad de las 18.500 ubicaciones en Gasparini. Hasta el día de hoy se llevaban vendidas alrededor de 11.000. En lo futbolístico vuelve Fernando Larcón en lugar de Agustín Masaches y en defensa el capitán y referente cumplió una fecha de suspensión por llegar al límite de 5 amarillas en el clásico ante Talleres. Estará ausente Juliano Cerato porque tiene una lesión en el tobillo, lo reemplazará Hernán de la Fuente. Tampoco estará John Córdoba, que sigue con problemas musculares, aunque venía siendo suplente en las últimas jornadas. El probable de la gloria con Marcos Ledesma, Mosevic, Galván y Alarcón. Por las bandas Hernán de la Fuente y Sosa, en la mitad de la cancha Brebu y Matías Gallardo, en la delantera Alex Luna, Tisera y Jeremías Lázaro. El sábado Estudiantes de Río Cuarto va a visitar a River 21:30. Si gana el Docibe en Mar del Plata, Estudiantes de Río Cuarto estará obligado a sacar todos los puntos para tener alguna chance de permanecer en la categoría. Si pierde, directamente concretará su descenso a la B Nacional. El conjunto de Rubén Darío Forestelo tendría al pibe Luciano Herrera en el arco. En la línea de fondo, Gonzalo González, Valenti, Maffini, Ojeda y Fernando Rodríguez. En la mitad de la cancha, Tomás González, Cabrera, Alanis, César y Mauro Valiente. En el caso del domingo por la tarde, Belgrano va a visitar a Racing, es el que más claro tiene las cosas, viene de ganar el clásico y está en un muy buen momento. Podría jugar Ramiro Hernández en lugar de González Metire, pero el resto sería el equipo que le ganó a Talleres el clásico. Va a volver, obviamente, Thiago Cardoso en lugar de Vicentini. Llegó en la jornada de ayer y se suma a las prácticas en el día de mañana. Thiago Cardoso en el arco, en la línea de fondo, Leo Morales, Lisandro López, Alexis Maldonado y Adrián Esporle. En la mitad de la cancha, Adrián Sánchez, el Mudo Vázquez, Rigoni, Celarrayán, González Metilli o Hernández y Lucas Pacerini, el 11 del Pirata. Finalmente, Talleres va a recibir a Independiente el domingo 21:30 en el Kempes, con algunas dudas teniendo en cuenta que podría incluir al 9, Valentín Dávila, el único que tiene disponible de Felipe, podrían salir de Pietri o Diego Baloyes, en defensa Alexander Maidana o Gabriel Báez. El probable con Onsain en el arco es Choc Catalán, Riquelme y Báez o Maidana. En la mitad de la cancha Galarza esfuerza, Cristaldo, podría jugar Giovanni Baroni, aunque la probabilidad es menor. En la delantera Rick Lima Moraes, De Pietri y Valentín Dávila o Diego Baloyes.
0: Excelente, Gerardo Murúa, ahí están todas las novedades de los equipos de Córdoba. Bueno, tengo acá la probable formación de Boca también para el partido de mañana, ¿no? Porque parece que va a haber muchas modificaciones, Negro. Álvaro Montero, Braida, Di Lolo, Pellegrino y Blanco, que juega siempre. Alarcón, Delgado, Palacios, Flores, Ener Valencia y Sebastián Villa. La probable formación de Boca para jugar contra la Gloria mañana, José Luis.
3: Vos sabés, Eladio, que recién cuando repasaba los antecedentes, ¿no? A pedido de un oyente de Instituto Boca en el Kempes.
0: Sí, en el Kempes.
3: La primera vez que jugaron en el Kempes, vos sabés que tuve la suerte de estar en ese partido. Fue 0-0, me acuerdo. Era un 24 de mayo, algo así, el 81. Allá de mi zona, de mi pueblo, vinimos muchos. Yo era, ¿cuánto habré tenido? 15 años, 16 años. Porque fuera de Boca o no fuera de Boca, era porque venía Maradona.
0: Claro, claro, claro.
3: Claro, imagínate vos lo que era el fenómeno de Maradona. Se lo quería ver. Como cuando, qué sé yo, el River del 86 que ganó todo, mucha gente vinimos para verlo a Francescoli, por ejemplo, ¿no? Viste que por ahí hay jugadores que te atraen más, ya que vos no seas hincha. Claro. Che, cómo me gustaría verlo, cómo me gustaría verlo.
0: ¿Vos decís que empataron 0-0 ese partido?
3: Sí, empataron 0-0.
0: Bueno, acá yo tengo un dato del gráfico que dice que habían jugado antes, el 16 de septiembre del 79, y ganó Boca 1-0, mirá vos, en el 79. Y el partido que decís vos de Maradona... empataron 0-0. Ah, pero ese fue en la cancha de Instituto, tenés razón vos. En el primer partido que jugaron en el Kempes, tenés razón vos, fue 0-0.
3: En ese Boca atajaba, bueno, ahí atajó la Pantera Rodríguez.
0: La Pantera Rodríguez, tenazas.
3: Claro, jugaba Pernía, Mouso, Ruggeri, que era el chico Ruggeri, Cacho Córdoba.
0: Sí, el equipo que salió campeón de Boca, que Brindisi era el 9, por ejemplo.
3: Claro, Krasowski, Maradona, Perotti.
0: Ese
3: Boca era de
0: Boca. Ese Boca que estuvo disputándose palmo a palmo con Ferrocarril Oeste el torneo metropolitano de ese año, que le gana, que ahí se escapa cuando le gana 1-0 en la cancha de Boca con gol de Perotti, y que está la imagen de una de las avalanchas más espectaculares de la historia de la avalancha, cuando hace el gol Perotti para Boca, detrás del arco de Casa Amarilla, ¿no? Bueno, vamos
3: Y era el récord de Varicio, ¿te acordás que no había
0: forma
3: de Varicio? Se lo hizo el Tigre Bravo de Talleres, le rompió un récord que creo que no se batió más.
0: 1000 y pico minutos, 1700, ahora lo buscamos el récord de Varicio. Estamos hablando de muchos años, ¿no? Pero bueno, hay que están los videos también, hay algunos videos todavía desteñidos, pero están. Bueno, mañana entonces a las 7 de la tarde relata Martín Perazo el partido entre Instituto y Boca desde el Kempes para todo el país a través de Radio Nacional. Voy a Santa Fe, está Diego Terenciani. Hola Diego, bienvenido, contanos.
4: Hola, ¿cómo les va? Un gran saludo desde Santa Fe. Aquí, novedades en Unión, que juega mañana. Ya llega la definición de la formación de parte de Madelón, que se juega una parada difícil y al mismo tiempo clave para su futuro. En la noche de ayer hubo una reunión entre el técnico y el presidente Luis Spahn. Se bajaron un poco las tensiones, se puso paños fríos a la situación. Recordemos que el viernes, después de perder ante Boca, Madelón puso en duda su continuidad como entrenador tatengue. Veremos qué pasa, de todas maneras, si recibe un revés en la noche de mañana frente al Halcón de Varela. En principio, la cosa estaría dada para que Madelón siga independientemente de lo que pase mañana, pero habrá que esperar. Justamente para mañana, el técnico ordenó hoy una nueva práctica de fútbol, ya definitoria, movimientos tácticos más que futbolísticos, con la definición de un equipo que va a tener modificaciones. Y decisiones, algunas tienen que ver con lo físico, otras con lo futbolístico y otras con lo extradeportivo. En la formación rojiblanca una decisión táctica, el ingreso de Tobías Rubio en la defensa en lugar de Juan de Dios Pintado en el lateral derecho, una alternativa, una posibilidad para la última incorporación que llegó para este campeonato, hablamos de Rubio. En la mitad de la cancha, la otra modificación, en este caso físico, es lo de Menossi, que no va a poder estar, que ya no pudo ser titular en el último partido, pero que su fascitis plantar, según evaluaron los médicos, lo va a obligar a perderse varios encuentros de aquí al final del Clausura. Dudan si podrá estar en condiciones de jugar en los últimos partidos o si Unión logra clasificar a los playoffs, ya no está en la consideración del entrenador. Por eso entra Emilio Giacone al equipo, pero el que sale, teniendo en cuenta que ya Menossi no había jugado en el partido anterior, el que sale de la formación inicial es Julián Palacios, y esta modificación tiene un tinte extradeportivo porque Palacios finaliza su contrato en diciembre, no hay renovación del vínculo para él, no se pusieron de acuerdo las partes, y la dirigencia, en esta reunión que mantuvo ayer con el entrenador, bueno, le transmitió la orden de no tenerlo en cuenta a Palacios, por lo menos como titular. Veremos si después ocupa un lugar en el banco de los suplentes, teniendo en cuenta que ya en diciembre quedará con el pase libre. Y la otra modificación, son tres los cambios en el equipo, es ya una decisión del técnico de volver a las bases, al 4-4-2, colocar un delantero más. Eric La Perla Ramírez será la posibilidad para él desde el arranque, ingresa por Cuello, y de esta manera la formación de Unión, pensando mañana en Defensa y Justicia, Mancilla en el arco, Rubio, Rocha, Ludueña y Ayala, Lunadiales, Giacone, Mosqueira y Malcorra, Ramírez y Tarragona el equipo Tatengue. En Colón no hay mucho misterio, Iván Delfino en la práctica de hoy repitió el mismo equipo que viene de ganar a Estudiantes de Caseros, y Colón, que viajará a Santiago del Estero para jugar ante Mitre el próximo domingo a las 5 de la tarde, formaría con Jiménez, Peinipil, Thaler, Rasmussen y Casted, Lertora, Marcioni, Toledo, Antonio Lago y Bonancea. Un gran abrazo.
0: Perfecto, gracias Diego. Vamos a ir ya con Nacho Sansó porque nos comen los albatros, como se dice habitualmente. Nos queda poco tiempo, Nacho. Novedades, equipos rosarinos.
5: El abrazo grande para todo el equipo del segundo tiempo de Pasión Nacional, nuevamente con información del fútbol de la ciudad de Rosario. Arrancamos con Newell's Old Boys, que ya piensa en su próximo compromiso en este torneo clausura. La Lepra visitará Gimnasia y Esgrima de Mendoza el próximo lunes desde las 18:30 en el estadio Víctor Antonio Legrotaglie por una nueva fecha del campeonato. El plantel conducido por Kudelka realizó hoy una nueva práctica puertas cerradas en Bellavista, donde el entrenador comenzó a definir la formación que enfrentará al conjunto mendocino. La principal incógnita está en la línea defensiva. Lautaro Gianetti, que quedó descartado por una lesión, su lugar sería ocupado por Bruno Cabrera, quien ya tuvo participación en el último partido ante Lanús. Kudelka recibió una buena noticia. Nicolás Goitea, también defensor, ya está a disposición y será el técnico quien determine si integrará la delegación que viajará a Mendoza. La Lepra llega a este encuentro clasificando a los playoffs, acumula 17 puntos, los mismos que Gimnasia de Mendoza, por lo que este enfrentamiento tendrá un valor directo por la lucha en la clasificatoria. Se juega el día lunes un partido que también marcará el debut de Juan Cruz Robledo como árbitro principal en Primera División, mientras que Héctor Paleta estará al frente del VAR. Por el lado de Rosario Central, cruzando la vereda yendo hacia la zona norte, el plantel continúa bajo los trabajos de Jorge Almirón con la mira puesta en el compromiso clave. El próximo domingo, 5 de la tarde, va a recibir Independiente Rivadavia de Mendoza en el Gigante de Arroyito. Será un duelo ante un rival directo y con antecedentes recientes que no son alentadores para el canalla. El último enfrentamiento por el torneo Apertura Central sufrió ante el equipo conducido por Alfredo Berti, que logró imponer condiciones y dejó en evidencia las dificultades del conjunto rosarino. Almirón todavía no consigue encontrar respuestas sostenidas y a esta altura del campeonato el margen de error se reduce considerablemente en esta pelea que es la tabla anual. En cuanto al plantel, la mala noticia continúa siendo la lesión de Gaspar Duarte, que hablábamos ayer, pero como contracara, el regreso de Hamilton Campas y Vicente Pizarro, quienes se reincorporan a los entrenamientos después de participar con sus respectivas selecciones durante la fecha FIFA. De esta manera, Almirón prepara un equipo con modificaciones para recibir al equipo mendocino el día domingo 5 de la tarde. Facundo Tello será el árbitro principal y José Carreras estará a cargo del VAR. Compañeros, la seguimos. El abrazo grande desde la cuna de la bandera. Con la información del fútbol rosarino, Nacho Sansó.
0: Excelente, Nacho. Bueno, acá los oyentes siguen, no están de acuerdo, unos oyentes del Chaco, porque dice que estamos elogiando mucho a Boca. y otro oyente dice que le llamó la atención que Montiel no estuvo en la despedida. Sí estuvo en la despedida, estuvo, inclusive estuvo en el campo de juego, no participó del partido, pero sí estuvo Montiel, estuvo Di María, estuvo también, en este caso, Acuña. El único que jugó de los fue Otamendi, que se despedía de la selección. Negro, nada más, la seguimos el lunes, ¿te parece?
3: Sí, sí, grave incidente hoy en la reserva que Atlético Tucumán le ganó 2-0 a Talleres. Mírenlo porque fue tremendo.
0: Sí, fue tremendo, fue tremendo. Ahí habló Acosta de lo que pasó. Así que bueno, no tuvimos tiempo de tocarlo el tema, pero sí. Una pena realmente. Gracias, José Luis.
3: Un abrazo, buen fin de semana,
0: buen partido mañana. Sí. Mañana transmitimos con Martín Perazo a partir de las 7, Instituto Boca. Nada más, chau, gracias.
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7: Las 8 de la noche en la República Argentina. Nuevo acto por el ataque de Hamas a Israel hace 3 años, el informe de Liliana Arias.
8: Al cumplirse el tercer aniversario de la masacre del 7 de octubre en Israel, la AMIA, la DAIA y la Organización Sionista Argentina realizaron un acto en memoria de las víctimas, esta vez en el espacio Fitzroy Familia Vivas. Fue la embajadora de Israel en la Argentina, Ahuva Spieler-Reyes, quien advirtió que el terrorismo no se detiene.
9: El terrorismo no se detiene en una frontera. El ataque contra Israel no fue solamente una tragedia israelí. Fue un ataque contra la vida humana, contra las familias, contra los valores occidentales más profundamente y contra la posibilidad misma de vivir en libertad y seguridad.
7: Última despedida a Piero. El velatorio se lleva a cabo hasta las 20 en la sala Lázaro Costa. El cortejo fúnebre partirá mañana a las 11 de la mañana hacia el cementerio de la Recoleta. Alertas meteorológicas por precipitaciones. Rige para Misiones, norte de Corrientes y este de Chaco y Formosa, donde se esperan que continúen las lluvias y tormentas fuertes, algunas severas con abundantes precipitaciones en cortos periodos. La otra alerta alcanza el centro norte de Neuquén y sur de Mendoza, donde se esperan lluvias persistentes. La información del tránsito con Ernesto Arriaga.
10: Continúa con demora la General Paz a esta hora, mano a Liniers, baja a Rivadavia, mano a Richiri, mano a Puente La Noria. Recordemos también que la ruta 8 está totalmente habilitada desde Pilar a Río Cuarto y Villa Mercedes. La ruta 5, con muchos camiones a La Pampa y después a Neuquén, a Vaca Muerta, por favor, para ellos, máximo 80 kilómetros por hora.
7: En Rosario, en donde nos escuchás por AM 1300, la temperatura es de 17 grados, cielo nublado. Aquí en Buenos Aires, 14 grados 2 décimas, humedad 90%, el cielo está cubierto.
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Hola, ¿cómo están? Buenas, buenas. Están en el aire sintonizados. Este tiempo musical que compartimos todas las noches aquí en Radio Nacional, desde aquí por lo menos hasta fin de año, porque es casi casi como una forma de adherir a lo que será un cuarto de siglo, los 25 años de Nacional FM que se cumplen el próximo diciembre. Así como hoy se están cumpliendo los 48 de LRA51, Radio Nacional Hachal Buenaventura Luna. Ustedes bien, nosotros bien. Aquí proponiendo lo de cada noche, un encuentro prácticamente sin palabras y al viejo estilo de Nacional FM. Solo música, música de la buena, música que se siente, música seleccionada, tema tras tema, que nos invita a volar por este universo maravilloso que en el aire de la radio se comparte y nos deja sintonizados.

En este encuentro que es netamente musical, también somos servicio y hay mucha gente que estaba esperando información respecto al servicio de transporte público de pasajeros que se vio resentido en el día de ayer por una medida de fuerza del sindicato UTA por un reclamo salarial. Y a pesar de que en el día de ayer se dictó la conciliación obligatoria desde las autoridades de trabajo, la medida persistía. En la jornada de hoy, la justicia hizo lugar a un pedido de amparo del gobierno de la provincia para que se garantice el servicio, lo que redundaría seguramente en la restitución del servicio. Pero no solo eso, después de más de 6 horas de negociaciones en la Subsecretaría de Trabajo

la jornada de mañana principalmente, porque tenían boletos comprados y la necesidad de estar viajando. Va a ser totalmente normal, sea resuelto en la jornada de hoy. Somos servicio también en la noche de Nacional, en donde estamos con buena música sintonizados.

final por hoy. Y la propuesta es reencontrarnos mañana, a las 20 y en Nacional FM. Solo tiempo para una canción más, buscando el relax de una noche perfecta. Gracias por la sintonía. Esto fue Sintonizados.

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1: Las 9 de la noche en la República Argentina. Ley de tierras, la Corte Suprema de Justicia se reunirá mañana para tratar un nuevo caso sobre la ley de tierras. El expediente que tiene para resolver el máximo tribunal incluye un pedido de una medida cautelar que, si la Corte lo concede, pondría nuevamente en vigencia restricciones a la compra de campos por parte de extranjeros. La inflación porteña fue del 1,8% en septiembre. En los primeros 9 meses del año acumuló 23,7 puntos y 32,9 de forma interanual. En la ciudad el índice subió una décima porcentual frente a agosto. La información deportiva con Eladio Arregui.
2: Mañana comienza la fecha 12 de la Liga Profesional de Fútbol. A las 14:30 el Mar del Plata, Aldo Civi Sarmiento. A las 18 en La Plata, Gimnasia Atlético Tucumán. A las 19:30 en el Mario Alberto Kempes, con transmisión de Nacional desde las 7 de la tarde. Instituto estará recibiendo a Boca. Y 21:45 en el Estadio 15 de Abril, Unión enfrentará Defensa y Justicia.
1: El tránsito con Ernesto Arriaga.
3: Continúa totalmente cerrado el paso Cristo Redentor y Mendoza. El paso Pino Hachado está habilitado mañana a partir de las 9 de la mañana, igual que el Carreral Zamoré en Villa Angostura, Osornos, ruta 4231. Aeroparque 6 operan con normalidad y el tren Sarmiento ya está circulando sin demoras.
1: En Río Grande, en donde nos escuchás por AM640, la temperatura es de 6 grados, con cielo despejado. Aquí en Buenos Aires, 13 grados 2 décimas, humedad 90%.